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Domingo 6 de septiembre y tú estás escuchando Obsesión Radio Show, trasnoche dimensional electrónico, Radio La Clave 92.9 en frecuencia modulada para la región metropolitana. 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Soy Camilo Gil y te presento otro fragmento detenido en el tiempo sobre las historias de la música electrónica narradas hace 4 años en Obsesión Radio Show, Trasnoche Dimensional Electrónico, el único programa en frecuencia modulada que alberga la información, la cultura y la entretención. Llegamos al cierre de una nueva semana. En Obsesión siempre decimos que una buena selección musical no termina cuando acaba un programa. Por eso mismo, en este domingo, siendo un poquito pasadas las 21 horas, Aldo Foschino. Como te dije, muy buenas noches. Quiero presentar algo muy interesante en esta nueva edición.

de lo mejor y el recuento de la semana de Obsesión Radio Show, comenzamos este domingo 6 de septiembre mirando la música con un poco más calma, porque detrás de cada colección de discos existe una historia. Y detrás de cada historia, una vida dedicada a escuchar. Esta noche volvemos a encontrarnos con Donaldo Foschino, uno de esos disc jockeys que ha recorrido la evolución de la cultura del house chilena desde sus primeros años, siempre con el vinilo como un compañero de viaje. Más que una sesión, lo que escucharemos es la mirada de alguien que ha vivido la transformación de nuestra escena desde la cabina, las disquerías y la pista de baile. Este registro fue realizado desde nuestro querido Club Picuino en La Serena. Un lugar, al igual que Obsesión, sigue creyendo que la música también puede vivirse desde la cercanía y la comunidad. Suban el volumen y dejemos que los discos hablen. También para eso quiero mandar un saludo muy importante a quienes hacen posible este programa. Recuerda, nuestros aliados. Queremos agradecer profundamente a nuestros amigos de Omen Records por mantener viva la cultura del vinilo, a Co-Touch Records, tendiendo un puente permanente entre Barcelona y Chile, a Salón 2, junto a nuestro querido Nacho Valle, a Mattarello, Trattoria Italiana, que ya comenzó a acompañarnos como parte de esta hermosa familia. Y un abrazo muy especial para nuestros aliados. En este caso, y primer bloque, se replica una sesión desde Club Pingüino en La Serena, verdadera resistencia musical del Norte Chico, y a nuestros hermanos de Living Analógica desde Buenos Aires, Argentina. Porque la música siempre encuentra la forma de unir ciudades. Y también nuestras redes sociales. Recuerda seguirnos en Instagram. También estamos en Spotify, también en SoundCloud, y donde pueden escuchar gratuitamente más de 4 años de sesiones. Y muy pronto estaremos y nos encontraremos en YouTube junto con Audio Música. Para eso y más, anota Obsesión con doble S guión bajo Radio Show, para deleitarte, para culturizarte y también para entender más lo que hacemos, creemos, amamos y propagamos, como este set de Donaldo Foschino, primer bloque, domingo 6 de septiembre en Obsesión Radio Show, el trasnoche dimensional electrónico de Radio La Clave 92.9 FM.

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Soy Camilo Gil y estás escuchando lo mejor de la cultura, la información y la entretención por, obviamente, Radio La Clave 92.9 FM y también a un solo clic del video.

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Seguimos escuchando y nos deleitamos en este domingo 6 de septiembre con Don Aldo Foschino. Sesión solo vinilos desde Club Pingüino en La Serena, Cuarta Región. Estás escuchando, obviamente,

Gracias, Donaldo, por esta sesión muy interesante, muy anacrónica, muy propia y muy de vinilo, muy análoga y muy creativa. Eso fue el gran Aldo Fusquino, nuestro sensei, nuestro amigo y nuestro hermano de Turntable Lab. Si quieres tu tornamesa que suene, ande y corra como un Ferrari, dirígete a Aldo. Turntable Lab es el estudio donde Aldo arregla y es el responsable de que todas las tornamesas de los DJs clubes en Chile estén funcionando, calibrando y girando hasta el universo y más allá. Y un poco más allá te digo que hay una pausa comercial pequeñísima, son solo 33 segundos o 45, tú eliges la velocidad en el RPM que nos separan. Quédate, que ya lo vemos con obsesión este domingo 6 de septiembre.

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Volvemos en este segundo bloque musical, el de este domingo 6 de septiembre, y quiero dar paso primero a Aldo Fusquino, darle las gracias y también empezar con la nueva escuela. Aquella escuela que parte también con la producción

la colección de vinilos y también con la producción, tanto musical como la producción de eventos. Son varias cosas, pero todas esas cosas forman una, que es la convicción y la devoción y amor por crear espacios para que la música suene. Ese es el caso del Cacho Oren, un gran amigo que sonó el jueves pasado con un set increíble que lo volvemos a escuchar, a interpretar, a bailar y a gozar en este segundo bloque, en este domingo 6 de septiembre, después de recorrer parte de nuestra memoria musical. Es tiempo de mirar hacia adelante. Just Like Heaven. Cacho Oren representa a esa generación que ha ido encontrando su voz dentro del house y el minimal chileno. Con paciencia, con trabajo, entendiendo que una identidad no se construye de un día para el otro. En Obsesión creemos que abrir espacios a nuevas propuestas también es una nueva forma de cuidar la cultura. Porque toda escena necesita renovación, y esa renovación, como esa observación al pasado, está en Obsesión. Trasnoche Dimensional Electrónico, Radio La Clave, 92.9 FM. Soy Camilo Gil y te invito a escuchar el Trasnoche Dimensional Electrónico junto a Cacho Oren, segundo bloque musical, domingo 6 en el 2026.

canción que conoce historia. Esa historia musical la sigue escuchando entre los surcos de los vinilos del gran Cacho Doren, segundo bloque musical en este domingo 6 del año 2026 por la 92.9 FM. Soy Camilo Gil y escuchas Obsesión Radio Show, trasnoche dimensional electrónico, Radio La Clave, 92.9 FM, y también al mundo por www.radiolaclave.com.

Muchas gracias por quienes fueron parte, en especial al gran sensei Aldo Foschino por largos años de amistad, y también a Cacho Dauden por hacer tu debut en Obsesión Radio Show. Todo lo mejor para ustedes, Obsesión en su casa. Y también recordar redes sociales, Obsesión con WS-Radio Show, ahí nos escribes. Y recuerda que el día de lunes, entre lunes y martes, los sets están liberados para bajarlos de manera gratuita por Obsesión-Radio Show para SoundCloud. Ahí los pueden descargar desde el abril de 2022 hasta este domingo 6 del 2026. Yo, siendo Camilo Gil, siendo un poquito pasadas las 23 horas, vamos a preparar la segunda semana de septiembre, ya adentrándonos en la tercera semana, la semana más linda para cualquier chileno, compadre. Tiki tiki ti, tiki tiki tec. Un abrazo y bailamos, gozamos, viajamos y también aprendemos de música electrónica en Obsesión. Trasnoche dimensional electrónico que junta la cultura, la información y la entretención en Radio La Clave 92.9 FM. Un abrazo para todos los que hicieron posible este gran programa este domingo 6 de

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1: Y ahí, para todas las minas brasileiras, las minas de Nueva York.

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3: Buen día, lindo lunes. Partimos escuchando a Mac Miller, que lamentablemente nos deja, nos dejó ya hace un tiempo atrás. Ya ha pasado un tiempo desde que este chico, que fue la revolución en su momento de lo que es el hip hop, una nueva esperanza, una nueva voz para muchos que nos gustan los sonidos mucho más clásicos, vino y dejó varios singles como este, que es Small World. Dank es uno de mis favoritos. El que canta con su novia en ese momento, Ariana Grande también. Así que partimos escuchando Mac

0: septiembre se espera una temperatura máxima de 22 grados, no sea porfiado, salga abrigado o abrigado, al menos o con un chaleco ligero o algo así, porque está fresca la mañana, a mí me dio frío, salí con el puro blazer, si es que nos está viendo lo va a ver en radiolaclave.cl, nos puede ver y escuchar por supuesto, y si está en Santiago a través de la 92.9. Podemos conectarnos a través de arroba radiolaclave, a través de nuestras redes sociales. Recuerde que mi nombre es Veriosca Venegas y comenzamos una nueva semana más del mes de septiembre. Oye, agregar un datito musical. Mac Miller muere un día como hoy, pero en el 96 es atacado Tupac. Le disparan después de una pelea de boxeo que estaba viendo en Las Vegas y 6 días después fallece. Mira las coincidencias del mundo, en el mundo. Coincidencias que esperemos que no se repitan. Vamos a las claves del día. 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
0: Oye, antes de leerle las claves, les quiero contar algo bien importante que está pasando en el sector de General Oscar Bonilla con Serrano, en la comuna de Pudahuel, porque hay un camión volcado en plena ruta. La emergencia comenzó cerca de las 7:20 de la mañana, pero todavía está el camión en el lugar. Prefiere vías alternativas, espero que me haya alcanzado a escuchar.

0: años luego de enfrentar el cáncer de próstata. Por supuesto, llegaron exmandatarios, entre ellos la expresidenta Michelle Bachelet, el expresidente Gabriel Boric, llegó la presidenta del Senado, recibió elogios también por parte del actual presidente José Antonio Kast y más. De la jornada y debiésemos tener un balance en los próximos minutos de cómo finalizó la jornada de la romería, un balance actualizado por parte de las autoridades policiales. Ya son 53 años donde las familias de los deudos de las víctimas de la dictadura hacen este homenaje. Han pasado 53 años, muchas familias todavía no tienen claro el paradero de sus familiares de niños desaparecidos. Y en ese contexto es que se hace esta ceremonia para recordar y conmemorar lamentablemente lo sucedido. Sin embargo, hechos de violencia también se tomaron el entorno del cementerio general, dejando barricadas, algunos desórdenes también importantes, y ojo que también se destruyó un sector de al menos del cementerio. Lo que tenemos ahora y que será actualizado en algunos minutos más es la cifra de cerca de al menos 40 personas detenidas. Y esto es algo que vamos a estar comentando, por supuesto, durante las jornadas y también durante la semana, y es la tercera clave, porque la ultraderechista Alternativa para Alemania, AfD, logró una histórica victoria en las elecciones regionales de Sajonia-Anhalt. En este país obtuvo el 44% de los votos y quedó a las puertas de ser mayoría absoluta. Esto es bien importante porque la extrema derecha no estaba en el poder en Alemania desde la Segunda Guerra Mundial. Y clave 4, Colo-Colo se llevó solo un punto, no logró ganar en la cancha de Huachipato, una cancha que, según lo que decía su técnico Fernando Ortiz, estaba en pésimas condiciones para jugar. Los que vimos al menos el partido, la pelota ni corría. Eso es importante que se analiza, porque independiente del resultado, la idea es poder ver un buen espectáculo deportivo y no estar escuchando quejas de cómo se comporta la cancha, sino que estar viendo cómo se analiza básicamente el juego. Bueno, este empate entre Colo-Colo y Huachipato dejó a Colo-Colo como el líder absoluto de la Liga de Primera con 53 puntos. ¿Quién lo sigue? Católica e Universidad de Chile, quienes ambos tienen 39 puntos y son los escoltas del líder Colo-Colo.
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0: Como les decía, se mantiene la emergencia en la ruta en Pudahuel, ruta 68, Avenida General Oscar Bonilla con Serrano, por el camión que está volcado, y a eso se suma lamentablemente un atropello en el sector de Mata Oriente con Centeno. Trate de ver alternativas. Alternativas como las que se estaban estudiando desde que comenzó el gobierno de José Antonio Kast para poder ver cómo enfrentar la crisis de seguridad en diferentes barrios. Y es por eso que ayer se detallaba parte de lo que va a ser la intervención Escudo de Barrio, donde se va a implementar estas medidas en 54 zonas. Una de esas zonas está en la comuna de Cerro Navia, y es por eso cuando son las 8:08 es que ya tomamos contacto con su alcalde, don Mauro Tamayo. ¿Cómo está? Buenos días. Quisiera saber si es que nos puede detallar parte de las conversaciones de coordinación que ha tenido con el Ministerio de Seguridad y también con la delegación presidencial.
2: Buenos días, Verioska. Saludar a todos los auditores de Radio La Clave, y efectivamente es una noticia en desarrollo. Nosotros sabemos que somos parte de este nuevo esfuerzo. No obstante, la comuna de Cerro Navia ha sido parte de distintos tipos de esfuerzos desde la época de Ricardo Lagos. Entonces tú comprenderás que independiente del nombre, Plan Escudo o Plan Somos Barrio, Barrios Prioritarios, finalmente la situación en términos generales permanece invariable. Nosotros lo que hemos pedido, y lo hablamos con el ministro Arrau, es fiscales, con dedicación especial en esta materia, poder desbaratar definitivamente las bandas criminales. Acá hay jefaturas, acá hay armas.

0: armas, hay alto poder de fuego. Entonces, podemos hacer muchos talleres operativos, pedirle a los distintos ministerios que se hagan presentes, y eso está muy bien. No obstante, si no metemos inteligencia y recursos para erradicar estas bandas criminales, la situación no cambia.
1: Usted tiene una larga trayectoria en el municipio, primero fue concejal, ya en 2016 asume como alcalde, fue reelecto, por eso todavía estamos conversando con usted. Lo que significa también que ha pasado diferentes gobiernos, y una de las grandes demandas que tiene Cerro Navia es más presencia policial y judicial. ¿Por qué hago este alcance? Porque Cerro Navia uno lo ve, y claro, ve a lo mejor en el mapa un pedazo de tierra, por decirlo de una forma, bien pequeño. Pero lamentablemente es una de las comunas donde la cifra de homicidios no tiene relación con la cantidad de habitantes. Es una de las cifras que más llama la atención. Y ahí lo quiero ligar con lo que hoy sale y en la portada de las últimas noticias, donde habla Patricia Ibarra, presidenta de la Asociación Nacional de Fiscales, donde dice que más de 10 integrantes de esta asociación ya han recibido amenazas y que están preocupados de que finalmente esta sea la tónica, de que estos mismos delincuentes que están utilizando diferentes mecanismos violentos para hacer justicia estén amenazando autoridades. Usted pide fiscales especiales, pero ¿cómo se enfrenta a esta realidad cuando ya tenemos mucho contexto de amenazas a las autoridades?
0: Con mayor presencia, con mayor claridad, sobre todo con una coordinación efectiva entre los fiscales, entre los tribunales y también evidentemente las policías. ¿Por qué digo esto? Siempre vamos a ser amenazados, somos sujetos que estamos en la vitrina, somos públicos, ¿sí? No obstante, no por eso vamos a disminuir en un milímetro el ímpetu, las ganas y la convicción de que estos narcotraficantes, estos pequeños microtraficantes, no son bienvenidos en nuestros territorios. Imagínate, que nosotros acabamos de quitar ya la cuarta casa a los narcos en Cerro Navia, cuarta. Y viene otra más rápido que estamos esperando que ojalá que este año lo puedan entregar y así sucesivamente más. Entonces, quizás, solo quizás, ya no le comienza a ser tan atractivo el negocio si es que además están perdiendo parte de su patrimonio, pues parte del patrimonio que le iban a heredar a sus hijas, a sus hijos, qué sé yo. Entonces, yo creo que tenemos que ser claros. Tanto los fiscales con las debidas protecciones, anonimizarlo como ocurre en otros tribunales de afuera, establecerle garantías evidentemente y sobre todo sanciones mayores a aquellas bandas que además junto con traficar, con portar armas, con usar esa arma, con cometer homicidios terribles, además comienzan a amenazar a la autoridad. Eso tiene que ser claramente un agravante y aumentar sus penas. Esta gente tiene que estar en la cárcel, es el único lugar donde les corresponde estar. Entonces, lo que necesitamos hoy día en nuestro juicio es la articulación con el Estado. Nosotros hemos abierto las puertas, llamamos al ministro, llamamos al delegado permanentemente, y el delegado Germán Codina lo ha confirmado esto públicamente, porque en esta pelea que es tan fuerte, donde nuestro rival, nuestro adversario es tan poderoso, no podemos tener un margen para estar como rivales peleándonos, y es por eso que lo que sería muy importante es que el gobierno logre reducir la intensidad en lo ideológico de su reforma en temas de seguridad, estos estados de excepción que evidentemente no se condicen con una sociedad democrática, y por tanto concentrarnos en lo relevante. Sí. Más recursos, más inteligencia, más fiscales, más medios también para hacernos de estas casas. Pues, estos son espacios, no es que porque le quitamos una casa al narco, ese espacio se tranquiliza. Pues. Entonces hay que ir a disputar, son espacios en disputa permanente. Los tipos, claro, dejan de traficar en esa casa, pero se ponen en la esquina, afuera, a vender. Entonces, el acompañamiento, tener policía en esos espacios, y sobre todo pensar que ahí transitan niños y niñas, familias honestas y trabajadores que no tienen nada que ver con todo esto, y que se sienten desvalidas, desprotegidas por parte del Estado.
1: Qué buen alcance el que hace. Son las 8:14, conversamos con Mauro Tamayo, alcalde de la comuna de Cerro Navia, una de las comunas que está incluida en este plan que fue anunciado por el delegado presidencial, don Germán Codina, que se llama Escudo de Barrio. Una de las cosas que se ha hablado mucho, que viene de la mano también con lo presentado en la reforma constitucional, es sitiar algunos barrios. Lo que yo leo de este anuncio, que no tiene nada que ver con la reforma constitucional, es que efectivamente se va a entregar más recurso humano, va a haber más presencia porque de una u otra forma va a ser parecido a lo que

0: que vemos, por ejemplo, en un barrio como La Legua, en San Joaquín? ¿Qué es lo que le han explicado a usted de lo que se va a detallar? Y aprovechando también ese hilo, ¿apoya este punto de la reforma que fue presentada también por el presidente José Antonio Kast?
1: Mira, el jueves estuvo una población muy complicada que tenemos en Cerro Navia sitiada.
0: ¿Ya?
1: No se requirió ninguna reforma constitucional, no se requirió nuevos recursos, no llegó la DEA de Estados Unidos y se hizo. Entonces, voluntad, y con eso estamos. Entonces, muchas veces herramientas tenemos y no tenemos la disposición, no nos atrevemos. Nosotros le pedimos al ministro, y esto es la gentileza y lo quiero reconocer, de acceder, de no ir a una esquina en un límite de la comuna a hacer control vehicular. Vamos a meternos en la población, a donde los vecinos lo pasan mal. Y así ocurrió. Yo estaba mirando el dron como era impresionante, casi toda la esquina habían vehículos policiales, estuvieron hasta las 11 de la noche. No fue a las 12 del día. No, y el ministro fue, caminó, habló con dirigentes del sector. Eso es lo que esperan los vecinos del estado. Entonces, hoy día se pudo hacer, imagínate hacer eso en todos estos 50 barrios, toda la semana, ir alternando, distinto horario, sobre todo en la noche. Pucha, si no le podemos hacer la vida tan fácil, ¿no? Si los narcos asumen que este es su territorio, entonces que son amos y señores. Entonces, claramente el esfuerzo de que todos los ministerios se desplieguen con iniciativa es algo positivo. El esfuerzo de inyectar recursos, por cierto. Pero, insisto, si la coordinación fina entre los fiscales, las policías, en dotar de más recursos, nosotros le ofrecemos a las policías apoyo en eso, le entregamos denuncias de forma permanente para que se investigue. La gente lo que nos dice, oiga, pero si el Estado, las policías, carabineros, la MUNI, sabe dónde viven, saben cómo se llaman. ¿Y sabes qué, Berioska? Es cierto. O sea, imagina la cantidad de denuncias, pero con datos, o sea, no miran esta tercera casa, venden, no, sino que esta persona que está articulada con esto, que vienen estas patentes, o sea, toda esa información que se ha ido recogiendo, la ponemos a disposición y la vamos a seguir haciendo, porque no basta, lamentablemente, saber. Tenemos que tener las pruebas, demostrar qué día, cuándo llega la droga, cuándo llegan armas, cuándo hay transacciones, para que con esos datos las policías puedan, en base a la instrucción de la fiscalía, entregar esos antecedentes a tribunales y que finalmente esta gente esté en la cárcel. Entonces, y eso es lo que la gente dice, pero tanto tiempo, porque pasan años, ¿no? Claro. No es que pasen meses, pasan años en esto que te estoy contando, pero nosotros somos la prueba viviente que es posible. Haberle quitado 4 casas y esperemos que sean muchas más, quitarle espacio, quitarle recursos. Imagínate si pudiésemos abrir las cuentas bancarias de los narcos. ¿Cuántas veces nos dijeron alta autoridad de la nación? Pero si los narcos no ocupan cuentas corrientes, pues, o sea, como, ¿qué estupidez nos están diciendo? Y nos damos cuenta que grandes bancos de la plaza estaban involucrados en tremendas operaciones. Que el lavado de dinero en un país que por muchos años se pensaba que era un paraíso, como nuestro querido país, finalmente era un lugar seguro para los narcotraficantes, porque saben que existe Estado de Derecho, porque saben que existen sistemas judiciales que no van a ser torturados en las cárceles, sino que van a ser tratados con, ¿alcalde?, la dignidad de cualquier persona. Entonces, por eso se requiere convicción.
0: Son las 8:18. Conversamos con el alcalde de la comuna de Cerro Navia, Mauro Tamayo. Como les contaban, para la gente que se está sintonizando y conectando con nosotros a través de la 92.9 o a través de radiolaclave.cl, analizamos parte de lo que ya va a comenzar a ejecutarse, que es este plan de escudo de barrio que va a intervenir en primera instancia 54 barrios que al menos necesitan mayor intervención policial debido a lamentables situaciones. En su comuna, ¿es un barrio, son varios barrios? ¿Se suma el sector donde lamentablemente la semana pasada fue baleada esta niña de 5 años?
1: Está considerado ese punto en particular, es un polígono, que son 2 unidades vecinales, pero como te contaba, por años llevamos en este tipo de intervenciones. Entonces, ¿cómo lograr convencer a la gente? ¿Cómo decir, mira, esta vez sí? Es re difícil, ¿ah? No perdemos la esperanza, por cierto, pero claramente está intervenido. No obstante, este viernes, el jueves fue el ministro.
0: ¿Ya?
1: El viernes ya ocurre una nueva balacera. Una persona fue baleada en su extremidad inferior. Nosotros presumimos que es muy posible que fue una amenaza, pero con armas de fuego. a plena luz del día en este mismo polígono. Entonces, por eso que estos anuncios tienen que ir acompañados con inmediatas acciones con presencia permanente, no un operativo.
0: Eso mismo le iba a preguntar. Es que eso le iba a preguntar. ¿Esto va a ser por ahora aleatorio? ¿No va a tener presencia policial? Es decir, su demanda, que se suma a la del alcalde de Los Prados, a la alcaldesa de Quinta Normal, que es tener más recursos humanos de carabineros, ¿eso no va a ser permanente?
1: Hasta el momento no tenemos ningún anuncio.
0: ¿Y cambio de flota? ¿De vehículos? Que también es algo que han pedido ustedes. Porque también tienen muchos vehículos que están en desuso y puede sonar bien superficial, pero si no tienen el vehículo operativo, Carabineros no puede llegar al sector. Y leía que ya se iban a entregar más de 80 vehículos, no sé si también están incluidos ustedes.
1: Sí. No obstante, si hay algo que es clave, imagínate si una niña de 5 años está en una plaza jugando, que es donde tienen que estar los niños, ¿verdad? A plena luz del día, y le llega un balazo, es porque algo falló, ¿verdad? No había una patrulla cerca, seguramente estos tipos no vieron a ninguna agente de seguridad en la proximidad y pues se sienten con el pleno derecho de disparar ráfagas. O sea, fueron 30 disparos. Entonces, claramente, si no tenemos una presencia permanente, concentrada, que lo visible, ¿sí? Va a ser muy muy difícil de poder hacer un cambio de conducta si no tenemos estos fiscales que te contaba, si no tenemos esta articulación con el Estado, si no tenemos penas concretas y materiales, si no tenemos esta fuerza de ir quitando más casas, si no nos podemos meter a las cuentas bancarias, se hace más difícil. Entonces, se requiere una articulación. Se avanzó mucho en el marco normativo. La última modificación del 2023 a la ley 20.000 nos permite recuperar estas casas narcos con mayor facilidad, pero a pesar de eso, llevamos más o menos una por año, una casa, siendo muchas más. Nosotros tenemos 6 zonas en la comuna con problemas de este tipo, no solamente este polígono, pero evidentemente tenemos que concentrar los esfuerzos donde más se requieren.
0: Estupendo. Son las 8:22. Le queremos agradecer al alcalde de la comuna de Cerro Navia por estar con nosotros contándonos parte de los detalles de cómo va a ser finalmente la puesta en escena de este plan, que me imagino que lo van a anunciar de mejor manera después las autoridades, y por supuesto línea abierta para que nos cuente qué tan efectiva también han sido las medidas en su comuna. Desde ya, muchas gracias por conectarse con nosotros, don Mauro Tamayo.
1: Y a ver, Oscar, un abrazo. Hasta luego.
0: Chao, chao.
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0: 8:23 y me imagino que mucha gente que no se escucha se está poniendo los audífonos, se está estirando, está elongando, porque salen a trotar, a lo mejor con nosotros lo acompañamos mientras ustedes se informa. Y a lo mejor a usted le gusta mucho saber esto acerca del deporte, lo que viene también recargado con los avances médicos. Y les quiero contar que en los próximos días en nuestro país se va a albergar, digo, el Congreso Mundial de la Medicina del Deporte. Para hablar de esto estamos ya conectados con el doctor Marcelo Sajuria, presidente de este congreso. ¿Cómo le va? Muy buenos días.
4: Muy buenos días. Bien, muchas gracias.
0: Sí. Bueno, cuéntenos los detalles de este congreso. ¿Podemos participar? ¿Qué es lo que vamos a aprender? Me imagino que también da el espacio para la gente que, por supuesto, está realmente... que estudiamos, podríamos decir lo técnico, pero también para los que no tenemos tanto conocimiento, pero que queremos aprender de medicina deportiva.
4: Bueno, la medicina del deporte está hoy día en un boom bien importante, y Chile, que tiene esta especialidad hace pocos años, vamos a ser los anfitriones de este Congreso Mundial, y recién estaba escuchando un alcalde de Cerro Navia que estaba hablando, el mundo municipal es uno de nuestros aliados, así que el alcalde está invitado, porque... los funcionarios, principalmente de municipalidades, tienen un descuento súper bueno por un convenio para que participe gente que trabaja en colegios, en consultorios de atención primaria y en especial los talleres deportivos. Este es el Mundial de Medicina del Deporte de la Federación Mundial de Medicina del Deporte. Se realiza cada 2 años. El país postula 4 años antes. Nosotros postulamos, competimos contra otros países. El congreso hace 2 años fue en Dubái.

0: Y ahora nos toca en Chile, segunda vez, antes fue en el Mundial de 62.
1: Oye, si eso leía, pasó harto, harto.
0: Sí, y vamos a recibir gente de 70 países, que fue lo que llegó a Dubái. Habitualmente llega a estos congresos, científicos, profesionales de salud y deporte de más de 70 países, y esperamos alrededor de 1.500 personas.
1: Oiga, doctor, cuéntenos un poquito, ¿qué es lo que se habla en un congreso del deporte? Porque yo trato de acercarlo a la gente común y corriente. Me imagino que, claro, todos los países vienen a representar algo, pero ¿qué significa que se haga esto para la población?
0: Significa que aquí vamos a discutir, tenemos ejes temáticos importantes. Uno como encargado del Congreso tiene que definir ciertos ejes temáticos, y en seis auditorios paralelos se discute cómo está hoy día, el año 2026 o 2027, la tecnología y lo último que se sabe de cada uno de esos temas. Por ejemplo, se va a hablar de deporte paralímpico y deporte inclusivo, y vienen todos, y van a estar unos 3 días concentrados todas las teletoles del mundo, comités paralímpicos internacionales, discutiendo desde prevención, tratamiento, inclusión, deporte, el deporte paralímpico. Todos esos temas se discuten en un auditorio. Se va a hablar, por ejemplo, de cardiología deportiva, y se van a discutir qué es lo que hay hoy día en muerte súbita en adultos mayores de 50 años, cómo proteger al niño, los chequeos médicos en el niño, qué es lo que está científicamente comprobado hoy día, y se llegan a ciertos consensos. También se va a hablar de medicina del fútbol, y ahí viene, por ejemplo, cuando planteamos el tema de medicina del fútbol, la FIFA avisa que manda a su médico jefe, la UEFA manda al subjefe, la Conmebol manda al médico jefe, y se va a hablar qué es lo que está hoy día en boga en medicina del deporte con respecto al fútbol, desde la prevención, manejo de lesiones, manejo de emergencias, de estadios. Y así vamos definiendo algunos temas. También se va a hablar de dopaje en deporte, y la Agencia Mundial de Antidopaje y varias oficinas de antidopaje de distintos países van a mandar a sus personas. La Agencia Mundial manda al jefe científico de la Agencia Mundial de Antidopaje. Entonces, son discusiones de altísimo nivel, en distintos ejes temáticos, para sacar conclusiones, saber lo que se está investigando hoy día y qué se está haciendo hoy día con los deportistas y con la gente que también hace deporte, porque hay que hacer la diferencia.
1: Claro.
0: Alto rendimiento y la gente común y corriente que hace
1: Que sale a
0: deporte,
1: trotar. Que va al
0: que yo creo que es
1: gimnasio.
0: lo más importante, el mayor volumen de personas, y ahí tenemos que ver cómo proteger a todo ese
1: E
0: público.
1: incentivar también, me imagino, doctor, porque la gran pandemia que todavía tenemos, que, bueno, claro, fue el COVID en un momento a nivel viral, pero es la obesidad infantil también. Y imagino que esos temas también ustedes los tocan cuando hablan de prevención, porque hacer deporte significa que vamos a ahorrar importantes recursos en salud que pueden ser redistribuidos, se puede también enfrentar, por ejemplo, usted que tocaba el tema con las municipalidades, el que niños se motiven con otras disciplinas, que no estén a lo mejor siendo tentados por la delincuencia. Es bien importante todo lo que se discute, me imagino.
0: Exacto, por eso es súper, súper importante los convenios que tenemos con el mundo municipal, por ejemplo, porque efectivamente se habla de que la medicina del deporte o el deporte es como la gran herramienta o de prevención o el mejor fármaco para tratar muchas enfermedades. Entonces, como herramienta de salud pública también se va a hablar, y hay expertos de muchos países que manejan muy bien el tema, que vienen a presentar esto a Chile. Así que el mundo municipal es clave aquí, porque ya la medicina del deporte se está instaurando en muy pocas municipalidades de Chile, pero todos estos temas de prevención, qué es lo que hacer con niños, pero también con adultos, hay gente que tiene diabetes, gente que tiene hipertensión, los adultos con obesidad, la tercera edad, cómo prescribir actividad física, qué pueden hacer, qué no pueden hacer, en qué les puede ayudar, todo eso manejo la gente que trabaja con ellos. Por ejemplo, en los talleres municipales, tiene la posibilidad de participar en este congreso y entender qué se está discutiendo hoy día en el mundo.
1: Estupendo. Doctor, para ir cerrando, porque ya son las 8:30, no nos dijo, ¿podemos participar? ¿Podemos ver estas charlas? ¿Podemos sumarnos? ¿Cómo es el tema?
0: Bueno, esto va a ocurrir entre el 24 y 27 de septiembre en Santiago de Chile, en el Hotel Intercontinental. Las entradas están abiertas. La página web es FIMS2026santiago.cl, para que busquen FIMS con F de Federación Internacional de
1: ¿Ya?
0: Medicina del Deporte, FIMS2026santiago.cl. Ahí está el programa científico.

0: también la forma de inscribirse. Y cualquier duda también pueden buscar en Instagram Sociedad Chilena de Medicina del Deporte Oficial, porque ahí están nuestras redes sociales, van a ver todas las informaciones, todas las noticias, la gente de muchísimos países que está dando sus testimonios de que está viajando en este momento a Chile. Así que están todos invitados desde el mundo, bueno, municipal y deportivo también, el Ministerio del Deporte auspicia esto, así que también va a inscribir una gran cantidad de gente de todas las regiones del país.
1: Estupendo. Son las 8:30. Le quiero agradecer al doctor Marcelo Sajuria, presidente del Congreso Mundial de la Medicina del Deporte, que estará recibiendo a diferentes países, viendo y analizando también cómo aplicar a lo mejor ciertas medidas que se toman en el extranjero y traerlas a nuestro país para mejorar esta área. Desde ya, que tenga un lindo día.
0: Muchas gracias.
1: Nos vemos. Oye, muchachos, 8:30. ¿Nos vamos a la pausa? Sí, a la pausa. Me voy corriendo a tomarme un cafecito y retornamos con la hora clave.
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1: Oasis, sí, Wonderwall. ¿Por qué escuchamos Oasis hoy día cuando es día lunes 7 de septiembre? ¿Ah? No porque a la gente le guste tanto Oasis, no. No porque se vaya a dar el documental donde espero ver los guitarrazos entre los hermanos Gallagher. No, no es por eso. Porque salió el cahuín, chiquillos y chiquillas que no se escuchan a esta hora a través de la radio La Clave, de que podría haber otra gira de Oasis. Parece que les fue bien en términos económicos a los hermanos Gallagher. Ahora se quieren o querrán más el dinero, ¿ah? Porque las entradas estaban muy caras, jóvenes. Bueno, desataron el fervor donde fueron. Donde fueron, desataron el fervor. Estos chicos, estos fanáticos de Manchester. ¿Chiquillos, les gusta Oasis? Ignacio Bustos.
6: Muchísimo, muchísimo. Buenos días. Buena forma de empezar la semana escuchando Oasis, ¿no?
1: Sí.
6: Yo lo vi todo el fin de semana, porque estuvieron en Venecia, ¿no? Entonces, la verdad que entiendo que en el contexto del lanzamiento de esta.
1: Ah, pero
6: esta
1: fanático.
6: Película. Así que, sí, absolutamente.

0: Javier Pérez, ¿cómo le va? Buen día. Nuevo corte de pelo, le queda fabuloso.
1: Muchas gracias.
0: Sí, me gusta eso. Sí, ¿sí? Se nota bastante, ¿sí? Sí, sí, sí.
2: Gusta,
0: sí, sí.
2: Bueno.
0: ¿Y le gusta Oasi o no? No.
1: No soy tan fanático de Oasi, fíjate.
0: Ya,
1: no,
0: los Beatles.
1: No. No. No, no, no, a mí me gusta más un poquito más el metal, Metallica por
0: pero ahí. Metallica, ah, ya es más cercano a mi gusto. A mí, ¿sabes qué? Yo, perdón, pero aquí, opinión impopular, no me gustan los Beatles, no me gusta Oasis, no me gustan los Bunkers, no es mi estilo. Necesito, como decía mi papá, más patadas en la boca.
1: ¿Sí?
0: Sí, salir desnucada.
1: Sí.
0: Escuchaba Slipknot cuando era chica, venía recién saliendo New Metal.
3: Ahora, Oasis es una banda bastante rockera para el contexto de Inglaterra.
0: O sea, plagio los Beatles. Yo sé que es opinión antipopular, perdón.
3: No nos vamos a pelear tan temprano.
0: Perdón, me va a llegar un hater. Siempre que digo esto, ante cualquier medio de comunicación me dicen, no, ¿cómo no te van a gustar?
1: Gracias.
0: La verdad es que no.
1: A mí me pasa parecido. Yo no, en Oasis no veo una línea musical, un giro musical muy distinto, efectivamente. A mí me pasa muy parecido. Me gustaba harto Queen en su momento. Pero.
3: ¿Tampoco?
1: No,
0: es que es verdad. A mí me gusta la música extraña. Mi papá escuchaba mucho Pink Floyd y después yo, con el tiempo, descubrí Tool y me fui. Me fue la volada.
1: Yo fíjate que en mi época de enseñanza media, porque justo salió la película en ese tiempo, enganché mucho con los Doors, porque salió la película de los Doors, protagonizada por Val Kilmer, claro.
0: Guapísimo,
1: que hacía de Jim Morrison. Entonces estuve enganchado con los Doors también un tiempo largo. Bueno,
0: cosas musicales que suceden durante esta jornada. ¿A usted le gusta Oasis? Puede opinar a través de @radiolaclave, puede escribirnos, recuerde que mi nombre es Verioska Venegas. Si me quiere escribir, @verioscacartulina, ¿ah? Para los gustos colores, dicen algunos, pero no sé si hay colores, porque este fin de semana no se vieron colores políticos en la despedida de el icónico representante, podríamos decir, del Partido Socialista, luego de que nuestro país retornara a la democracia. Hablamos de Camilo Escalona. Y lo que se vio este fin de semana fue mucho respeto por todas las autoridades, como decíamos, independientes del color político, a lo que significó su figura en estas últimas 5 décadas. Quisiera saber cómo ustedes lo leen y si es que efectivamente muere parte del socialismo con Camilo Escalona.
1: Sí, voy a...
0: Difícil la pregunta.
1: Es como una pregunta retórica.
0: Sí.
1: A ver... Yo creo que no hay nadie en el mundo político que no te dijera cuando uno llegaba a acuerdo con amigo, con Camilo Escalona, el acuerdo se respetaba. Creo ya. Que eso es una cuestión muy
0: transversal. Muy de caballeros.
1: Muy de caballeros, ¿ah? Muy transversal. Leí un tuit, quiero citar, de Quique Mujica, que me llamó mucho la atención, pero que lo encontré muy bueno. ¿Su ex jefe?
0: Sí.
1: ¿Su ex jefe? ¿Le tiene cariño al ex jefe?
0: Sí, le tengo cariño.
1: Decía, Camilo Escalona no fue ningún santo, coma. Más por eso fue un extraordinario político. Y creo que efectivamente esa es una mezcla. Primero, un hombre con el que se llegaba a acuerdo, un hombre que tenía que, cuando tenía que hacer algunas cosas, las hacía, pero que cuando te daba su palabra estaba arriba de la mesa, no se transaba, y me parece que en los tiempos en que estamos hoy, no transar la palabra es muy importante en temas políticos.
0: Don Ignacio.
3: Bueno, parto por enviar un saludo afectuoso a toda la familia socialista, la familia propiamente tal de Camilo Escalona. Sabíamos de su agravado estado de salud hace mucho tiempo, sí. De un cáncer bastante agresivo y fulminante. Creo que una de las virtudes de Camilo Escalona, tal vez su principal virtud, es que hizo de la política y de la militancia política un objetivo de vida. No era algo circunstancial. No, Camilo Escalona no era una persona que transitaba del mundo privado al público buscando una suerte de alimentación de lo público para enriquecerse en lo privado, legítimamente.
1: Vivió muy austeramente también.
3: ¿Cierto? Muy austeramente. Entonces, creo que ese es uno de los, en mi caso, creo que es la mayor valoración que hago de la historia de Camilo Escalona, quien muy joven empezó, sí, como militante político.
0: Don Ignacio Bustos, don Javier Pérez, hacemos el análisis juntos del acontecer político de los últimos días. Hay un dicho que lo recuerdo mucho de siempre, después de la guerra todos son generales, ¿ya? Y rescato también lo que decía Quique Mujica con respecto a la figura de Camilo Escalona, porque mientras no se generaba en su despedida final, me refiero a la comuna de La Florida,

0: no se habló mal de él. Sin embargo, todos sabíamos, lo que los vimos al menos en terreno, de un carácter que era muy significativo, en es decir, tal vez de forma vehemente o hasta violenta, lo que él pensaba o sostenía.
1: Icónica su pelea con José Antonio Gómez.
0: Claro, y además justo atrás de doña Martita y don Eduardo. Entonces, eso es algo que llama mucho la atención y es algo que se critica mucho también de las actuales autoridades. Quiero saber cómo se lo toman eso, porque de una u otra forma, cuando hablamos de violencia en política, él de una u otra forma expresó sus puntos de vista de manera bien tajante y violenta en algunos momentos.
2: Yo no sé si violencia es la palabra que lo describe. Creo que Camilo Scaloni era una persona con pasión, con cierta vehemencia.
0: Pero
2: vehemencia,
0: ¿cómo, sí? ¿Cómo hacemos la diferencia? Porque los voy a llevar
2: el mejor ejemplo de esto es que llegó Pablo Longueira a su funeral.
0: Ya, pero por ejemplo, el otro día, en la pelea entre la senadora Campillay y Flores, ¿fue vehemente o fue violenta?
2: Yo creo que fue vehemente.
0: Javier.
1: Yo también creo que fue vehemente. Yo creo que en el caso de Camilo Scaloni, Berioska, hay ciertas cosas que son bien elementales, creo yo, dentro de su carácter, ¿no? Bueno, lo que puedo ver y lo que recorre y también la conversación que uno tiene. Yo creo que hay mucho de vehemencia en él, hay mucho de pragmatismo en su momento. Camilo Scaloni, yo te diría que era de los primeros que no cuidaba o que era muy vehemente en las formas. De hecho, fíjate que Camilo Scaloni, siendo tan importante para la Concertación, para el retorno a la democracia, nunca tuvo un cargo ministerial.
0: No.
1: Y dicen, tras bambalina, que cuando le preguntaron al presidente Lagos, que era como muy obvio que lo iba a tener de ministro, y nunca lo tuvo, le preguntaba y él decía que tenía forma, que siendo un extraordinario político tenía forma que no eran tan políticas, ¿eh? Y iba a ser ministro, le iba a pegar. Yo creo que hay mucho rasgo de vehemencia más que de otra cosa.
0: De pasión,
1: sí.
0: ¿No?
1: De pasión, sí. Sí, de cómo él se formó, bueno, etcétera, de su formación política, en fin.
0: Es que claro, son contextos diferentes a los que vemos ahora, y también es uno de, entre comillas, de los padres de la nueva generación de jóvenes que ahora están en política del Partido Socialista. Es cosa de ver a ex dirigentes de movimientos estudiantiles que también siguieron de una u otra forma su legado, los vimos también haciendo la guardia o los honores en su velorio. Entonces también él armó una nueva generación o guió de una u otra forma, estoy hablando de César Valenzuela, Karina Delfino, como alcaldesa de Quinta Normal. ¿Cómo se toman eso? Insisto, ¿muere de una otra forma una parte del socialismo con Camilo Scaloni? ¿Hay algún representante potente del socialismo, además de Michelle Bachelet?
1: Yo, lo que pasa es, a ver, el Partido Socialista siempre ha tenido tres o cuatro tendencias muy claras.
0: ¿Ya? Y muy marcadas.
1: Camilo Scaloni, cuando hablan como del último socialista, hablan como, por favor que se entiendan en estos términos, como del último gran dirigente socialista que viene del proletariado, ¿no? Que viene de hijo de panadero, que viene de una
0: de barrio.
1: Claro. Todo el resto de los dirigentes socialistas de después vienen de la élite y nos vienen de la raíz popular socialista, ¿no?
0: Claro.
1: Por eso que Camilo Scaloni es tan icónico en la dirigencia socialista. A todos los que vienen después, díganse, y no quiero ser peyorativo, pero Álvaro Elizalde, Paulina Bodanovich, José Miguel Insulza, yéndose más atrás, Gonzalo Márner, bueno, etcétera.
2: Isabel Allende,
1: toda esa dirigencia socialista proviene de la élite, etcétera. Y por eso Camilo Scaloni tiene ahí un ícono referencial, y efectivamente lo que tú decías, Berioska, él en Karina Delfino y César Valenzuela, que antiguamente fueron dirigentes estudiantiles, sí, de liceos públicos, hay como una herencia del legado, pero efectivamente la figura de Camilo Scaloni, yo no sé si muere una parte del socialismo o no con él, pero efectivamente sí hay una parte representativa del socialismo que hoy día tiene dos o tres liderazgos que están emergiendo, pero que no son ni tan representativos ni tan relevantes como lo fue Scaloni en su momento.
2: Sí, ahora también Camilo Scaloni de cierta manera fue el continuador de otro legado, que fue el de Clodomiro Almeida. Camilo Scaloni tiene una, por supuesto, como todos los políticos, uno lo puede analizar desde el punto de vista personal. Yo creo volver a resaltar su capacidad siempre de trabajo y compromiso permanente con la militancia en su partido, pero por otra parte también tuvo momentos de decisión que contrarían un poco la posición de dar tiraje a la chimenea o de avanzar con grandes cambios para el país. Recordemos la posición pública que tuvo Camilo Scaloni el año 2009, el año 2010, el año 2011, con Marco Enrique Dominami y con otros liderazgos respecto a los cambios constitucionales. Cuando preguntó si las personas que querían cambios constitucionales

0: constitucionales estaban fumando opio. ¿Qué hubiese sido el destino de este país si los cambios constitucionales que posteriormente se condujeron de manera pésima en dos procesos constitucionales, uno perdido por la izquierda y el otro perdido por la derecha, se hubiesen hecho de manera institucional, cuidado, acordado, conversado y no producto de los procesos tensionados que vivimos, ¿no es cierto?, hace 5 o 6 años.
1: Y para ir cerrando el tema de Camilo Escalona, porque los quiero llevar a un tema más internacional.
2: ¿Que Malvinas Falkland?
1: No, yo le iba a decir, ¿habrá escuchado Camilo Escalona que Milei lo trataba de zurdo mugroso, ¿no? No, se habrá enojado, ¿no?
2: Puede ser.
1: Oye, antes de irnos a eso, ¿quién sería el que debiese tomar esta bandera en el Partido Socialista?
2: Yo creo que no hay hoy día un liderazgo que uno dijera, mira, está Maduro, ¿no? Yo creo que hay liderazgos que están emergiendo, que ya lo dijimos, Valenzuela, Delfino, pero yo te diría que hoy día en el Partido Socialista no hay ningún liderazgo parecido al de Camilo Escalona, ¿no? No existe hoy día en la raíz socialista algo parecido que pueda ser similar. Ahora, Paulino Bodano tiene sus propios problemas hoy día en el interior del socialismo, que no son pocos, y hay que ver en el fondo cómo eso va a emerger. Yo no me atrevería a decir qué figura o si hay un nombre específico que pueda tomar esa bandera.
0: Sí, no, tampoco. Hay un, creo que la muerte de Camilo Escalona también es un ícono del fin de una era de cómo se hace la política en nuestro país. Van a haber liderazgos, por supuesto, no solamente los que hemos mencionado, seguramente hay otros que no conocemos, pero la muerte de Camilo Escalona es icónica por eso, porque de una cierta manera está la desaparición física de una forma de hacer política que fue tan importante en nuestro país, ¿no es cierto?, durante los 90 y las primeras décadas del 2000.
1: Aprovechando aquí que estamos hablando de polémicas, quisiera saber, y creo que no sé si se ha hecho tanto análisis con respecto a la declaración de el presidente Milei en el Foro de Madrid con respecto a la izquierda. Yo vi varios medios internacionales que les llamó mucho la atención de que de una otra forma insultaron un porcentaje de la población de Chile en Chile, porque no es primera vez que hace esto. Ya lo ha hecho con otros mandatarios, hablamos de Lula.
2: ¿Creen que va a ser a Brasil?
1: Claro.
2: En medio de la campaña presidencial.
1: Entonces, ¿cómo debiese tomarse esto el gobierno? ¿Debiese hablar más aún pensando que tenemos estas declaraciones con respecto de que Argentina es un estado bioceánico? ¿Cómo se toma esto?
0: Mira, yo creo que lo más importante, porque, a ver, Javier Milei es un presidente provocador y parte de su capital político es decir barbaridades y eso de una u otra manera lo llevó al poder. Lo que puede decir Javier Milei sobre la izquierda en China, en Chile, en Alemania, en Argentina, en cualquier parte, la verdad que a mí por lo menos me tienes en cuidado. A mí lo que me preocupa fuertemente es lo que ha dicho Javier Milei respecto a la soberanía chilena en el Estrecho de Magallanes, es lo que ha dicho Patricia Bullrich sobre la soberanía chilena en el Estrecho de Magallanes, y me preocupa más aún la tibia respuesta del gobierno chileno, la nula presencia del canciller Pérez Maquena. Creo que por ahí el ministro Barros de Defensa ha tenido un rol más protagónico. Escuché al presidente de la Cámara, Alessandri, tener una posición bastante crítica respecto al actuar del gobierno en esta materia. Las encuestas del fin de semana también así lo reflejan. Entonces uno esperaría que ante esta provocación soberana del gobierno de Javier Milei en Argentina, porque no es todo Argentina, es el gobierno de Javier Milei, que lo ocupa seguramente para resolver sus problemas de política y legitimidad interna, el gobierno chileno debe tener una respuesta más contundente, que al menos genere tranquilidad en la población chilena.
1: Javier.
2: ¿Por
1: dónde parta?
2: Suspiremos. A ver, yo creo que hay varios elementos acá. Lo primero es, ¿qué está viendo el gobierno argentino en el gobierno chileno para ir en esta escalada de ya 4 o 5 cosas en pocos meses? ¿Está viendo debilidad? ¿Está viendo oportunidad? Que es una de las hipótesis, ¿no? Que en el fondo tiene problemas internos, no están buenas las encuestas, y si hay un... Argentina lo une en dos temas, Malvinas y la selección. Esos son los dos temas que unen a los argentinos.
1: Mira, déjame sumar a lo que estás argumentando, porque salió la Academia y dice que el 40% considera, de los encuestados chilenos, que Argentina es un enemigo de Chile, y el 71% cree que tiene pretensiones sobre el Estrecho de Magallanes.
2: Sí, creo que hay varios elementos. Esa es la primera hipótesis. ¿Qué está viendo? La segunda hipótesis es un tema geopolítico muy relevante y muy importante, que se lo escuché al ex

0: antijefe de la Armada, el almirante Leiva. Y es la importancia que va a tener el Estrecho de Magallanes en los próximos años para el tránsito marítimo internacional, y esto tiene que ver con la sequía que afecta a Panamá. El canal de Panamá, por tener diferencia de altura, claro, se llena con agua de lacustre, que es agua que se pierde. Ese lago tiene cada vez menos agua, por lo tanto hay cada vez pasada de buques con menos calado por el canal de Panamá, es cada vez más caro, y por lo tanto el Estrecho de Magallanes va a volver a ser una ruta marítima y oceánica muy relevante. Y el tercer elemento, que a mí me parece, es que efectivamente, en el caso de Milei especialmente, está el tercer elemento, que es esta tensión entre Estados Unidos e Inglaterra, ¿no? Y Milei, que quiere ser un aliado de Trump, efectivamente encuentra en este subaliado de Inglaterra, que es Chile, en el fondo una oportunidad política en este tema. Creo que los tres elementos son dignos de análisis. Lo que sí me parece es que efectivamente yo siento que el gobierno ha sido tibio, estoy de acuerdo contigo, Ignacio, en eso. Me parece que este canciller de carácter económico, como es Pérez Maquena, no ha dado el ancho en algunos temas que son más de geopolítica y de política internacional. Y me parece que esta es una situación que el presidente Kast va a tener que revisar.
1: Ay, qué importante. ¿Querías argumentar algo, Ignacio?
2: Sí, creo que hay un cuarto nominado en este reality.
1: ¿Pero cómo?
2: El primer nominado hombre. Ya salieron tres ministros.
1: Estamos hablando de ese reality. Ya es que yo pensé que era el de la Seremi. No sé, ahí ya no sé en qué.
2: No.
0: Ese reality ya con el capítulo 324 ya.
2: Estamos en el Prime. Estamos hablando del reality perfecto, Prime. Perfecto. Ya salieron tres ministras. Creo, nuevamente, la entrevista al presidente de la Cámara, Alessandri, la escuché ayer o hoy en la temprano, no sé.
0: Hoy en la mañana, sí.
2: Hoy en la mañana, muy temprano. Y creo que cuando los políticos son muy evidentes en este sentido. Cuando olfatean un poquito de sangre, inmediatamente se anticipan. Y creo que una autoridad importante, como es el presidente de la Cámara, tuvo palabras, son como medias fúnebres respecto del canciller. Porque no solamente la polémica con Argentina, sino también son las declaraciones y las acciones poco diplomáticas por parte del embajador de Estados Unidos, que ha puesto en una posición incómoda a nuestra Cancillería, que además no solamente queda en una posición incómoda, sino que perpetúa esa posición, y que además con una contraparte menos compleja que Estados Unidos, como lo es Argentina, no aprovecha además la situación para poder ganárselos por otro. O sea, el canciller Pérez Maquena pierde la oportunidad política de responder no solamente al presidente argentino Javier Milei, sino que ahora también a Patricia Bullrich, que es senadora.
0: Pero que se deshizo las declaraciones, Bullrich en la tarde.
2: Es típico, ¿no? Me confundí entre el Bill y el Estrecho Magallanes. Sí. Es más vieja que el Hilo Negro.
0: El Negro, decís tú.
2: Están todos tus manuales de comunicación política total. Sí.
1: Pero ¿cómo confundir? Excusarse.
2: Sí. Claro.
1: Es como no eres tú, soy yo.
2: Damos un poco de contexto. Lo que pasa
0: corta tú.
2: La senadora Patricia Bullrich, que es una persona muy importante en la política argentina, en la derecha argentina, dice algo así como: la soberanía del Estrecho de Magallanes, refiriéndose a Chile, no es cuestión de títulos de dominio. Entonces uno se pregunta jurídicamente entonces la soberanía más o menos de qué se trata, y después se corrige y dice: no estoy hablando del Estrecho Magallanes, estoy hablando del canal de Beagle, ¿no es cierto? Que todo esto enmarcado en el acuerdo, en el tratado 1881, que generó por supuesto la soberanía de Chile en el Estado.
1: ¿Y la ONU nos va a cambiar esa parte del mapa o no?
0: ¿Qué?
1: La ONU nos va a cambiar esa parte.
2: Es que no hay nada que cambiar.
1: Porque viste que cambiaron el mapa mundial ahora, y que África tiene un tamaño mucho más grande.
2: Es que hubo una polémica respecto a los mapas también y las plataformas continentales. Entonces, creo que en eso.
0: O sea, Europa no es del tamaño que se ven los mapas.
1: No, y además, nada.
0: Eso está claro. Europa no es del tamaño que se ven los mapas. Pero creo que. ¿Ah?
1: Decepción es como cuando uno va llegando a la isla de Pascua y piensa que iba a haber el pedazo de tierra gigante, guasa una, pensando que iba a haber un punto ahí. Un punto,
2: sí, claro, así. Qué maravilloso.
1: Sí, hermoso el punto, sí. Pero yo me sentía tan decepcionada. Yo pensaba que iba a haber un pedazo de tierra gigante.
0: Oye, venía oyendo, se lanzó un libro. libro que se llama El Plan Perfecto, que fue escrito por el profesor Daniel Avendaño y por Marcos Palma, y que retrata el plan de Chile y el Reino Unido en el marco de la Guerra de las Malvinas, que se lanzó el día viernes y pasó sin pena ni gloria por toda la contingencia.
1: Pero parece que va a tomar relevancia.
0: Pero yo creo que es un libro que va a tomar mucha relevancia. Hay hartas cosas bien interesantes, entre ellas que hasta el gobierno del presidente, hasta el gobierno del presidente Lagos, ha venido hasta el gobierno.

0: El presidente Lago, la Armada Chilena le envía información a la Real Armada Británica, información de inteligencia. Hay cosas bien interesantes que creo que hay que mirar y observar.
1: Cosas bien interesantes cuando nos quedan 5 minutos para ir cerrando, que es lo que está mencionando el presidente José Antonio Kast, quien simultáneo nuevamente está teniendo una entrevista ahora.
0: Está poniendo, siempre nos pone el gorro.
1: Sí, nos pone el gorro, pero lo importante
0: tiene que venir a la entrevista con usted.
1: Claro, se viene, yo creo. Hay que planificarla. Ahí la vamos a aprovechar de decir la gente de la presidencia. Y justo está hablando de la mega reforma, pero no mega reforma de seguridad, mega reforma económica. Y plantea varias cosas en las preguntas que se le hacen a ADN. Dice, ¿necesitamos realmente 25 ministerios? Y sí se hace cargo del tema del desempleo, donde dice y asume que todavía no hemos podido solucionar este tema. Por supuesto, entrega más detalles porque dice que hay que destacar lo que se va, que no hay inversión, que tenemos un tema de seguridad también. ¿Cómo analizan también esto? Que siento que también ha pasado un poquito colado con los anuncios constitucionales relacionados a la mega reforma de seguridad.
2: En el debate de la política, claro. Seguramente, porque en términos de la ciudadanía, la gente.
1: Día a día.
2: El día a día lo se está viviendo. O sea, hay 1 millón de chilenos y chilenas buscando pega en el tramo menor de 30.
1: Pero activos, porque a eso hay que sumar la gente que desertó, que dijo ya no voy a hacer nada, no voy a buscar pega.
2: Sí. Menores de 33 años, escuche, la cifra también aumenta sobre el 10% del desempleo. En la región del Maule está el desempleo femenino sobre el 11%. Entonces, claro, en la discusión de la política probablemente ha pasado un poco desapercibido, pero en términos sociales es un gran, gran problema. Y lo que uno ve es que el ministro Rau no está generando una agenda propositiva en esta materia. Uno no ve que los principales nexos que tiene el gobierno con el empresariado estén permanentemente en gestiones para provocar un momento de empleo. Sabemos que las políticas de subsidio al empleo no son las que doctrinariamente este gobierno quisiera respaldar. Entonces, las declaraciones de buena crianza del presidente me parece que es un poco para sortear los malos resultados de las encuestas de este fin de semana, y que si no generan, así como les gustan los títulos grandes para las reformas de seguridad y de tributaria, si no generan un gran plan económico de reactivación del empleo, esta situación de infortunio en las encuestas se va a perpetuar y puede provocar una complejidad mayor en el gobierno.
0: No, yo creo que si el presidente cae en comentar las cifras, creo que tiene un problema.
2: Sí.
0: El presidente lo único que no puede ser es comentarista de la realidad. Eso es lo primero. Lo segundo es que efectivamente, se supone que viene el Mercado Capitales 4 ahora, que viene con algún anuncio interesante, algunos anuncios interesantes que también lanzó el presidente de la Cámara de Diputados, que los créditos hipotecarios serían en peso y no en UF, cosa que sería un tremendo elemento, porque efectivamente ahí en la construcción hay un elemento que ayuda o mejora temas de empleo. Pero me parece que lo que uno esperaría a esta altura es que el presidente comente menos y anuncie más. Y ahí me parece que ha estado al debe el gobierno.
1: Me gustó tu cierre.
0: Sí,
1: fue como bonito, sí como que englobó todo.
0: Enfático. Sí,
1: sí.
0: Lo que pasa es que cuando desde fascistán le criticaban al presidente Boric su exceso de comentarismo, entonces sí. Creo que la honestidad intelectual a mí me llama a decir que los presidentes no pueden estar comentando la realidad, no pueden ser comentaristas de la realidad, sino que tienen que actuar su gobierno de mérito.
1: Así estupendo. Hoy no sé si los veo el próximo lunes, espero que sí.
0: Usted sigue acá, sigue, es como...
1: Es que sí,
0: Siempre una semana más,
1: sí, otra semana. Sí. Es que es como un reality, voy ganando la inmunidad. Ya, nos comenzamos a despedir con don Ignacio Fustos, Javier Pérez, analistas políticos que siempre los van a encontrar aquí los días lunes. Jóvenes, les quiero contar que en Vicuña Maquena...
0: Gracias por lo de jóvenes.
1: Sí. Hay un semáforo con fallas. Y hay taco, tremendo taco, dice la unidad operativa, la UOCT, ex UOCT, y en Renca hay una colisión múltiple en la Costanera Norte con Domingo Santa María. Así que tome precaución ahí, trate de evitar ese sector porque es un día lunes que partió ya con algunos atados. 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

0: 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Ahora sí que sí, nos vemos mañana. Besitos, cuídense, linda semana.
1: Gracias.
2: Buena semana.
0: Chao, chao.
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7: Lunes 7 de septiembre, empezamos esta semana emprendedora. Yo soy María José García, son las 9:02 de la mañana en punto y ya estamos con este cambio de horario que por lo menos a mí, y estoy mirando aquí también que al equipo, nos ha afectado bastante. Pero aquí estamos, con energía, tenemos un día precioso hoy día. En este minuto tenemos 9 grados en Providencia, vamos a llegar a una máxima cercana a los 20 grados. Y tenemos una semana que se viene media inestable, la verdad. Claro, tenemos mañana 18 grados, en la semana miércoles, jueves, viernes al parecer se prevén unas gotitas, pero el fin de semana va a estar soleado, al igual que lo que tuvimos la semana, este fin de semana, que la verdad es que estuvo precioso, muy, muy bonito. Así que, y empezaron algunas fondas también, Daniel
8: Fajardo. Empezaron algunas fondas, principalmente, ¿cómo estás, José? María José, perdón.
7: Bien, ¿y
8: José,
7: tú?
8: Te iba a decir José. Dale. ¿Te acuerdas que al principio cuando empezamos yo te decía José?
7: Sí, hay gente que me dice José.
8: ¿Sí?
7: Hay gente que me dice José, pero la verdad es que la mayoría me dice Cote o Cote.
8: Oye, Cote, claro, empezaron muchas fondas, especialmente en los colegios, fíjate. En varios colegios las celebraciones de fonda, yo el fin de semana, amigos que tengo, que su hijo está en diferentes colegios, ya empezaron las fiestas patrias.
7: Y los bailes típicos.
8: Y los bailes típicos, y el estrés previo del disfraz, ¿no es cierto? O la vestimenta. Pero igual, es algo que antecede el 18 de septiembre, un fin de semana absolutamente de septiembre, primaveral. Y yo quiero partir, aunque este es un programa de emprendimiento, de economía, de negocio, destacando a un personaje que creo que fue súper importante en la política en los últimos 40, 50, 60 años, que falleció hace unos días atrás, Camilo Escalona.
7: Camilo Escalona, sí.
8: Importantísimo porque

Además, fue una pieza clave en la vuelta a la democracia después de la dictadura, uno de los constructores de la Concertación, fue presidente del partido.

0: Vimos ahí a la expresidenta Bachelet también presente. Bueno, muy, muy importante persona para la política nacional.
1: Tal cual. Bueno, vámonos con la música.
0: Sí, esto necesitamos hoy día. Necesitamos gente
1: brillante. Arriba el ánimo, Chile, Santiago, el mundo, especialmente Chile, que cambió la hora. Arriba el ánimo, vamos.
0: Vamos con R.E.M., Shiny Happy People, y así arranca Emprender es Clave.

0: 9 de la mañana, nuevamente, vamos que se puede con esta semana de cambio de horario. Recuerden que la próxima ya es un poquito más corta, así que ánimo.
1: Oye, todavía no sabemos si es un poquito más corta o menos poquito corta, porque todavía hay luces de esperanza para el 17.
0: Hay luces de esperanza, exactamente, vamos a ver. Bueno, y quería contarles que un 40% de los encuestados en la última CADEM considera a Argentina un enemigo de Chile. Y 71% cree que tiene pretensiones sobre el estrecho de Magallanes. Tal cual, porque muestra además esta encuesta de Plaza Pública de CADEM, ¿no es cierto?, que se hace periódicamente, mientras que un 36% identifica a Argentina como un aliado y un 24% no responde, un 40% considera que Argentina como un enemigo de Chile. La medición abordó justamente la percepción ciudadana sobre la relación con el país vecino en medio de

0: de la controversia que durante las últimas semanas se generó entre ambos gobiernos por el Estrecho de Magallanes. En este contexto, un 71% estima que Argentina no respeta la soberanía chilena y tiene pretensiones territoriales sobre el Estrecho de Magallanes, mientras que un 25% considera que el país vecino sí respeta la soberanía nacional. El sondeo además consultó directamente por la forma en que el presidente José Antonio Kast manejó la reciente controversia, y un 47%, o sea, un poquito menos de la mitad de los chilenos, considera que su actuación fue mala o muy mala, mientras que un 44% la evalúa como buena.
1: Bueno, en todo caso, la percepción sobre la relación entre ambos mandatarios presenta, sin embargo, un resultado distinto. Un 60% considera que el presidente argentino Javier Milei es amigo de Kast, mientras que un 26% lo identifica como su adversario. Qué raro ese porcentaje. Bueno, cabe recordar que uno de los episodios que elevó la preocupación en Chile fueron las declaraciones del comandante en jefe de la Fuerza Aérea Argentina, Gustavo Valverde, quien se refirió a la proyección argentina en la zona del Estrecho. A ello se sumaron cuestionamientos derivados de disposiciones argentinas relacionados con su presencia en el extremo sur. La controversia también alcanzó al canciller argentino Pablo Quirno, quien posteriormente aclaró sus dichos sobre la condición bicontinental y bioceánica de Argentina. El ministro sostuvo que se refería a fortalecer la presencia de su país en el Atlántico Sur como vía hacia la Antártica y reafirmó que el gobierno de Javier Milei busca honrar la palabra empeñada y cumplir los tratados y acuerdos vigentes. Esta situación también habría sido abordada previamente por Kast y Milei durante la reunión que sostuvieron la semana pasada en Santiago. El encuentro estuvo marcado por las diferencias respecto al estrecho, aunque ambos gobiernos reafirmaron la importancia de la relación bilateral. Esta encuesta también preguntó por la participación del presidente Kast en el Foro Madrid, realizado esta semana en Santiago y que contó con la presencia de Milei. Un 35% señaló que su participación le es indiferente, mientras que un 28% manifestó que le parecía bien y un 26% indicó que le parece mal.
0: Oye, la encuesta CADEM también trató sobre las amenazas contra el alcalde de San Bernardo, Christopher White, que estuvo ayer en entrevista
1: en Mesa Central.
0: En Mesa Central, Canal 13, súper buena la entrevista.
1: Muy buena entrevista. Mucha gente, fíjate, que hasta de oposición a él, manifestó que esta entrevista incluso podría vislumbrarlo como...
0: Catapultarlo.
1: Vislumbrarlo como un posible candidato.
0: Claro.
1: En el fondo que le subieron mucho los bonos aquí.
0: Sí, hace tiempo.
1: Entrevista.
0: De hecho, hace tiempo que no vemos candidatos que parten desde la alcaldía, como ediles, porque hubo un tiempo en Chile que pasó bastante eso. Acordémonos de Joaquín Lavín, en algún momento también la posibilidad de Claudio Rego.
1: Tal cual. Bueno, ahora Tomás Bodanovich.
0: Tomás Bodanovich está, sí. Claro. Así que, claro. Bueno, justamente la encuesta de CADEM también midió y preguntó sobre esta amenaza al alcalde de San Bernardo, Christopher White, tras revelarse un plan articulado por el crimen organizado que lo amenazó con asesinarlo el 17 de septiembre. Bueno, al respecto, un 94% considera muy grave que organizaciones criminales amenacen o intenten atentar contra una autoridad elegida democráticamente, y un 86% estima que este tipo de situaciones puede intimidar mucho, bastante, a otras autoridades que participan en la lucha contra el crimen organizado.
1: Oye, la verdad, bueno, también esta encuesta, yo también vi un poquito ayer la entrevista a Christopher White, y es bien feroz la realidad que está viviendo él, ¿eh?
0: Sí.
1: Es bien feroz, o sea, incluso dijo que en algún minuto él pensó en renunciar.
0: Claro, imagínate. La cantidad de amenazas que reciben las autoridades, especialmente los alcaldes, son muchas. Lo que hace es que te salió a la luz porque es muy fuerte, pero continuamente los alcaldes, concejales incluso,
1: sí,
0: están,
1: pues,
0: imagínate los ministros también, diputados, senadores.
1: Claudia Pizarro, alcaldesa, claro, de La Pintana, ha tenido una cantidad de amenazas, pero aquí además apuntaba a su familia, entonces peligrosísimo. Bueno, este sondeo también consultó por la evaluación de la administración de Kast y por la percepción sobre la situación nacional. De acuerdo con los datos correspondientes a esta medición, 36% aprueba la gestión del presidente y 60% la desaprueba. En cuanto al rumbo del país, 61% considera que Chile avanza por un mal camino, mientras que un 34% estima que lo hace por uno bueno. Un 59% se declara pesimista respecto al futuro del país, frente a un 39% que manifiesta una perspectiva optimista.

0: En materia económica, un 84% considera que la situación actual de la economía chilena está estancada o en retroceso, mientras que un 14% cree que está progresando. La situación del empleo concentra otra de las evaluaciones negativas del sondeo. 91% la califica como mala o muy mala, mientras que un 8% la considera buena.
1: Bueno.
0: No están tan buenas las cifras de esta última CADEM, ¿no?
1: No, así que vamos a ver cómo sigue dándose también en los próximos días varios temas, no solamente el conflicto, porque es un conflicto el que tenemos con Argentina, sino también el tema de la seguridad, que son los temas que toca CADEM. Recordemos que siempre esta encuesta ciudadana aborda temas que están en la opinión pública, en la agenda setting, como decimos los periodistas, y eso los lleva...
0: Los periodistas por lo menos desde el 90 hacia atrás.
1: No, sí, yo creo que todavía se...
0: ¿Todavía?
1: Vamos a preguntar a algunos estudiantes de periodismo si se usa o no. ¿Ya?
0: Vamos a preguntar entonces. Oye, vamos...
1: con la gran Diana Ross.
0: Diana Ross.
1: De los 60.
0: Y tremendo tema también.
1: También.
0: Para subir el ánimo. Vámonos con Diana Ross. I'm coming out. Esto es Emprender es clave.

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1: 9:20 de la mañana. Quedan básicamente 4 meses del año, Daniel. Y estos últimos meses, la verdad es que para los emprendedores son muy importantes. Se vienen fechas fundamentales de venta, fechas fundamentales también de planificación. Y nosotros queremos entregarles 4 pasos muy concretos para tener una estrategia y estos 4 meses sean efectivamente positivos para ustedes. Lo primero, septiembre. Septiembre sabemos que es un mes que, aunque este año tengamos solamente un día de feriado, es un mes donde los ánimos cambian, donde sabemos que la gente muchas veces se toma más días de vacaciones, sabemos que la gente también tiene la cabeza como ya puesta en las fiestas patrias.
2: Claro.
1: Entonces, les vamos a entregar estos pasos para que estos 4 meses sean positivos para ustedes. Septiembre es un mes para ordenar y activar. Antes que de pensar en descuentos, hay que saber qué tenemos para vender. Por ejemplo, pregúntese, ¿cuál fue el producto más vendido del año? ¿Cuál es el que me deja mayor margen? ¿Qué productos tengo acumulados? ¿Y quiénes son mis clientes que ya me compraron y a quiénes también podría volverles a vender? Un emprendedor muchas veces busca clientes nuevos cuando tiene una base de clientes antiguos que está completamente desaprovechados. En general, cuando un cliente está contento con un producto, vuelve a comprar. Pero si usted no está en la retina todo el rato y no está haciendo mailing, por ejemplo, o llamadas por teléfono, en general ese cliente tiende a olvidarse de ti. Así que importante, reactivar esa base de datos, recontactar a esas personas que ya te compraron y saber cuáles fueron los productos más vendidos de este año y cuáles dejan mayores márgenes.
2: Segundo consejo para estos 4 meses que quedan, especialmente pensando ahora en septiembre, salir a buscar clientes. Claro, porque justamente entre septiembre y octubre debería ser el mes de la prospección de clientes y no esperar a que el Instagram, la página web, quede ahí y haga la pega sola, ¿ya? Hay que pensar que muchas empresas, especialmente para quienes trabajan con empresas grandes, tienen clientes de empresas grandes, que trabajan en negocios B2B, los presupuestos empiezan a cerrarse en octubre.
1: Sí, claro.
2: A veces hay empresas que lo cierran antes de septiembre, pero la mayoría termina las fiestas patrias, empieza octubre, y yo diría que tienen ahí para moverse y buscar nuevos clientes octubre. Noviembre, diciembre ya es más difícil, viene el fin de año, empiezan las fiestas corporativas, octubre es el mes clave. Entonces, ideal ponerse una meta concreta. Por ejemplo, voy a contactar 10 potenciales clientes todos los días. Puede ser menos, puede ser 5 también, ¿ya? Y justamente aquí hay que pensar en una idea bien potente, que es vender no es publicar simplemente en el LinkedIn o en las redes sociales o en alguna parte, sino que vender es conversar, detectar una necesidad, hacer una propuesta. Por lo tanto, este periodo, con el consejo que recién dio la Coté, con el que acabo de dar yo y con lo que vamos a dar, es darse la pausa para pensar en esos 10 clientes.
1: Yo creo que también es importante acá reconectarse con algo súper simple, que es la llamada por teléfono.
2: Sí.
1: ¿Tú te has dado cuenta que ahora uno pide permiso para llamar por teléfono?
2: Sí.
1: Nadie llega y llama.
2: ¿Puedes hablar?
1: ¿Puedes hablar? ¿Te puedo llamar?
2: Sí, ha cambiado mucho.
1: Ha cambiado muchísimo. Antes uno llegaba, agarraba teléfono y llamaba, ¿no?
2: Y cuando uno llama por teléfono a alguien, especialmente a la familia, lo primero es, no, hola, ¿cómo estás? ¿Qué pasó? ¿Te has dado cuenta, no? Sí. Porque es como rarísimo hablar por teléfono. ¿Qué pasó? Nada, hola.
1: Claro, claro, es verdad. Uno antes llamaba para saber cómo estabas, para preguntar algo, para pedir algo. Ahora, de verdad, uno tiene que pedir permiso para llamar. Es increíble eso cómo ha cambiado. Un cambio ahí de protocolos, la verdad. Bueno, después, noviembre. Tenemos que preparar aquí la temporada fuerte. Noviembre tiene 2 grandes oportunidades: el Black Friday y la anticipación de Navidad. No nos olvidemos también que para muchas personas el famoso Halloween es súper importante también. Pero bueno, cuidado con esto porque no se puede convertir todo en descuento. Aquí algunas ideas. Es mejor crear packs, combos, ediciones especiales, beneficios por compra anticipada, productos para regalo y promociones por volumen. Por ejemplo, si tú tienes una marca de cosmética, en vez de bajar 20% el precio de cada producto, puedes crear un pack de Navidad con 3 productos y una presentación especial. Eso inmediatamente también llama a tus clientes a que pueda tener una promoción especial, una oportunidad.

0: oportunidad especial y también el adelanto de las compras de Navidad. Ojo, uno en general, esto uno lo dice, para ti es fácil decirlo, como dice Álvaro Salas, pero es súper importante poder anticiparse las compras de Navidad para poder comprar con mejores precios y no llegar a último minuto donde uno gasta el doble o más del doble.
1: Oye, bueno, igual hay gente que dice que las ofertas están como a veces...
0: infladas.
1: Claro, están un poco infladas, tal cual. Bueno, vamos con diciembre entonces. Vender, pero también sembrar para 2027. Esa debería ser la máxima. El emprendedor no solamente debería pensar en cuánto voy a vender en diciembre, sino también cuántos clientes de diciembre puedo convertir en clientes el próximo año, el año siguiente, o sea, el 2027. Por eso hay que aprovechar este mes de diciembre para capturar datos, pedir autorización para mantener contacto, enviar un agradecimiento después de la compra, súper importante, o también enviar agradecimiento a los clientes y posibles clientes, y así generar una razón para que ese cliente vuelva o se cree un cliente nuevo. No hagas una estrategia de ventas de 4 meses, 4 estrategias distintas. Vamos a hacer un resumen: septiembre, reactivar; octubre, prospectar; noviembre, convertir; y diciembre, vender y fidelizar.
0: Así que no se echa a morir si este año no le ha ido tan bien. Tiene todavía 4 meses para poder hacer una estrategia y aquí les dimos algunos consejos, algunos tips que ojalá les resulten y los puede empezar a aplicar hoy día. Estamos a 7, falta mucho de septiembre todavía, así que efectivamente quedan 4 meses completos para que usted pueda finalizar un excelente año 2026.
1: Como la canción de Mecano, ¿no?
0: ¿Qué?
1: ¿7 de septiembre? ¿No es?
0: El 7, sí, pues, ¿viste? El 7.
1: ¿Tenemos Mecano? No. ¿Ponemos Mecano en la radio, no?
0: No, no sé si nos dejan.
1: Vámonos con Magic entonces.
0: Ya, pues, seamos mágicos entonces.
2: Rude.

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7: 9:32 de la mañana, comenzando ya este día lunes, les recordamos nuestro WhatsApp +569 29 109 929, donde nos puede escribir y comentar acerca de este programa, de todos los programas de Radio La Clave también. Nos puede contar qué está pasando en las calles, cerca de su oficina, de su hogar, si es que usted cree que hay una noticia importante que destacar. Y si usted tiene una empresa, una pyme, un emprendimiento y tiene una buena historia, cree que puede estar en este programa, escriba en ese WhatsApp y lo van a contactar para ser parte de Emprender es Clave. Repito de nuevo el número, +569 29 109 929. 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
7: Les tengo una noticia. 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
7: Oye, antes de eso, aprovechando que dije el WhatsApp recién, si usted tiene fotos del desierto florido, que empiecen a mandar al WhatsApp.
8: Ay, qué bonito,
7: este va a ser uno de los de los mejores desiertos floridos del año 96-97, vamos.
8: Es verdad. Oye, nos vamos a ir a la música con este cantante, surfista, poeta, escritor estadounidense, Jack Johnson, Upside Down, en Emprender es Clave.

0: 9:38 de la mañana. Hoy día hay una efeméride muy bonita y que hace mucho sentido con el último fin de semana que tuvimos cielos despejados, prístinos, limpios. Hoy día 7 de septiembre es el Día Internacional del Aire Limpio por un Cielo Azul. Designado por la ONU, este día busca concientizar sobre la calidad del aire y la transición hacia las energías limpias. Y para Chile resulta clave debido a los desafíos de contaminación atmosférica en la zona central y sur por calefacción a leña y la industria. Y fíjense que hace 5 días, según los ministerios del medio ambiente, los niveles de contaminación han mostrado una tendencia a la baja. Estos resultados de este año se explicarían por las medidas del plan de descontaminación y por las condiciones meteorológicas registradas durante la temporada. La ministra del Medio Ambiente, Francisca Toledo, quien el miércoles pasado entregó un balance del periodo de gestión de episodios críticos establecido en el plan de descontaminación de la región metropolitana, se manifestó muy satisfecha con esto.
1: Claro, este plan se extiende desde el 1 de mayo hasta el 31 de agosto cada año y permite tomar medidas para reducir la contaminación al declarar alerta, preemergencia o emergencia ambiental. En este contexto, el Ministerio de Medio Ambiente reveló que este año la región metropolitana registró el tercer año con menor cantidad de horas de episodios críticos desde que comenzó a operar el primer plan de prevención y descontaminación atmosférica, que data desde 1997. En detalle, la ministra explicó que si se considera solo el material particulado fino, el contaminante mayor impacto en la salud de las personas, este fue el tercer mejor año en calidad del aire desde que se tiene registro, solo superado por el 2020, en plena pandemia. Recordemos que ahí mejoraron los índices medioambientales en el planeta en general. Y el 2023. Dicho en simple, hubo menos tiempo en que nos enfrentamos a mayores niveles de contaminación en la región metropolitana. Y lo han visto estos últimos días, que es algo muy típico de septiembre, como empieza a haber más viento, producto de esta temporada de transición, se empieza a despejar.

0: sacar un poco de esta contaminación en este hoyo entre montañas que vivimos, por lo menos en el valle del Maipo Mapocho.
1: ¿Eh?
0: Más Maipo que Mapocho, pero sí. Tenemos un vivimos en un hoyo, básicamente.
1: Sí. Ahora, ¿te acuerdas que alguna vez se evaluó en volar uno de los cerros?
0: Sí, verdad, como lo hicieron en Japón.
1: Sí, pues.
0: La idea sacaron en Japón, que justamente volaron un cerro para... Parece que era por el tema de contaminación o no, pero... Bueno, pero también hay que pensar que, ojo, nosotros a veces hablamos mucho de la región metropolitana, pero hay otras ciudades del país que realmente tienen mucha contaminación, como Coyhaique, Temuco...
1: Temuco.
0: Y Temuco Padre Las Casas en general, no solamente la región, o sea, no solamente Santiago.
1: Tal cual. Bueno, según mi profesor de geografía, Pablo Oces, que le mandó un abrazo, eso no tenía ni un asidero tomar esa medida.
0: ¿No?
1: Porque los cerros son los generadores de vientos.
0: Ah, claro, toda la razón.
1: Entonces no tiene ni un sentido hacer
0: toda
1: eso.
0: La razón. ¿Y cómo se le ocurrió?
1: Para que veas.
0: Santiago
1: esto.
0: Es así, ya no tenemos nada que hacer. Lo importante es tratar de justamente de aumentar los planes de descontaminación, que es lo que se logró ahora.
1: Bueno, tal cual. Bueno, y según los registros del Ministerio del Medio Ambiente, los niveles de contaminación han mostrado una tendencia a la baja. En concreto, durante el periodo 2026, la región metropolitana registró 25 episodios críticos, 3 preemergencias, 18 alertas ambientales, y tuvo 282 horas de episodios críticos en este periodo de mala ventilación. De acuerdo a los análisis, los resultados de este año se explican por esta combinación de dos factores: las medidas del plan de descontaminación, que incluye trabajos de fiscalización de los distintos servicios públicos, y también, por supuesto, por las condiciones meteorológicas registradas durante la temporada, que claro, si recordamos, en junio tuvimos temperaturas muy, muy bajas, muy pocas lluvias, pero ya la segunda quincena de julio y agosto tuvimos temperaturas que son, por supuesto, de invernales, pero con mucha, mucha lluvia y muchos periodos también de vientos, que eso ayudó muchísimo. Oye, y de acuerdo a las ciudades con peor calidad del aire... Esto
0: en el mundo.
1: En el mundo, esto es del 2025, ¿ah?
0: Ya.
1: La primera es Delhi en India. La segunda es Dhaka, Bangladesh. La tercera, Kabul, Afganistán. La cuarta, Bagdad, Irak. La quinta, Hanoi, Vietnam.
0: Mira, o sea, no está Santiago ahí.
1: No está Santiago. No, son todas ciudades como de...
0: Asiáticas. Claro.
1: Increíble.
0: Sí.
1: Está Egipto, El Cairo, Katmandú en Nepal, Teherán, Irán, y Tashkent, Uzbekistán.
0: Ya pues, vámonos con música mientras, ¿te parece? Ya que estamos tan sesenteros con Donna Summer, ahora nos vamos con Elvis Presley.
1: Con el rey.
0: El rey.
1: El vamos rey. Con Elvis Presley, A Little Less Conversation, aquí en Emprender es Clave a través de Radio La Clave.

0: 9:47 de la mañana, estamos con nuestros primeros entrevistados de esta semana en Emprender es Clave, con Andrés Doñac, gerente comercial y cofundador de Flow Next AI, y Alejandra Merino, gerente general de Flow Next AI. ¿Qué es lo que es? Es una startup chilena de inteligencia artificial fundada el año pasado, enfocada a resolver un problema muy concreto de las empresas de Latinoamérica, que tienen más datos que nunca, pero siguen tomando decisiones operacionales tarde, a ciegas, con plantillas cruzadas, etcétera, etcétera. Bueno, ya nos van a explicar un poquito más de qué se trata. Andrés, Alejandra, ¿cómo están?
1: Bien, muy bienvenidos a ambos. Oigan, cuéntenos un poquito, ¿qué dolor vieron ustedes, o viste tú, Andrés, para fundar Flow Next AI?
2: Mira, esto nace hace un año prácticamente, cuando el CTO de una empresa con la que yo había trabajado antes en otro emprendimiento, que ya había hecho soluciones para grandes empresas del retail, grandes laboratorios, grandes empresas farmacéuticas, encontró una necesidad, encontró dolores relacionados al mundo operacional, al mundo de los procesos, que se dan cuenta que necesitaban ser un poquito más ágiles. Uh-huh. Y en ese escenario me invitó a mí, como en la parte comercial, él era proveedor mío de algunos servicios, y después posteriormente invitamos a Alejandra, que venía también de consumo masivo a cargo del área regional de supply chain en empresas muy grandes. Y en función de eso venimos a mejorar todo lo que tiene que ver con la integración de las fuentes de información de una empresa que hoy día está muy dispersa en distintas partes. Y la toma de decisiones se hace generalmente muy lenta, el cruce de datos toma tiempo. Uh-huh. Y a veces no es que falte información, a veces lo que falta es el tiempo de analizarlo. Y hoy día nosotros, a través de distintas herramientas, justamente con FlowOps, que es justo nuestra principal, plataforma, ayudamos justamente a visualizar esa información, cruzar datos, integrar con distintas fuentes de información, desde ERP, WMS, TMS, tabla de Excel, Drives, etcétera, y permitirle a ellos una torre de control con una capa de inteligencia, con inteligencia artificial también, para que puedan tomar mejores decisiones, más rápidas, más ágiles, más efectivas.
0: Ahora, cuéntenos un poquito también la historia de antes, porque entiendo que ustedes han tenido otros emprendimientos, ¿no es cierto?, que a veces no necesariamente tienen que ver con inteligencia artificial, pero ¿cómo surge un poquito la historia antes de Flow Next AI?
2: Mira, uno se ha dado cuenta en el tiempo que hay ciertos procesos que uno sabe que son ineficientes y que quiere de alguna manera acelerar ese tranco, sobre todo porque te vas dando cuenta que la competencia, la industria empieza a implementar inteligencia artificial y uno le empieza a dar este como nerviosismo de decir, oye, chuta, me estoy quedando abajo. Entonces, en distintas empresas, emprendimientos que hemos manejado ambos, nos hemos dado cuenta que la necesidad de acelerar es muy importante, y hoy día la inteligencia artificial te permite justamente hacer lo que antes te tomaba una semana, meses, hoy día lo puedes hacer en semanas. Entonces, para nosotros eso ha sido fundamental, y en distintas áreas de la empresa, o sea, desde lo que es cobranza, venta, supply chain, todo puede ser realmente automatizado y implementado y ser más eficiente con IA.
1: Perfecto. Oye, Alejandra, bueno, estoy viendo acá que tú estuviste 10 años en Unilever liderando innovación. Me imagino que eso fue un desafío

0: súper grande. ¿Pero qué te hizo dar este salto a una empresa multinacional súper consolidada a llegar a una startup? ¿Y qué pasa en Flownex cuando llegas tú?
1: Bueno, sí, estuve más de 10 años en Unilever, una empresa de consumo, líder de consumo masivo, internacional, tremenda empresa, llena de procesos, cosas que funcionan bien y otras que no funcionan tan rápido como nos gustaría. Y efectivamente ahí estuve liderando toda la planificación de las innovaciones para la región en Food. Y quise dar el salto e incorporarme al proyecto de Flownex, porque en realidad vemos que, uno, la ola y esta transformación de inteligencia artificial, vemos que las empresas no la están aplicando al nivel que se debería aplicar, de la forma que se debería aplicar. Como que me llama mucho la atención de que las empresas, teniendo infraestructuras muy grandes, mucha gente a disposición, están siendo muy lentas en aplicar nuevos procesos, rediseñar sus procesos y estas transformaciones como de una manera más ágil y de poder tomar decisiones de manera más rápida. Y creo ahí que, bueno, a mí me tocó liderar también todo el proceso de mejoras del proceso de planificación de demanda y estimación de meta, y eso es algo que es transversal a todas las empresas, y creo que me atrae mucho poder agregar agilidad a las empresas.
0: ¿Y cambia mucho cuando es una empresa de productos versus servicios como Flownex?
1: Cambia en el sentido de los problemas más del día a día, quizás, que es lo que es manejo de inventario, que eres de stock, pero obviamente al nivel de servicio y en las relaciones B2B, ahí empresas, nosotros hemos trabajado también con empresas a nivel de servicio, y ahí lo clave es cómo integrar de todas formas la planificación de los procesos y cómo permitir la comunicación y la interacción dentro de las distintas áreas.
2: Ya. Oye, ustedes fueron seleccionados en Startup Chile Build, el Big 12, ¿no es cierto? Y también además están con UD Ventures, con Investile 2.0. ¿Qué ha significado para usted un poquito también pasar por estos programas y en tan poco tiempo además?
1: Sí, en verdad ha sido, bueno, nosotros fuimos seleccionados para Startup Chile, para el programa Build, y lo partimos, ya tuvimos algunas inducciones, pero lo partimos justo esta semana, y es una tremenda experiencia, es la aceleradora pública más reconocida del mundo. Entonces ahí, más allá del apoyo en financiamiento, es aprovechar toda la red a nivel de emprendimiento, de contactos, y que te ayudan a darle una mirada en el fondo a nuestra startup de cómo responder de mejor manera a los dolores que estamos viendo en la industria, y también cómo reaccionar a tiempo y también cómo tener un mejor approach, sobre todo en la venta B2B.
0: Oigan, ustedes también empezaron con esta asesoría a otras empresas o startups para poder integrar la inteligencia artificial a sus operaciones. Sí. ¿Por qué decidieron hacer eso? O sea, empezar una asesoría y no quedarse en las operaciones de usted y en los problemas de usted, porque igual son una startup. O sea, ustedes cuentan con muchos problemas que ya están asociados a una empresa joven.
3: Sí, pero sabes que en el camino nos hemos dado cuenta que hay una necesidad también de las grandes empresas en automatizar procesos, y eso también nos ha llamado mucho la atención, porque a veces las cosas que uno ve en empresas chicas existen también en empresas grandes, pero en mayor escala y con mayor complejidad. Mira, para decirte un dato, por ejemplo, 84% de los CEO en Chile considera que la IA es una prioridad estratégica, pero solo el 37% de las empresas la usa de forma sistemática. Entonces, y cuando realmente pasan de pilotos a implementaciones más grandes, de repente no supera más del 3%. Entonces, a ti te vas dando cuenta que cuando tú tienes muchas empresas grandes, sobre todo, tienes muchos stakeholders distintos, áreas diferentes, que de repente no saben si tienen la información o no. Solo saben que, por ejemplo, cae la rentabilidad del negocio. No saben muy bien por qué. Entonces, empiezan a orguetear por acá, a orguetear por allá, empiezan a hablar con las distintas áreas, y de repente se dan cuenta que no saben si la información la tienen o no la tienen. Y hay que entrar a un detalle que no es llegar y un plug and play, no es como una empresa tipo SaaS que implementa algo, sino que tiene que ir más con una consultoría, una asesoría, una implementación, una sensación de ownership, que fue lo que nos generó esto. Ser emprendedores nos dio esa mirada de dueño de empresa. Por lo tanto, nuestra intención principal es que las cosas funcionen, y entonces nos metemos muy adentro en los procesos, y a veces hay que levantar data que no existe, y a veces hay que ordenar información, porque IA en información, digamos, demasiado desordenada y que no tiene mucho sentido, no aporta mucho valor.
2: Oye, Andrés, Alejandra, ¿cómo diferenciarse? Porque hay mucha gente ofreciendo soluciones de inteligencia artificial para tomar decisiones en las empresas, muchas, que un fondo, un resumen. Grandes empresas tecnológicas, startups nuevas.

0: startup antigua, ¿cómo logran diferenciarse o llegar a los clientes?
1: Mira, yo me gustaría separarlo en dos cosas. Generalmente el mundo de la inteligencia artificial, tú tienes lo que son la inteligencia artificial aplicada a desarrollo personal o profesional,
0: sí, claro,
1: uso personal, no. Y por el otro lado el uso empresarial.
0: Sí.
1: Y hay mucha gente joven que hoy día está entregando soluciones o capacitaciones, pero muy veces asociada al tema más personal, cómo ser más eficiente tu día a día, cómo ser más eficiente en la empresa. Pero a nivel empresarial tú necesitas otras características, otras cualidades. Nosotros tenemos más de 15 años ya en el mundo, digamos, de los negocios, de emprendimiento, sobre todo desarrollo, nuestro CTO en desarrollo de soluciones para empresas grandes. Y la complejidad es muy distinta, o sea, no es lo mismo. Pero tú, cuando una empresa necesitas tener información verídica, tener información real, no puedes permitir alucinaciones. Por ejemplo, si tú estás trabajando con un banco,
2: claro,
1: tú no puedes permitir que además están regulados fuertemente. Entonces, no es como que cualquier persona se meta a metería, digamos. Claro. Acá hay una cierta gobernanza de datos, hay cierta información y restricciones, algunas veces internacionales en algunas empresas, respecto a qué perfiles y a qué acceso a información puede tener cada persona de la organización. Entonces, uno se puede exponer a muchas demandas también. Si uno entrega información, uno quiere automatizar todo y le llega a cliente información que es errónea y se toman decisiones en función de eso. Y cuando son grandes números, grandes empresas, una decisión o algo que no está bien afinado son miles de millones de dólares. Entonces, y ahí se necesita cierta expertise. Se necesita, por ejemplo, implementar soluciones en los servidores de las empresas, en las nubes de las empresas. Se necesita cierta infraestructura. Entonces se necesita cierto conocimiento técnico también, que a veces se mira un poco como por encima esto de que cualquiera puede poner IA. Sí, para ti, perfecto, con tus datos, con tu Excel, tú estás filtrando tu información, no hay política de privacidad, ningún problema. Pero si estás filtrando información de la empresa sin consentimiento, o si estás utilizando dentro de los procesos de una compañía, que es algo nada que ver con el uso personal, necesitas tener muy bien regulado, tienes que tener una estructura técnica también muy, muy eficiente para realmente, y ahí está la diferenciación, digamos, está por ese lado, o sea, la capacidad técnica, la capacidad de negocio, la visión estratégica.
2: Claro, y la pulcritud también en el manejo de los datos y en la aplicación.
1: Así es.
2: Entonces, oigan, ¿cómo funciona el modelo de ingresos de Flownex? ¿Es por suscripción, por cantidad de datos analizados, por implementación?
3: Bueno, el modelo de Flownex funciona primero con un diagnóstico y entender la realidad de la empresa. Lo que nos hemos dado cuenta es que las empresas están más atrás en el fondo de lo que venimos viendo y lo que creíamos en situación de digitalización, o sea, más que digitalización, automatización de procesos. Entonces, primero entender dónde está la realidad de la empresa. Entonces, ahí hacemos un diagnóstico y luego ya a partir de ahí aplicamos la conexión a nuestra plataforma y diseñamos cuál es la mejor forma de la integración, y por eso tenemos un fee implementación y luego ya una recurrencia, que es una suscripción por nuestra plataforma, que es FlowOps, que es en el fondo la que integra y se asegura de que se conecten los distintos procesos y esta capa de inteligencia, no solo sobre el ERP, sino cómo lo conectamos con las planillas Excel que ya trabajan y los procesos más informales que tienen las empresas.
1: Solo para complementar, tenemos algunos casos de empresas en las que estamos haciendo seguimiento, por ejemplo, de contrato. Entonces implementamos Flowbots para ver si efectivamente el contrato que se firmó se está efectivamente haciendo y en función también de lo que se presupuestaba, cómo están siendo las desviaciones, que va identificando la IA respecto a patrones que son difíciles de identificar a simple vista, para ir de alguna manera adelantándonos a que se generen problemas o cosas de ese estilo.
0: Buenísimo.
2: Oye, para terminar, ¿están trabajando ahora solamente con clientes en Chile o tienen algunos clientes fuera?
3: Estamos actualmente solo con clientes en Chile, pero obviamente el horizonte de expansión está. Estamos enfocados en aprovechar las instancias de aceleradoras en las que estamos, con las que estamos trabajando hoy, y armando en el fondo y robusteciendo la base acá en Chile para luego obviamente salir al resto de la TAM.
0: Buenísimo. ¿Dónde tenemos más información de ustedes?
1: Pueden ingresar a la página flownex.com.
0: Perfecto. Andrés Duñac, gerente comercial y cofundador de Flownex AI, y Alejandra Merino, gerente general de Flownex AI. 1,000,000 de gracias por acompañarnos en Emprender es Clave. Que tengan buena semana y ánimo con el cambio horario.
3: Gracias a ustedes.
2: Siendo las 10 en punto, nos vamos a una pausa. Ya volvemos con la segunda hora de Emprender es Clave aquí a través de Radio La Clave.
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8: 10:02 de la mañana. 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
9: Sigamos con buena música para seguir con este lunes ahí, tranquilo, pensando en septiembre, ya pensando en las pequeñas vacaciones de fiestas patrias con Cool and the Gang, Fresh.

0: 10:07 de la mañana, seguimos con Emprender es Clave. Y les queríamos contar, como todos saben, lo hemos conversado también en este programa, el acceso a la vivienda propia se ha deteriorado bastante los últimos 16, 17 años, y el impacto, lógicamente, ha sido especialmente marcado entre las generaciones más jóvenes, que hoy día es prácticamente, no digamos imposible, pero muy difícil acceder a una vivienda propia. Bueno, y así lo muestra justamente un análisis de Colliers, que comparó el porcentaje de propietarios según rango etario entre 2010 y 2026, y constató una pronunciada caída entre los menores de 35 años. En 2010, el 53% de los menores de 35 años accedía a una vivienda propia. Imagínense, un poquito más de la mitad. Cifra que en 2026 se redujo a 23%. Esto equivale a una caída de 30 puntos porcentuales, o cerca de 57% menos que hace 16 años, más o menos, ¿ya? Esto refleja claramente un deterioro sostenido en el acceso a la vivienda para las generaciones más jóvenes, señala el estudio. La tendencia también se observa en los demás segmentos etarios, aunque con una magnitud considerablemente menor. Por ejemplo, entre las personas de 35 a 55 años, la proporción de propietarios disminuyó desde 70% en 2010, o sea, 70% de ese segmento tenía acceso o accedió a vivienda propia, a 61% en este año, una baja de 9 puntos porcentuales. Los mayores de 55 años, en tanto, el indicador pasó de 80% a 73%, equivalente a una caída de 7 puntos. Súper buena cifra. O sea, claro, impactan, pero me refiero que muy buen contenido el de Colliers.
1: Oye, y efectivamente, para el director ejecutivo de Colliers, Jaime Ugarte, las cifras evidencian el deterioro en el acceso a la vivienda, a que ha afectado con mucha mayor intensidad a quienes intentan ingresar hoy al mercado inmobiliario. El ejecutivo identifica como principal causa la creciente brecha entre el precio de las viviendas y los ingresos de los hogares. Dice que el principal factor detrás de esta marcada tendencia ha sido el valor de las viviendas, que ha aumentado significativamente más rápido que los ingresos de los hogares durante las últimas dos décadas. A ello agrega mayores exigencias para acceder al mercado hipotecario, las tasas de interés más elevadas que las observadas en años anteriores, y periodos prolongados de crecimiento económico e incertidumbre laboral. En Colliers también apuntan a factores demográficos y culturales, entre ellos la postergación del matrimonio, familias de menor tamaño, cambio en las prioridades de consumo y el aumento de la población migrante, segmento que presenta históricamente menores tasas de propiedad. Por otro lado, la oferta, dice Huarto, menciona las restricciones al suelo urbano, el aumento de los costos de construcción, las mayores exigencias normativas y la lenta tramitación de permisos como factores que han terminado encareciendo a las viviendas nuevas.
0: Estaba tratando de ver el estudio, después lo vamos a ver, si se refiere a todo Chile o solamente a la región metropolitana. Yo creo que es importante ese punto, ¿ya? Sí. Pero igual es una tendencia más o menos similar, digamos, ¿ah? Pero claramente las grandes ciudades como en Santiago hay mucha más demanda por vivienda propia, por gente que quiere vivir en Santiago, por lo tanto siempre también suben los precios y cuesta más el acceso. Bueno, justamente este deterioro en el acceso a la vivienda ocurre justo, o estas cifras que está mostrando Colliers, en los momentos que el gobierno despliega una serie de iniciativas destinadas a reactivar el mercado inmobiliario y además mejorar las condiciones de financiamiento, con especial énfasis en la clase media y en los hogares jóvenes. Una de las principales piezas va a ser la reforma al mercado de capitales que prepara Hacienda y cuya presentación está prevista justamente para esta semana. El ministro de Hacienda, Jorge Quiroz, señaló que uno de los objetivos

0: centrales de la iniciativa va a ser precisamente recuperar el acceso al crédito hipotecario. La propuesta busca reducir una serie de fricciones regulatorias y tributarias, de acuerdo con el diagnóstico de Hacienda, que han encarecido las operaciones financieras y reducido la profundidad del mercado de capitales chileno.
1: Bueno, y a ello también se le suma una iniciativa que el Ejecutivo prepara para intervenir directamente sobre el costo de los créditos hipotecarios. Dice que, según se conoce, los conocedores del proyecto, Hacienda incorporará un fondo especial con participación del Estado y de bancos de la plaza, basado en un mecanismo de recompra de carteras hipotecarias. La fórmula busca generar condiciones para que los clientes puedan posteriormente refinanciar sus créditos a tasas más convenientes. Los detalles respecto del monto, duración y condiciones del mecanismo todavía están siendo definidos. Y bueno, consultado Jorge Quiroz sobre el tamaño que podría alcanzar el fondo, afirmó que el objetivo es que tenga una escala suficiente para generar un efecto significativo sobre el mercado. El ministro agregó que el gobierno evalúa que su administración quede radicada en Banco Estado, institución que, señaló, ha tenido una trayectoria impecable en el manejo de instrumentos de naturaleza similar.
0: Recordemos que la semana pasada entraron en operación el FOGAES ampliado y el nuevo subsidio tramo 4.000, que es la ley número 21.648, que elevó desde 50.000 a 80.000 los subsidios disponibles y aumentó desde 4.000 UF hasta 6.000 UF. Súper importante para la reactivación del mercado inmobiliario y para el acceso también a las personas a la vivienda. El valor máximo de las viviendas que pueden acogerse al programa, que son 6.000 UF, y se extendió ambos beneficios hasta el 31 de mayo del 2028. El objetivo justamente es reducir el costo del financiamiento y ampliar el universo de hogares que pueden acceder a un crédito hipotecario. A ello además se le suma la ley de reconstrucción aprobada en julio, que contempla una exención temporal del IVA durante un año para la primera venta de viviendas nuevas terminadas, además de otras modificaciones tributarias.
1: Bueno, y en paralelo, la Comisión para el Mercado Financiero, la CMF, está revisando los parámetros utilizados para calcular el riesgo de los créditos hipotecarios, particularmente en aquellos casos en que el financiamiento supera el 80% del valor de la propiedad. Ya se acabó el crédito 100%, ¿no? Y sin pie. Uh-huh. Eso ya es una realidad que no, inexistente. Yo me acuerdo de entre el 2003, 2004, 2005, 2006 hasta el 2007, 2008 habían créditos 100% para personas muy jóvenes.
0: Así es.
1: A 30 años.
0: Así es, tal cual. Pero ya es tiempo pasado.
1: Ya es tiempo pasado, sí.
0: Vámonos con música.
1: Cambió la realidad. Oye, Britney Spears. Mira, aquí vemos animadamente a nuestro productor bailando. Va a ser un show. Oye, show de lunes con Britney Spears. I'm slaves for you. 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

0: 10:17 de la mañana y les quiero dar el título de un estudio que hizo Endeavor y Américas. Fíjense ustedes que 7 de cada 10 startups gobiernan su inteligencia artificial de forma débil, según este estudio. Y para hablar de esto, de estas cifras, de este estudio, de qué se trata, estamos con Vanessa Neble, manager de iAméricas. Hola Vanessa, ¿qué tal? ¿Cómo estás?
1: Hola, ¿todo bien por acá?
2: Muy buenos días, muy buenos días. Oye, yo quisiera primero saber, ¿qué les llevó a hacer este estudio? Porque ya la inteligencia artificial se está incorporando ampliamente en las empresas en nuestro país, pero efectivamente el tema de gobernanza todavía no está tan aplicado. ¿Qué dolor o qué problema vieron ustedes que les llevó a Endeavor, junto con iAméricas que representas tú, Vanessa, a crear este estudio?
1: Sí, muchas gracias por preguntar. Bueno, porque tenemos visiones compartidas, primero que todo. Lo que encontramos muy interesante del estudio de Endeavor es que ellos realizaron un benchmark para poder identificar esas startups que habían justamente logrado escalar su implementación de IA. Uh-huh. Y lo que se dieron cuenta dentro de ese estudio es que las que habían logrado capturar un return on investment, un retorno sobre la inversión, eran aquellas que tenían procesos operativos más maduros, ¿ya? Los que tenían procesos que estaban claros, que estaban medidos, eficientes, y esas eran las startups que justamente habían logrado escalar la inteligencia artificial o el uso de la inteligencia artificial dentro de su organización. Mm. Y eso nos llamó muchísimo la atención en iAméricas, porque nosotros justamente tenemos evidencia empírica sobre qué tanto las startups y las MIPYMES en el ecosistema están preparadas frente a la implementación de la IA. Y descubrimos que pues el porcentaje es muy bajo, lamentablemente, en la región. Aplicamos una herramienta propia uh-huh. Que permite medir el nivel de madurez de esas startups y MIPYMES, que nos arrojó un número de 1.30 sobre 5. Eso significa que la mayoría están en un estado de explorador, observador, como nosotros lo llamamos. Eso significa que la mayoría está consciente de la importancia de implementar IA gobernada, ¿cierto? Pero el desafío está en la implementación. Entonces nosotros como iAmérica sumamos unos capítulos para complementar justamente esa visión y esa idea de Endeavor de que a las startups y a las MIPYMES les faltan un grado de madurez antes de empezar a implementar inteligencia artificial o agentes dentro de sus procesos.
0: Vanessa, antes de seguir con el estudio, con los resultados y digamos, de alguna forma, cómo pueden revertirse, quizá, cuéntenos un poco cuándo fue realizado este estudio, que eso es súper importante, si fue hace 2 semanas, hace 1 mes, no sé, y en qué países de América Latina.
1: Mira, el desarrollo del estudio completo fue desarrollado por Endeavor. No sé exactamente cuándo ellos habrán iniciado a desarrollarlo. Está muy completo, hay muchas datas y referencias de muchísimos estudios, así que me imagino que ha sido un trabajo arduo y riguroso. Esa pregunta habría que hacérsela más bien al equipo, pero yo te puedo comentar que nosotros nos sumamos apenas 1 mes con estos capítulos. Ah, de hecho, okay. Ellos

0: Ellos ya habían lanzado el estudio y yo los contacté para que podamos agregar nuestras cifras, nuestros análisis, para justamente poder enriquecer lo que ellos ya tenían con evidencia un poquito más aterrizada a la región, que justamente a veces es lo que falta tener, ¿no? Hay mucha data, mucha sobre tendencias globales en Estados Unidos, en Europa, y a veces nos falta tener como que esa data empírica en Latinoamérica. Entonces, por eso que decidimos como que apoyarlo con esas estadísticas.
1: Uh-huh. Vanessa, bueno, en el estudio también se marca un promedio regional de solo 2,9 sobre 15 en el índice de madurez del uso responsable de la inteligencia artificial. ¿Qué tan grave es esa cifra?
0: Sí, exactamente. Eso es lo que les comentaba antes, quizás me adelanté un poquito. No es grave para nada, no hay que verlo como algo negativo. Nosotros nos referimos a esas startups como observadoras, exploradoras, porque lo que significa esto en la realidad es que sí hay una conciencia, sí hay una intención a gobernar la IA. Y yo creo que eso de por sí ya es un gran logro. Ahora el desafío está en implementar estos procesos para que la inteligencia artificial sea más gobernada, ¿cierto? Y además me gustaría agregar que cuando realizamos este diagnóstico con herramientas propias de IAméricas, no solamente lo hicimos con startups, también lo hicimos con pymes y con grandes empresas.
1: Ya.
0: Y fíjate que todas cuentan con el mismo problema. ¿Ya? No es algo propio al ecosistema emprendedor, eso es algo que pasa incluso en las empresas grandes que cuentan con estructuras más grandes. Entonces el desafío está en el caso de las empresas, de que quizás cuentan con estructuras que no son lo suficientemente flexibles para empezar a implementar protocolos, y en el caso de las startups es un poco el escenario contrario, donde el equipo no es lo suficientemente grande como para poder abordar esos temas también, armar comités para abordar temas de gobernanza.
2: Vanessa, pero independientemente que estén como esta frase de exploración en general, ¿no es cierto? ¿En qué se está utilizando más? ¿En qué áreas o para qué tipo de proceso en este modo exploratorio, digamos?
0: Muy buena pregunta, porque eso va a depender mucho del tipo de startup. Por ejemplo, si estamos lidiando con una fintech, pues ahí el tema de IA responsable es aún más necesario, porque está siendo regulado en algunos países, ¿no? Y además las consecuencias de implementar la IA de manera no tan competitiva puede tener consecuencias mayores, digamos, como que negativos. Entonces va a depender mucho del tipo de startup. En el caso, por ejemplo, de las fintechs, ahí podemos hablar de temas de sesgo, de que los algoritmos no discriminan a segmentos de la población que son minorías, porque si no, quizás esta persona no va a recibir un subsidio del cual realmente podría haberse beneficiado, porque quizá el algoritmo tenía un sesgo de por sí, ¿no? Uh-huh. Entonces, en este caso, los protocolos estarían más enfocados en esto, versus en una startup quizás como que más normal, pues que podemos estar hablando de simplemente un protocolo, ¿no? De cómo manejar la data y la privacidad de los datos. Entonces, va a depender realmente de la industria en la cual se está desplegando el sistema.
1: Vanessa, para una startup o pequeña empresa que está recién probando herramientas de inteligencia artificial, ¿cuál sería el primer paso concreto para poder gobernarla sin que eso también frene la innovación?
0: Sí, escucho mucho de que gobernar la IA frena la innovación, pero yo tengo un pensamiento y me doy cuenta cuando trabajamos con las startups y las MIPYMES de que implementar procesos de gobernanza es innovar. Es innovar justamente, porque al implementar procesos de gobernanza uno cree una solución más robusta que funciona con mayor precisión. Creo que muchas veces hay una confusión entre qué es la gobernanza, qué son los principios éticos, ¿no? Uh-huh. Temas de transparencia, explicabilidad, privacidad de los datos, pero todo eso son principios que al final va a robustecer la solución, entonces no frena la innovación. Implementar procesos de gobernanza justamente permite salir al mercado con un producto que va a ser más competitivo. Solamente quería aclarar eso del tema de la gobernanza versus el tema de la innovación. Van

0: De la mano. Ahora, primeros pasos, pues eso también va a depender mucho del tipo de la startup, porque si hablamos de la startup que se está desempeñando en una industria más sensible, como le mencioné, una fintech, una apartech, una edtech, ahí sí es importante abordar el tema de sesgos. En una solución que no pertenece a ese tipo de rubro y que maneja mucha data, en este caso habría que abordar temas de datos. Entonces, ahí una vez más, como que estos primeros pasos va a depender mucho de la industria en la cual se está desempeñando la startup.
1: Perfecto. Vanessa Neble, manager de eAméricas, un millón de gracias por explicarnos un poquito y hacer un análisis de este estudio de Endeavor y además de lo que ustedes le agregan también como eAméricas. Muchas gracias por acompañarnos a Emprender es Clave, ¿eh?
2: Muchas gracias, Vanessa.
1: Te vamos a dejar con una canción, Rolling Stone, Under My Thumb.
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5: 10:33 de la mañana, y esta mención que vamos a decir ahora cobra especial relevancia en una fecha donde botamos muchos residuos, que son las fiestas patrias. 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
5: 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Nos vamos a la música con los noventeros Spin Doctors. Esto es To Princess.

0: Nuestro país, los chilenos, a pesar de estar ahora al portas de las fiestas patrias, están comprando cada vez más productos peruanos. Tal cual. Y no tengo nada contra los peruanos, pero obviamente eso complica también a los productores, a las pymes, a los emprendedores de nuestro país. Justamente esa es la gran conclusión que revelan los datos oficiales. Claro, porque Chile se mantuvo como el principal destino de las exportaciones peruanas dentro de la Alianza del Pacífico durante el primer semestre del 2026, en un periodo en el que los envíos al Perú a ese bloque alcanzaron los 2.373 millones de dólares, 12% más que en el mismo tramo del 2025, según el Instituto de Investigación y Desarrollo de Comercio Exterior de la Cámara de Comercio de Lima, el IDEXCAM. Este aumento de las ventas abarcó desde minerales y productos de cobre hasta frutas, café, cacao, combustibles y químicos. La canasta exportadora hacia Chile, Colombia y México mostró una presencia simultánea de productos tradicionales, bienes agroindustriales y manufacturas, mientras el mercado chileno conservó su posición como el principal receptor de la oferta peruana entre los cuatro países que integran el mecanismo comercial.
1: Bueno, la Alianza del Pacífico, no olvidemos que se creó en abril del año 2011 por Chile, Colombia, México y Perú, y mantuvo una corriente comercial activa durante el primer semestre. Para Perú, Chile encabezó los destinos de exportación dentro del bloque, seguido por Colombia y México. En paralelo, las importaciones peruanas de esos tres socios superaron los 2.210 millones de dólares. El saldo comercial dejó a las exportaciones peruanas por encima de las compras realizadas a los demás miembros de la alianza. Es decir, exportaron mucho más de lo que recibieron. El intercambio, por tanto, incluyó una relación de doble vía con bienes que salieron del Perú hacia los mercados vecinos y mercancías que ingresaron desde ellos. La lista de productos con mayores montos exportados permite observar qué impulsó las ventas peruanas a la Alianza del Pacífico. Los minerales de molibdeno y sus concentrados ocuparon el primer lugar con 417,2 millones de dólares. El alambre de cobre refinado apareció después con 248,3 millones de dólares. Y en tercer lugar, las uvas frescas, que se ubicaron entre los principales bienes exportados con 210 millones de dólares. A ellas se suman el combustible para aeronaves con 126,7 millones de dólares, el ácido sulfúrico, el café sin tostar, que llegó a 108,4 millones de dólares. La

0: alta.
1: Tapa alta.
0: Alcanzó 102,9 millones
1: acá
0: de dólares.
1: Me voy a detener.
0: A ver.
1: Igual es lejos más rica y más sabrosa la palta chilena.
0: Sí, es verdad.
1: No hay nada que hacer.
0: Es verdad, sí, sí. Ahora, debo decir, por respeto a nuestros queridos...
1: Sí, yo los respeto muchísimo. Sí, pero nuestra palta es más rica.
0: Claro, pero hay un tema ahí. Nuestra palta es mucho más rica, creo yo. Pero hay un tema. La palta que ellos exportan no es la misma que uno come en el campo en Perú, que es más rica también. ¿Me entiendes o no?
1: Ah, o sea, nos exportan la menos sabrosa.
0: No, es que es más...
1: ¿Qué estás queriendo decir?
0: Es más industrializada, porque es más grande, tiene más... Pero
1: más aguada.
0: Es más aguada. Claro, como pasa muchas veces con estos productos. Es lo mismo que una manzana, a lo mejor, que es más chica acá en Chile, en el campo, es mucho más rica que la que exportamos, que a veces es más grande,
1: más
0: roja.
1: Más crunchy.
0: Claro, tal cual. Bueno, Chile, de acuerdo con el IDEXCAM, que es este Instituto de la Cámara de Comercio Peruano, ¿cierto?, se consolidó con el mayor receptor intrarregional de alimentos peruanos frescos y procesados. Esta condición coloca al país como un mercado de destino para frutas, derivados del cacao, aceitunas, conservas y otras líneas de la agroindustria. El documento, difundido por la Cámara de Comercio de Lima, señaló que la cercanía comercial entre Perú y Chile se sostiene en productos que ya cuentan con presencia en ambos mercados. Las exportaciones peruanas incluyen alimentos, insumos industriales, bienes relacionados con actividades mineras, etcétera, etcétera. Hay que decir que nuestro país es un país que durante décadas se ha caracterizado por ser súper abierto a las importaciones, uh-huh. O sea, por no ser tan proteccionista. Hay alguna industria donde somos proteccionistas, pero en general no es la norma de Chile. Nosotros sí tenemos que luchar con normas proteccionistas cuando nuestro producto, voy a sacar a Estados Unidos porque eso obviamente ha aumentado en este segundo gobierno de Donald Trump, pero también tenemos proteccionismo en Europa muy fuerte, en América Latina, en Asia un poco, pero nosotros no ponemos mucha protección al respecto, sino que es una economía de libre mercado que fluye bastante libre. Finalmente uno compra en el supermercado y uno se va por precio. ¿Ah? Y eso justamente hace que ciertos productores nacionales se vean muchas veces en desmedro por la industria internacional, como es el caso peruano. Pero son las reglas que nosotros pusimos de libre mercado.
1: Tal cual. Bueno, para la IDEXCAM, el comercio con los socios de la Alianza del Pacífico puede ampliarse hacia rubros distintos de los productos que ya predominan en los embarques. La entidad identificó oportunidades en la provisión de insumos industriales y bienes intermedios para los sectores metalmecánico, de construcción, químico y plástico. México fue señalado como un destino atractivo para proveedores vinculados con cadenas de manufactura avanzada e insumos industriales. Chile y Colombia, en cambio, presentan posibilidades para empresas relacionadas con la construcción y manufactura liviana. La segunda área identificada por el instituto fue la agroindustria especializada. En esa categoría se incluyeron las frutas frescas, los derivados del cacao, las aceitunas, las conservas y los alimentos funcionales. Colombia y México cuentan con espacios de comercialización para superfoods o superalimentos y alimentos funcionales e insumos para las industrias de alimentos y bebida. Por otra parte, Chile figura como el principal receptor de alimentos peruanos frescos y procesados dentro del comercio intrarregional. Las uvas, la palta, el café y el cacao forman parte de una oferta que ya tiene presencia en ese mercado, junto con otras líneas en que el IDEXCAM considera susceptibles de expansión.
0: Por último, la expansión de las ventas de frutas y otros productos agrícolas hacia los países de la Alianza del Pacífico ocurre en un contexto en que el sector agroexportador busca sostener su acceso a distintos destinos. En una entrevista justamente con un medio peruano, Gabriel Alamaro, que es el presidente de la Asociación de Gremios de Productores Agrarios del Perú, se refirió a la importancia de la diversificación y la necesidad de mantener condiciones para la inversión agraria. Y justamente al hablar de exportaciones del sector, sostuvo que el volumen despachado puede sufrir variaciones, mientras los precios y los costos también influyen en estos resultados.
1: Tal cual. Oye, nos vamos a ir a la música con un clásico.
0: Estamos bien vintage.
1: La más linda, Olivia Newton-John, que hizo soñar a tantas generaciones. 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

0: Empezó septiembre y aquí en Emprender es Clave ya vamos a celebrar lo que resta del mes. Y para empezar una semana, porque nos ha costado el cambio de hora, nos cuesta el lunes, pero les tenemos un premio, un regalo a quienes nos están escuchando y a quienes nos están viendo. Estamos ya en el estudio con Carolina Rodríguez, propietaria de Empanada Mía, uno de los alimentos más consumidos durante el 18 y que forma parte ya de nuestra tradición. Bueno, Empanada Mía refuerza su compromiso con la tradición y la familia y anuncia nuevas aperturas. Estamos con su dueña, Carolina Rodríguez, para conversar acerca de su secreto, cuál es el mejor pino y qué hacer para que la empanada no se repita.
1: Hola, Carolina, ¿qué tal? ¿Cómo estás?
2: Hola, bien, muchas gracias por invitarme.
1: Gracias a ti por estar acá. Y a mí me llama la atención siempre las emprendedoras, los emprendedores gastronómicos, especialmente con productos que son, iba a decir un término muy de startup, muy commodity, ¿eh? Pero son como tan típicos que están en todas partes.
0: Claro.
1: ¿Por qué? Porque se diferencian, y aquí lo estamos viendo para los que están disfrutando del programa de radio a través de streaming, con una bonita presentación, con una tabla con el logo de la empresa. Y esto yo no lo había visto. Tiene impreso, qué útil, tiene impreso. Cada empanada dice pino.
2: ¿Ah? Su nombre,
0: claro. Sí.
1: ¿Cómo? Bueno, después nos explicas cómo lo imprimen, pero uh-huh. primero cuéntanos cómo nace un poco la historia de Empanada Mía.
2: Nosotros somos empresa familiar, mi mamá con mi papá hace más de 30, 35 años ya, ellos buscando mejor vida.

0: Mejor solvencia económica, empezaron, bueno, y viene de más atrás igual un poco, porque mis abuelas siempre muy metidas en la cocina, mi abuela por parte de papá, siempre haciendo pancito, calzones rotos, y los vendía ahí en el vecindario. Y por otro lado, mi abuela materna igual siempre reunía a la familia a través de la cocina. Entonces, como que ya eso lo traemos en el ADN, por así decirlo.
1: Ya.
0: Años atrás mi papá ahí trabajaba en una empresa de carrier. Uh-huh. Y también empezó esto en el horno de la casa con mi mamá. Éramos muy pobres, muy pobres. Entonces, como tratando de salir adelante, y ahí empezaron a vender pan amasado, iban a las canchas a venderlo. Después empezaron con las colaciones, iban a las boutiques que estaban en Providencia. Y ahí después se consolidaron más en la empanada.
1: Ya. Ya, perfecto. Oye, Carolina, ¿y la empanada es muy estacional? O sea, acá para el 18 de septiembre, ¿sube muchísimo,
0: sí,
1: la venta?
0: Notablemente.
1: Notablemente.
0: Sí. Llegamos a hacer 10.000 empanadas por día.
2: 10.000 por,
1: sí,
2: día.
1: Ya, ahí entonces...
0: es una locura.
1: Es que es importante porque lo que estabas contando tú de la historia de Empanada Mía, que en el fondo tienen una tradición culinaria por ambas familias.
0: Exacto.
1: ¿En qué minuto esto se transforma en un negocio... concreto, en el fondo tienen hornos ya más industriales, con patentes, con permisos, con todo?
0: Exactamente. Mira, mis papás partieron en Huechuraba, en la casa de mi abuela, en el patio de mi abuela, y hicieron como estos departamentos de interior en madera, y después nos cambiamos a Quilicura y ahí ya empezó a crecer, porque ya se arrendó un espacio específico para eso, ya el lugar era más amplio, pero aún así no teníamos ni patente ni Seremi, y después ya nos cambiamos a Recoleta, y ahí hicimos una fábrica a todo lo que da, con todo lo que, las exigencias del Seremi, sacamos el Seremi, y ahí nació la marca Empanada Mía, porque mi papá entregaba las empanadas en los locales, almacenes de barrio, mini market, cafetería, y lo conocían por las empanadas de Don Guille.
2: Ah, ya.
0: Pero no, vale, teníamos una marca, o sea, no había una sala de venta donde ir a comprar. Y cuando nos cambiamos acá a Recoleta, ahí nació la marca, y ahí nos constituimos como empresa, incluso como jurídica, y ahí empezó a tomar más forma. Esto partió, mi madrina le prestó un dinero a mi papá en esos años atrás cuando partió todo, y ahí se compraron la primera sobadora y la revolvedora, y empezó a tomar.
1: ¿Sobadora? ¿Qué es, exacto, una sobadora, Carolina?
0: Mira, primero parte la masa, tú juntas los ingredientes en una revolvedora,
1: ¿ya?,
0: que tiene como unos brazos,
1: sí,
0: y
1: sí,
0: revuelve,
1: sí,
0: todos los ingredientes, y de ahí esa masa que ya está más, que está ya formada, están todos los ingredientes bien ay, se me fue la palabra. Ya, pero está
1: bien
0: todo
1: revuelto,
0: bien
1: ya,
0: revuelto,
1: ya,
0: sí.
1: Claro.
0: De ahí pasa a una máquina que es estira la masa.
1: Esa es la sobadora.
0: Exactamente.
2: La sobadora es como la parecía la
1: como
2: que
1: esa manga que sale
0: el. Hace, claro, el, manga, hace, claro, el rol, sí, del uslero. Cuando uno hace la masa,
1: perfecto,
0: en la casa.
1: Oye, a pesar de que tiene harta tecnología ya las empanadas más industriales como Empanada Mía,
0: exacto,
1: igual hay un factor que es súper artesanal, que es mecánico, el cerrado.
0: Sí, el cerrado. Es todo a mano. Y de
2: mano,
0: hecho, sí trabajamos súper artesanal, no tenemos grandes maquinarias. Inyectamos ahora, por ejemplo, tecnología en los preelaborados, que ya nos compramos un horno Rational, que es una maravilla de horno, que no sé, antiguamente sacábamos la pastelera de choclo, porque tenemos pasteles de choclo y tenemos empanada de pastel de choclo dentro de nuestra carta. Y el Rational, antiguamente eran los fondos con la pastelera que había que,
1: sí,
0: estar horas revolviendo, y era inevitable que se te pegara, se armara la costra abajo y todo, y eran horas y horas. Ahora un horno Rational saca, no sé, tres bachas de 8 kilos cada una, y lo saca en media hora.
2: Carolina, ¿cuál es, dirías tú, que es, dentro de lo que se puede contar el secreto, pero la característica que le hace tan especial a Empanada Mía?
0: Mira, nuestra receta es bien simple, pero yo creo que todo el sacrificio para atrás de mis papás, los años de prueba y error están ahí, plasmados.
2: En el sabor,
0: y te lo digo porque el fin de semana estuve de jurado sacando la mejor empanada de Recoleta en el Tirso Molina, y de todo lo que probé, una pura empanada tenía como ese sabor típico del que tú masticas una empanada de pino y te traslada a la casa de la abuela. El resto no, eran, no sé, una tenía, había con aceite de oliva.
1: Claro, ahí cambia el sabor,
0: ahí le perdí,
1: pero completo.
0: Totalmente.
1: Porque es muy pasoso el aceite,
0: sí,
1: de oliva. Oye, Carolina, ¿y cuál es el secreto de un buen pino? Estábamos conversando antes de entrar al aire,

0: que en el fondo la empanada de pino es un alimento muy rico, pero si tiene, no sé, una cebolla muy fuerte o algo, exacto, la verdad es que uno se acuerda por una semana, sí, de la empanada de pino. Entonces, ¿cuál es el secreto de un buen pino?
1: Yo creo que el punto justo de cocción. Como que primero la carne no se te puede pasar porque al final en vez de cubo saca ahí carne mechada. No sé, se deshilacha.
0: Claro.
1: ¿Sí?
0: Claro.
1: La cebolla, si se te pasa, es como un puré. Y si está muy cruda, es crocancia y eso hace que te repita.
0: Claro.
1: Entonces tiene que haber como un equilibrio entre la receta de lo que la proporción de carne versus cebolla y los tiempos de cocción.
0: Oye, qué maravilla. ¿Están a tiempo si alguien nos está escuchando y quiere mandar a hacerte muchas empanadas? ¿Está a tiempo todavía o ya estás, sí, con los pedidos así hasta el cuello?
1: No, tenemos harta producción, sí, porque este año, en relación al año pasado, tenemos dos locales nuevos más.
0: Ya.
1: ¿Ya? Entonces, eso nos ha generado bastante más producción, pero estamos preparados para lo que viene, para tener todos los locales abastecidos y que la gente, si quiere pedir, claramente, ideal que se haga con anticipación porque ahí uno va proyectando.
2: Claro, claro.
1: Pero tenemos stock.
2: ¿Dónde los pueden encontrar ustedes en internet, redes sociales?
1: Exacto. En internet www.laempanadamia.cl, en Instagram empanada-cl y estamos...
0: Empanadamia-cl.
1: Gracias por la corrección.
0: Sí.
1: Y tenemos nuestra fábrica acá en Recoleta, en Avenida Perú 1474. Uh-huh. Ahí está nuestra fábrica y nuestro local, que es el primer local que abrimos. Y tenemos un local en Algarrobo, en el Strip Center de Algarrobo. Tenemos un local en Valle Grande, en Avenida La Montaña. Y tenemos un local ahora, y ayer hicimos la inauguración de La Florida.
0: Excelente. Florida,
2: buenísimo.
0: Excelente. Oye, y cuatro felicitaciones, locales. Bueno, por supuesto, a ustedes. Y felicitaciones a tus padres y,
1: sí,
0: a tus abuelos también. Que en el fondo son el corazón de esta.
1: Sí, es muy lindo. Empresa. Es muy lindo honrar también nuestro linaje, porque venimos de allá y hay que reconocerlo.
0: ¿Y, usted
1: y a mi padre, que este año se nos fue, en enero.
0: O ahí, sea, ¿qué más homenaje que este,
1: exacto,
0: entonces?
1: Sí.
0: Carolina Rodríguez, propietaria de Empanada Mía. Vamos ahora, nos vamos a salir del aire, vamos a probar.
1: ¿Mm? Exacto, están calentitas, claro, ahí.
0: Para no sacarles pica a nuestros auditores y a nuestros radioescuchas ahí. Oye, que estén muy bien.
1: Muchas gracias.
0: Nosotros nos vamos, se viene Andrea Hoffman, que no va a poder comer empanada porque ella tiene un programa de bienestar.
2: Hace muy bien para la mente.
0: ¿Ah? Para el corazón.
2: Para el corazón.
0: Oye, no se vayan de la sintonía de Radio La Clave, se viene Andrea Hoffman y después una parrilla completa con muchos programas entretenidos aquí en Radio La Clave a través de la 92.9. Nos encontramos mañana. Chao, chao.
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5: Hola, ¿qué tal? Les saluda el periodista Sergio Larcón y les invito a revisar las principales claves de este día lunes. Un giro inesperado podría tener 18 años después el caso de Mariana Sepúlveda. Un hombre de 42 años llegó voluntariamente a una comisaría de Conchalí y confesó su presunta responsabilidad en la desaparición y muerte de la joven, cuyo rastro se perdió en el 2008 cuando ella tenía 19 años y se dirigía a su colegio. Ahora la Fiscalía Centro Norte y el OS-9 de Carabineros realizan diligencias para comprobar si el relato del hombre es efectivo. Un nuevo capítulo para un caso que durante casi dos décadas se mantuvo sin resolver y que hasta ahora no ha permitido saber qué ocurrió con Mariana. La desaparición de Mariana estuvo marcada, además de una serie de dudas y cuestionamientos de su familia respecto a la investigación. Entre los antecedentes que nunca terminaron de aclararse está el bloqueo de su cédula de identidad en Chañaral, el 2009. Ahora, 18 años después, una confesión podría volver a abrir un caso que parecía condenado a quedarse sin respuestas.
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8: Muy bienvenidos a un nuevo capítulo. Esto es Bienestar Clave a través de Radio La Clave. Felices y contentos y dispuestos para partir una semana llena de bienestar, llena de temas que a ustedes les interesan, llenas de oportunidades para poder hacer un cambio en nuestras vidas. Por eso el tema del día de hoy se va a tratar básicamente en construir el futuro hoy, no mañana ni pasado, sino que desde hoy comenzar a construir ese futuro que tanto queremos, un futuro con hábitos, con movimiento y con comunidad para una vida autónoma y sostenible. Tenemos dos grandes invitados. Uno es Sportlife, con un proyecto que tienen muy interesante, que tiene que ver con la gente grande, que se llama muchas veces Queremos Mejor Vejez, pero esto tiene un concepto muy diferente, muy distinto y muy atractivo. Y vamos a estar con Fran Rotzi, nuestra coach también, que nos va a ayudar a enfocarnos a pensar en que justamente el futuro es hoy, no mañana, que tenemos que empezar a construirlo desde ya. Y la efeméride del día de hoy es preciosa. Antes debo saludar a Jesucito. Día lunes es más silencioso, pero él se está adaptando a la semana. Los ojos más lindos de esta radio. El Mati, el Benja, súper bien dispuesto. Y mi Angel, que es el ángel de este programa, que es el meollo de este programa. Así que muchas gracias, equipo. Y el día de hoy, un día 7 de septiembre, un día como hoy, se celebra el Día Internacional del Aire Limpio por un Cielo Azul. ¿Qué tal? Una fecha impulsada por la ONU para recordar la urgencia de respirar un aire más puro. Si bien en Santiago libramos una batalla constante contra la contaminación, este año registramos el tercer mejor invierno en calidad del aire desde que existe el plan de descontaminación, sumado a una mayor fiscalización del uso de leña residencial. Sin embargo, no hay que bajar la guardia, nunca. No, el problema ambiental sigue vigente a nivel global y limpiar el aire exige mantener además el compromiso de todos, porque cuidar la calidad del entorno es sencillamente proteger nuestra propia vida. Hay que cuidar en nuestro planeta, es la casa de todos, por lo tanto es importante generar conciencia. Hoy día estaba viendo los recolectores de basura, me dio una pena. Todo mezclado, a propósito de que septiembre se celebran 3 años desde la implementación de la ley REP, Ley de Responsabilidad del empresario, pero del productor más bien, pero honestamente es cada uno, todos tenemos que generar un granito de arena. Hoy día en los basureros de los condominios, de los edificios, hay muchos edificios que reciclan, pero en general si la gente no pone de su parte, esto no se puede hacer. Estaban mezclados los cartón, botella, tetrapack, lata, todo eso que no es basura, que se puede reutilizar, estaba mezclado con la basura. ¿Y dónde se va? Al vertedero, ese lugar donde nadie quiere estar cerca. Así que por favor, tomemos conciencia, tratemos de hacer pequeños cambios cada uno, porque si cada uno hace sus pequeños cambios, el

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1: Seguimos avanzando en Bienestar Clave mientras publicamos nuestros datos, nuestros invitados, nuestros auspicios. Y les quiero contar que el reto de la longevidad activa y saludable es un gran reto a nivel país y a nivel mundial. Ya lo sabemos, vamos a ser pocos remadores y muchos participantes adentro del buque. Así que va a estar bien compleja la cosa el día de mañana si no nos ponemos en acción hoy día y si no cuidamos de nuestro bienestar hoy día. Y definir la vejez resulta un asunto curioso, porque los organismos internacionales fijan los 60 años como el punto de partida del adulto mayor, pero el cuerpo cuenta historias distintas y la realidad también. La brecha de género en la vejez es importante también de sopesar, porque las mujeres viven más tiempo y actualmente existen 81 hombres por cada 100 mujeres mayores de 60 años. Y hay cambios en la población global también, otro punto importante a destacar, porque en el año 2000 América Latina y el Caribe sumaban 42 millones de adultos mayores y para el 2020 la población mundial superará los 1.000 millones de personas con más de 60 años. Este incremento masivo de la longevidad exige transformar la forma en que vamos a organizar la sociedad. Fíjese que los países desarrollados envejecieron tras acumular riqueza, pero América Latina enfrenta este proceso en medio de la pobreza a nivel global, lo que genera una presión enorme sobre las familias y sistemas de salud. Los desafíos de salud, prevenir la dependencia, uno de los problemas o de los temas que vamos a tocar el día de hoy tiene que ver con eso. Los organismos como la Organización Panamericana de la Salud y la Organización Mundial de la Salud insisten en que la clave radica en fomentar hábitos sanos para la infancia y desde la infancia. Los niños con mala nutrición hoy serán los ancianos frágiles de el mañana. Llamados internacionales, sigamos activos para envejecer bien. Ese es el llamado que hacen los a nivel internacional y el mensaje que hacemos aquí en Bienestar Clave. Los factores de protección identificados por Harvard determinan

0: sino que siete elementos para un envejecimiento saludable. 1. Consumo moderado de alcohol, importante. Evitar el cigarrillo, también punto número 2. Punto número 3, mantener un matrimonio estable para no caer en estrés. Eso es bien como extraño de pensar, pero lo que nos quiere decir esto de un matrimonio o de una pareja o una relación estable, para no caer en estrés, es bien importante, además que dos personas se cuiden mejor que una sola. Realizar ejercicio también es muy importante. Conservar un peso adecuado, mantenerlo en el tiempo. Y emplear mecanismos positivos para afrontar dificultades. Herramientas, que es lo que tratamos de darle aquí también en Bienestar Clave. Para que usted tome buenas decisiones, hay que vivir en bienestar, estar en bienestar. Esos pequeños hábitos cotidianos que repetimos en silencio cada día van construyendo paso a paso nuestra salud. Lo que decidimos hacer hoy, la forma en que arrancamos esta semana y el cuidado que le vamos a dar a nuestro cuerpo y a nuestros vínculos, determina directamente cómo habitaremos los años por venir. Por eso es tan importante y estamos tan contentos de hacer este programa llamado Bienestar Clave, porque el futuro comienza hoy. Hoy día es lunes. Tomemos decisiones afortunadas que nos hagan pensar en el futuro. 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Y también va a estar el día de hoy hablándonos justamente de este problema que estamos enfrentando, que tiene que ver con el pasar del tiempo, ojalá en buena calidad y en buen estado físico. 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Y después de esta canción vamos a ir a buscar a Blanquita Muñoz y a Carlos Llaver, ambos, uno adulta que favorece el programa adulto mayor, y el otro el gerente de Sport Life de San Miguel. 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
2: Estamos de vuelta, ya lo dijimos, lo anunciamos, vamos a este programa, se lo vamos a dedicar a la gente grande, como decimos en este programa, y también a que el futuro comienza hoy con cambios de hábitos y con una visión más bien activa, positiva del futuro. Y para eso tenemos a una gran invitada y un invitado también, por supuesto, a destacar. Lo que pasa es que me encanta que venga la gente que vive estos programas y que también, al parecer, por lo que me van a contar, fue una de las ideólogas de este programa. Viene Juan Morales, que está ahí al ladito también, su marido. Estamos con Blanquita Muñoz, alumna del programa Adulto Mayor, y con Carlos Llaver, gerente de Sede Spoiler San Miguel, quienes son los responsables de este programa tan interesante del cual queremos conversar, porque la actividad física y la autonomía y comunidad en personas mayores es fundamental. Bienvenidos a ambos, Blanquita.
3: Muchas gracias por la invitación.
2: Un gusto. Gracias, Carlos. No, me encanta, porque ustedes saben que yo estoy muy contenta, porque uno de los objetivos de este programa es el bienestar, que la gente se conecte con el bienestar, y qué importante hablar del bienestar físico y de comunidad, que lo que hacen también. Bueno, cuéntame, Blanquita, cómo nació este programa, y Carlos también, yo cedo la palabra, ustedes mandan, porque creo que ustedes tienen ahí la información correcta. Blanquita,
3: muy bien.
2: ¿Te parece?
3: Bueno. Voy a partir, sí.
2: Me encanta.
3: Tengo ganas de partir. Sí. La verdad que nació como una necesidad. Uh-huh. Con mi esposo trabajábamos, nunca tuvimos mucho tiempo para hacer deporte por la familia y por los trabajos que nosotros teníamos. Mi esposo es educador, yo soy tecnólogo médico, y con los trabajos son muy demandantes, entonces era muy difícil dedicar el tiempo al deporte, porque lo dedicábamos más bien a la familia. Entonces, ya jubilados, y con necesidades como temas de salud, empezamos a pensar cómo lograr hacer deporte y encantar a mi esposo de que pudiéramos juntos hacer algo. Y en unas vacaciones nos acercamos a un gimnasio en Pichilemu, unas vacaciones nuestras, nos acercamos para ver si aceptaban adultos mayores para estar mirando un poco, conociendo. Y estuvimos una semana en eso y llegamos muy motivados a nuestra comuna, somos de la comuna de San Miguel, a investigar al gimnasio que siempre veíamos cuando pasábamos, Sportlight San Miguel.
2: Me encanta.
3: Entonces llegamos a consultar los precios, los tipos de cursos que habían, y preguntamos si había algo dedicado a adultos mayores. Me dijeron que no, en ese momento no, pero, ¿quién es el jefe para contactarlo? Y me dieron el mail, ¿ya? ¿Quién es el jefe? Entonces, no estaba en ese momento, entonces le mandé un email. Y en ese email le conté que éramos adultos mayores, que necesitábamos por necesidades de salud, hacer ejercicio, que qué posibilidades había de acceder, pero también a un costo pensado en adultos mayores jubilados. Claro. Que ese es el tema económico, es un tema en realidad para todas las personas jubiladas, claro, y adultos, y adultos mayores. Y le mandé bien la petición.
2: Bien detallada.
3: Bien detallada, y esperé, y me llegó la respuesta. Y don Carlos me dice: no hay problema, vengan cuando quieran, ya tengo un profesor para ustedes. Y llegamos, ¿ya?
2: Qué bonito.
3: Y por supuesto, me dijo, no te preocupes, porque

0: el costo va a ser simbólico. Así me dijo. Y hasta ahora.
1: El mismo Carlos que está sentado.
0: El mismo Carlos que está sentado aquí al lado.
1: A su diestra.
0: A mi diestra. El mismo Carlos. Entonces a mí me encantó en realidad la recepción. Ajá. Llegamos, había una profesora ya designada. Uh-huh. Y empezamos a ir tres veces a la semana, una hora. Y con Connie, que fue la primera profesora, ahora tenemos más acceso a profesores. Yeah. Y estábamos ahí solos los dos y ella nos guiaba. Nos tomaba la presión, en fin. Ahora ya no nos toma la presión porque ya estamos...
1: Están entrenados.
0: Estamos entrenados.
2: Genera presión hoy día.
1: Sí. Oiga, me encantan dos cosas. Uno, que usted ha tenido la inquietud junto con su marido de hacerlo junto, además que es tan bonito. Sí. Esto de conservar la relación de pareja en otro tipo de actividades.
0: Claro.
1: Y la invitación también, porque muchas parejas como que lo hacen cada uno por su lado y esta invitación es muy bonita porque genera otra instancia en común. Pero también encuentro que la apertura de Carlos, de gerente que es Sportlife San Miguel, de la comuna de usted, es muy importante también, porque hay que escuchar a la gente y no todas las sedes o no todos los, digamos, organismos escuchan a la gente. Sabemos que hay muchas demandas o muchas necesidades. ¿Cómo fue esto recibir esta petición tan personalizada en Sportlife San Miguel?
2: Bueno, primero que todo, darle las gracias también a Juanito y Blanquita, que gracias a ellos se fomentó esta instancia como para que el adulto, que hoy día a nivel económico no tiene muchas posibilidades como para poder hacer un entrenamiento de calidad, porque existen alternativas que son más orientadas al área wellness, al área más bienestar emocional. Claro. Pero hoy día la actividad física tiene muy poquito espacio. Entonces,
1: no, y
2: primero
1: dirigida,
2: que todo,
1: ojo, dirigida,
2: exacto,
1: sobre todo cuando uno empieza.
2: Y adaptada, que es súper importante para la edad de ellos, porque hay, claro, que adaptar cada tipo de movimiento según tipo de lesión, enfermedad o incluso edad. Primero que todo, darle las gracias a los chiquillos, que sí, yo creo que gracias. Nunca lo hemos conversado de esta manera, sí. Hemos estado sentados conversando esto, pero bien. ¿Cómo llegó Blanquita? Blanquita llegó el año 2023 con este correo que le dio. Nosotros llevábamos
0: varios años ya.
2: Un año y poquito.
1: Estaban recién entonces ahí en
2: recién
1: San Miguel.
2: Con la apertura de residencia, nosotros venimos el 22 de agosto de 2022. Uh-huh. Entonces, cuando nos llegó el correo, estábamos con muchas cosas encima y nos dimos el tiempo y la instancia como para poder hacerlo. Pero dentro de la introspectiva mía, me gusta hacer las cosas bien, ¿no? Me gusta llegar y hacer. Primero fuimos a hablar con entidades municipales para poder ver de qué manera llegar a más adultos, que no solamente fueran ellos dos. No hicieron las instancias de conversación, pero tomamos la decisión de poder hacerlo nosotros y armamos una estrategia de planificación de entrenamiento para ellos dedicada hacia el que es articulación, movilidad y fuerza.
1: Ya. No, que es lo fundamental en la gente mayor, que
2: yo creo que
1: perdiendo
2: Blanquita,
1: estabilidad también.
2: Yo creo, sí, que Blanquita no se acuerda, pero en el correo le dije, no van a venir a pasarlo bien, van a venir a entrenar de verdad.
0: Voy a buscar el
1: bueno, acordarme.
0: Un recordatorio.
2: Claro.
1: Porque bonito, porque además usted, me imagino que fueron los primeros y ahora hay más gente mayor, sí, que está entrenándose. O sea, sí, abrieron la puerta para que entraran muchas más personas y ustedes también.
2: Hay una demanda súper, claro, grande. De hecho, hoy día lamentamos el tener que muchas veces dejar adultos afuera porque el sobrecupo no existe, ya que se atiende a una edad de público avanzada. El profe tiene que estar muy atento.
1: Claro,
2: entonces,
1: sí,
2: tener mucha gente también va, sí, a generar un problema o podría ser un problema para el mismo profesor y no tener la instancia como para poder vigilar todo. Gracias a eso, ya partimos lunes, miércoles, viernes, ahora tenemos jueves, martes y también tenemos sábado, o sea, estamos toda la semana.
0: Martes, jueves y sábado.
2: Y se amplió la gama de profesores, un profesor que es kinesiólogo que también trabaja con nosotros, que los días sábados también hace las actividades con los muchachos.
1: Claro, yo creo que ese tipo de actividades además puede reducir el gasto en farmacia, en remedios, porque la gente vive mucho más bienestar.
0: Sí.
1: Rosita,
0: sí,
1: Blanquita, perdón.
0: Nosotros, esto lo hemos contado en nuestros controles médicos, y ya sabes que los médicos felicitan, porque hay una cantidad de horas a la semana que un adulto mayor debería hacer ejercicio. Entonces, quedan felices y nos piden el dato para ellos recomendar también.
1: Claro, que le apuesto que después de las clases quedan con energía, además se van a tomar un cafecito, yo lo he visto mucho ahí en la sede de Ñuñoa, que es un poco más grande y tienen harta gente, harto adulto mayor, harto convenio también, que es tan importante hacer esta colaboración entre la municipalidad. ¿Han recibido respuesta a San Miguel o hacen un llamado? ¿O ya están incluidos?
2: No, hoy día no, ya no creo que no es necesario, porque ya. Hoy día ya estamos con los cupos full toda la semana, de hecho estamos abriendo más plazas, estamos viendo, de hecho venimos conversando con Blanquita y con Juanito, dónde abrir más espacios, dónde poder

0: se hace necesario.
1: Está la intención de poder hacerlo, pero apenas vayamos teniendo más apertura de o sala o espacio o profesores, nosotros vamos a ir abriendo este nuevo spot para que la gente y los chiquillos puedan seguir entrenando.
2: Además, te quería recalcar que es muy importante también la parte de socialización.
3: Comunidad.
2: La comunidad. Porque hay personas que son solitas y que no tienen cómo tener más amistades. Y hemos formado con el grupo de adulto mejor, un grupo muy, muy bonito, muy sociable, de mucha amistad, nos hemos ido conociendo, tenemos celebraciones de fines de mes, de semestrales de cumpleaños, y ahora pronto vamos a tener una del 18 de septiembre, por supuesto.
3: Zapatear ahí.
2: Entonces es algo y nos apoyamos, ¿ya? Nos apoyamos, unos son más ágiles deportivamente que otros, entonces, pero nos vamos conociendo. Así que yo creo que es muy importante y yo felicito a Sportla y San Miguel aquí a Carlito,
3: Carlos,
2: a su esposa que también realiza una linda labor, porque están haciendo muy, muy, mucho bien a nuestra comuna.
3: ¿Y sabe lo importante que están haciendo? Además, que ustedes abrieron las puertas, recibieron la recepción de Sport Life San Miguel y de Carlos en especial, es que vamos a ser muchos tripulantes y pocos remadores. La gente adulta mayor está creciendo enormemente porque no nacen niños. Hay una crisis, algunos le llaman crisis, otra gente le llama opciones, pero definitivamente tenemos que tomar cartas en el asunto, porque en términos de políticas públicas todavía no veo nada más masivo pensando en que vamos a ser muchos grandes.
2: Claro. Y generalmente los adultos mayores no nos atrevíamos a ir a consultar a un gimnasio porque uno ve siempre a la juventud.
3: Claro.
2: A los jóvenes así vestidos con sus trajes de deportivos, esbeltos. Y uno dice, pero ¿cómo voy a ir yo? Y yo creo que estamos dando muestra de que los adultos mejores, como el grupo de San Miguel, realmente somos capaces y hacemos todos los ejercicios.
3: Claro que sí.
2: Todos somos capaces y nos vamos sintiendo cada vez mejor físicamente, psicológicamente también, y socialmente nos sentimos también mejor. Así que tiene muchos, muchos beneficios.
3: Muchos beneficios, porque usted mismo lo dijo, se genera colaboración, se genera preocupación entre ustedes, comunidad. Carlos, ¿a qué tipo de ejercicios están enfocados, efectivamente? Porque tú dijiste que había movilidad, fuerza y equilibrio, creo, ¿no?
1: Sí, no enfocamos más la parte fitness. Dedicado a ejercicios de fuerza, uh-huh, adaptados para el movimiento funcional. Hoy día la palabra funcional se encuentra en todos lados, pero ahondar en la palabra funcional significa que tú puedas realizar una actividad física dentro del establecimiento, dentro del gimnasio, dentro de la clase, uh-huh, que se pueda repetir en la vida cotidiana, como por ejemplo tomar a tu nieto, como por ejemplo alcanzar un frasco, como por ejemplo llevar las bolsas del supermercado a la feria. A eso apunta el tema de la funcionalidad. Nosotros preparamos los chiquillos y entrenamos los chiquillos en base a fuerza, de movilidad y articulación, que es lo vital para ellos hoy en día. Y tú tocaste un punto súper importante. Chile está envejeciendo. Hoy día, según el último censo, la edad de Chile es de 38,1 años.
3: Imagínate.
1: En estricto rigor, estamos entrando a la sarcopenia. El país completo está entrando en la sarcopenia. Y cuando hablamos de sarcopenia, hablamos no solamente de pérdida de fuerza, hablamos de pérdida de fuerza, potencia, estabilidad. Y cuando se pierde eso, hay que empezar a preocuparse y ocuparse. ¿Qué es lo que hicieron los chiquillos? Se ocuparon, investigaron, se atrevieron, y que yo creo que es como la invitación, que se atrevan a ir a consultar al gimnasio, que se acerquen a los otros spoilers, porque yo sé que esto se va a poder replicar más adelante, ojalá se pueda replicar en todo Chile, sería una bonita iniciativa, pero eso, que se atrevan y eso.
3: O sea, básicamente la sociedad público-privada va a ser muy importante.
1: Absolutamente. Sí,
3: porque ustedes, sí, como privados, están abriendo las puertas a mucha gente que tiene una necesidad muy importante en una comuna, y ojalá las municipalidades, ahí hacemos un llamado a que se sumen, porque esto es un trabajo,
2: claro,
3: de todos.
2: Claro.
3: Todos tenemos que hacer cargo, y que usted, Blanquita, con don Jorge Sayan,
2: con don Juan,
3: yo le cambio el nombre a la gente,
4: le cambió el marido,
3: la María hasta el gusto dicen por ahí, pero no, don Juan, perdone.
2: No lo cambio.
3: Claro, no, ya pues.
2: Digo yo.
3: Pero se ve que son pareja unida.

0: y bueno, el ejercicio une, muchas cosas unen, y que bueno unirnos por el deporte, por la actividad física y una vejez, o más bien una madurez a largo plazo. Aquí en este programa no hablamos de adultos mayores. Hablamos adultos de gente grande.
1: Hay que cambiar el concepto.
2: Y adultos mejores.
0: Adultos mejores, ¿ves?
1: Sí. Adultos mejor.
0: Adultos mejores. Chiquillos, hagamos un llamado, porque yo sé que hay mucha gente que nos escucha, mucha gente también grande que nos escucha, porque el bienestar es para todos y es derecho de todos. Así que, Blanquita, por favor, dé algún mensaje para que la gente que está dudando, y si voy, y si no voy, dígale algo que los convenza.
3: Sí, yo le diría que se atrevan. Que se atrevan, que investiguen en su entorno, donde podrían, digamos, abrirle las puertas, insistir. Yo creo que siempre en todos los lugares hay alguien que los va a escuchar y que conozcan, que consulten qué posibilidades tienen ellos de ingresar, de aprovechar también esos recursos. Yo creo que muchos gimnasios hay horarios en que no va mucha gente porque claro están trabajando, son los extremos de los horarios, y hay momentos en los gimnasios en que no hay mucha actividad. No sé, Carlitos, si tú estás de acuerdo con eso.
0: Absolutamente.
3: ¿Ya?
0: Estaba sintiendo, Carlos.
3: Entonces esos tiempos se pueden aprovechar de recibir a adultos mayores. Yo creo que es muy importante.
0: Me encanta eso, los horarios, creo que es un muy buen punto. Hay horarios que son peak de la gente, claro, Valle se llama, que son en las mañanas y en las tardes, pero hay un vacío ahí importante que se puede ser muy bien utilizado, Carlos. Un llamado también para la gente que estamos diciendo, ¿voy o no voy?
1: Sí, yo creo que la palabra principal es soltar los prejuicios, liberarse, acercarse a conversar con la gente que genera actividad física, y esto también hago un llamado a los que son profesores o monitores de este cambio, en donde los adultos mayores se acerquen a ellos. El tema de gimnasio, muchos tienen el prejuicio de que es solo algo estético.
0: Claro.
1: Y hoy día, literal, es una moneda de cambio como para vivir mejor en tu futuro.
0: Claro.
1: Que tu vejez sea mucho más activa, y al ser más activa vas a poder tener y vas a poder generar mucho más felicidad para ti como para los tuyos.
0: Claro.
1: Al final uno entrena por salud.
0: Más que
1: por otra cosa, o sea, estético. Y como el claim de Sportler lo dice, te cambia la vida.
0: Te cambia la vida. Por eso estamos muy contentos que Sportler sea aliado, colaborador, cómplice, digo yo, en esta ruta del bienestar, porque definitivamente esto es lo que queremos lograr. Que la gente sepa que hay que hacerse cargo de su salud, que tenemos que ser responsables con nosotros mismos, porque así vamos a ser adultos más felices, por supuesto, más independientes y con más proyecciones de vida. Así que muchas gracias, Blanquita, gracias. Don Juan, y a ti también, por supuesto, Carlos, por estar acá, porque estamos muy contentos de hacer este programa. Queremos que la gente se conecte con su bienestar.
1: Agradecido a ustedes por esta instancia.
3: Me faltó agregar que también es importante... Dígame. Que se activa el cerebro.
0: La cabeza. La mente, el espíritu.
3: Sí, se activa, y eso es muy importante para los adultos mayores.
0: Por supuesto. Entonces, la coordinación que se genera, hay que pensar cómo hacer el ejercicio. Claro. Y clases dirigidas también son mucho más importantes, sobre todo para un grupo etario como la gente más grande.
3: Sí.
0: Que no cometan errores, que sea bien hecho el ejercicio, porque una lesión cuesta mucho más caro que para una gente joven que se mejora rápidamente.
3: Las municipalidades hacen actividades. La municipalidad de San Miguel tiene varios programas, pero siempre es insuficiente, siempre falta más. Y ahí está la posibilidad en nuestra comuna, es por la que sigo un ejemplo, en recibirnos.
0: Tal cual. Un ejemplo, así que les agradezco mucho. Blanquita Muñoz, alumna del programa Adulto Mejor. Más que alumna, también pareciera que fuera la iniciadora, la fundadora. Gracias por decir que le recibí los brazos junto a don Juan. Gracias también, Carlos Llaver, gerente de CES Poble de San Miguel. Y los felicitamos de verdad por la iniciativa. Esperamos que se replique mucho más, porque la alianza público-privada es el futuro del bienestar de nuestro país. Nosotros tenemos que irnos volando a una pausa, se nos pasó el tiempo muy rápido, pero volvemos de inmediato con más Bienestar Clave a través de Radio La Clave.
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6: Qué lindo momento hemos vivido aquí en Bienestar Clave. Ese es el objetivo de este programa, visibilizar esas iniciativas tan importantes y tan necesarias. Esta invitación público-privada de Sportlife Chile y de la comuna de San Miguel, con este matrimonio maravilloso de Blanquita y Juan, que tomaron la iniciativa y dijeron: nosotros también podemos y queremos contagiar a más personas, a más adultos mejores. Así que nos encantó la entrevista, seguimos avanzando con mucha energía, muy positiva para la sección de mitos y verdades. Mito número uno: las personas mayores deben hacer solo ejercicios suaves o de bajo esfuerzo. ¿Qué le parece? Usted sabe ya la verdad, por supuesto. Para mantener la independencia funcional se requiere trabajar capacidades claves como la fuerza, el equilibrio y la coordinación. Con la supervisión adecuada, como Sportlife Chile, de profesores, las rutinas se adaptan para exigir al cuerpo de forma segura y progresiva. Mito número 2. El envejecimiento lleva inevitablemente a la pérdida de autonomía. ¿Cuál es la verdad? La pérdida de autonomía se debe en gran medida al sedentarismo, no a la edad en sí, a mantener una rutina activa y constante. Esa es la herramienta más efectiva para conservar la libertad de movimiento, prevenir caídas y sostener la calidad de vida a largo plazo. Qué importante es mantenerse activo, con propósito. Y mito número 3. Las personas mayores ya no necesitan ponerse metas a largo plazo ni proyectar su vida. No, la motivación y el propósito de vida son independientes de la edad. Diseñar proyectos personales, aprender habilidades nuevas o asumir desafíos cotidianos mantiene la agilidad mental, la autoestima y la vitalidad emocional. Mire qué importantes deducciones, qué importante también es generar comunidad, preocuparse por el otro. Es un momento de la vida donde tenemos tiempos distintos, además, y tenemos que concentrarnos justamente en los objetivos distintos que queremos preservar. Vamos a la música, vamos y volvemos con nuestra Fran Rothschild, nuestra coach de vida y organizacional. Like a Virgin nos deja hoy día Madonna. 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
2: Estamos de vuelta en Bienestar Clave, ya lo habíamos anunciado, llegó ella, la guapa, que ha estado con un montón de cosas en su Instagram, aprovecho de recordar, @FranRotzil.
3: Coach.
2: Al final. ¿Fran Rotzil Coach? Bueno, ya te escuché ahí, tu vocecilla, bienvenida, te doy la más cordial bienvenida, Fran, y vienes muy bien acompañada por lo demás, con tu madre, con esa generación que nos brinda tanta sabiduría, tanto apoyo.
3: Sí, oye, muchas gracias, yo estoy muy contenta también, me siento muy privilegiada de estar con mi mamá y, como decías tú, de que se mantenga tan joven también, sí, que tiene que ver con lo mismo que vamos a hablar hoy.
2: Claro, estábamos conversando que tiene su propósito, ella efectivamente ya está jubilada, aunque no se ve como jubilada. De una lola, pero tiene un propósito y eso nos mantiene también de alguna manera con muchas ganas de hacer cosas, muchas ganas de vivir, sí. Y vivir a largo plazo en buenas condiciones. Por favor, Fran, usted juegue.
3: Mira, yo hoy día venía pensando y cuestionándome si uno puede predecir su vida. ¿Tú crees que uno puede predecir cómo será tu vida a lo largo del tiempo?
2: Independiente de los factores de los accidentes que se pueden producir en la vida, claro que sí.
3: Sí.
2: Pero muchos accidentes que podríamos prevenir también.
3: Exacto, que a eso es lo que voy. Ya. Que uno podría predecir su vida, quizás no predecir exactamente cómo va a ser, pero sí yo puedo predecir según mis hábitos. Por eso que es tan importante poder tener como, por lo menos, una idea. Siempre te preguntan como, ¿cómo te ves en 5 años?
2: Ya.
3: ¿Cierto? Claro, yo puedo tener sueños en 5 años. Pero si yo no mantengo hábitos saludables para mí, ¿cómo voy a llegar quizá a cumplir esos sueños que quiero tener en 5 años? Entonces, no podemos predecir el futuro, pero sí hacia dónde estamos caminando. Uh-huh. Eso es muy importante. Y eso es a través de los hábitos. Por ejemplo, si tú eres una persona que posterga constantemente cosas, ¿en qué te vas a transformar?
2: En una postergadora de cosas.

0: cosas.
1: Exacto, y acumuladora de cosas.
0: También.
1: Y más encima, como sin llegar a un objetivo y va a terminar con una emoción de frustración, ¿cierto?
0: Claro.
1: En cambio, si tú logras cumplir objetivos, terminar cosas, de partida te vas a sentir mucho mejor contigo, vas a poder ir adquiriendo entre conocimiento, entre experiencia, etcétera, y vas a poder mejorar tu calidad de vida y todo lo que venimos hablando en Bienestar es Clave. Si entrenas todos los días, vas a estar construyendo un cuerpo y una mente más saludable en torno al bienestar, según como tú, por supuesto, te gustaría tener ese bienestar.
0: Claro que sí.
1: Y también, por supuesto, si tú dices, es que no tengo tiempo, es que no tengo tiempo, si te transformas en ese tipo de personajes, ¿cierto? ¿Qué va a pasar? Que vas a ser una persona que va a estar priorizando constantemente situaciones que no van a ser prioridad quizás en mi vida, sino que van a ser la prioridad para otros, o cosas que no me están, no sé, como alimentando en mi bienestar. Yo voy a hablar constantemente de bienestar porque creo que es la base también de este programa.
0: Sí, sabes que quiero hacer un paréntesis porque tú en una de tus publicaciones recientes comentaste que tú tomaste esta decisión, además de este libro que yo siempre lo ando trayendo conmigo, Sin Rumbo y Sin Límite, de Fran Rothschild Coach, arroba Fran Rothschild Coach, que dijiste que si estás siempre como lo que quisiste decir, no lo puedo decir exactamente, si estás constantemente apagando incendios y andando en piloto automático, nunca va a llegar la gente que tiene que llegar para la que tú realmente quieres que suceda en tu vida.
1: Sí, de hecho, cuando se habla de hábitos, como que casi que tenemos en la mente que nos tenemos que levantar a las 6 de la mañana, tomarnos el vaso de agua con limón,
0: claro.
1: Y partir el día, porque eso va a estar espectacular. Pero, a ver, no estoy diciendo que eso esté malo, por si acaso, para las personas que lo hacen. Pero sí es importante definir que estamos constantemente en hábitos, porque los hábitos son algo que hacemos inconscientemente. O sea, la mente no tiene que darle más vueltas, sino que no sabemos por qué, pero lo hacemos.
0: Claro.
1: Y hábitos también significa desde cómo nos hablamos, desde cómo resolvemos nuestros problemas, desde las relaciones que vamos teniendo en el día a día, porque a veces no nos damos cuenta que vamos repitiendo patrones de todo, desde los trabajos que vamos eligiendo, desde las personas. Entonces, ahí tú tienes que darte cuenta que los hábitos son pequeñas predicciones de nuestro futuro. Entonces, en vez de decir, no sé, yo tengo un problema, ¿qué pasa? Actúo automáticamente y el resultado es frustración. ¿Y qué digo? No voy a seguir, por ejemplo, intentándolo por ese lado. Ahora hago pequeños cambios. Entonces, me pasa este problema. Paro, pienso, veo cuáles son las opciones que existen y luego tomo una decisión. Eso también tiene que ver con hábitos.
0: Absolutamente. De hecho, respirar frente a un problema es sumamente importante. Yo me he dado cuenta que muchos, en algún minuto, mi rol de madre, adolescente, con un adolescente, era enseñarle justamente eso, porque la adolescencia es muy ansiosa, es muy angustiante, se adolece por un tiempo. Entonces, cuando tú como mamá, en vez de sobre reaccionar frente a un estímulo, le estás enseñando cuando respire, dije, a ver, pensemos, sentémonos un rato y veamos qué hacemos. Es súper importante, pero está generando un hábito al otro.
1: Y también ese hábito, me imagino que capaz tú en ese momento de adolescencia no te dabas cuenta de eso y capaz accionabas de la misma forma.
0: Claro.
1: Entonces hoy en día, al tú poder transmitirle eso a tu hija adolescente, también lo estás cambiando tú.
0: Claro.
1: Porque eso al final es como nuestro reflejo, es como, a ver, respiremos. Porque de alguna otra manera es tu hija, entonces también al quizás estar como ella más como complicada, a ti también te va a complicar como mamá.
0: Claro.
1: Entonces tu padre es como...
0: Paremos.
1: ¿Cuáles son las alternativas?
0: Claro. Es como lo que tú decías, que lo dijiste hace un ratito, que tenía que ver con que siempre tenemos relaciones similares. Este hábito de no hacer el cambio y de no tomar mejores decisiones es porque estamos en este angustioso sobre reaccionar.
1: Y reaccionar frente a lo que creemos que está bien, porque llevamos años haciendo eso, porque claro, tenemos un hábito de hacer esas cosas. Entonces, no ocurre algo, reaccionamos y pensamos que esa acción-reacción es lo que está correcto, pero si nos damos cuenta que nos da el mismo resultado y nosotros queremos hacer un cambio en eso, o sea, ahí es donde nos tenemos que hacer la pregunta. Entonces, al final, ¿de qué manera esto me está sumando? ¿De qué manera, a ver, yo paro, de qué manera está aportando en mí cada hábito? Insisto, pensamientos, emociones, comunicación, trabajo, relaciones, todas esas áreas tienen hábitos que no nos damos cuenta que llevamos años haciéndolo.
0: Repitiendo.
1: Entonces, si yo quiero cambiar eso, tengo que parar y decir, ¿qué hábito quiero cambiar acá? Por ejemplo, el tema de la comunicación. No sé, yo me doy cuenta que hasta el día de hoy yo tengo la suerte de tener a mi mamá acá y nosotras, a pesar de que llevamos años en trabajos de comunicación, nos siguen, seguimos como frenándonos en cosas y dice como, a ver, pero ¿cómo? Si esto no, es que...

0: Lo di por sentado, pero ¿cómo lo di por sentado? Sí, es que teníamos que comunicarlo. Entonces nos quedamos en esa pausa. Lo bueno que tenemos el espacio, nos damos el espacio para avanzar, ¿me entiendes? Pero igual siguen habiendo cositas, a pesar de que transformamos. Porque, ¿qué pasa? Está lo mismo. Quizá ocurre un suceso, viene la reacción, que por lo general son emocionales, y uno dice, ¿qué me pasa? Y ahí te das cuenta que viene de un hábito que llevamos construyendo hace rato.
1: Claro que sí.
0: Entonces también quiero, así como ahora estamos en un suceso, que hicimos cambio de hora, ¿cierto? Nosotros tenemos cambio de hora que, para mí parecer, no tiene sentido. Disculpa, acá me hago cargo de esta situación porque nos transforma.
1: Yo estoy de acuerdo contigo, un solo horario.
0: Ya. Entonces, ¿qué pasa? Que acá estamos todos, yo me he encontrado con gente y andan todos medio adormecidos, como que no entienden nada, yo hoy día no me quería parar para ir a entrenar, no sé qué, y en realidad tampoco lo hice. Pero acá es importante también cómo me hablo, porque no tiene que ver con que yo no esté como funcionando de la misma manera y que haya retrocedido. Sino que cuando hablamos de hábitos, no tiene que ser necesariamente productividad.
1: Claro.
0: Ojo ahí también.
1: La última vez que conversamos hablamos de la pausa y el descanso, que era fundamental.
0: Entonces, ahora nuestro cuerpo está haciendo o sea, es una hora menos. Una hora antes que tenemos que empezar a hacer funcionar nuestro cuerpo. Entonces, las personas que ya trataban de levantarse a las 6 de la mañana, ahora tienen que levantarse a las 5. Entonces, en esa etapa de transformación es donde tenemos que darnos esa pausa para decir, oye, le voy a dar el espacio a mi cuerpo para que vuelva a retomar ese hábito en este nuevo horario. Entonces creo que también es importante dejar claro que los hábitos no necesariamente van de la mano con la productividad. Porque vuelvo a eso, tenemos hábitos de emociones, tenemos hábitos de relaciones, tenemos hábitos de conversaciones, ¿ya? Entonces creo que es importante eso también, que la gente sepa. Porque a veces uno dice, no sé, yo quiero ser mejor persona, entonces me voy a levantar a las 5 de la mañana, voy a hacer deporte, voy a empezar a comer saludable. Está perfecto todo eso, porque eso nunca te va a hacer mal. Pero sí o sí, esto también va de la mano con todo lo otro.
1: Claro.
0: ¿Cómo me hablo? ¿Cómo construyo nuevas relaciones? ¿Cómo empiezo, quizás no de la boca para afuera, a decir, no sé, voy a disfrutar la vida, voy a disfrutar a la gente, sino que de verdad sintiendo eso que estás haciendo? Porque eso te va a generar los resultados que quieres.
1: En forma consciente.
0: En forma consciente. Tú estabas hablando recién con los adultos mejores.
1: Adultos mejores, lo escuchaste. ¿Sí? Son topísimos los dos. Ellos dos mandaron mails, queremos ver la posibilidad. Bueno, por suerte tuvieron la apertura ahí del gimnasio para acceder a esta alternativa como iniciativa y pioneros, además.
0: Pero que lo encuentro genial.
1: Yo también.
0: O sea, imagínate que esa posibilidad, o sea, lo que nosotros hablamos ahora tiene que ver para concientizar a los jóvenes o a adultos jóvenes como uno para empezar a hacer eso y quizás no llegar a adulto decir como, podría haber hecho eso antes.
1: Claro.
0: ¿Cierto?
1: O sea, el futuro comienza hoy.
0: El futuro comienza hoy.
1: Hoy día, el lunes, mejor que ningún otro día.
0: Es que es un día perfecto. Comencemos a trabajar nuestros hábitos.
1: Claro que sí, estos hábitos que nos van a llevar al pasar del tiempo de mejor manera. Que no, a mí la palabra vejez me molesta un poco. ¿Cómo te llamas tú? Marcela, la mamá de la Fran.
0: Vintage, una amiga la otra vez estábamos diciendo, no son viejos, son vintage.
1: Ah, ya.
0: El tema vintage.
1: Suena mejor.
0: Oye, mira, yo creo que lo lindo, ¿puedo dejar como una tarea para la gente que está en la casa?
1: Por supuesto,
0: ¿no?
1: Y una tarea democráticamente amable y amorosa y generosa, porque tú has cambiado la vida de muchas personas con estos coach que haces de vida y de reflexión, así que siga cambiando la de todos los auditores.
0: Oye,
1: y YouTube videntes.
0: Maravilloso, muchas gracias. Pero mire, yo les quiero dejar una pregunta para que se la planteen en todas sus áreas. Por ejemplo, ¿qué hago repetidamente con mi tiempo y mis recursos? Entiéndese que recursos son desde recursos emocionales, recursos intelectuales, económicos, etcétera, ¿ya? Y importante cuando veo eso, por ejemplo, ¿de qué manera estoy alimentando mi bienestar o de qué manera me aporta en mi día a día? Y si yo me doy cuenta que estoy haciendo algo constante, o sea, un hábito, entendiendo que hábito era algo que nosotros hacemos como sin pensarlo,
1: claro,
0: ¿cierto? Que no tenemos que ocupar
1: es
0: mucha
1: automático.
0: Mente para que lo hagamos. Entonces, dentro
1: para
0: de
1: bien
0: eso,
1: o para mal.
0: Exacto. Eso es súper importante porque se habla de hábitos, pero claro, hay hábitos que nos hacen mal al final.
1: Claro.
0: Pero ¿cómo puedo cambiar el hábito? Importante. Uno, ¿qué hago repetidamente? Dos, ¿qué resultado está produciendo en mí? Y tres, ¿quiero seguir obteniendo este mismo resultado? Ahí es donde yo tengo que hacer esa pausa.
1: Ahí es donde tenemos que parar.
0: Ya, y si tú dices, no quiero seguir este mismo resultado, ahí es donde vamos al cambio.
1: Me encanta, te
0: agradezco. Cambios poquitos, recuerden.
1: Eso, si no es de un día para otro, es todo un proceso. Tenemos la vida para ir siendo mejores cada día. Y quiero que te quedes porque quiero saludar a nuestros colaboradores y te despido al final y terminamos juntas este programa.
0: Eso.
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0: 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Nos quedan 3 minutos. Viene Red Experta. Ahora un programa que va todos los lunes con muchas mujeres secas. Secas como Fran Rothschild, @ Fran Rothschild Coach. Muchas gracias por siempre venir tan generosamente a dar tips, a dar consejos y a poder un poco guiar a nuestros youtubidentes y auditores en este camino del bienestar. Gracias, Fran.
1: Muchas gracias a ti por este espacio y de verdad que yo hoy día comencé la semana más motivada todavía porque sé que mi misión en la vida es disfrutar y poder entregar estas herramientas a todos. Así que gracias también.
0: Gracias a ti. Recuerda que pueden encontrar el libro de la Fran en todas las librerías, Sin Rumbo y Sin Límites. Fran Rothschild es una invitación descabellada para ser feliz. Me encantó. Muchas gracias por estar ahí. Nos vemos mañana a las 11 de la mañana en punto nuevamente. Cuídese y viva el bienestar.
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4: Hola, hola, ¿cómo les va? Les saluda el periodista Sergio Alarcón y estas son las principales informaciones en esta Hora Clave. Colo Colo dejó escapar 2 puntos en su visita a Huachipato tras igualar sin goles en Concepción. Un empate que cortó su racha, pero que poco altera el panorama del cacique en la parte alta de la Liga de Primera. Porque Universidad Católica y Universidad de Chile ganaron durante la fecha y alcanzaron los 39 puntos, pero Colo Colo llegó a 53 y mantiene 14 unidades de ventaja sobre los dos principales perseguidores. La Universidad Católica es segunda por diferencia de goles y la Universidad de Chile tercera. Así, pese al tropiezo en Concepción, el panorama sigue siendo más que cómodo para los salvos, quedando fechas por jugar, pero la pelea por el título parece cada vez una carrera en solitario.
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1: Hola, hola a todos y todas, ¿cómo están? Ya estamos partiendo septiembre, lunes 7 de este mes que a mí me encanta, el mes de la patria, el mes de mi cumpleaños, el mes donde comienza la primavera y tantas cosas bonitas. Hacemos este nuevo capítulo de la Red Experta con cuatro mujeres power que están marcando diferentes áreas de nuestra sociedad. Y para partir, les quiero presentar a una mujer que yo conozco hace bastante tiempo. Es una mujer que ha cambiado varias veces, ha ido con una estrategia diferente para potenciar y posicionar el turismo en Chile y principalmente todo lo que tiene que ver con el mundo del vino. Un mundo que, según las cifras, bueno, también está en una crisis importante porque se dice que cada vez tomamos menos vino en Chile y es algo que nos tiene preocupados. El vino es un emblema nacional y que de todas formas hay que potenciarlo. Así que damos la bienvenida a Susana González Díaz. Ella es fundadora de Chile Food and Wine. ¿Cómo estás, Susana?
2: Muy bien, ¿y tú, Mile? Muchísimas gracias por la invitación, un honor estar acá, encantada.
1: Oye, no, el honor es nuestro porque, mira, vamos a hablar un poquito de tu trayectoria. Eres estratega bilingüe, estudiaste relaciones públicas y marketing, comunicación también, eres sommelier y eres especialista en turismo de experiencia y enoturismo. Llevas más de 20 años haciendo esto. ¿Cómo partió tu amor por el turismo, por potenciar lo que estamos haciendo en Chile?
2: Bueno, partió hace más de 2 décadas. Consolidé mi carrera, bueno, desde Croacia, que aprendí a hacer vino en el 2002. Después trabajé en una empresa de alta gama en Estados Unidos. Fui sommelier. Después, durante 10 años, posicioné las viñas de Chile, Argentina y de Uruguay en una empresa de marketing, invitando a todos los expertos del mundo. Y mi vida siempre ha estado ligada al turismo, en casi la mayoría de mis trabajos. Entonces eso se consolidó el 2020 gracias a la pandemia y fue muy entretenido porque en el fondo Chile Food and Wine nace desde una pasión por comunicar y para que los chilenos y chilenas y la gente que reside en nuestro hermoso país pueda aprender más de nuestro patrimonio, de nuestra cultura, que es nuestro. Y la verdad es que, respondiendo a tu primera pregunta, no estoy tan asustada del consumo. Yo creo que las personas van a beber menos, que eso igual es importante, el consumo responsable, pero de mejor calidad. Y Chile tiene mucha diversidad y creo que desde el 2015 aproximadamente, cuando las viñas de alta gama se han posicionado a través del enoturismo con hoteles de lujo y restaurantes entretenidos que tenemos en todas las regiones. Además, imagínate, el 50 Best viene ahora en noviembre, icónico, es primera vez. Creo que Chile está de moda y cada día, a pesar que el vino quizás el consumo va a ser más bajo, pero de mejor calidad, muy importante, la gente va a vivir cada día más las experiencias.
1: Oye, hablaste de Croacia, que bueno, es un país que yo amo, que adoro, que tiene ahí todos mis orígenes. Cuéntanos, ¿cuál es tu relación con Croacia? Porque creo que es súper interesante.
2: Sí, es mi segundo país. El primero, soy chilena, me encanta, amo mi país, por eso todos mis proyectos tienen el nombre de Chile. Y Croacia es el segundo porque es el lugar donde me dio la bienvenida muy pequeña y me enseñó a hacer vino. Y ahí, después de una carrera de comunicación y marketing, aprendí a hacer vino y aprendí también el turismo. El turismo desde el patrimonio, desde presentar lo que uno ama. Entonces, bueno, hago experiencias en Chile, en Argentina, también en Croacia. Próximamente se viene el próximo año con todo. Además que Chile tiene más de 250.000 descendientes croatas.
1: Sí, eso te iba a decir. Croacia es un país que tiene una relación directa con Chile. Sí. Somos muchos los descendientes croatas que están en Antofagasta, que están en Punta Arenas, también acá en la zona central del país. Y también es un país que vive del turismo y que del cual tenemos mucho que aprender en relación a cómo están haciendo las cosas.
2: Exactamente. Bueno, Croacia recibe, después de haber pasado la guerra de Yugoslavia, que todos sabemos, desde el 2000 al 2010 aproximadamente, se demoraron 10 años en recibir 20 millones de turistas de calidad, pero también a cuidar el destino. Y eso es muy relevante porque el gobierno se dio cuenta que el turismo era lo más importante para levantar. No hay otra economía, es una economía muy pequeñita, es un país de 3 millones aproximadamente, por lo cual ellos viven. Imagínate si nos pudiéramos traer solo un poquitito de la cantidad de turistas que va a Croacia, pero creo que lo vamos a lograr. Creo que la Subsecretaría de Turismo, Senatur,

la parte pública, privada, académica, están haciendo un súper buen trabajo y creo que el día de mañana el turismo va a estar, va a pasar de las páginas sociales a la parte económica y

0: la están llevando. Debo decir que yo que conozco varias comunidades de mujeres, que es, bueno, hoy día son más de 50 las comunidades de mujeres que existen, pero el turismo es muy importante y ahí hay una organización y un brazo que está haciendo muchas cosas.
1: Sí, todo nace gracias a la pandemia. De hecho, creo que son mis dos bebés. Ese confinamiento de 6 meses y tengo que estar muy agradecida a todas mis mujeres en turismo que me están escuchando. Yo creo que ya les avisé. Claro, esto es paralelo. Nace Chile Food and Wine y en paralelo Mujeres en Turismo Chile. Somos colaborativas, humanas, sostenibles y justamente queremos unir a todo el país. Siempre con perspectiva de género o equidad de género también, para, digamos, juntas llegamos más lejos, ese es nuestro eslogan. Y claro, soy una de las cofundadoras, fui directora hasta el 2022 y recientemente elegí a vicepresidenta y la verdad es que es muy bonito porque cada día estamos acaparando más mujeres en nuestra asociación y la verdad es que brilla desde el humano. Entonces hay una genuina calidad que queremos unir, es decir, somos invitadas a muchísimos eventos. De hecho, el viernes pasado estuvimos en nuestra campaña, o sea, en la campaña del gobierno, en realidad, Chile nos encanta. Y la verdad es que estamos súper emocionadas porque creo que en todos los proyectos que trabajamos, el amor por Chile es lo fundamental y así es como vamos a salir adelante también.
0: Oye, desde tu experiencia internacional con esos más de 150 países, ¿qué oportunidad tiene hoy día Chile? Yo me imagino que una oportunidad gigante, sí, para transformarse como un destino de lujo y también de experiencia frente a otros mercados importantes como Argentina, como España, Italia o incluso Francia.
1: Sí, no, sin duda Chile hoy día está preparado. Siempre las personas piensan, no, nos falta esto, nos falta esto otro. Hay países que tienen muchísimo menos que nosotros y salen al mercado a vender. Y la verdad es que hoy día Chile lo importante es que está de moda. Hemos salido en las películas de Hollywood, hemos salido en Europa, a la gente le gusta mucho el español. Entonces yo creo que cada día vamos a recibir más turistas y por eso que es tan importante asociarse, colaborar, estar en todo. Tú eres un fruto de ello también. Muchísimas gracias por la invitación, por eso que estamos acá. Porque creo que las mujeres en ese sentido tejemos muchas redes y en ese sentido es mucho más fácil poder co-crear y entregar diseños de experiencia, porque eso es lo que Chile Food and Wine hace, diseño de experiencia desde lo que el cliente quiere y por supuesto que ahí trabajamos con las economías locales, con las pequeñas empresas para poder generar más trabajo y brillar, digamos.
0: Estamos conversando con Susana González Díaz, ella es fundadora de chilefoodandwine.com. Si tú quieres conocer más del trabajo de Susana, puedes visitar su página web, la puedes seguir en Instagram también como chilefoodandwine y también conocer las experiencias que ella está haciendo. Vamos a seguir hablando de turismo, Susana, vamos a seguir hablando de vino, que es algo que nos encanta acá en la Red Experta. Yo estoy segura que las personas que nos están escuchando también les gusta, pero quiero contar un poco una experiencia que tú vas a tener mañana.
1: Sí, mañana.
0: ¿De qué se trata?
1: Es muy entretenido. Bueno, Chile Food and Wine hace comida y cenas porque queremos que todo el mundo aprenda. Es algo muy entretenido porque tenemos un chef, sommeliers, es algo personalizado. Tú has participado en alguna y generalmente es en hoteles y restaurantes, pero la comunidad que nos sigue al final siempre busca esto como íntimo, privado. Y bueno, mañana tenemos una a las 8 de la noche. Son 2 horas donde vamos a vibrar con Duilio Canepa, de la viña Áncora. Su padre o su tatarabuelo fue el dueño de la viña Canepa. Y la verdad es que mostramos estas joyitas escondidas para los seguidores, para las personas que siempre están siguiendo nuestra comunidad. Y la verdad es que los dejo a todos invitados a seguirnos en Chile Food and Wine o en chilefoodandwine.com, ahí encontrarán toda la información. Pero siempre no es el diseño abierto porque es algo pequeñito, entonces a cada uno les vamos explicando de acuerdo a lo que vaya necesitando y a la medida también.
0: Si alguien quiere conocer más del vino, dice, bueno, yo no soy sommelier, solo me gusta, pero quiero conocer más, ¿a través de ustedes puede tener esa área de formación?
1: Por supuesto, o sea, esa es la idea. De hecho, la verdad, nuestras Food and Wine es una capacitación. Pero si nosotros lo decimos o lo lanzamos como capacitación, nadie va a venir porque va a decir, ay, qué fome, no es tan entretenido. Y la verdad es que, claro, es un taller con workshop y no necesitas saber de nada. El requisito es pasar una noche memorable y disfrutar la comida, disfrutar los vinos, disfrutar el patrimonio, porque hablamos mucho de historia, que eso es lo más importante.
0: Y si de repente nos estás escuchando y piensas que no tienes con quién ir, no tienes pareja o quizás alguna amiga que te apañe,

0: puedes ir perfectamente sola. Total. Es una sola o solo, es un espacio para conocer a otras personas, es un espacio para pasarlo bien, para conectar con personas diferentes. Creo que eso también tiene un valor súper importante dentro de lo que estás haciendo, Susana.
1: Sí, no, sin duda, es muy entretenido, la gente de verdad le encanta, va mucha gente sola, de hecho, o grupos de familia, o a veces algunos en pareja, pero me encanta porque de ese grupo han nacido amistades nuevas, negocios nuevos, o solamente aprendes de vino o de comida.
0: Matrimonios nuevos, parejas nuevas también.
1: Eso no ha pasado, pero lo esperamos.
0: Puede ser. Oye, ya estamos finalizando, te quiero dar las gracias, Susana, por haber estado con nosotros. Y ¿qué se viene? ¿Qué se viene en el futuro cercano, mediano plazo, largo plazo, para Chile Food and Wine?
1: Se vienen cosas muy entretenidas. Bueno, nosotros también estamos en tecnología. Nosotros diseñamos experiencias, como les comentaba, en Chile, Argentina, porque fue nuestro segundo país, lo conozco hace muchísimos años, iba todos los años, y también Croacia. Y el dolor que tenemos las personas que trabajamos en turismo es cómo enviamos el dinero o cómo viene el dinero hacia Chile. Y hoy día existe nada de plataforma, es todo por WhatsApp, una empresa que descubrí el jueves pasado y estoy on fire, porque se llama Corasent. Y tú puedes enviar y recibir dinero desde el WhatsApp, Corasent, como en inglés enviar send, S-E-N-D, Corasent. Y la verdad es que es muy entretenido porque los clientes, tengo clientes de Argentina que vienen a ver Chile, tenemos personas que vienen de Brasil, de Estados Unidos, de Europa y viceversa. Entonces, ¿y por qué estoy tan contenta? Porque vamos a ir a Croacia. Te voy a llevar a Croacia.
0: ¿Cuándo nos vamos
1: sí
0: a Croacia?
1: Sí, el próximo año está decretado.
0: ¿En qué mes?
1: Mayo.
0: Vamos a tener que dejar grabado el programa.
1: Sí, nos vamos a Croacia. Porque hay mucha gente que como sabe que mi familia muy cercana es de Croacia, entonces preguntaban.
0: Marido croata.
1: Sí, preguntaban. Y entonces dije, ya, voy a diseñar una experiencia y nos vamos a ir todas las personas que están en Chile y siguen a Chile Food and Wine, nos vamos a ir a Croacia de a poquitito a conocer la industria y aprender de ellos, porque la verdad es que lo hacen realmente muy bien.
0: Aprender de turismo y también pasarlo bien. Susana González, fundadora de Chile Food and Wine, muchísimas gracias por haber estado con nosotras. Ya eres parte de esta red de mujeres que crece todos los meses y bueno, ¿cómo sabes si llegamos a Croacia también con la red experta?
1: No, ¿por qué no?
0: Claro que sí.
1: Como dicen,
0: claro que sí.
1: De todas maneras, muchísimas gracias.
0: Muchas gracias a ti. Oye, nos vamos a la música. Esto es In Excess, Suicide Blonde.

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1: Ya estamos de regreso en La Red Experta, en un espacio donde visibilizamos a las mujeres líderes de diferentes áreas de nuestra sociedad que están cambiando las cosas. Y ahora les quiero presentar a una amiga de la casa. Con ella estamos en bastantes círculos de mujeres en la Cámara Chilena Ecuatoriana de Comercio, donde es parte de la directiva, y en otros espacios como el Women Economic Forum, el Woman Open Innovation, Around the World y tanto más. Ella es Constanza Fernández y es periodista y creadora de Personaliza Tu Vida. ¿Cómo estás, Connie?
2: Hola, Mile. Muy bien, muy bien. Gracias por la invitación.
1: Qué rico que estés acá para hablar sobre dos temas que me parecen fundamentales. Vamos a explicarle a la gente que, bueno, tú haces un montón de cursos, talleres, principalmente te dedicas a la docencia. Hoy día estás en diferentes universidades, en pregrado, en posgrado. Estás haciendo un magíster también, que después vamos a hablar de eso. Pero lo que más me interesa hoy día es que conversemos sobre la importancia del liderazgo personal y la autoestima. Que sea, estemos hoy día en una carrera corporativa, adentro de una organización, seamos empleados, como bien se dice, o seamos emprendedoras, emprendedores, el liderazgo personal, el saber hacia dónde vamos y también el tener una autoestima firme, segura, es demasiado importante. Cuéntanos un poquito más de eso y quizás cuéntanos de qué se trata el liderazgo personal.
2: Bueno, como tú dices, es un aspecto que es sumamente importante en la vida de una persona, como la experiencia vital, y aunque no nos demos cuenta, impacta a lo largo de toda nuestra vida, impacta sobre todo en nuestras decisiones. Podemos vivir dos existencias totalmente distintas partiendo de si yo me valoro a mí misma o si yo no me valoro. Y el liderazgo personal parte sobre la premisa de que para liderar a otros es preciso antes liderarnos a nosotros mismos. Entonces, cuando hablamos de liderazgo, generalmente lo asociamos con liderar a otros, desde esa posición. Pero ¿qué pasa previamente? ¿Cuáles son esos criterios? ¿Cuáles son aquellos aspectos personales de quien lidera que se ven reflejados finalmente en el tipo de liderazgo que ejerce?
1: O sea, tiene que ver con la relación que tenemos con nosotros mismos.
2: Tiene que ver con eso, tiene que ver también con la autoconciencia. La conciencia de mis propias emociones y cómo ellas afectan también en mi conducta. Finalmente, si yo no reconozco las emociones que estoy experimentando, difícilmente las voy a poder gestionar. Entonces, claro, liderar desde un lugar en donde yo no puedo o no sé cómo gestionar mis emociones puede impactar profundamente en, como te decía, en la calidad de mi liderazgo y de cómo se desenvuelven también mis equipos a partir de eso.
1: Incluso creo que si vamos un punto más atrás, el saber nombrar las emociones.
2: Absolutamente, y para eso te puedo dar un tip. Hay una herramienta que se llama el etiquetado de emociones. ¿Y de qué se trata? Cuando sentimos que estamos experimentando una emoción, pero no podemos ponerla, no podemos reconocerla, es importante ponerle un nombre. Cuando estamos experimentando una emoción, hay un pequeño espacio de autocontemplación donde podemos nombrar esa emoción. Y finalmente, esa información te la brinda tu propio cuerpo, que es muy sabio, al que generalmente no nos remitimos para poder encontrar esta información. Entonces, cuando yo empiezo a nombrar la emoción, puede que a la primera no le achunte.

0: digamos.
1: O pensemos, si estamos teniendo una emoción como negativa, estoy enojado o tengo rabia, pero quizás lo que tengo es frustración.
0: Exacto, son emociones incómodas muchas veces, pero cuando nosotros, como tú dices, quizás la primera emoción que se me viene a la mente es enojo, va a haber algo que, como en mi cuerpo, que me va a informar que esa no es la emoción. Entonces yo puedo seguir y quizás ni siquiera es enojo, de pronto es pena.
1: Claro.
0: O como tú dices, quizás es frustración, quizás es decepción.
1: Un montón de emociones que ni siquiera tenemos
0: registradas,
1: catalogadas. Bueno, incluso existen los diccionarios de emociones.
0: Exacto.
1: Para saber exactamente qué es lo que me está pasando. Entonces, dentro de esta importancia del liderazgo personal es reconocer lo que me está pasando para luego yo poder estar más tranquila o con mejor una toma de decisiones más equilibrada para poder influir en los demás de una mejor forma.
0: Exacto, porque además parte del liderazgo personal tiene que ver con hacernos responsables de nuestras decisiones y sobre todo hacernos responsables de las consecuencias de nuestras decisiones. Finalmente la toma de decisiones es un paso dentro de todo este proceso que involucra la toma de decisiones y sus consecuencias.
1: Si lo pensamos bien, todos los días, a cada rato, estamos tomando decisiones. Decisiones para nosotros mismos, decisiones para nuestra familia, para nuestro equipo de trabajo. Si lideramos un equipo de trabajo dentro de una organización, obviamente también. Si somos emprendedores o emprendedoras, también. De hecho, ese es como uno de los agobios principales de los emprendedores, que tienen que estar tomando decisiones todo el tiempo, pero nadie nos enseña cómo tomar decisiones. ¿Existen algunas técnicas o algún espacio donde yo pueda, por así decirlo, una academia de líderes? Porque no nos enseñaron a liderar.
0: Mira, dentro de este concepto de liderazgo personal, también está el autoconocimiento. Y nos podemos preguntar qué tiene que ver el autoconocimiento con la toma de decisiones. Pero tiene mucho que ver, porque dentro del autoconocimiento está el saber cuáles son los principios rectores que guían tu vida. ¿Cuáles son esos valores sobre los cuales tú vas tomando decisiones? Entonces, quizás la relación no es tan obvia, pero la toma de decisiones tiene una variable valórica tremendamente importante. Finalmente, decidimos, entre otras cosas, sobre la base de nuestros propios valores, o eso sería lo ideal. ¿Por qué? Porque cuando nosotros actuamos o decidimos en contra o en no consonancia con nuestros valores, algo dentro nuestro se rompe.
1: Hay una disonancia.
0: Exacto.
1: Hay una separación.
0: Exacto. Entonces, imagínate si yo no tengo claro cuáles son esos valores, pero de alguna manera me hacen sentido. Y al mismo tiempo, yo tomo decisiones que van por el lado contrario de esos valores. Obviamente también hay un impacto en lo emocional, en lo personal. Y de qué manera también, a partir quizás de esa disonancia que tú nombras, yo lidero. Entonces, no sé si me explico.
1: Claro, al final todo está súper unido. Connie, ¿y qué pasa con el tema de la autoestima? Que, bueno, definitivamente es algo muy importante dentro de cualquier persona, pero en el ámbito de los negocios o del emprendimiento, ¿cómo afecta tener una autoestima sólida para tomar buenas decisiones?
0: Bueno, afecta muchísimo porque finalmente, si yo no me creo capaz de poder asumir ciertos desafíos, si yo no creo que en la mesa hay un espacio para mí, yo no voy a tomar decisiones que me permitan estar ahí. Y puede que, a ver, yo soy bien crítica con estos discursos de tú puedes, y sí, probablemente podemos asumir ciertos desafíos, pero no es tan inmediato, no basta solamente con decretarlos, como se dice, sino que tomar las acciones necesarias para poder llegar a ese lugar donde yo quiero llegar.
1: Constanza, si alguien hoy día dice, tengo problemas de autoestima, me gustaría fortalecer mi autoestima, me gustaría tener más herramientas para sentirme mejor y así poder liderar mejor los equipos, ¿cómo se puede trabajar?
0: Mira, yo me voy a remitir de nuevo a el autoconocimiento. Creo que no es la única herramienta, pero está esta frase que dice, no se puede amar lo que no se conoce. Entonces, el autoconocimiento también tiene que ver con hacernos ciertas preguntas, con hacernos ciertas preguntas que incluso pueden ser incómodas.

0: por ejemplo, reflexionar sobre cuáles son esos principios que rigen mi vida. La libertad, el amor, el respeto. ¿Cuáles son esos que están como en el top 3 de mi vida? También conversar con otras personas, preguntarles a personas a quien yo quiero, que son un espacio seguro, ¿qué ves en mí? Y aquí podemos encontrar respuestas sumamente valiosas y que quizás nos vayan a sorprender. También pensar, hay un ejercicio que es muy, muy accesible, muy simple, que yo muchas veces se lo hago a mis alumnos, mis alumnas. Escriban en un papel las 10 cosas positivas que ustedes entregan a los demás. Y ahí aparecen respuestas muy bonitas, como les entrego alegría, les entrego cuidado, les entrego cariño. De pronto no tenemos esa perspectiva de ver aquellas cualidades positivas en mí. Pero cuando las anotamos y vemos que en realidad yo sí tengo un impacto positivo en la vida del resto, eso también va fortaleciendo mi autoestima.
1: Oye, y la importancia también veo de rodearse de personas que te sumen, personas que estén, por así decirlo, en la misma que tú y que te vayan aportando. Se dice que al final uno es la suma de las personas con las que más se reúne. ¿Qué tan cierto es eso?
0: O sea, yo considero que sí es cierto. Tú hablabas que yo soy parte de la familia y dentro de esa familia estás tú.
1: Claro.
0: Y cómo nosotras en nuestras conversaciones nos potenciamos, se nos ocurren ideas, nos apañamos. Y eso es sumamente positivo. Pero también a ello soy un poco crítica, porque hay circunstancias en la vida en que de pronto una persona que está cerca tuyo no sea, entre comillas, un aporte, sino que esté pasando por un mal momento y que necesite más de ti. Finalmente, en los vínculos nos estamos utilizando una lógica de los negocios y del capitalismo que realmente claro. No tiene nada que ver. Aporte, pérdida, etcétera.
1: Constanza Fernández, periodista y creadora de Personaliza tu Vida. Muchísimas gracias por haber estado con nosotros. Si alguien se quiere contactar contigo, en LinkedIn, ¿cierto? ¿Cómo? Constanza Fernández.
0: Exactamente. Y me pueden seguir en Instagram, que la cuenta es Personaliza tu Vida _.
1: Excelente. Oye, bueno, tú eres parte de esta red, que gracias y qué rico que pudiste acompañarnos para entregarnos toda tu sabiduría y todo lo que tú haces con tu gente. Muy, muy bienvenida. Y nosotros nos vamos a una tanda comercial y en pocos minutos regresamos con más de Red Experta.
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3: Ya estamos de regreso en la Red Experta y estoy con dos mujeres que también están liderando diferentes áreas de la sociedad. Me encuentro ahora con Macarena Bravo, ella es subdirectora de turismo de la ilustre Municipalidad de Santiago, y también con una amiga de la casa, ¿o no? Ella es Daniela Castro, abogada, también asesora de la ilustre Municipalidad de Santiago. ¿Cómo están, chicas? Qué alegría tenerlas. Bienvenidas a esta red.
4: Muchas gracias a ti por la invitación. Felices de estar acá, de poder comentar un poco de turismo y de muchas cosas más que son interesantes también para las mujeres.
5: Oh, feliz, además que me acompaña la Maca Bravo, que hoy día está liderando una tremenda iniciativa que está impulsando el alcalde Mario Desbordes, que es Volvamos al Centro. Así que tiene una tremenda tarea, no saben lo lindo que está Santiago, así que Maca ahí está empujando también ese carro.
3: Oye, partimos septiembre con todos, estuvimos con la Susana de Chile Food and Wine, bueno, ahí ustedes también se conocían, ahora contigo, Maca, impulsando todo lo que tiene que ver con el turismo, con el volver a recuperar los espacios públicos, con impulsar también a las mujeres que están dentro de todas las comunas de Santiago. De hecho, yo hago la invitación, si hoy día tú nos estás escuchando y eres de alguna municipalidad, tienes algún programa que tiene que ver con las mujeres, están impulsando la economía, el turismo de diferentes, bueno, y también fuera de Santiago, por supuesto que sí. En la Red Experta queremos darle visibilidad a todas las mujeres que están liderando diferentes áreas. Y liderar no tiene que ver siempre con ser la más grande, sino que tiene que ver con hacer algo que impacte a un municipio, a un entorno, a una comuna o un pequeño sector. Todas ellas pueden ser parte de la Red Experta. Así que, bueno, muchísimas gracias por estar acá. Y Macarena, partamos por lo más concreto. ¿Cómo está Santiago hoy como destino turístico?
4: Mira, en Santiago está todo pasando. Algo que nos llamó mucho la atención cuando llegamos en la administración del alcalde Mario Desbordes es que no había una ruta estratégica para el turismo, y hoy día estamos trabajando en el plan de desarrollo turístico, que es nuestro Plan de Tour, que va a alinear obviamente las mejoras que necesitamos, hacia dónde vamos, nos va a entregar una estrategia concreta, y con mucho orgullo puedo decir que eso ya está saliendo a la luz. Y no se concebía que una comuna como Santiago, con tanto atractivo turístico, no tuviera una ruta estratégica de guía para avanzar en esta materia. Estamos llenos de turistas en la Plaza de Armas, mi oficina queda en el Cerro Santa Lucía y está lleno de brasileños, lleno de estadounidenses, de personas de todas partes del mundo, y la verdad es que nos alegra que eso se esté pasando y se estén recuperando los espacios públicos, porque el turismo es algo transversal. El turismo lo es todo. El turismo es limpieza, el turismo es seguridad, el turismo es recuperar espacios públicos, y es lo que ha marcado mucho nuestro alcalde Mario Desbordes, quien ha querido recuperar esos espacios constantemente con limpieza de fachadas, con nuevas hidrolavadoras, con más seguridad. Tenemos guardias turísticos, por ejemplo, que son bilingües, que están en la Plaza de Armas.
3: Sí, eso me contaban el otro día que tuve la oportunidad de ir a Santiago Centro y estuve en la municipalidad, y me contaban que hoy día los guardias son bilingües, que se están preocupando de eso, de tener personas que hoy día puedan puedan interactuar de mejor forma con los turistas. ¿Qué importante?
4: Es muy importante, y de hecho también contamos con nuestra oficina de información turística en la Plaza de Armas, que solo el 2025 recibió 27.000 consultas, un 83%.

0: 3% de turistas extranjeros. Y además, nuestros guardias municipales, a pesar de tener los bilingües, también tenemos guardias que se capacitan en cuanto a monumentos históricos, museos. Nosotros tenemos más de 300 atractivos turísticos en la comuna y los capacitamos también para que puedan guiar al turista hacia dónde ir, dónde comer, que tenemos más de 1.300 lugares gastronómicos dentro de la comuna de Santiago. Por lo tanto, estamos haciendo un fuerte trabajo y un gran esfuerzo por recuperar la comuna y que el turista vuelva al centro.
1: Oye, y dentro de esas emprendedoras o empresarias del turismo gastronómico, ¿hay algunas que te gustaría destacar? ¿Algunas mujeres que están haciendo cosas importantes dentro de la comuna?
0: Mira, yo creo que destacar a todas las mujeres emprendedoras, porque hoy día nosotros, a través de la DIDEL, con nuestra DIDEL Constanza Araya de la comuna de Santiago, tenemos un programa que se llama Mujeres Jefa de Hogar, donde impulsamos que las mujeres puedan emprender, no solamente trabajar de forma dependiente. Y quiero destacar a todo ese grupo de mujeres que está en este programa, que está impulsando la economía, y también al grupo de mujeres que se está atendiendo en salud mental en la comuna con un proyecto que tenemos con BCI, que apoya a mujeres en situaciones vulnerables, que ha sido de un gran impacto, ya se han atendido más de 1.000 mujeres, y creo que a cada una de ellas hay que destacarlas porque generan un esfuerzo importante dentro de su día a día para poder participar de estos programas y generar empleo, generar economía y generar también independencia para las mujeres.
1: Dani, bueno, hoy día estás en este rol asesor dentro de la municipalidad, trayendo también toda tu trayectoria, todo lo que viviste, obviamente, en diferentes cargos de autoridad. Las mujeres somos muy resilientes y podemos volver a comenzar después de diferentes situaciones. ¿Cómo hoy día estás planteando todo este conocimiento que traes dentro de la municipalidad?
2: No, claro, cuando uno sale de una situación tan grande como es una subsecretaría, uno tiene que encauzar todo lo que obviamente ha tenido como conocimiento, pero además hoy día, como está haciendo el alcalde el trabajo que ya hubo una primera etapa, que es posicionar materia de seguridad, hoy día viene el trabajo de otras personas, y aquí también es lo que hablábamos el otro día de las grandes mujeres que están haciendo ese trabajo, la Dideco, la Macarena, la Dide. Entonces hay hartas situaciones que para mí son relevantes ir marcando, como este rol que tuve en el ámbito de mujer. Y aquí, bueno, septiembre es una fecha súper importante para eso, porque generalmente nosotros no disfrutamos, los chilenos, de nuestro patrimonio, de cómo es nuestra ciudad, de recorrerla. Y yo los invito a que sus cafés, que generalmente se fueron del centro, vuelvan al centro, porque están las condiciones para que puedan hacerlo. Se van a quedar impactados lo bonita que está la Plaza de Armas, los sectores, cómo los locatarios se han preocupado, y ese es el trabajo de un grupo enorme de personas que han tenido la conciencia de recuperar la capital de Chile. Y para mí es muy importante también reconocer el trabajo de las mujeres, porque independiente de que también es un equipo mixto de hombres, pero las mujeres siempre, yo destaco el rol multitask que tenemos que tener, de estar en el cuidado de nuestra familia, de nuestras mascotas, de nuestro hogar, y además tener este empuje adicional de la pasión por lo que hacemos. Y yo creo que eso ha sido fundamental. Hoy día estar aquí con la Maca para mí es súper importante por el hecho de traer a Santiago de nuevo al centro.
1: Chicas, se viene el 18 de septiembre, fecha emblemática, y la comuna de Santiago, bueno, es un eje central de las celebraciones. ¿Qué nos podemos encontrar para volver al centro?
0: Bueno, se viene la gran fonda de Chile, que es el 17, 18, 19 y 20 de septiembre, en donde vamos a tener una parrilla de artistas muy variada para todos los gustos, como Sinaca, los Viking 5.
1: Para todos. Para todos y para todas.
0: Exactamente, para todos y para todas. Con máxima seguridad, más de 250 guardias municipales desplegados por el lugar, más guardias privados. Así que invitar a todas las familias a que vayan a la gran fonda de Chile en el Parque O'Higgins. Y además tenemos la fonda móvil, que es de la Subdirección de Cultura y Patrimonio, donde está Leslie Briones, otra gran mujer también de la Municipalidad de Santiago, que va a recorrer los barrios en un camión de 7x4, donde hay un escenario con músicos en vivo, con un grupo folclórico que va a recorrer Yungay, Barrio Brasil, Las Tarrias, Plaza de Armas y tantos otros lugares. Y por último, también contarte que tenemos tour especiales nosotros desde Turismo

0: Tenemos tours gratuitos en donde se pueden inscribir a nuestro Instagram, que es STGO Turismo. Y tenemos tour especial de Fiestas Patrias, donde pasamos a la sombrería donde golpea el monito y te dan un descuento. Pasamos a la ancestral en el mercado y te dan otro descuento. 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
1: Oye, vamos a hacer un grupo de las mujeres de la red experta para ir a hacer ese tour por Santiago, porque está buenísimo.
0: Muy invitadísima a hacer un tour con la red de mujeres expertas. Sería un honor para nosotros.
1: Oye, Macarena Bravo, subdirectora de turismo de la ilustre Municipalidad de Santiago, y también nuestra querida Daniela Castro, abogada, asesora también de la ilustre Municipalidad. Chicas, muchísimas gracias por haber estado con nosotras. Desde ya son parte de esta red y están invitadísimas para cuando quieran volver a contarnos todo lo que está pasando con la comuna.
0: Muchas gracias a ti por la invitación y última vez decirlo, todos invitados a volver al centro, porque estamos recuperando los espacios públicos y los necesitamos a todos para eso.
2: Exacto. El trabajo ha sido arduo, pero ha dado resultados y obviamente esto continúa.
1: Así es. Ya, chicas, muchas gracias. Y nosotros nos vamos a la música. Esto es Queen y al regreso vamos a estar con Daniela Ginestar.

0: regreso en la red experta y yo les quiero contar de lo que fue nuestro evento Casino Night la semana pasada. Estuvimos ahí con más de 60 mujeres que llegaron de diferentes partes para ser parte de esta red de mujeres empresarias, ejecutivas, emprendedoras también, que hoy día están liderando diferentes áreas de la sociedad. Lo pasamos bien, tuvimos DJ, comimos rico, cócteles de diferente ahí también con algunas viñas que nos estuvieron apoyando, y realmente fue una noche espectacular donde lo pasamos bien bajo el concepto de que ya lo has hecho todo y ahora tienes que tomarte un minuto para ti. Así que quiero agradecer a todas las mujeres que fueron parte de este encuentro de la red experta, y también te quiero contar que los primeros días de octubre vamos a tener otro encuentro ahora de día, más enfocado en el wellness, en el bienestar. Va a ser un espacio para pasarlo bien, así que si quieres conocer más tienes que meterte a www.laredexperta.cl y en nuestra sección blog ahí va a estar toda la información. Y bueno, ya se los anunciaba, está con nosotros una colega periodista, también emprendedora y autora, porque tiene un libro. Damos la bienvenida a Daniela Ginestar.
1: Hola, Mile. Hola a los auditores, a las auditoras, a todos.
0: Auditores, auditoras de todo en esta red. Dani, te quiero dar las gracias por ser parte, por unirte a la red experta. Y hoy día quiero que hablemos de algo que me parece que es trascendental, que es el valor de crear tus propios proyectos. Tú eres una mujer que hoy día está liderando diferentes espacios. Tienes un podcast que le ha ido súper bien. Sí. Ya vamos a hablar de eso junto con una amiga tuya que, bueno, también la conociste por las redes sociales, ¿o no?
1: Yo la busqué.
0: Tú la buscaste.
1: Sí. Y le escribí, le dije, yo creo que vamos a hacer muy buen match.
0: Bueno, justamente vamos a hablar de eso, del valor de crear tus propios proyectos, pero antes me gustaría que la gente te conozca un poquito más en profundidad. Partamos por tu historia, Dani. ¿En qué momento una periodista como tú decidió que quería crear sus propios proyectos y emprender?
1: Mira, yo vengo de una familia donde todos son emprendedores. Ya. O sea, no hay nadie 100% empleado, si miro linaje, abuelos, abuelas, por todos lados. Entonces siempre se le ha dado mucho valor al hecho de crear tus propios espacios, que, digámoslo, uno termina trabajando mucho más a veces, y no tienes esa cosa fija del sueldo fijo y todo, pero yo siempre he pensado que es bueno crearse uno su espacio.
0: De todas formas, al final terminamos siendo un poco esclavos de nosotros mismos, y eso digo yo, pero bueno, al final es un proceso. Obviamente todo lleva un tiempo, al principio uno trabaja muchísimo más, pero luego podemos encontrar quizás ese tan ansiado equilibrio que, digámoslo como es, al principio no se encuentra.
1: No se encuentra, y no todos sirven para emprender, que es otra cosa importante. Mucha gente dice, oye, que claro, la panacea de emprender o la panacea de ser empleado. Yo creo que al final hay mucha gente que no sirve para emprender, y no es malo.
0: Totalmente.
1: Y no es malo, y prefiere tener su sueldo a fin de mes fijo y les da tranquilidad. Quizás no van a querer trabajar 16 horas al día, al principio sobre todo. Entonces también es bueno. Hay que ver para qué uno sirve.
0: Exactamente. Oye, Dani, ¿qué ha sido lo más difícil de pasar de ser profesional a también asumir este rol más de liderazgo?
1: Yo creo que, aprender todo lo que tengo que facturar, que hacer la sociedad, que todo esto que nadie te lo explica mucho.
0: Oye, es súper importante lo que estás diciendo. Sí,
1: que es la parte como financiera, saber ordenarse. Muchas veces te pagan a 90 días. Entonces, si no eres ordenada... No hay sueldo.
0: Yo creo que ahí la clave es tener un buen equipo, porque quizás uno no es buena para todo, es buena para comunicar, es buena para las ideas, pero no necesariamente para el área administrativa. Y ahí chicas, es lo más importante. Sí. Dentro de un negocio, si no hay plata, no hay flujo de caja, al final se muere la idea.
1: Claro, tener bien claro cuáles son tus costos, de ahí cuánto voy a ganar, y siempre guardar un colchoncito por sí.
0: Claro.
1: El por sí.
0: Idealmente tener ese colchón, quizás al principio es medio difícil, pero poco a poco irlo logrando.
1: Sí.
0: Oye, Dani, ¿y qué herramientas te entregó el periodismo para hacer todo esto?
1: Yo creo que el periodismo es una carrera súper completa. Si bien se dice que somos un mar de conocimiento con un centímetro de profundidad,
0: claro,
1: que es real, y uno, pero te da orden, te hace investigar las fuentes, te da una estructura que no todos tienen, y tú te das cuenta cuando ves gente que toma el rol de periodista sin haber estudiado la carrera, que pueden ser muy buenos,

0: se nota el estudio, se nota la
1: metodología.
0: Y se nota cuando uno es estudioso.
1: Sí, yo antes, cuando uno estudiaba periodismo, bueno, tengo 38 años, pero me decían, uy, hay un montón de periodistas, tú levantas una piedra, sale un periodista y quizás te vas a morir de hambre porque no hay trabajo. Yo creo que eso cambió completamente, porque hoy día los periodistas podemos ejercer un montón de roles dentro de todo lo que es también el área digital, que vamos a conversar, que hoy día tiene un montón de trascendencia, y ahí también hay muchas oportunidades para los periodistas y para la gente del área de las comunicaciones.
0: Te iba a decir lo mismo, que se abrió un área que antes no estaba. Antes era prensa escrita o televisión, entonces no entrabas a alguna de las dos, bueno, el área corporativa, que tampoco se necesitaba tanto un periodista como hoy en día. Manejo de crisis, comunicaciones, ahora con todo lo de las redes sociales, internet y todo, se necesita sí o sí un periodista en lo corporativo y se abre toda esta área que sí o sí se pueden hacer muchas cosas.
1: Dani, tú eres autora del libro Quiérete Mucho y otros clichés. ¿Cómo llegaste a esto, a escribirlo? ¿En qué te inspiraste? ¿Y qué ha significado también escribir un libro?
0: Mira, yo escribo desde muy chica, desde el colegio participaba en concursos de literatura, mi mamá es novelista, entonces viene ahí todo el tema de la escritura y tenía muchas ganas. Escribí uno a los 20 años, que nunca se publicó, y quedé con el bichito. Entonces ya tenía mi idea, tenía bien avanzado el libro, postulé a ZigZag, les gustó la idea y se publicó. Y esta es una sátira a la autoayuda. Porque yo, como creadora de contenido, la verdad es que encuentro bien falso todo lo de las redes sociales. Es como un poco no querer el lugar donde tú estás, pero me gustan las redes sociales, pero son falsas. Entonces, eso me hacía ruido a mí, cuando veía tanta influencer wellness, hablándote súper positivo, con el café perfecto, tú decías, acá hay algo que no calza. También viendo los índices de depresión de los adolescentes hoy en día, uno dice, chuta, ¿qué mensaje estamos entregando?
1: Y que hay que hacerse cargo.
0: Y cómo yo me puedo hacer cargo desde mi vitrina es escribiendo, que es lo que me gusta a mí. Entonces dije, bueno, puedo hacerlo a través de eso o a través de las redes sociales, pero que ese es el mensaje del libro, es no te compres todo lo que ves.
1: Y también tener un poco de responsabilidad. Yo creo que la palabra responsabilidad se ha ido un poco a cualquier lado. Y hoy día muchos influencers, y me hago súper cargo de esto, hablan de cosas que realmente no saben y no entienden el impacto que sus palabras puede tener en un montón de gente y sobre todo en adolescentes o personas menores que los ven como dioses y realmente van a seguir todo lo que ellos hacen.
0: Sí, pasa eso y en rubros, por ejemplo, que ya es más delicado hablar. Por ejemplo, muchos psicólogos chanta, porque ya no estudiaron psicología nada y aparecen hablando, dándote la receta a la felicidad o contra la depresión. Y de repente son temas tan complejos que si no estudiaron la carrera y más allá de la carrera, no tienen experiencia en el tema, área de la salud yo lo encuentro lo más complicado.
1: De
0: salud mental y salud física, que un influencer te empiece a dar consejos, hay que tener ojo ahí.
1: Sí, y también hay un rol de los papás, de ver que efectivamente qué es lo que están viendo nuestros hijos, nuestras hijas, y tomarlo como que no es la Biblia, o sea, no, lo que están diciendo en redes sociales es un consejo, pero no es la opinión profesional. Sí o sí hay que ir al doctor, sí o sí hay que ver cada caso a caso. Oye, Dani, también hoy día tienes dos podcasts, M de Mujer.
0: Que se terminó.
1: Se terminó. Ah, bueno, tenías dos podcasts, ahora estás 100% enfocada en Sin Ofender Podcast. Sí. Oye, me encanta, te ha ido increíble, mucha gente lo está viendo, el tema de internet también, o sea, cómo ha potenciado todas las cosas que estamos haciendo. Y ahí lo que más me gusta es que hoy día se lo toman con humor, que es algo que falta mucho en este país. Ustedes se toman todos los temas con un montón de humor y siendo muy honestas.
0: Sí, demasiado honestas, parece. Sí. Sin Ofender partió porque yo tenía M Mujer, que era un programa de entrevistas.
1: Oye, qué pena que terminó, a mí me gustaba.
0: No, pero el otro año se viene otro, porque lo que pasa es que yo puse mi productora con la Isidora, que se llama Brava. Entonces, la idea es que el otro año se viene el programa y yo voy a seguir con él porque me gusta entrevistar. Entonces, voy a seguir con esa beta. Creo que complementa también, porque si no, uno le falta la pata periodística.
1: Claro que sí.
0: Y Sin Ofender es impresionante lo viral que se ha hecho. A mí me impacta, porque al final somos dos mujeres hablando sin filtro, sin miedo, pero diciendo también lo que todo el mundo piensa.
1: Sí, siendo un poco la voz de lo que...
0: La voz de la conciencia.
1: De muchas personas. Oye, Dani, te quiero dar las gracias por haber estado con nosotros. Daniela Gine.

0: Estar periodista, emprendedora y autora. El tiempo se nos hizo
1: Oye,
0: nada.
1: Oye, es que se me hizo nada.
0: Nada.
1: ¿Por qué no me dan una horita completa un día mejor?
0: Vamos a volver a tenerte dentro de Red Experta y nada, desde ahora en adelante ya eres parte de esta comunidad. Así
1: Amo.
0: Que invitadísima a todos nuestros eventos.
1: Gracias,
0: todas las
1: miles. Gracias.
0: Y nosotros nos volvemos a encontrar el próximo lunes con más Red Experta. Ahí ya súper en 18, así que felices de volver a encontrarnos. Soy Milenka Klatic y como siempre nos pueden seguir en nuestras redes sociales @laredexpertacl. Que estén muy bien. Chao, chao.
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3: Soy Sergio Larcón, periodista de Radio La Clave, y te invito a revisar las noticias más importantes en esta Hora Clave. Las recientes tensiones con Argentina volvieron a poner sobre la mesa una discusión que hasta ahora se mantenía más bien fuera del debate público. ¿Está Chile invirtiendo lo suficiente en sus capacidades de defensa? 6 exministros de defensa de distintos gobiernos firmaron una carta en la que piden revisar el financiamiento de las capacidades estratégicas de las Fuerzas Armadas. Cuestionan que estas inversiones se siguen postergando o que terminan funcionando como una variable del ajuste fiscal. La advertencia llega en un momento especialmente sensible. Los exministros mencionan el fortalecimiento militar de Argentina, las adquisiciones de Perú y el nuevo proyecto de una base naval integrada en Ushuaia. Y aunque Buenos Aires ya aclaró sus recientes declaraciones sobre el Estrecho de Magallanes, el mensaje de las exautoridades es claro. Chile no debería esperar una tensión para preguntarse si está preparado para enfrentarla.
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5: Bienvenidos, esto es Metrópolis Central, acá en Radio La Clave 92.9, señal de aire, y también estamos en nuestro canal de streaming, radiolaclave.cl, y también en nuestro canal oficial de YouTube. Te damos la bienvenida a ti que te sumas a la sintonía y que también nos ves a través de la pantalla de El CDO, el canal de todos los deportes. Todos estos caminos te conducen al mismo lugar, a este programa que te acompaña todos los días, de lunes a viernes, de 1 a 3 de la tarde. Bienvenidas, bienvenidos. Lunes 7 de septiembre, con la fecha 22 que se va a terminar de cerrar el día de hoy, con el partido que van a estar jugando en horas de la tarde-noche. Ay, se me...
6: Ay, qué pasó.
5: Se me cerró acá la pestaña. El día de hoy se va a cerrar esta fecha, claro, pero con todo lo que nos dejó este fin de semana. El partido de ayer de Colo-Colo ante Huachipato en una diezmada cancha, ¿no? Del Roa, hubo críticas de parte del Tano Ortiz. Fue empate entre Albos y Acereros, con el debut de Bocinha jugando por Colo Colo su primer partido oficial y con las repercusiones a nivel global ante el debut del Cabo Verdiano. A corta distancia la U y la Católica, sí, porque ganó la Católica con lo justo otra vez. ¿Quién más? Fernando Sampedri. Por ahí escuché hace un tiempo a un exjugador de fútbol que yo lo tenía por inteligente, pero parece que con el tiempo...
6: Y yo creo que inhaló monóxido carbónico.

0: Bueno,
1: se ha ido poniendo medio perdido en cuanto a su análisis o visiones, que dijo que San Pedro aquí, que allá. Por favor. Bueno, San Pedro anotó un gol más, que lo sigue manteniendo como el máximo.
0: No, y hay otros que entraron en la dinámica a comparar a San Pedro con Correa.
1: ¿Con Javier Correa? ¿Son comparables o no?
0: No.
1: Pero desde los números, desde los números uno podría decir, desde los goles. Pero he escuchado bastantes pelotudeces este último tiempo, y particularmente de exfutbolistas me llama la atención. Uno puede escuchar por ahí algún youtuber, algún influencer que no tiene idea de fútbol y que hoy día se toman algunas plataformas y hablan una cantidad de barbaridades, pero ya, está bien, cada uno con su espacio. Pero exfutbolistas teniendo una opinión poco futbolística, poco futbolizada, poco inteligente, o capaz que sea claramente con el objetivo de ganar algún clic. Bueno, no.
0: Mi abuela decía.
1: ¿Qué decía tu abuela?
0: Ay, señor.
1: ¿Sí?
0: Dame tu fortaleza.
1: Mira, mi madre también, mi santa madre alguna vez.
0: Hay que escuchar de repente cada pelotudez.
1: Sí, es verdad. San Pedri anotó en la Católica para la victoria sobre Everton del día sábado. La U también, que ganó con dos protagonistas que.
0: Con los superhéroes, llegaron los refuerzos.
1: Y que no estaban en ninguna historia que pudiesen ser protagonistas de aquello. Juan Martín Lucero y Octavio Rivero, que volvió a jugar después de más de 200 y tantos días. El capitán, yo me imagino que terminó contento el sábado, ¿no?
0: Sí, efectivamente.
1: Sí. Claro, bueno, lo bueno en la U, los superhéroes y todo. Pero puta que es malo Castellón, yo no sé.
0: No, el capitán en el estadio de Chacarita Junior celebró. Oh. Ardió la cancha de Chacarita.
1: Perdió Chacarita.
0: Sí,
1: perdió.
0: Pero la cancha de Chacarita ardió.
1: El funebrero. Me gusta, sí. Tengo simpatía por Chacarita. Sí. Matías Correa, ¿todo bien? Matías todavía viene caminando de.
0: La fiesta electrónica.
1: La fiesta ahí del espacio Riesgo, allá fue, ¿o no? Sí.
0: ¿Cómo estuvo la fiesta?
1: Todavía está allá.
0: Bien, ¿sí? Marcó.
1: Viene recogiendo las pastillas, sí, que se le cayeron para el dolor de cabeza, viejo. Benja, ¿cómo anda todo? ¿Bien? Sí, bien. Cristóbal Azócar también. Recuerda que nuestro canal de YouTube ya está activo. También ahí está Angel Nilo. Yo te decía, porque se me cerró esto, la fecha la cierran hoy día Limache y
0: cerraron las puertas.
1: Y Cobresal. Limache y Cobresal cierran la fecha el día de hoy a las 8 de la noche. Pelado, te doy la bienvenida. Bueno, hubo chilenos por el mundo, jornada de Premier en Italia, el Inter que gana un partido épico, jugó la Juve con el Milan en la Premier, partidazo entre el Arsenal y el Chelsea, lo ganan los Gunners.
0: El campeón
1: ahí
0: clavó sus primeras dos estacas.
1: Estuvo ahí. Primero que todo, Pelado, ¿cómo estás? ¿Bien? ¿Todo bien?
0: Sí.
1: ¿El fin de semana?
0: Tranquilo.
1: ¿Tranquilo?
0: Tranquilo y sorprendido porque el empate Colo-Colo yo creo que no mueve mucho la aguja en términos de lo que va a ocurrir con el torneo, pero en el Chile 2 me parece que solo Palestino se tomó la fecha del fin de semana como una final.
1: ¿Qué partido
0: para no
1: te diera?
0: Para no perderle pisada a Católica y a la U, ya lo veo.
1: La U de Conce.
0: El resto.
1: La U de Conce lo tenía.
0: Lo tenía.
1: Dos penales perdidos.
0: Bueno, eso ya lo analicemos. Ahí tengo mi nuevo candidato al descenso.
1: ¿A qué?
0: Al descenso.
1: ¿Sí?
0: Un equipo que se pone en ventaja con lo poco y nada que tiene.
1: ¿Ya?
0: Un equipo que además no es que sufra. Piensa que la U de Conce se puso en ventaja a los 38 minutos del primer tiempo. Palestino recién logró empatar a los 65.
1: Sí.
0: Y en el trámite del segundo tiempo, Palestino perdió dos penales.
1: Sí, pues.
0: Aún así.
1: Uno que se le fue a
0: Brian Carrasco en el primer tiempo.
1: Y el otro que,
0: y
1: se,
0: otro
1: le
0: que
1: fue...
0: se le fue a Gonzalo Sosa.
1: Tapia
0: en el segundo. Ajá. Aún así.
1: ¿Ya?
0: Palestino ganó.
1: Y ganó en la agonía.
0: Entonces, fue el único, porque sí, todos los que podrían haberle descontado o haber mantenido el tranco sobre Católica la U cayeron. Everton cayó, cayó Ñublense. Y Limache tiene la gran oportunidad hoy día de instalarse,
1: de meterse
0: en la misma zona de Palestino y Everton.
1: Tal cual.
0: Si gana hoy día.
1: Claro, tal cual. Si gana Limache hoy día a
0: Coquimbo, que podía haber remontado en la tabla, tampoco pudo.
1: Y estuvo en ventaja también sobre la U. Sí, sí. Me parece que lo de O'Higgins también es destacable, ¿no? Pelado, a partir de esta victoria de este fin de semana.
0: Sí, por cierto.
1: Por 2-1 sobre
0: a
1: la
0: calera. Calera que está
1: preocupante lo de.
0: Sentenciada.
1: Sí, lo de Chicotelo, que sí, sufrió una.
0: Le hemos pegado duro, pero.
1: Una descompensación.
0: Pero no nos olvidamos que es persona, es un ser humano y ojalá sí se pueda recuperar prontamente.
1: Oye, déjame Primero que todo.

0: mandar saludos?
1: Sí, a Rodrigo Vicente Gómez, a nuestro querido
0: un abrazo,
1: amigo, compañero.
0: Para el 13.
1: Sigue ahí haciendo el aguante, tratando de recuperarse. Se va

0: le digo yo, el 06. Ahí tiene tres predios. El infierno de Galatasaray.
1: Sí.
0: La parcela.
1: Ya.
0: Que ahí eso es como
1: ese es el lugar de concentración.
0: Ese es como Ezeiza. Es donde se forman los campeones. El predio. Sí. El predio.
1: Ahí donde trabaja el fútbol formativo.
0: Sí, es verdad. ¿Ah? Es verdad. Y el capitán también, pues el capitán.
1: Sí, el capitán.
0: Se va de gira de repente.
1: Sí. Ahora, bueno, amo y señor del predio Chacarita.
0: Sí, es funebrero, el funebrero. Bueno, a todas y todos
1: bueno,
0: ustedes.
1: Bueno, ¿cuál era la pregunta, Bobo?
0: ¿La pregunta?
1: Sí. ¿Qué tenemos una pregunta.
0: Ah, en el chat del YouTube, sí, la tengo, espérate.
1: Era el sensei.
0: Ah, no, el sensei está bien, está todo pasando. Me tiene que mandar el correo el sensei. Tengo que mandarle una presentación que no me la ha mandado. Se ha hecho el Larry, así que mándela, mi querido sensei.
1: ¿Cómo será el mail del sensei?
0: ¿Ah?
1: Sensei ahorra... Sensei arroba
0: los puntos se quedan en casa.
1: Los puntos se quedan en casa. .cl.
0: Oye, a ver, por ejemplo, acá está Pablito Suárez desde Coquimbo, Cristian Maturana, Gómez sigue de baja, está no de baja, él está ahí atendiendo asuntos personales. Maurito Medina, hola amigos, está de aniversario. Ana Torroja, ¿sí? Mira. Lo tenemos en las efemérides. Jaime
1: ya,
0: Pérez.
1: Ya te bautearon.
0: ¿Ah? No, si no me apunté a nadie. No, es el aniversario de ella, es Mecano, por una canción que se llama El 7 de septiembre. Eso debe ser
1: es
0: lo que
1: es nuestro
0: dice.
1: Aniversario.
0: Cégaro 100, saludos muchachos del Metrópolis, listo mi like, Pirulete, escuchando en Vallenar, qué lindo sector del país. A Gonzalo Caris también lo saludamos, a René Vargas desde la Plaza de Maipú, a Jorge Escalante, Castellón sale un metro debajo del arco y se pierde totalmente, ¿verdad? Que es malo Castellón. Aquí también saludo a mi querida Miris Asmay, bienvenida, querida.
1: Oye, me hacen una pregunta por interno, que no voy a nombrar a la persona.
0: ¿Ya?
1: El capitán.
0: ¿Ya?
1: Me dice, ¿quién fue? Ah, vamos a subir una
0: ¿ah?
1: Vamos a subir una encuesta a nuestro YouTube, a nuestro canal de YouTube, para que nuestros amigos de la comunidad nos sigan.
0: Claro.
1: ¿Quién fue el jugador de la fecha?
0: Eso.
1: Sería súper bueno si nos mandaran los candidatos.
0: Eso. No hay opciones.
1: Ya doy el mío.
0: Ustedes respondan, da el tuyo.
1: Fernando Matías Sampedri.
0: El jugador de la fecha. Capitán, para usted. Yo tengo el mío. Juan Martín Lucero. No es porque haya sido el jugador del... Sampedri, sí. Bueno, Lucero anotó dos goles, Sampedri anotó uno. ¿Quién más puede ser? Ah,
1: y Sampedri, ¿cuántos goles lleva?
0: No, una locura de goles, ya. Vayan votando.
1: Dejate joder.
0: Vayan votando con aquello que a partir de ahora quiero presentarte los títulos más importantes de esta jornada de día lunes 7 de septiembre. Colo-Colo no logró salir del empate en el sur en una muy mala cancha en el Ester Roa de Concepción y empató a cero con Huachipato, y quienes lo siguen reducen su ventaja en la búsqueda del título en la Liga de Primera. El Tano Ortiz fue claro y tajante: no se puede jugar en esta cancha, dijo. Además, el Tano habló respecto de la titularidad en el arco, ya que ayer jugó Bocinha. ¿Qué pasa en lo que se viene este próximo fin de semana? Y dijo, tendrán los dos la chance y una nueva oportunidad de competir en la semana para poder estar el día de domingo en nuestra casa. Uno de los buenos valores del cuadro albo, Diego Ulloa, el zurdo, dijo, independientemente de la cancha, que estuviera mala, así todo hicimos un buen partido. Se pueden venir una importante cantidad de convocados, no solamente en Colo-Colo, sino en el resto de los equipos, pensando en la fecha FIFA que se viene en las próximas semanas. Este fin de semana se va a jugar la fecha 23 y de ahí el torneo entra en receso. La prensa internacional también reaccionó al debut de Bocinha. Te cuento, pelado, ayer estábamos transmitiendo por el canal de YouTube de la radio, por el de Edson y de Nacionalba. Había mucha gente desde Cabo Verde escribiendo, gente de en Europa, Italia y también desde Argentina.
1: ¿Qué habrán dicho cuando salió a cortar el centro?
0: ¿Ah?
1: Y la pelota casi se...
0: ¡Fuera!
1: ¡Ah!
0: ¡Fuera!
1: ¡Fuera!
0: ¡Boja! ¡Boja! Oye, uno que también habló fue Jaime García, el técnico de Huachipato, que llegaba bastante cuestionado y en la cuerda floja, dijo, habló del dominio de Colo-Colo, nos atacó por todos lados, pero nos paramos bien. Lo otro que decían los muchachos ayer desde el Ester Roa es que la situación en Huachipato es tremendamente complicada en lo económico. Claro, porque la plata sabemos quién se la llevó y quién la tiene, quién se afanó el club bajo todas las aristas de lo que te permite la ley y esta estructura anacrónica. Victoriano Cerda. Entonces, tienen un club botado, sin plata, y que en cualquier momento eso va a estallar. Así que vamos a estar investigando. Atento.

0: del pueblo colocolino, porque Mirko Josic ya está en viaje a Chile para ser homenajeado por todo el pueblo albo. Esta semana te vamos a estar contando detalles de lo que va a ser la agenda del técnico croata campeón con Colo-Colo el año 91 en la Copa Libertadores de América. Palestino venció en la agonía la Universidad de Concepción, se quedaron con el triunfo en los minutos finales y hunden a los de El Campanilo. Hoy cierran la fecha Limache y Cobresal desde el estadio de Quillota. La U por su parte venció a Coquimbo Unido con goles de dos resistidos, Juan Martín Lucero y Octavio Rivero. Mira el fútbol como te da revanchas. Estoy realmente emocionado, dijo Rivero después del partido. Uno que se va a perder la acción durante algunas semanas es Lucas Barrera, quien salió prematuramente y por lo menos estará dos fechas fuera de las convocatorias. La Católica venció a Everton en Sausalito. ¿Y quién más y quién otro? Que Fernando Sampedri anotó el gol de la victoria. O'Higgins, por su parte, derrotó a La Calera en el Teniente y le puso fin a una sequía sin triunfos como local en el torneo. Sumó tres puntos claves, además, para alejarse de la parte baja. Y Martín Chicotelo se descompensó el día de ayer en conferencia de prensa. El club emitió un comunicado. Martín está en buenas condiciones. Ya está en su hogar. Otro técnico caído en la primera vez del fútbol chileno, Héctor Almandoz, dejó de ser el técnico de Copiapó. Y esta semana parten los cuartos de final de la Copa Sudamericana con un partidazo mañana. Boca a boca con Sao Paulo, Copa Sudamericana y también la fase de liga de la UEFA Champions League. En los chilenos por el mundo te contaremos qué pasó con Gonzalo Tapia, que anotó un golazo. Darío Osorio, que jugó en el triunfo del Fulham, del Crystal Palace sobre el Fulham. Marcelino Núñez, que parece que la llegada de Ezequiel Palacios lo relegó a la banca, perdió su equipo ante el Liverpool. Además, ayer en un partidazo el Arsenal derrotó al Chelsea en la Premier League. Y dos del polideportivo que quiero destacar. Chile 15 le remontó el día de ayer en Sausalito a Argentina 15 en el rugby y en la última jugada le metió un try a los argentinos y se coronó campeón en la Américas Rugby Championship. Felicitaciones a los muchachos, a mi amigo Martín Sigren y a todo el resto del plantel. Y lo otro, la remontada de Antonelli en la Fórmula 1. Arrancó 19 y del 19 llegó
1: al primero.
0: Al primero y se quedó con el Gran Premio de Italia en la Fórmula 1. El polideportivo hoy día, junto a Diego Araujo y en las efemérides musicales, vamos a recordar a una grande, Gloria Gaynor. ¿Cuál es la canción que la?
1: I was bad.
0: Ya, eso. Peladito, fue factor la cancha el día de ayer para que Colo-Colo no pudiese ganarle a un pragmático, un equipo de Huachipato muy, muy cuidadoso desde lo defensivo, tomando pocos riesgos, y un Colo-Colo que buscó a través de la asociación, por el centro, por fuera, a través de balones aéreos, pero no logró encontrar las soluciones.
1: Me quedé con la sensación de gusto a poco. No tanto por el partido de Colo-Colo, sino más bien por la propuesta de Huachipato. Yo soy de la teoría que, independiente de lo poco mucho con lo que tú cuentes, tú tienes que jugarte tu opción siempre, sobre todo si estás complicado, como es el caso de Huachipato. Sí. Sobre todo si vienes en una constante de dejar sensaciones más bien negativas que positivas. Y me parece que más que la cancha, el factor fue la actuación del arquero Bravo. Qué interesante arquero. Oh. Qué interesante arquero. Va por ahí parte de mi análisis. Me parece que Colo-Colo cumplió desde lo colectivo. Me parece que, claro, lo que puede haber quedado al debe es no haber aprovechado las ocasiones de gol, que tampoco fueron muchas. Uh-huh. En la retina de la gente probablemente lo que más queda en la memoria es el tiro en el palo de Diego Ulloa, pero me parece que en un partido que tampoco a mi modo de ver se presentaba como uno de los destacados de la fecha, Colo-Colo sigue sumando, sigue estando en la senda de no perder. Y aunque Católica y la U le descontaron dos puntos, me parece que eso no marca en nada. Uh-huh. Lo que va a terminar siendo un fin de campeonato que tiene como algo bastante obvio a esta altura,

0: el título colocolino, y lo de Guachipato, mezquino. Pero mezquino también porque no tiene mucha que echar mano.
1: Es que claro, con pocos recursos, vos pelado.
0: No. No
1: debe salir a regalar con Colo Colo.
0: Y me sorprende que Jaime García, que es un tipo que siempre tiene una cosa bien consecuente desde el discurso y desde lo que lleva en práctica, me sorprendió mucho que el factor desequilibrante que tienen en ofensiva, que es Leonel Altamirano, no haya partido desde el principio. Cuando tú entras ya con el partido a 20 minutos de terminar o a 25 minutos de terminar, al jugador en general le puede costar más, pero creo que Guachipato ayer tenía que enfrentar este partido como una verdadera final. El punto, veremos al fin de temporada para qué le alcanzó, pero insisto, en un partido con pocas luces me quedo con la actuación de Cristian Bravo y me quedo con el tranco de Colo Colo, que jugando no con la contundencia de otro encuentro suma, y aun cuando sus más cercanos perseguidores les cuentan dos puntos, el tramo final del torneo se presenta, a mi modo, bastante accesible para ellos.
1: Fíjate que ayer tuvimos la oportunidad de hacer este partido con los muchachos del canal de Edson y Nacional Alba. Acá en el estudio estábamos con Miguel Gutiérrez siguiendo atentamente el desarrollo del partido, y efectivamente yo creo que hay factores que marcan muchas veces el desarrollo de una jugada o el término de una jugada, y yo creo que la cancha en gran parte fue factor, sí. También es factor la impericia al momento de buscar definir o finiquitar la jugada. También creo que faltó esa llamada cuota de suerte que muchas veces se requiere para al momento de definir. Y además marco algo que a mí me parece que lo dijiste de manera muy asertiva, y es lo que es el arquero de Guachipato. Cristian Bravo tiene 20 años, pelado, y el día de ayer cumple una gran actuación. Tapó abajo, fue por arriba, achicó, seguro bajo los tres palos, buena reacción, aplicó todos los recursos que un arquero debe disponer cuando estás enfrente de un equipo que viene con la confianza de que sabe que va a ser campeón, de que además reconoce que enfrente el rival, en este caso Guachipato, no te iba a salir a buscar ni a tratar de lastimar, sino que a esperarte, a aguantar y a sostener el resultado, que es lo que hizo Guachipato, y además lo hizo bien, porque al final termina con el arco en cero y rescatando un buen empate. Pero creo que decir que Colo-Colo se farrió el partido, de que hubo rendimientos bajos individuales o colectivos, me parece que aquello no fue así. Buscó con los recursos que tenía en cancha. Me parece que Madrid, Méndez hacen un buen partido. Lautaro Pastrán no brilló como en otras ocasiones, lo mismo que Hernández, Maxi Romero lo mismo, el palo de Ulloa está dentro de los factores que marcan el partido del día de ayer, pero si tú vas a la estadística, te indica que un 76% de posesión fue de Colo-Colo y tan solo un 24% de el rival. De remates francos al arco, Guachipato no tuvo ni uno al arco. Y Colo-Colo remató 24 veces y de esos 7 terminan yendo al arco. Me parece que en análisis final, en Colo-Colo tienen que estar tranquilos. O sea, alarmarse por el empate del día de ayer me parece que no es el camino. Por suerte no hubo situaciones que lamentar, como lesiones de jugadores por el mal estado de la cancha. Y de eso habló también después del partido. No sé qué te parecen las declaraciones del Tano Ortiz. Desde el análisis me parece que bien, y desde lo que marca también, que es un poco un llamado, ¿no?, para cuidar el espectáculo, pero tampoco se puede hacer mucho si lo digamos que Chile es un país que cuenta con un montón de estadios en el sur, la zona centro y en el norte, ¿no?
0: Las declaraciones de Ortiz me parece que van en la línea de lo que son en general sus conferencias de prensa, un tipo muy medido, pausado, que nunca pierde el norte, que tiene una claridad comunicacional bastante importante. Yo creo que en ese sentido uno puede estar de acuerdo o no, pero no un tipo que se va por las ramas, que pierde el foco. En ese sentido creo que cumple. Y el tema de las canchas y el tema del espectáculo, yo estoy de acuerdo con él. A nosotros nos falta mucho entender que el fútbol más que tomar.

0: Hablo como una actividad aislada, es parte de la industria de la entretención, pero también es verdad, y una realidad, la variable geográfica en Chile. Así como en el norte, cuando se juega a las 3 y media de la tarde, los que no están acostumbrados a esa situación, en altura sobre todo, estoy hablando de partidos en Calama, en El Salvador, lo pasan mal. El factor geográfico en el sur, que tiene lluvias recurrentes, lluvias de no poca cantidad de agua, efectivamente las canchas se ven expuestas a malograrse, a no colaborar con el espectáculo, pero me parece que, si bien desde lo que uno veía en la transmisión la cancha se veía muy mal, me parece que igual es una cancha que aguanta, no era una cancha con pozas ni que la pelota no daba bote. ¿Se puede hacer siempre algo mejor? Sí, pero me parece que con el tema de la lluvia poco y nada se puede hacer, porque además vamos a caer en la misma siempre. Se suspende el partido y dice, pero ¿cómo suspenden el partido? Y lo reprograman. Si la lluvia es lluvia y siempre llueve. Me parece que se hizo lo correcto, y que se trató de hacer se trató de brindar el mejor espectáculo posible con la cancha que había.
1: Del debut de Bocinha.
0: Tanto es así que no se jugó en el estadio de Huachipato, porque el estadio de Huachipato se está arreglando la cancha justamente.
1: Porque se jugó el rugby ahí también, sí, pues. Sí. ¿Se puede analizar la actuación de Bocinha el día de ayer? Si no te llegaron, no te tiraron un remate al arco y la única que tuvo.
0: Se puede analizar.
1: A ver, dale.
0: Se puede analizar. Ayer me parece que, independiente de la prerrogativa de Ortiz, ayer se demostró una vez más que no había ninguna razón futbolística para haber dejado a Maureira en el banco suplente. Cuando un equipo como Huachipato no tiene ni un remate directo al arco y solo tiene un centro al hoyazo, y ese centro al hoyazo genera en la gente Colo-Colo un temblor grado 6.8, te demuestra lo que yo al menos he venido sosteniendo. Me parece que si quisieron traer a Bocinha, ok, para hacerle competencia a Maureira, ok, pero dale la titularidad y hazlo jugar cuando Maureira haya dado razones para sacarlo. Esa es mi opinión. Y yo creo que no las ha dado. Y ayer va a decir, es que no fue gol. Ok. Pero ayer, con esa salida, vuelvo a creer aún más en que no hay ni una razón futbolística para que Bocinha sea titular en Colo-Colo.
1: A ver, a mí me parece que si Colo-Colo lo fue a buscar es porque dentro del análisis que hacen en la directiva está el factor deportivo, el factor comunicacional, el gancho económico del punto de vista del marketing. Lo dijo el técnico.
0: ¿Qué marketing, Juan, si el estadio no se llenó?
1: ¿Cómo que no? ¿No, ¿No estaba lleno?
0: Habían 20.000 personas.
1: Pero bueno, debe haber sido por el producto del aforo, vos, pelado. ¿Ah? Yo digo el marketing, las camisetas y todo aquello, lo que genera. Si, imagínate que ayer
0: jugó de amarillo, la única que no está en venta.
1: A mí, bueno, lo dijo el Tano Ortiz el viernes pasado, el viernes o el jueves, que lo hace jugar o lo iba a hacer jugar porque cree que es interesante generar esta competencia. A Maureira lo saca no por error, sino que por la decisión de querer verlo al Cabo Verdiano. Ayer, claro, fue a cortar una que se le suelta, la otra intentó salir jugando con los pies, que lo hizo bien, pero es poco lo que uno puede analizar también desde lo futbolístico. O sea, tú analizas el partido de Bravo, el arquero de Huachipato, le sacó una a Maxi Romero, le sacó a una Hernández, le sacó a Madrid, creo, otra, el palo de Ulloa, fue abajo, fue arriba, sacó cabezazo. Evidentemente es distinto el análisis que uno puede hacer, pero a Bocinha no le llegaron. Te encontraste enfrente a un equipo que prácticamente se dedicó siempre a defender y no a proponer desde lo futbolístico.
0: Oye, una aclaración, porque Matías Páez está muy molesto.
1: ¿Qué pasó?
0: La camiseta amarilla, ¿ya?, con el 29 de Bocinha
1: también está a la venta.
0: Está en venta, la acaban de poner a la venta.
1: ¿Y por qué dijiste que no estaba a la venta?
0: Porque cuando yo hablé con la gente de Colo Colo, no estaba a la venta.
1: Ah, pero tienes que preguntarle a Matías Páez. Si para eso están.
0: Se la iba a regalar porque me la iban a regalar, pero después de lo que me dijo en los fonos.
1: El equipo periodístico.
0: Yo creo que está mal.
1: No, partamos la semana bien, con tranquilidad y calma. Bien, de esta manera hemos mirado lo que sucedió el día de ayer, domingo, en el Ester Roa, en este

0: Huachipato y Colo Colo, donde el cuadro albo, más allá del empate, mantiene una amplia ventaja sobre sus más cercanos perseguidores. Arturo Vidal queda suspendido para este fin de semana, donde Colo Colo recibirá a
1: Concepción.
0: A Concepción en el Monumental, y de ahí entramos en receso. Hay que ver qué pasa. Bocinha probablemente va a tener que ir a jugar por su país por la fecha FIFA. Los chilenos también. Veremos cuántos jugadores son convocados de Colo-Colo. Y mirarán, por cierto, lo que tiene que ver con la Copa Chile. Un empate con no un gusto dulce, ni tampoco un sabor amargo, ¿eh? Un sabor a barro, te diría yo. A barro, a.
1: ¿Hay comido barro?
0: A potrero. ¿Ah?
1: ¿Hay comido barro?
0: No.
1: ¿Tú? Ah, que como decís sabor a barro, yo no sabía.
0: No, pero te digo de materia metafórica, po. ¿Ah?
1: ¿Qué comiste este fin de semana?
0: Comí súper bien, súper natural. ¿Ah? ¿Qué? Estoy escuchando harta cumbia.
1: ¿Sí?
0: Sí, sí. Sí. Oye, hacemos el corte y seguimos, capitán. No te pases de listo.
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0: el pelado Jorge Rodríguez, a los muchachos que están desde el otro lado, Ángel Nilo también, y a toda la comunidad. Bocinha está tranquilo pero nervioso, dice Jaime Pérez. También dice los primos de los Lechuzapos jugaron metidos atrás, ni un brillo, dice de Jasmine X91. Decir por Achipato. Achipato. Pero Rodríguez, dice Ségaro, se encorta la po. Maurer igual ha tenido varias salidas similares. Ah, cuando mostraron la galería se vieron varios niños con camisetas amarillas. Mira, pelado, te están poniendo en tu lugar.
1: Emanuel, ya lo aclaré.
0: Jugó bien, bravo. No que es crack, también me marca el amigo Ségaro. Buenas tardes, lo único que hizo Huachipato fue jugar a no perder. Equipo mediocre. Otro más, bravo al Manchester, Barcelona, quizás mejor, dice Emanuel Chilensis. La encuesta es quién juega mejor o quién hace más goles. Manuel Araya pregunta eso. La pregunta es clara, ¿quién fue el jugador de la fecha para usted? ¿El que hizo más goles, el que jugó mejor? Usted determine y vaya opinando, no pregunte tanto. El mismo Emanuel dice, el técnico García va a sacarle lustre al empate con Colo-Colo, aunque Huachipato está muerto y descenderá. Ayer fue el mejor del partido.

0: fue el mejor partido de Correa. Mira, donde nos tuvo Javier Correa. Otros fans de Bravo, hágale un queque. No le hagamos un queque, pero reconozcamos que hizo realmente un muy buen partido. ¿Qué mérito tiene un arquero cuando le tiran al cuerpo o a las manos? Con Correa, que busca el gol siempre, no a las manos. Ese es un detalle también interesante, porque todas las que le tiraron a Bravo fueron al cuerpo. Hola Cristian, hola Jorge, hola Guillermo. Lo de la U, suerte. Que salvó a Gago, bien Chile en el rugby, muy bien. Welcome to the Caputo Cosas, dice Matías. Coquimbo ganando 2-1 no pudo terminar perdiendo por 4-2, ¿cómo puede ser aquello? Eso es lo que dice Patricio Arias. La U, pelado, ¿qué te pareció el partido de la U? Cine desde el arranque con Ormazábal, que no, eso quise decir.
1: Yo creo que fue más por precaución que otra cosa, ¿no?
0: Por precaución, tal cual, precaución.
1: Fíjate que paréntesis, por interno me dicen que deberíamos decirte Tatón.
0: ¿Tatón?
1: Tatón.
0: Ya no te pases de listo. Uy. ¿Qué te pareció el partido?
1: Tatón, ¿se acuerdan de Tatón, el que salía en la tele? Tatón. Ya. Oye, un partido interesante porque tuvo muchos altos y bajos en respecto a los dos equipos. La U logra ponerse en ventaja. Palestino, me da. Coquimbo empata. Coquimbo se pone en ventaja. La U empata rápidamente y se vuelve a poner en ventaja rápidamente, y después asegura el triunfo y obtiene el empate de la mano de dos jugadores que estaban muy al debe. Juan Martín Lucero mucho más que Octavio Riguero. Juan Martín Lucero, que ha pasado durante este campeonato más bien sin pena ni gloria en la campaña de Universidad de Chile, y convierte un gol al minuto 86 y uno al 90. Y Octavio Riguero, que llevaba 200 días o un poquito más.
0: Poquito más.
1: 200 días o un poquito más de sin jugar un partido oficial, entra y en un gesto, que son los pequeños gestos que hacen, uh-huh, que uno al jugador le cargue el mote de líder. Eduardo Vargas va, que era el encargado y el designado para tirar el penal, va y le, dice, y le pasa la pelota a Octavio Rivero y le dice, hágalo.
0: ¿Tú dices que está bien eso?
1: Excelente.
0: Aunque la decisión técnica venga, o sea, aunque la decisión de conversada es que él le ejecute el penal y lo ceda.
1: Es un caso especial, iban ganando, no iban perdiendo, no iban empatando, y me parece que Octavio Rivero logra sacarse la mufa. El tipo estaba muy emocionado, y me parece que el gran mérito de la U, sin jugar un partido extraordinario, fue que cuando se le vino la noche encima, logró aplacar lo que estaba consiguiendo hasta ese momento Coquimbo, que era llevarse el triunfo después de haber partido en desventaja. Logra empatar y con un mérito aún mayor logra ponerse rápidamente en ventaja. Me parece que eso noqueó al equipo de Hernán Caputo, que quedó sin reacción, sobre todo después del gol, del segundo gol de Lucero, que es más fortuna que mérito del delantero, porque es un rebote. Me parece que el Mono Sánchez se tira un segundo tarde y eso permite que la pelota entre al arco. Y al final la U, que además cargaba con la presión de saber que Católica había ganado y que se le arrancaba 3 puntos, logra ganar, logra mantener la emoción en la disputa del Chile 2, porque además a la luz de lo que siguió ocurriendo en la fecha, salvo lo ocurrido con Palestino, todos los otros equipos que podrían haber amagado o haber acortado diferencias con las universidades, perdieron. Entonces creo que eso además le entrega una emoción adicional a la disputa por el segundo cupo de acceso directo a la Copa Libertadores, teniendo a las dos universidades como primeros candidatos y a Palestino ahí respirándoles de cerca. Se viene una fecha que ya la analizaremos cuando corresponda, muy atractiva, justamente por lo que se juegan los equipos que están ahí disputando lugares de torneo internacional. Y me parece que al final la U termina ganando bien y Coquimbo vende cara a su derrota.
0: A ver, yo he criticado bastante, y bueno, está ahí también a partir del análisis, las decisiones que ha tomado el técnico en el clásico con el equipo que dispone el primer tiempo, equivocado, no modifica. Lo mismo sucede en la semana siguiente, ante la U de Conce, dispone de una estructura y de nombres donde otra vez se equivoca. Y el día sábado, fíjate que me llamó inmediatamente la atención, lo primero, que deja fuera del equipo titular a Maximiliano Guerrero, ¿ya? que lo dijimos.

0: Era uno de los jugadores que venía abajo, bueno, lo deja afuera, lo hace entrar a Reina, que creo que responde y cumple. Hace jugar también desde el inicio a Tobias Reinhardt, con un Arce teniendo libertades, pero también ese compromiso de cubrir la zona de la salida del equipo rival, con Aránguiz y Barrera en la misma línea de volantes centrales. Lamentablemente Barrera se termina lesionando a través de una luxación rotuliana aguda. Es el diagnóstico y va a estar por lo menos fuera de las canchas 3 a 4 semanas. Eso significó que el técnico tuviese que modificar, hace entrar justamente por Barrera a Maximiliano Guerrero. Y si bien es cierto, la U se pone en ventaja con un muy buen gol de Eduardo Vargas, esto ya en el segundo golazo. Tiempo, ¿eh? Un golazo, cómo acelera, desde lo físico, desde la potencia, desde la definición, realmente está pasando por un muy muy buen momento futbolístico. También la habilitación es notable porque lo deja solo, perfilado para encarar al Mono Sánchez. Lo empata Chandía en el 72, creo que en un gol que tiene responsabilidad Castellón, porque es una jugada por el medio, le pasa entre medio de las piernas, pudo haber hecho otra cosa. Lamentablemente la U no tiene un arquero que tenga la jerarquía para ponerse la camiseta del número uno en el arco. Y bueno, esto va a seguir así, probablemente hasta que termine el campeonato. Y después viene el gol en contra, eso es desafortunado, ¿sí? Pero también con ciertos desajustes en lo defensivo, no jugó desde el principio Orbazábal, fue Fernández quien ocupó aquella plaza, y todo parecía indicar de que a la U se le desmoronaba todo. Te venía el tiritón de pera y el temor, además no fue mucha gente, fueron 19.000 personas, no se llenó el Nacional el día sábado. Yo creo que un poco parte de la campaña que hay contra Azul Azul, y nada, Lucero y Octavio Riveros que terminan entrando en el minuto 83, pelado, 83, y ahí hay una decisión y una apuesta del técnico que le termina resultando. Lucero anota los dos goles, en uno es parte Octavio Riveros y después viene el penal que lo termina anotando Rivero. Me parece que es una muy importante victoria para la U, pelado, básicamente porque venía de perder el clásico, perdiste con la U de Conce, estaban las dudas en la interna, el tema de la relación con el plantel, la relación con Charles Arangui, que este equipo no hacía fútbol, pero creo que la U tuvo el carácter futbolístico para no venirse abajo cuando se pone en ventaja el equipo de Coquimbo y seguir buscando. Y bueno, el fútbol te da esto, ¿no? Lo había pasado mal todo el año Lucero, anotó dos goles el sábado y el otro de penal lo hace Octavio Rivero, dos protagonistas impensados en la historia que se escribió el día sábado en el Nacional.
1: Pelado. Así es, la historia de un triunfo con protagonistas impensados, pero me parece tampoco caería en el facilismo decir que Gago recupera dos jugadores, porque hay que ver lo que viene para adelante, hay que ver qué continuidad tienen, hay que ver cómo se mantienen, hay que ver si esto fue un oasis en el desierto o efectivamente tanto Lucero como Rivero vuelven a mostrar algo de lo que los ha llevado no solamente a jugar en algunos de los equipos grandes de Chile, sino que también en otros equipos importantes de nuestro continente. Pero claro, la sorpresa fue un partido, me parece, lleno de sorpresa. Una U a la que le dan vuelta rápidamente el trámite del partido y el marcador que tenía en ventaja, y una U que lejos de hundirse y lejos de caer en un bache producto del segundo gol de Coquimbo, se levanta, y con esto, insisto, estos protagonistas impensados, se queda con una victoria que lo mantiene en la disputa del Chile 2 junto a la Católica.
0: Y lo afirma también a Fernando Gago, pelado, ¿ah? ¿Eh? Lo afirma desde...
1: ¿Tú crees que él llegaba cuestionado? No cuestionado desde las decisiones, sino que cuestionado desde una eventual continuidad, si no le iba bien frente a los Piratas.
0: No, más que continuidad, desde la tranquilidad que tú necesitas para trabajar en el día a día o en la semana en un equipo importante o grande como la U. Ya, de venir de perder un clásico, perder con la U de Conce, el tema del ruido interno, la relación con el plantel, los cruces con algunos periodistas en conferencia de prensa, este enredo que lo veníamos viendo en el técnico, que se daba en momentos de partido cuando tomaba algunas decisiones, cuando ubicaba a jugadores en una posición donde no se siente más cómodo. Yo creo que los jugadores en general, los que actuaron, los que fueron protagonistas en el partido del sábado en el Nacional ante Coquimbo Unido, todos terminaron

0: no digo sintiéndose cómodos, pero siendo parte de una idea que funcionó, donde los cambios ingresaron y cuajaron bien, donde anotó Lucero, donde anotó Rivero. Yo no digo que con esto va a ser el despegar de ellos, pero es muy distinto, pelado, arrancar en una semana de trabajo futbolístico después de venir de hacer dos goles, uno y el otro que venía volviendo después de una lesión y muy cuestionado y casi al borde de las lágrimas habla, como Rivero encara la semana que se viene. O sea, evidentemente,
1: yo creo que
0: desde lo anímico es muy distinto.
1: Apostó y le funcionó. Digo apostó porque Rivero entró en la nómina o en la convocatoria a última hora y porque Lucero tampoco le había dado soluciones en los minutos que le había dado previo a este partido. Entonces, claro, cuando vas perdiendo y de local, tienes que jugártela con lo que tengas a mano. Y me parece que en ese sentido el empate parcial de Lucero influye mucho. Influye mucho en lo que vino después, porque la U se fue encima, fue como un envión anímico potentísimo.
0: Sí.
1: Llega el segundo gol de Lucero, insisto, con esa mezcla propia del goleador entre el instinto y la suerte, porque así como entró podría haberse ido afuera, y ya después el penal, que me parece clarísimo, bien convertido por Rivero, le da a la un triunfo que por momentos se pensó que podía ser una derrota, otra más.
0: ¿Qué te pareció Coquimbo, pelado? No tenía a Cristian Zavala. Ya, tiene, a mí me encanta un jugador como, me encanta Rivero, lo que hace Pablo Rodríguez, Johansen, los del fondo sabemos lo que dan y lo que juegan, pero te marco estos nombres. A mí me parece que Coquimbo
1: hoy. A mí me gusta Coquimbo.
0: Es un partido correcto, viene el Mono Sánchez, viene el Mono Sánchez, más allá que le terminan haciendo cuatro goles, pero no es un buen resultado, evidentemente. Perder y caer nunca es buen resultado.
1: No es un buen resultado porque no suma y porque en algún minuto podría haber quedado muy cerca de las zonas de clasificación. No es que esté tan lejos, pero ya son cada vez menos los partidos que quedan, por lo tanto el margen de error es cada vez menor, y creo que eso le añade mayor presión a la situación actual de Coquimbo, pero me parece que la U, el mérito es haberle ganado un buen equipo.
0: Coquimbo me parece que es un buen equipo, me parece que es un equipo que debiese de aquí al final de campeonato estar peleando por entrar a alguna copa internacional en la tabla. Creo que tiene jugadores, tiene argumentos, tiene fondo de juego, tiene un técnico que además tiene y toma buenas decisiones. Y en la U, yo vuelvo a marcar, fue nuevamente titular Reinhardt, encuentro que lo hizo bien, es uno de los que no salió de los que jugaron en el medio campo. Salió Aránguiz, salió Barrera lesionado, salió Arce y salió Reina. Arce me parece que es un jugador que tiene que jugar libre detrás del 9, Reina como extremo, siendo la alternativa de Maximiliano Guerrero para esa competencia sana que se puede terminar viendo. Me parece que Morales hace un buen partido, el zurdo, por la izquierda, y sigo creyendo que la U no tiene un arquero de jerarquía. Me parece que Castellón no te da, y algún partido puede tener un par de atajadas buenas, pero tiene responsabilidad en el autogol y creo que también pudo haber hecho algo más
1: en el primer gol
0: de Benjamín Chandía. Sí. El mismo sábado, pelado, pero con anterioridad, Everton recibía a la Católica, un Everton que llegaba a este partido con la atención en nombres muy, muy importantes, como el caso de Alan Medina, como Montiel, Ignacio González, el Topo Berrío,
1: Ramos.
0: Tiene Ramos, ese te decía Emiliano, qué buen jugador Ramos, y Alfaro, los dos que van por fuera. Y me parece que complicaron a la Católica, pero me siento y creo que la UC de alguna manera volvió a esa esencia de ser un equipo práctico, no digo defensivo, tampoco digo un equipo conservador, pero práctico y que supo aprovechar el momento de partido. Y fue a través de un balón parado, de un tiro de esquina, con un cabezazo a San Pedro, donde anota el único gol del partido, y con esto, chao, chapó, lo cerraste, otros tres puntos. Y la Católica viene de ganar ya el partido a Coquimbo, que estaba pendiente, el partido del fin de semana, que se lo ganó a O'Higgins, y el día sábado le fue a ganar a Everton en una salida complicada, porque este Everton venía bien.
1: O sea, yo creo que a medida que va avanzando el torneo se van cumpliendo ciertas cosas, o ciertas situaciones que nosotros

0: hemos ido marcando como importante. Católica tenía en el calendario tres salidas muy jodidas, muy jodidas. La que estaba pendiente de Coquimbo, que la saca adelante. Después viene el partido frente a Higgins, que por cómo se dio, también es un doble check. Y después tenía de estas tres salidas, la segunda el fin de semana, también jodida, en Viña, frente a un Everton que andaba bien, que había mostrado buenos resultados, que se estaba instalando en zona de clasificación a torneos internacionales, que venía de ganar tres partidos, de sus últimos cuatro partidos venía a ganar tres. Y me parece que la Católica nuevamente saca adelante la tarea en un partido donde yo creo que no hubo muchísimas ocasiones de gol. Hubo algunas de lado y lado. Me parece que Berneo vuelve a mostrar
1: buena actuación de Berneo.
0: A mostrar una buena actuación.
1: Hay una que tapa ahí.
0: Una que le saca a Montiel.
1: A Montiel, ¿cierto?
0: Que sí. Es un centro que viene por la izquierda.
1: Sí.
0: Que García Basso no llega. Y la toca el delantero Viñamarino. Y el la intervención de Berneo permite que la pelota pegue en el travesaño y no entre al fondo del arco. Uh-huh. Y Católica, que tiene a San Pedri y poco más.
1: Uh-huh.
0: Sigo resaltando la importancia y la trascendencia de un tipo como San Pedri en el juego Universidad Católica. Me sigo riendo de los que comparan a San Pedri con otros delanteros, me sigo riendo de las pelotudeces de otros que dicen que San Pedri no tiene ni él.
1: Flaco Larra fue el que se pegó el...
0: Al menos en esta liga...
1: De haber dormido poco,
0: en
1: no sé.
0: Esta liga, San Pedri marca diferencia y por lejos.
1: ¿Ah?
0: Por lejos. No sé lo que va a decir Olarra cuando San Pedri salga heptagoleador del fútbol chileno y sea el cuarto jugador en la historia del fútbol en lograr esa marca. Pero cierto, bueno,
1: te lo creo para un influencer, un youtuber que no cacha mucho de fútbol, pero para uno que jugó, que conoce esto, a menos que lo haya querido lanzar como entre ironía y talla, pero no, ponte serio, por flaco.
0: El comentarista no está para tirar tallas.
1: Por eso
0: talla sobre.
1: Ponte bueno, serio.
0: Católica creo que al final termina siendo un justo ganador. Everton trató, intentó, buscó, pero tampoco tuvo la claridad suficiente como para aproximarse de manera real y concreta, de generarse ocasiones claras de gol.
1: Yo esperaba más, fíjate.
0: Yo esperaba más porque lo que había visto de Everton me tenía gratamente sorprendido y me parece que las tres salidas bravas, insisto, que tenía Católica, ya hay dos que tiene con 6 de 6.
1: Claro.
0: Y anticipándonos a lo que va a ser la fecha este fin de semana, le queda la última, no de la salida, pero la última frente a otro rival directo en la pelea del Chile 2, Palestino, que ganó, que de lo único de los equipos que estaban debajo de la Católica y de la U en la pelea por el Chile 2 fue el único que ganó, todos los demás perdieron. Me parece que eso le da un condimento adicional al partido del próximo fin de semana. Y al final, te guste la forma, te guste los rendimientos de uno y otro, Católica vuelve a ganar y vuelve a sumar 3 puntos.
1: Y además que queda instalado con 39 puntos junto a la Universidad de Chile. La UC hoy día es el Chile 2, el campeón estaría siendo Colo Colo con 53 puntos. La fecha la cierran hoy día Deportes Lima Chico Bresal a las 8 de la noche. Probablemente van a jugar en el Lucio Fariña de Quillota. En una fecha que arrancó pelado el día viernes, y yo le había jugado mi fichita a Deportes Concepción y lamentablemente en esa misma cancha donde vimos ayer empatar a Colo Colo, perdió con el Audax Italiano. ¡Qué buen triunfo! Fíjate que uno de los grandes ganadores, tú marcabas ahí a Palestino en la parte alta y yo te marco a dos que en la parte mediana-baja fueron grandes ganadores. Uno, el Audax, que le ganó el viernes al Conce, y ayer La Serena, que le ganó 2-1 a Ñublense en un muy, muy disputado y trabajado partido. De hecho, el gol de la victoria llegó sobre el epílogo del partido. Entonces, el Audax y La Serena, que estaban medio complicados en esa zona, el Audax queda con 25 y La Serena salta al noveno lugar con 30 puntos. Me parece que son dos equipos que vivieron un fin de semana dulce.
0: Un fin de semana dulce, un fin de semana importante porque suman de 3. Van cada uno avanzando en la obtención de sus objetivos. Sí, me parece que Palestino y Audax fueron algunos, a la luz de lo que uno ve, los grandes ganadores de la fecha. Lo de Audax, más que sorprenderme, lo de Audax me sorprendió este como bache en el que cayó Concepción, que venía tan bien. porque

0: no fue capaz de resolver la trama que le presentó la prima escuadra. Un golazo el de César Pinares, realmente para ponerlo entre los mejores de la fecha. Y Audax toma aire. Vaya que le van a servir estos tres puntos a los dirigidos del Pato Graf. Concepción sigue ahí, me parece que tiene un buen desafío, un desafío importante para un equipo que ya venía saliendo de perdedor y se estaba acostumbrando a ganar los partidos. Me imagino que este partido que perdió de local no está entre sus planes y tiene que venir este fin de semana a visitar a Colo Colo, nada menos.
1: La Serena, te lo marcaba yo, le ganó 2-1 a Ñublense y mismo marcador para O'Higgins ante La Calera. Vuelvo a reiterar, La Serena que llega a 30, Ñublense que sigue estando en zona de copas, pero a la espera de lo que pueda hacer Limache el día de hoy. Y O'Higgins ayer también gana un partido bastante complicado, alcanzó a estar 2-0 el cuadro rancagüino con goles de Castillo y Luis Pavés. Buen gol de Pavés en el 33 y 39, y en el 59 lo descontó el Sacha Sáez, pero creo que Concepción, además de tarde, perdón, que O'Higgins de Rancagua se vuelve a firmar, se empieza a afianzar, empiezan a funcionar los movimientos en cancha a partir de la salida de dos jugadores que eran importantes. Me parece que Sor y Walter Bow están mostrando sus credenciales y que son aporte. Bastián Yáñez haciéndose cargo de la generación y la administración del juego. Ogas con Leiva más en la zona de contención, siempre jugadores criteriosos, inteligentes para distribuir la pelota y también para llegar al arco contrario, y un jugador como Castillo que es
0: Arnaldo,
1: es grandote, es espigado y es un jugador complicado. Me parece, insisto, que O'Higgins no creo y no lo veo teniendo problemas futbolísticos, ni menos de resultados, pero sí, lamentablemente, lo de La Calera fue nuevamente muy, muy poco, muy pobre, y su entrenador sufrió una descompensación, pelado.
0: Sí, lo dijimos al principio del programa, ojalá se pueda recuperar, ojalá haya sido solo un susto, entiendo que ya está en su casa, sí. Pero en los análisis que uno va haciendo de la fecha, es complicado, porque si el Cobresal hoy día le gana a Limache, va a quedar a 8 puntos de la Universidad de Concepción. A 8 puntos. Uh-huh. Es una diferencia importante, son casi 3 partidos. Y uno ve a La Calera y cuesta, la verdad es que no es que cueste, no ve respuestas futbolísticas, ni una opción, ni un fondo de juego, ni rendimientos individuales que te permitan decir, este equipo está jodido, pero se puede salvar, tiene opciones. Claro. Yo creo que no tiene ni una.
1: Sí, a mí me parece también aquello, ¿no? Bueno, y Chicotelo que termina quedándose, sufrió una descompensación el día de ayer, y bueno, el club informó, como decías tú, que ya está de vuelta en su casa. Y Palestino, para cerrar, ayer en la Cisterna le ganó 2-1 a la Universidad de Concepción. Lo marcabas tú, para ti, uno de los candidatos a bajar es el equipo del Campanil, ¿no? ¿Por qué?
0: Porque me cuesta encontrar, uno se queda de repente, o en general, con los nombres de Waterman, de Funes Mori hoy día, y de algún otro jugador que se nos pueda ir quedando ahí en el análisis. Osvaldo González ya es un tipo que está en los últimos avatares de su carrera. Me parece que Brown, el arquero, a veces cumple buenas actuaciones, pero cuando te pones en ventaja, cuando el equipo local te empata al minuto 65 y cuando en el trámite del partido los locales pierden 2 penales, weón. 2.
1: Qué mala suerte.
0: Y aún así te ganan con un gol en el último minuto, muchacho. Si te empataron, cuiden el resultado. Cuando tú estás con él, yo creo que el romanticismo a rato hay que dejarlo de lado, porque si estás complicado y estás con riesgo de descenso, estás sumando 3, pero te empatan y puedes sumar 1. Me parece que era otra opción la que tenía que buscar, otros caminos los que tenía que buscar la U de Conce, y se termina quedando sin pan ni pedazo. Palestino sigue sumando. Me parece que lo que ha hecho Farré es a todas luces bastante positivo, tomando en cuenta la situación en la que llegó y cómo encontró el equipo. Y la Nona Muñoz

0: que sigue en una espiral muy negativa, salvo el triunfo a la U, los otros cuatro partidos que ha dirigido en su segunda etapa en la Universidad de Concepción los ha perdido. Entonces uno dice, poco y nada veo en este equipo como para que pueda salvarse.
1: Bueno, así se nos fue rápidamente esta primera hora de programa, dándole una mirada, una bajada y analizando lo que ha sido hasta el día de hoy esta fecha del fútbol chileno, la fecha 22, a la espera de que la cierren el día de hoy desde las 8 de la noche, Limache ante Cobresal. Vamos a hablar del polideportivo, del fútbol internacional, de los chilenos por el mundo, por supuesto las efemérides musicales, así es que no te vayas, queda mucho todavía por analizar en este Metrópolis.
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1: Encaramos la segunda hora de este Metrópolis acá junto a Jorge Rodríguez, aguardando por la pronta vuelta y retorno de Rodrigo Gómez con el capitán y todo el equipo desde el otro lado y a puertas también de ir con el polideportivo. Actualicemos a esta hora, capitán, los títulos de esta hora de la tarde. Colo Colo no pudo ante Huachipato y en una muy mala cancha el cuadro albo no logró sacar ventaja y no salió del empate a cero ante los dirigidos por Jaime García. No se puede jugar aquí, fue la tajante frase de Fernando Ortiz, y el mismo Hortán Ortiz habló de la titularidad en Colo Colo para el próximo partido, que será ante Concepción. Y habló de Maureira y de Josimar y dijo, los dos tendrán la chance y la nueva oportunidad de competir en la semana para poder estar el domingo en nuestra casa. La prensa internacional también reaccionó al debut del Cabo Verdiano. Solo pasó un susto, fue la frase más recurrente en medios internacionales. Jaime García, por su parte, admitió el dominio de Colo Colo, nos atacó por todos lados, pero nos paramos bien. Y Mirko Josic viaja a Chile para ser homenajeado esta semana por la gente del Club Social y Deportivo Colo Colo. Palestino venció a la Universidad de Concepción y se mete de lleno en la lucha por el Chile 2. Hoy cerrarán la fecha Limache y Cobresal, la 22 del fútbol chileno. Por su parte, la U venció a Coquimbo con doblete de Juan Martín Luceros y uno de Octavio Rivero. ¿Te acuerdas que los dos al momento de ingresar, cuando los anuncian, se llevaron una pifiadera? Bueno, así es el fútbol, ¿no? Y entre lágrimas Rivero dijo, estoy realmente emocionado. Fue una lesión muy, muy dura. Y Lucas Barrera estará aproximadamente un mes fuera de las canchas luego de confirmar

0: la lesión que sufrió el fin de semana y que lo sacó del partido en el minuto 26. Y la Católica venció a Everton en Sausalito por la fecha 22. ¿Con un gol de quién? Adivine usted. Pregúntenle al Flaco Larra, ¿ah? Fernando Sampedri. Por su parte, O'Higgins derrotó a Unión La Calera en el Teniente y con esto volvió a ganar después de harto tiempo, ¿ah? Y sigue hundiendo al equipo cementero. Además de aquello, decir que despidieron a Héctor Almandoza en Copiapó, otro técnico caído en el fútbol chileno, y esta semana parte los cuartos de final de la Copa Sudamericana, la Copa Libertadores y la fase de liga de la UEFA Champions League. Se viene ahora el polideportivo con el gran Diego Araujo, ¿eh? Diego Araujo, mi querido capitán, y en las efemérides recordamos que un día como hoy nace Chris Hinde, la vocalista de The Pretenders. Lo escuchamos la semana pasada.
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0: Vamos. Y esta cortina nos lleva a darle la bienvenida a Dieguito Araujo, quien desde el CDO nos va a actualizar toda la información de lo que nos deja el fin de semana en los otros deportes. Dieguito, ¿cómo le va? Gusto saludarlo. Bienvenido.
2: Un gusto saludarte, Cristian, Jorge, gracias por recibirme.
3: Un abrazo.
2: Yo sé que vienen las pifias, ¿no? Yo sé, Jorge, Cristian, como con Lucero, como con Rivero cuando me presentan, pero hay que sacarlo adelante, muchachos.
3: ¿Usted cree pifiadera para usted? Jamás.
0: Usted no es un jugador resistido, no es resistido. Usted está.
2: Yo sé que prefieren a Juan Carlos, no tienen que mentirme a la cara, muchachos.
0: Usted está expectante siempre. Es suplente, sí, acá, eso es verdad. Allá sí, es titular.
2: Sí.
0: No, usted ha escuchado, Jorge, los relatos en el básquetbol de.
3: Por supuesto.
0: Es de los mejores relatores que yo he escuchado.
3: Y marcó otra diferencia.
0: En esta disciplina.
3: Quiero marcar otra diferencia.
0: Márquela.
3: Cuando habla él,
0: ¿ah?
3: No hay olor a sartén quemado.
0: es por el traspié que sufrió la semana pasada. Juan Carlos Páez estaba cocinando súper livianito a las 9 de la mañana, 4 longanizas para zampársela.
3: Chillaneja.
0: Y de Chillán. Hay que ser bravo para tenerte. Oye,
2: por favor, muchachos.
0: Dieguito, ¿cómo está usted? ¿Bien? ¿Bien, bien?
2: Bien, bien, bien. Feliz porque el fin de semana vino con buenas noticias. ¿Ustedes, muchachos, bien?
0: Bien, bien, bien. A ver, denos buenas noticias. ¿Qué pasa con el Team Chile y el anuncio que se hizo?
2: Sí, durante esta media mañana, sobre las 11:30 de la mañana, es la noticia del momento respecto del polideportivo de nuestro país y con miras a los Juegos Suramericanos de Santa Fe, que comienzan en días nada más al otro lado de la cordillera, se anunció por parte del Comité Olímpico de Chile a los abanderados, a quienes estarán portando nuestra bandera en la ceremonia de inauguración el día 12 de septiembre en Rosario, Santa Fe y Rafaela, bueno, en estos Juegos, ¿no?, que tienen estas tres subsedes. Manuela Urroz, del hockey césped, la representante femenina de nuestros abanderados. Ella es la capitana de la selección de hockey de césped de nuestro país, con un palmarés destacadísimo, hay que decirlo, dos veces mundialista en un deporte en el que no solemos estar en esa clase de citas, por eso es importante destacarlo. Dos veces medallista panamericana, oro en los Juegos Suramericanos de Asunción 2022, es una deportista destacadísima, una persona también, me atrevo a decir, de gran corazón. Ella siempre ha estado a disposición para los medios, siempre sonríe, así que la verdad que hay que estar contento con el nombramiento de Manu Rossi. Emanuel Silva estará representando a la delegación masculina, de alguna u otra manera, de este Team Chile. Él es patinador de velocidad, también con una tremenda carrera en este deporte. Ha sido dos veces campeón mundial adulto, campeón mundial juvenil, múltiple medallista panamericano, y hoy en día también se está dedicando al patinaje de hielo. Él quiere representar a nuestro país en los Juegos Olímpicos de Invierno, en una disciplina en la que nunca hemos tenido un representante en la cita de los cinco anillos, en esa modalidad, digamos, de invierno. Entonces, también es un deportista que me parece representa los valores del deporte nacional, representa los valores de los chilenos, y creo que son dos tremendos nombres para portar esa bandera entonces durante esta semana en Argentina.
0: Bien, éxito entonces para el Team Chile, a nuestros abanderados y a quienes van a competir en estos Juegos Suramericanos que se van a estar disputando ahí en Santa Fe, donde por supuesto está nuestro querido amigo y compañero Juan Carlos Páez. Ayer domingo, jornada dulce para el rugby.

chileno. El 15 nacional venció a el 15 argentino y se coronó campeón de el Americas Rugby Championship. Además de ser campeón, tiene todo ese factor épico, anímico, y que lo va a hacer probablemente quedar la historia, porque lo terminan ganando en el

0: se destaque durante años por venir. Un Chile-Argentina que siempre en deportes colectivos es difícil. Argentina es un país que evidentemente es mejor que nosotros en los deportes colectivos, pero Chile ha encontrado la manera en distintas finales de superar también a los trasandinos. También tenemos nuestros trofeos y ahora fue en el rugby, en el America's Rugby Championship, la primera vez que Chile se corona campeón de este certamen. El mejor lugar había sido un sexto lugar en nuestra historia, y Chile se corona este año venciendo a Uruguay, a Paraguay, en ese partido contra los charrúas, muy, muy recordado, ha sido destacado, digamos, en las portadas durante la última semana por la lesión de Emilio Ochea, ese tacle feo, el cierre del partido con incidentes entre los jugadores. Pero bueno, la final que se dio, la verdad, con una tremenda entereza para Chile, 28-27, en lo concreto es el marcador final, con try de Ernesto Chimino y la posterior conversión de Matías Garafulich, es que Chile cierra el triunfo. En un momento Chile perdía 15-0 en el primer tiempo, 24-7 en el segundo, y la verdad es que no deja de empujar esta selección ante una Argentina que, si bien no estaba jugando con su selección evidentemente titular, no deja de ser, insisto, un país superior, sobre todo en rugby. Argentina es élite del rugby mundial, un deporte que además se cierra mucho al progreso de otros países que quieren meterse en ese selecto grupo, por lo que la verdad es que es tremendo. Y para ponerle el último condimento, se cumplía además el aniversario 90 años del primer Chile-Argentina, del primer partido internacional de nuestra selección de rugby, que fue ante Argentina en 1936, así que la verdad es tremendo. Insisto, todos los condimentos para que Chile entonces y esta selección de Chile 15 se meta en la historia.
1: Bien, tremendo lo de nuestros compatriotas. Hablemos del voleibol playa y los primos Grimalt.
0: Así es, con un tercer lugar vuelven a Chile los primos Grimalt tras decir presente, tras competir en el preolímpico en Joao Pessoa en Brasil, un preolímpico que quizás, claro, no se vienen con el objetivo de asegurar esa plaza para Los Ángeles 2028. En todo caso, un certamen durísimo, un tercer lugar que, la verdad, ellos mismos lo dijeron en sus redes sociales, tiene un sabor especial porque hace pocos días se cumplió un año de la muerte de su coach, de su querido coach Paulao, y viajaron, digamos, a Brasil, el país natal de su otrora entrenador, y se quedan con esta medalla de bronce que, insisto, ellos mismos dicen tienen un sabor especial. 2-1 en la definición por el bronce, el partido a favor de Marco y Esteban, venciendo a los hermanos Capogrosso de Argentina. El cupo a los Juegos Olímpicos lo perdieron en semifinales, cayeron ante Evandro y Arthur, pareja brasileña, pareja local, que se impuso por 2-0 y que hoy día es la tercera del ranking mundial. Por eso, ¿no? Es que aclaramos y decimos que no era fácil la tarea de conseguir ese cupo. Iban a competir, evidentemente, pero los rivales también son de fuste de este lado del mundo. No es la última instancia, en todo caso, para Marco y Esteban de competir por un cupo a los Juegos Olímpicos. Estarán también compitiendo por el ranking olímpico, que entrega 14 cupos, y también las Olympic Qualifier Series, que se realizan sobre todo a nivel continental y muy cerca de los Juegos. Fue por esa vía que los Grimalt consiguieron el cupo a París, así que todavía quedan esas dos instancias para los primos de decir presente, por qué no, en Norteamérica en un par de años.
1: Bien, como siempre, los primos Grimalt dándonos buenas noticias y dejando además buenas sensaciones con sus participaciones. Cerremos con la acción en el básquetbol, ¿no? Y la Liga Nacional.
0: Así es, esta noche continúa la acción de la Liga Cheri Vallecinas Llanquihue, que volvió la semana pasada tras esa ventana internacional, y continúa la acción de los play-in, esta serie que busca a los últimos dos clasificados a la fase, entre comillas, nacional. Big 8 tiene, la verdad, múltiples nombres en el medio, pero que es ya la fase que buscará definitivamente al campeón de este segundo semestre de básquetbol masculino profesional. La serie que están enfrentando Puerto Varas Básquet y la Universidad Católica continúa esta noche por las pantallas del CDO. Desde las 20 horas vamos a estar desde el fiscal de la ciudad de Las Rosas, desde el fiscal de Puerto Varas, para este intenso partido. Se avizora, digamos, un bonito encuentro de básquetbol profesional. Puerto Varas, que ganó el primer partido de la serie y que, si gana hoy día, va a estar en esa definición, en ese Super 8, Big 8, en esa fase nacional que mencionábamos, me involucra a los mejores equipos de nuestro país. Señalar solamente también que durante el fin de semana, el sábado, estuvimos desde Puente Alto con el partido

0: entre Puerto Montt Basket y Colo Colo, se impuso el elenco puertomontino y también clasificó a esa fase nacional, así que estamos a la espera del último clasificado entonces al Big 8 de esta Liga Cheri Vallecinas Llanquihue. Se puede definir hoy y lo puedes vivir por CDO desde las 20 horas.
1: Bien, a través de la pantalla del CDO entonces, para quienes quieran seguir la Liga Nacional de Básquetbol y este decisivo partido en esta jornada. ¿Relata usted?
0: No, va el señor Bruno Sampieri.
1: Va don Bruno también. Bueno, otro gran talento, pues. ¿Ah? ¿Para qué estamos con cosas acá? Estamos para potenciar y no tirar para abajo a nuestros amigos y compañeros. Dieguito, estaremos entonces con usted durante toda esta semana, me imagino, ¿no?
0: Sí, señor. Vamos a estar ahí con todas las informaciones del polideportivo, esperando que sea una linda semana para nuestro deporte.
1: Y lo será para usted, para nosotros y para quienes estamos al pendiente de lo que ocurre en las otras disciplinas como el polideportivo. Que tenga una buena jornada y de día lunes y una gran semana. Dieguito.
0: Abrazo, Cristian. Abrazo, Jorge. Chao. También gran inicio de semana abrazo para ustedes y nos estamos viendo.
1: La fecha se cierra hoy, Jorge, con el partido entre Limache y Cobresal a las 8 de la noche. Uno puede decir así a priori, sin mirar la tabla, alguien que no cacha mucho, nosotros estamos aquí al pendiente todos los días. Pero qué partidazo el que se nos viene hoy día. Porque si Limache gana, va a desplazar a Ñublense de la zona de clasificación a Copas y eventualmente va a quedar con 33 puntos en la misma línea que Everton, ¿ya? Y va a quedar sexto.
2: Y si Cobresal gana, va a dejar, sobrepasa la U de Conce y queda con Guachipato y con O'Higgins con 24 puntos.
1: Y deja en zona de descenso directo a la U de Conce.
2: De hecho, quedaría duodécimo, porque O'Higgins y Guachipato tienen... No, a ver, sí, te podría quedar mejor ubicado que O'Higgins y Guachipato porque tiene menos 8 igual que O'Higgins.
1: Cobresal, pero tiene Cobresal. Tiene 21.
2: Hace 24.
1: 24.
2: Si gana 1-0,
1: claro,
2: va a quedar con menos 7.
1: Sí, pero va a quedar siempre debajo de Guachipato y Audas, que tiene 25.
2: ¿Ah? No, pues sí, pues no. Ah, espérate que no actualicé la tabla.
1: No la actualizaste, pelado.
2: Discúlpame.
1: ¿Viste? Si no hay caso.
2: ¿Ah? Es como Josam.
1: Siempre.
2: Pero igual que Josam.
1: Siempre pasa algo, pelado, contigo.
2: Pero igual que Josam.
1: No, pues va a quedar ahí, claro. Por sobre el Audas Conce. La noticia es que si Cobresal gana, va a salir de la zona de descenso y va a meter al Audas Conce. Y si Limache gana, va a sacar a Ñublense de la zona de clasificaciones a Copa. No es fácil la salida de Cobresal a jugar con Limache y veremos este Cobresal que viene de ganarle la semana pasada a Palestino y Limache que viene de perder con Everton, pelado.
2: Limache que sí, yo creo que es un partido interesante, sobre todo por el renacer, por decirlo de alguna manera, futbolístico de Limache. Me parece que la motivación que tiene por delante es tremenda, quedar en zona de clasificación a torneos internacionales. Y bueno, y por otro lado está la necesidad del profesor Huerta y su dirigido de salir de la UTI o salir de la zona de los condenados para poder respirar un poco y enfrentar el próximo partido como local con mayor tranquilidad. Porque si gana hoy día,
1: ¿ya?
2: Haciendo un poco de futurología, hablo de Cobresal, haría 24 y el fin de semana enfrenta a enfrenta a Coquimbo en El Salvador.
1: Bien.
2: A las 3 de la tarde, a la hora del infierno.
1: Sí. ¿Cómo queda la tabla, pelado? ¿La tienes por ahí? Para y que la compartas. Actualizada, sí, pues peladito, sí, nomás en la tabla del año
2: está
1: pasado.
2: Está actualizada.
1: A ver.
2: Primer lugar, Colo-Colo, de lejos.
1: De lejos. ¿Ya? Los mira todos.
2: Está tan lejos que Gago y Garnero en la carretera se agachan así como en el comercial de los neumáticos.
1: ¿Ya?
2: Si camino no hablar.
1: Gigante.
2: Colo-Colo arrancar. ¿Ya? Colo-Colo con 53, segundo la Católica con 39.
1: ¿Ya?
2: Por mejor diferencia de goles con la U, que también tiene 39 y ocupa el tercer lugar.
1: ¿Cuál es la diferencia de goles entre la U y la Católica?
2: La diferencia de goles, más Católica tiene más 16, la U más 13.
1: Ah, son 3 goles nomás.
2: Así es.
1: ¿Ya?
2: Cuarto Palestino con 36, quinto Everton con 32, sexto Ñublense con 30, perdón, Everton con 33, Ñublense con 32, sexto lugar y ahí pega el corte.
1: Ya.
2: Séptimo.
1: Limache.
2: Limache y Concepción.
1: Claro.
2: Con 30. Limache séptimo porque tiene mejor diferencia de goles que el León de Collao.
1: ¿Ya?
2: 6 los Tomateros, menos 1 los de Concepción. Después está también La Serena. La Serena con 30, también con menos 1.

0: ¿Ya? Pero ¿por qué tiene teniendo mejor? Porque ha convertido más goles, pero le han convertido más goles también. Entonces, ¿ya? Por eso que hay. Ya, después, décimo, qué lejos. Coquimbo Unido, el campeón vigente, con 29.
1: Qué increíble.
0: Un décimo, Higgins, 27. Tuvo décimo, la prima escuadra, tu prima escuadra. Audax Italiano con 25, al igual que Huachipato, que también tiene 25, pero tiene peor diferencia de goles. Décimo 14, la U de Conce con 22. Décimo quinto, Cobresal con 21. Décimo sexto.
1: La Calera. Puta, ¿qué?
0: No hay actividad.
1: Ah, difícil.
0: Con 14.
1: Oye, recordemos que este fin de semana.
0: Te tengo la fecha.
1: Se va a jugar entre sábado y
0: domingo.
1: Y lunes.
0: Un repaso, sí, rápido.
1: Dale rápido, a ver.
0: Sábado.
1: ¿Ya?
0: Newlense Everton a las 2:30 del día.
1: Dos que buscan mantenerse en zona de copa, ¿ya?
0: Sábado a las 3 de la tarde, Cobresal con Imbo.
1: Veremos qué pasa con Cobresal.
0: Exacto.
1: Hoy día.
0: Exacto.
1: ¿Ya? Exacto.
0: Sábado.
1: ¿Ya?
0: Exacto.
1: Palestino Católica.
0: Palestino Católica a las 8 en el Municipal de la Cisterna.
1: ¿Vaya a ir?
0: Por supuesto.
1: Basta,
0: bueno. Quiero decirle y contarle a mis nietos algún día
1: que
0: fui al Municipal de la Cisterna de noche.
1: Al nuevo estadio.
0: El mismo, o pero sea, con luces.
1: Claro, debe tener alguna manito de gato, le deben haber echado. Yo me acuerdo cuando me tocaba hacer cancha en ese
0: sí,
1: estadio.
0: Sí,
1: pues,
0: también hice muchas veces.
1: Hiciste cancha. Que no. Dale.
0: No. ¿El estadio?
1: No.
0: Pues, no, la caminata
1: del camarín. La caminata del camarín son como un kilómetro y medio.
0: Sí.
1: Y de repente cuando la pelota salía,
0: sí,
1: se demoraba ahí como 5 minutos
0: en ir a buscarla. Al lado está el CDA.
1: Entre los arbustos, claro, pero en esa época cuando me reportea yo no existía
0: y
1: el CDA.
0: Y al lado está un negocio que tiene Javier Marga, donde tú tenías tiempo compartido.
1: ¿Los moteles? No, pero eso lo debe haber hecho después. Po,
0: no sé.
1: Después de que se retiró. Lo bueno, que sí me acuerdo yo era la pasarela esa, cuando tenía que usarla.
0: Sí.
1: Oh, yo decía, Dios
0: mío. Me falta calle, chico.
1: Que no me pase nada. Una vez me colgaron a mí.
0: Sí.
1: Y colgaron una vez a otro reportero que se llamaba Manuel Fernández, que está en la ADB.
0: Mira, sí, ya, sigamos.
1: Arrobarla.
0: El domingo.
1: Hora dos.
0: El domingo.
1: ¿Y qué? Me voy a robarme. Oh, me dice el choro.
0: A las 2:30.
1: Ya, 2:30.
0: La U de Conce con Huachipato.
1: La U de Conce. ¿Y a dónde van a jugar? ¿Van a jugar en la Tierra?
0: No, en el Esterroa.
1: ¿Van a ir a jugar una media luna? ¿Ah? La U de Conce, sí. Huachipato. Vamos, sí, a ver cómo termina la U de Conce esta fecha.
0: También el domingo a las 3 de la tarde, en La Portada, La Serena con la U. A las 5 en el Monumental, el mismo domingo, Colo Colo con Concepción. Y a las 8 de la noche, también el domingo, Audax Italiano O'Higgins.
1: Audax Italiano O'Higgins.
0: Y la fecha se cierra el lunes 14,
1: uh-huh,
0: cuando se estén empezando a pegar los primeros pies de cueca.
1: Claro.
0: Cuando tú estés ahí en la celebración del 18 en la Embajada de Egipto.
1: Ya.
0: La Calera con Limache, lunes, 8:30 de la noche.
1: Recordemos que
0: y de ahí no se vuelve a jugar hasta el fin de semana del 9 de octubre.
1: 9 de octubre.
0: ¿Por qué? Porque hay que celebrar el 18 y después hay fecha FIFA.
1: ¿Ya?
0: Donde las métricas van a tener la posibilidad de hacer análisis en 3 partidos consecutivos.
1: ¿Verdad? Porque vamos a jugar con Canadá el 26.
0: Estados Unidos, si no me equivoco, y México.
1: No, pues Canadá y Estados Unidos.
0: Ah, ya.
1: Son los 2 partidos amistosos de esta fecha FIFA. Al final, bueno, las conclusiones que uno puede ir sacando de esta fecha es que hay que sacar la cuenta más o menos cuándo Colo Colo va a ser campeón, ¿cierto? Y qué puede terminar sucediendo el día de hoy si se mueve la aguja en la parte baja el partido de Limache y Cobresal. Si Cobresal logra zafar de la zona de descenso o en el caso de Limache se logra meter en zona de clasificación a copas. A ver, vámonos desde este lado del mundo hacia Europa y lo que pasó con las ligas internacionales.
0: Como dicen los ciúticos, cine en 4K.
1: Sí. Oye, ¿viste el golazo de Gonzalo Tapia?
0: No.
1: ¿No lo viste?
0: No.
1: El del Columbus Crew,
0: no.
1: le metió un macé, un tres dedos, no, borde externo.
0: Para mí es Messi
1: pierna,
0: y nada más.
1: Pierna derecha, no sé yo tampoco, yo vi el gol nomás, no te creáis que me puse a ver los partidos. Anotó un golazo en su equipo, el Columbus. Y además Paulo Díaz y Benjamín Kusevich también jugaron en sus equipos, esto en la MLS.
0: Paulo Kusevich no está en La Serena.
1: No,
0: si fue contado que
1: una chiflota mía. Fue una chiflota
0: como
1: mía.
0: El papaya.
1: Del fútbol internacional, ¿qué es lo que te llamó la atención,
0: Belado? El triunfo del City, el triunfo del Arsenal, gratamente, el triunfo del Barcelona, la derrota al Real Madrid frente al Betis.
1: Eso, detengámonos ahí.
0: Se volvieron a pelar los cables a Mourinho.
1: ¿Ah?
0: Perdió con el Betis y empezó, ¿no? Que no jugaron a no ganar. Que,
1: sí, caché.
0: Que se llevaron el gordo.
1: ¿Ya?
0: Ganaron. Sí. La presión la tenía el Betis de jugar contra un equipo inmensamente superior.

0: superior en cuanto a nombre, en cuanto a opciones de plantel alternativa, y me parece que ganaron. Creo que el Real Madrid todavía es un equipo que de a poco se está armando. De hecho, el gran precio de la temporada, Diomandé, Mourinho lo va llevando de a poco. Pero me parece interesante lo que se está empezando a ver en la Premier y en la Liga de España, que son los torneos que yo más veo.
1: Me parece un buen triunfo el Betis, sin duda.
0: Sí, por supuesto.
1: De local. No están jugando en su estadio, todavía están jugando en la Cartuja.
0: En la Cartuja.
1: De Sevilla, pero... El gol del Betis es un golazo, sí. Pero el Real Madrid también tuvo como para el gol de, además viene en los minutos finales, Troy Parrott en el 81, pero si tú vas a la estadística y a los números, la posesión fue un 55% para el Real Madrid, 17 remates, de esos 17 fueron 6 a puerta, con un penal que lo tapó el arquero, bueno, el arquero del Betis, Álvaro Vallés. Un gol anulado también por posición de adelanto y una seguidilla de jugadas que por mala fortuna o por malas decisiones no terminaron entrando, pero más allá de aquello, lo de Pellegrini venir a ganarle a Mourinho como local y en las condiciones en que se dio el partido, realmente es para
0: aplaudirlo.
1: Es para aplaudirlo. ¿Qué más te gustó de la liga este fin de semana?
0: Vi básicamente Barcelona y Betis con el Real Madrid. Entiendo que Gabriel Suazo empató.
1: Sí.
0: O el Sevilla, Gabriel Suazo.
1: Oye, ¿qué pasó?
0: Marcelino.
1: Espérate, no te vayas todavía. Quiero mirar en el Atlético de Madrid. No. Ah, estuvo con.
0: Sí,
1: Julián jugó.
0: Parte de la convocatoria jugó.
1: Entró en el minuto 58. Sí. Perdieron 3-0. ¿Eh?
0: Perdieron feo contra el
1: Atlético de Bilbao.
0: El Atlético de Bilbao. Algo sí. Vi ese partido también.
1: Algo viste de ese partido.
0: Sí,
1: ¿cómo
0: sí.
1: le fue a los muchachos de el Elche? Ah, juegan hoy día. Dituro y Lucas Cepeda juegan hoy día a las 4:30 frente a la Real Sociedad. El Barcelona le ganó 5-0 al Valencia. Viste que pasaron como un video en el estadio del Valencia en Mestalla, ¿no? Entiendo que ese estadio lo van a remodelar y mostraron imágenes de anteriores partidos con el Barcelona que creo, no me acuerdo porque uno ve tanto fútbol, que jugaron muchos partidos ahí, bueno, fue 5-0 para el equipo del Barcelona de Hansi Flick sobre el Valencia. A esta hora está jugando el Getafe con el Celta de Vigo, que gana 1-0, y el Elche con Dituro y el chileno Lucas Cepeda estarán jugando desde las 4:30 de la tarde. Falta mirar en lo que ocurrió en Argentina este fin de semana, lo de el Ipswich Town, que perdió con el Liverpool. Le trajeron a Ezequiel Palacio al Ipswich y Marcelino fue al tiro a la banca, ni siquiera entró. Sí. Contra el Liverpool. Y Osorio jugó algunos minutitos también en la Premier en el triunfo del Crystal. Eso y más lo seguimos hablando y analizando a la vuelta del corte. Se nos viene el último bloque. Además, el bloque de la efeméride. ¿Tú sabes por qué vine con esta polera? Imagino que saben, ¿o no?
0: Sí, porque hay un aniversario de Iron Maiden.
1: No, pues, weón, sí.
0: Ah, Black Sabbath, ya.
1: No, pero tampoco, no es por Black Sabbath tampoco.
0: ¿O sí?
1: No.
0: ¿Por?
1: No lo voy a decir.
0: Ah, ok.
1: Dale.
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5: Fuimos a España, hablamos de la Liga, del Betis, de Pellegrini, el Sevilla, Julián Álvarez, Barcelona, lo que se juega el día de hoy con el Chelsea. Volvemos a Sudamérica rapidito porque estuvo buena la fecha en la Liga Profesional de Argentina este fin de semana. El clásico de Córdoba entre Talleres y Central Córdoba, empataron 0-0.
6: El de Rosario.
5: Perdón, me equivoqué. Estoy acá. Esto es acá. Eso sí, ahí está. Gimnasia y Esgrima jugaron en La Plata, empató a 2 con Boca Juniors. Buen partido, lo tuvo para ganar Boca, lo regaló al final, mal resultado. Entró William Alarcón y Carlos Palacio. Puso un equipo alternativo el Vasco Arruabarrena, porque esta semana hay Copa Sudamericana, juega mañana con Sao Paulo en la Bombonera. Adivina quién dirige. Piero Massa.
6: Las tarjetas personalizadas.
5: San Lorenzo le ganó 1-0 a Talleres en el estreno de el Chascón Insúa.
6: Rubén Darío Insúa. El Vélez de los
5: Mellizos Esquiloto le ganó 1-0 a Estudiantes. Hay toda una polémica porque por Copa Argentina Boca le ganó a Vélez en penales. Y reclaman en Vélez de que Boca hizo jugar, entiendo que en algo se equivocó reglamentariamente. Y ahí hay todo un lío. Ayer en el clásico de Rosario, qué linda estaba la cancha de Central, el equipo Canalla y La Lepra empataron 1-1. Lo ganaba Rosario, el equipo de Almirón, con Vicente Pizarro jugando titular. Y sobre el final se lo empató el equipo de Newell's, carajo. También.
6: Como diría nuestro querido Marcelo Bielsa.
5: Tu querido, no, es mío. Mi querido.
6: Lo digo y qué.
5: Oye, y se fue el Chacho Coudet, compadre, y River
6: empezó a ganar.
5: Saludos a mi amiga de equipo chico que le gusta River Plate. Le ganó 3-1 a Independiente de Rivadavia. ¿Ah?
6: ¿Quién es?
5: 3-1. De ahí te digo, ya, cállate. 3-1, lo vi ayer. Y en el cierre de la jornada de domingo, Racing en el cilindro cayó ante Atlético Tucumán. Jugó poco Darío Osorio, entró algunos minutitos nomás en una victoria buena, bien el ganado, bien lograda por el Crystal sobre el Fulham, pero ya suma sus primeros minutos el chileno Osorio y ya mostró algunas cositas.
6: Sí, de a poco. Me parece bien, me parece que lo importante en las distintas etapas ya cerrar su partida al fútbol inglés, ahora debutó, suman minutos y poco a poco transformarse en un elemento importante para el entrenador que traiga como contrapartida la titularidad del chileno.
5: Y el Ipswich perdió el viernes 2-0 con el Liverpool. Se está decidiendo por Palacio el entrenador. Hay una señal interesante ahí, ¿o no?
6: Sí, yo creo que le va a poner competencia a Marcelino. Aumenta lo que va a aumentar el desafío del chileno. Yo creo que el técnico me da la impresión de que debe haber quedado muy disconforme con el rendimiento de nuestro compatriota frente al Herald United, si no me equivoco.
5: ¿Cómo?
6: El rendimiento del...
5: Cuando perdieron con el United, sí.
6: Y me parece que la llegada de Palacios también no solamente viene a aumentar la competencia del tron plantel, sino que a aumentar las exigencias a nivel individual del chileno para no perder el cupo de titular que tenía hasta hace 2 semanas.
5: Oye, ¿viste el gol de Haaland en la victoria por 1-0 de...

0: El City sobre el Coventry.
1: Erling
0: Haaland. Viste, hay una jugada muy buena porque viene por el sector derecho y este empieza a picar y lo empieza a agarrar el defensa.
1: Y va, y cabecea. Y no le cortó el pelo de Dalila.
0: No.
1: Está con el síndrome Sansón.
0: Qué potencia. Bueno, lo del Crystal Palace que le ganó al Fulham ahí en Londres por 3-2. También, ayer el empate a 2 del Everton con el Manchester United, buen partido. Y el Arsenal que le ganó 2-1 al Chelsea en el segundo partido del
1: remontó Dibu. Viniendo atrás, yo creo que hay un mérito. El campeón se muestra muy sólido. Me parece que el trabajo que está haciendo Arteta es notable.
0: Oye,
1: el de Xabi Alonso me parece que también, yo creo que el Chelsea va a ser y va a terminar siendo un gran protagonista de la Premier. Es un equipo que está menos trabajado, con un técnico nuevo, pero a pesar de que el Arsenal ganó y ganó bien y fue un justo vencedor, me parece que lo del Chelsea a poco va. O sea, lo del Chelsea va en una curva ascendente.
0: Sí. Lo otro que vi el fin de semana en Italia, el sábado, vi el Inter con el Napoli. ¡Qué partido! Lo ganó el Inter sobre el final con el gol de Lautaro Martínez, que se termina subiendo ahí a la reja con los tifosi. Sí,
1: que en la previa había contado y había reconocido que la oferta que recibió el Barcelona era cierta. ¿Ya? Y era concreta, pero él prefirió quedarse en Milano porque es su cuesto lugar en el mundo y en el cuore.
0: Oh, ¡qué lindo! Me gustó. Ya. ¿Qué haría dicho tú si te llegan desde el Barcelona a buscarte? ¿Te quedas en Milano o te vayas
1: a los Peñelillos? ¿Cuánta mosca hay?
0: A la ciudad catalana.
1: ¿Cuánta mosca hay? Si hay más, ¿qué haría usted, capitán?
0: Vamos, pues, nos vamos todos.
1: Nos vamos a Cataluña, ¿no?
0: Sí, nos vamos. Eso. Matías, también.
1: ¿Para que nos enredamos?
0: Sí, también nos vamos juntos todos. Con el Pepito se va a ir, sí, a la Superliga de China. ¿Ah?
1: y toda la de Egipto.
0: Vi el 3-2 del Inter con el Napoli y ayer la Juventus empató 1-1 con el Milan. 1-1. ¿Ah? Buen partido.
1: Estaba Yannick Sinner en el partido.
0: Sí, le regalaron una camiseta. La del Milan. Y lo otro es que esta semana hay. Es semana de Liga de Campeones de la UEFA.
1: Parte de la Champions.
0: Mañana.
1: Fase de Liga.
0: A ver, déjame decirte mañana, espérate. Mañana, por ejemplo, voy a darte los partidos buenos. El Porto con el Manchester City, mañana a las 4. Bien. Vamos a jugar una cartillita. Cristóbal.
1: Va bien.
0: Cristóbal, vamos a jugar una cartillita ahí, ¿ya?
1: Ya, mañana después arregláis la cartilla.
0: Real Madrid, mañana a las 4 de la tarde, recibe al Inter de Milán.
1: Como un amigo mío que dice, cine en 4K.
0: Eso. Mañana debuta el Betis a las 4 de la tarde.
1: ¿El ingeniero?
0: El Lille, el Olympique de Lyon.
1: Que es dirigido por David Ancelotti, hijo Carleto.
0: Hijo de Carleto, ¿verdad? Que habló bien.
1: Que se deshizo en elogios para nuestro compatriota diciendo que, entre otras cosas, que su trabajo y lo que había hecho a lo largo de su carrera no había sido reconocido a cabalidad.
0: Mira, eso va a ser mañana también a las 4. Esta semana, por ejemplo, va a estar jugando el miércoles el Barcelona con el Feyenoord. Otro partidazo, el Napoli ante el Arsenal, el Diego Armando Maradona. Bueno, el partido, Napoli, vamos, Napoli. El Liverpool va a recibir en Anfield el miércoles al Atlético de Madrid. ¿Ya?
1: Buen partido.
0: El PSG la tiene. Oye, el PSG, yo no sé cómo salió el fin de semana, pero no viene bien en la Ligue 1. Va a recibir el Slovan Bratislava. El Bayern Múnich al Bodoglim, equipo noruego, que fue una de las sorpresas también. Y el Manchester United va a jugar ante el Sabah Football Club. Son quizás los partidos más destacados de esta semana en la Liga de Campeones. Arrancan también los cuartos de final de la Copa Sudamericana y también Copa Libertadores de América. El sábado vi el partido de Tabilo con Zverev. ¿Lo viste?
1: Lo vi.
0: ¿Lo viste?
1: Nada que hacer.
0: Tuvo ahí en el.
1: No, nada que hacer.
0: El segundo set, como para haber hecho algo un poquito mejor, pero no le terminó dando a nuestro compatriota. Y de esta manera revisamos lo del fútbol chileno, lo que se juega hoy día con Limache Cobresal, la tabla, hablamos de Bocinha, del futuro campeón que es Colo Colo, del repunte de la U, de Fernando Sampedri, que otra vez hace sonreír a la Católica con la victoria ante Everton, y del fútbol internacional. Y lo que viene ahora, usted ya sabe lo que es, capitán, dele.
2: Si
0: señor, las efemérides musicales que también traen

0: recuerdos, como por ejemplo que un día como hoy, a mí me gustaba mucho en esa época, yo era chico, el humor argentino de el Guatón Porcel, nace un día como hoy, Jorge Porcel. Era divertido. ¿No te gustaba a ti el humor? ¿No?
1: Ahí.
0: Era, hoy día
1: me acuerdo humor... que participó del Happening.
0: Sí, pues sí, alguna época, sí. Pero hoy día ese humor no podría darse, ¿no?
1: ¿Hoy día?
0: Por muy mucha mujer piluche y todo eso. No. Estarían todos. ¡Ay! Viste que ahora hay que tener cuidado, porque si no.
1: Por lo que aquí cualquier cosa que uno dice.
0: En este país. Ah, claro, sí, pues. Un día como hoy debutó Pelé en el Santos.
1: Edson Arantes do Nascimento.
0: El año 56. Un día como hoy, la selección juvenil de Argentina con Maradona, el año 79, fue campeón mundial juvenil. ¿Ya? Un día como hoy fue el atentado a Pinochet, el año 86, pelado. Mira, un día como hoy. Un día, bueno, lo voy a decir en las efemérides, lo de Tupac Shakur. Un día como hoy nace Bora Milutinovic.
1: Oh, un trotamundos del fútbol.
0: Malo, tiene ni un brillo este.
1: El peinado y los anteojos.
0: Nace también Marcel Desailly, futbolista francés. Sí. Fallece Yolanda Montesino. Mira.
1: La defensora de la Coprolalia.
0: ¿Cuál es la Coprolalia, pelado?
1: El buen hablar.
0: Ah, pero lógico, de eso se trata, viejo. Y un día como hoy, tuve el placer de conocer el Big Ben. Empieza a funcionar en Londres el famoso reloj.
1: ¿No viste la hora? Oye, te tengo sorpresa en el US Open.
0: ¿Qué pasó? ¿Qué pasó?
1: La china Shen Qiwen acaba de eliminar a la polaca Iga Świątek.
0: No.
1: 7-5-6-3. Con el mérito de haber estado 5-1 abajo en el primer set, haber repuntado y haber ganado.
0: Bien.
1: Qué lejos está la polaca de esa jugadora que fue número una del mundo. Y póngale fichas, Pepito, póngale fichas a Shen en las distintas plataformas porque va de candidata.
0: Bien. Capitán, vamos a partir con el himno a la alegría. Parte y corra con aquello.
1: Escucha, hermano, la canción.
0: ¿Ahí por qué?
1: ¿Por qué?
0: Pero escuchemos que empieza a cantar primero.

0: ¿Quién la canta aquí?
1: Miguel Ríos.
2: Miguel Ríos.
0: La canción de la alegría.
1: Un día como hoy, 7 de septiembre del año 1934, nace en Buenos Aires Osvaldo Nicolás Ferraro. Fue un pianista, compositor y arreglista y director de orquesta que se asentó en España en los últimos 15 años de su vida. Es recordado por su recurso de transformar obras muy conocidas de la música clásica en música pop. Por ejemplo, el himno a la alegría, que es parte de la novena sinfonía de Ludwig van Beethoven. ¿Ya? De ahí viene, y él la rescata y la hace y la lleva al cajón musical pop, interpretado por Miguel Ríos. Mira, Osvaldo Nicolás Ferraro. Mira, pescaba obras o piezas musicales de música docta y las transformaba en esto que estamos escuchando.

0: Ahí está, Miguel Ríos, en el recuerdo de quien transformó el himno a la alegría de la novena sinfonía de Ludwig van Beethoven, y la arregló y la dirigió para el cantante Miguel Ríos. Mecano, capitán. ¿Tú sabes por qué Mecano va a sonar hoy día? Porque hoy día es el 7 de septiembre.
1: Es nuestro aniversario.
0: Claro, po. Mira, el 7 de septiembre también es mundialmente célebre en la música en español por esta canción, que es el 7 de septiembre, himno dedicado al amor y la amistad.
1: Fíjate que estoy mirando a Sergio Alarcón, nuestro productor general.
0: Sí.
1: Tiene el mismo corte pelo de Ana Torroja.
0: Se parece. Pero este sería Ana Torreja. Yo a Mecano, compadre, me tomo un bus de alejamiento, pero inmediatamente.
1: ¿En serio?
0: Sí, no voy.
1: Ay,
0: por ahí.
1: Ay, qué pesado. Siempre pensando en el pasado.
0: Ya.
1: ¿En serio?
0: The Who, capitán.
1: The Who.
0: Bien. Grata, compadre, porque un día.
1: ¿Por eso la polera Black Sabbath?
0: No. Ah. Un día como hoy, 7 de septiembre del año 78, fallece el baterista original de.

0: The Who, Kate Moon, uno de los grandes percusionistas de la historia, capitán. Es colega suyo, o fue colega suyo. Editó un disco como solista, colaboró con John Lennon y varios artistas más. Lamentablemente, su prematura muerte fue producto de una sobredosis de drogas. Y este es un gran clásico llamado My Generation, en el recuerdo para Kate Moon, baterista de esta banda que fallecía un día como hoy. Gilda, capitán. ¿No te gusta Gilda? ¡Epa! Ahí saltaría el tiro. La voy a agregar a la playlist del pavo. La vamos a agregar hoy día mismo, para bailarla.
1: Esta corre en la bombonera, en la zona mixta.
0: Sí. Siento de este amor.
1: ¿De cuál?
0: Un día como hoy muere Gilda, viejo. Fallece en un accidente. ¿Ya? Esta cantante argentina que fue la

0: Diciembre del 96, cantante y compositora argentina, considerada una de las máximas exponentes de la cumbia tropical en Argentina, gracias a su exitosa carrera de apenas 6 años, aportó popularidad a este género a mediados de la década de los 90. Ella falleció en un trágico accidente de tránsito. Bien, capitán, Gloria Gaynor con I Will Survive. No. Esta también la voy a agregar a mi playlist. Ahí que ando generoso hoy día. Gloria Gaynor, un 7 de septiembre del año 1943 nace esta tremenda voz que nos regaló éxitos como esto. Ella es del cajón de la música disco y el cajón soul. Su mayor éxito es, por supuesto, I Will Survive, pero también tiene otros, ¿ah? Tiene otros como Never Can Say Goodbye. ¿Te gusta este cajón musical, Peraito, no? Más o menos.
1: Algo.
0: Vos sos como Gómez aquí, no como que
1: algo,
0: no.
1: Algo.
0: No te tinca mucho, ¿ah?
1: Algo.
0: ¿Ah?
1: Depende. Si la Teresita me saca la vista,
0: sí,
1: voy.
0: Este. Gran canción. Never can tan. I never can say goodbye. Esta canción la canta uno.
1: No, de Commodores.
0: Sí, no, es, ¿sí?
1: No, es como...
0: Bronski Beatle, ¿no? No.
1: Espérate.
0: Capitán, Pet Shop Boys. Mira, un día como hoy... Qué buena canción. ¿Te gusta, no? It's a sin.
1: Pecado.
0: Es un pecado. Un pecador. Tú eres un pecador.
1: Me equivoqué yo en la dislexia. ¿Ya? Es de Commoners.
0: De Commoners, viste, sí, está bien. Pero es lo que quería decir yo, que era un pelado que canta... Un día como hoy, el año 1987, el dúo británico Pet Shop Boys publica su segundo álbum de estudio llamado Actuali, y que trae a esta gran, gran canción llamada It's a Sin. Bien, está bueno. Capitán, vamos con el dúo David Bowie y Mick Jagger. ¿Qué canción cantaron ellos?
1: ¿Cómo se llama? Okay.
0: American Dancing in the Street.
1: Dancing in the Street.
0: Año 85, mira qué antiguo, viejo. Plena década de los 80. Pam, pam, nada. Un día como hoy, David Bowie y Mick Jagger ocuparon el número uno en la lista de cantantes en el Reino Unido y también en los Estados Unidos con su versión del año 1964 de Martha Reeves y The Vandellas, Dancing in the Street. La canción había sido grabada como parte de la campaña benéfica de Live Aid. Y aquí está la interpretación de Mick Jagger y David Bowie. Corneta la canción, diría Gómez, ¿no?
1: Yo creo que oyeron el resultado final de la canción 2, Super Crack.
0: ¿Ah?
1: Yo soy fanático de David Bowie, lo llevo tatuado, pero yo creo que vio el resultado de la,
0: ¿ya?,
1: de la canción y le tiene que haber dicho Mick, ¿sabes qué? Sigamos de joda, bueno, sí, pero no grabemos más canciones juntos.
0: Eran buenos amigos, ¿ah? Ellos dicen que incluso...
1: ¿Qué?
0: Eran buenos amigos, ¿no? ¿Ah? De repente les da, ¿no? Te reí. ¿Para qué te voy a dar más detalles? Claro. Capitán, Tupac. Vamos con Tupac, grande, buen rapé.
1: Tupac.

0: Carrefour. Un día como hoy, 7 de septiembre.
1: O sea, me pararía, si pudiera, me pararía el estudio y me retiraría.
0: ¿No te gusta el hip hop, pelado?
1: Esto es lo más malo de lo malo.
0: Capitán, dígale algo.
1: Prefiero...
0: Padre, mira ahí los videos que graban esto.
1: Prefiero sentarme a almorzar contigo al lado.
0: Mira, un día como hoy recibía 5 disparos en Las Vegas. Fallecería una semana después, un 13 de septiembre. Pero un día como hoy lo ajusticiaron metiéndole 5 disparos. De esto debe haber sido producto de bandas, algo que tenga que ver con el narcotráfico y todo aquello. Pero bueno, lamentablemente terminaba falleciendo unos días después el gran Tupac Shakur, que nos dejó este gran éxito, California Girl.

0: Oh, pelado, vámonos a la guerra. Vaya a la guerra conmigo. Mire, vamos. mire, escuche. Un 7 de septiembre del año 88, la banda norteamericana Metallica edita su cuarto disco de estudio llamado Injustice for All, con temas como este, el que le da el nombre al álbum, y también canciones como Black End o Harvester of Sorrow. Es el primer álbum con el bajista Jason Newsted, que hizo además despegar la carrera del grupo, en parte debido al gran éxito de esta canción llamada One. El video, una locura. ¿Vio, no, capitán? ¿No, capitán? ¿Cuánto tiempo ha pasado? Esta es la época más pura de... Esta canción me encanta, Eye of the Beholder. Justice for All es el primer disco con Jason Newsted. Incluye temas como Blackness, Harvester of Sorrow, One. Este álbum presenta canciones largas y complejas, con letras de fuerte crítica política y social. Gran álbum, el Injustice for All, que el día de hoy cumple años. Fue lanzado un día como hoy, el año 1988. Ponga la canción que le da el nombre al álbum. Injustice for All, mira. ¿Alguien andáis bien conmigo ahí o no, pelado? ¿No?
1: ¿A dónde?
0: ¿Usted, capitán, ha sacado alguna cancioncita de esta o no?
1: Sí.
0: Bien, aquí, con las baquetas del flaco de Metallica. Injustice for All. Álbum editado un día como hoy, que por supuesto lo recordamos en este Metrópolis. Ya, The Doors, capitán. Vamos a cambiar el cajón cuello ortopédico. Mira qué linda canción. Love Street. Un día como hoy, dentro de lo poco que pudo sacar The Doors tras la muerte y la partida de Jim Morrison, es este álbum llamado Waiting for the Sun, que llegaba al número uno en los Estados Unidos un 7 de septiembre del año 1968, y tiene esta hermosa canción, esta hermosa balada llamada Love Street. Ahora, yo sé que tú conocís la que va a poner el capitán, que es la que viene. ¿Viene ahí o no, capitán?
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0: 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Es parte también de este álbum, Waiting for the Sun, que llegaba al número uno un día como hoy, el año 1968. Y nos vamos a despedir con una música y un cajón musical de los años 80. Esto es pop, ¿no? Música pop, sí. Jorge, ¿no? Don't Get Me Wrong. ¿Y por qué suena Don't Get Me Wrong? Porque la voz de The Pretenders es quien está de cumpleaños hoy día, el día de hoy. Ahí está. Crazy Hind, quien nace un día como hoy, el año 1951, en Akron, Ohio, USA. Es una músico, cantante y compositora, y además reconocida por ser la fundadora de esta banda norteamericana llamada The Pretenders, muy muy popular en la década de los 80 y también los 90. Este es uno de sus grandes éxitos en estas efemérides musicales que compartimos con todas y con todos ustedes. Banda formada, fíjate, el año 78. ¿Ya? Es del cajón New Wave y el pop, ¿ah? Para ser bien claros y específicos. Y nos vamos a ir con la canción que viene a continuación. Con esta nos vamos a despedir.

0: Bitches. Bien, Back on the Chain Gang, ¿eh? Con The Pretenders. Y el día del nacimiento de Chrissy Hynde, estamos cerrando el programa del día de hoy en esta jornada de día lunes. Las buenas vibras para Rodrigo Vicente, que no está con nosotros, haciendo el aguante.
1: Aguante el 13.
0: Y nosotros te invitamos a que sigas en sintonía de Radio La Clave. Viene Nicola Knight con Seda El Paso. Buenos invitados, tremendos temas, grata conversación. Todo girando en torno al mundo tuerca, ¿no? Al mundo motor. Y lo que está sucediendo, bueno, este fin de semana hubo Fórmula 1. No sé si van a hablar de aquello, pero bueno, la dejo ahí, ¿no? Pelado, que tenga una buena tarde.
1: Un abrazo, chicos.
0: Un abrazo. Nos vemos a las 7. Nosotros volvemos con el PM.
1: Chau.

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1: Soy Sergio Larcón, periodista de Radio La Clave, y te invito a revisar las noticias más importantes en esta Hora Clave. Las recientes tensiones con Argentina volvieron a poner sobre la mesa una discusión que hasta ahora se mantenía más bien fuera del debate público. ¿Está Chile invirtiendo lo suficiente en sus capacidades de defensa? 6 exministros de defensa de distintos gobiernos firmaron una carta en la que piden revisar el financiamiento de las capacidades estratégicas de las Fuerzas Armadas. Cuestionan que estas inversiones se siguen postergando o que terminan funcionando como una variable del ajuste fiscal. La advertencia llega en un momento especialmente sensible. Los exministros mencionan el fortalecimiento militar de Argentina, las adquisiciones de Perú y el nuevo proyecto de una base naval integrada en Ushuaia. Y aunque Buenos Aires ya aclaró sus recientes declaraciones sobre el Estrecho de Magallanes, el mensaje de las exautoridades es claro. Chile no debería esperar una tensión para preguntarse si está preparado para enfrentarla.
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6: Señoras y señores, gracias por la sintonía, gracias por estar hoy día con nosotros en Ceda el Paso. Hoy tengo una canción de cuando Nico Knight era muy joven. Sí, me dañó. The Power of Love. ¿Esa es o no? Esa es. La película Volver al Futuro, esto es Hulu is on the News. El poder del amor. Música para manejar, Ceda el Paso, La Clave.

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1: Señoras y señores, estamos en el programa de movilidad de Chile. Hoy día estamos en el show de Cristi, la mecánica. Bienvenidos.
2: Hola, Nico. ¿Cómo están? ¿Cómo estuvo el fin de Nico?
1: Hoy no, mi fin de semana estuvo increíble. Le doy gracias a mi santa señora que me llevó a ver a los niños a bailar un corrido tarapaqueño de Tarapacá.
2: Ya.
1: Y mi joven hijo que bailó de mapuche era un lonco con un hacha, así que la semana de la chilenidad. Esta semana tenemos empanadas acá también en esta radio querida. Celebremos nuestras raíces.
2: Así es, y además mes de viaje, mes de... Bueno, los actos en el colegio están ya por todos lados, se tomaron las redes sociales, el baile de los niños.
1: Los
2: sí.
1: niños de
2: sí.
1: colegio tienen vacaciones.
2: Hay sí, una semana, claro, hay una semana, la semana del 18 están de vacaciones.
1: Uf. ¿Qué más?
2: Noticias de
1: tradiciones.
2: Tradiciones.
1: Hagamos un match con las tradiciones. Pero primero, ¿cómo está usted? ¿Cómo le fue?
2: Yo estuve bien, un fin de semana súper tranquilo. La verdad es que zafé ya, mi hijo ya está estudiando su segunda carrera universitaria, así que me salto todo lo que es las actividades del colegio, me salto también las kermés del colegio y todas esas actividades. Y tener que llevarlo de vacaciones también en septiembre. Pues.
1: Yo de la Quermé, lo único bueno de la Quermé era la completada.
2: Sí, rico.
1: La completada.
2: Rico, sí. sí. Esas actividades, las reuniones de apoderados, no sabes cuánto las extraño.
1: O esa empanada que hacían como los apoderados y quedaba jugosa, ¿cachai?
2: Sí, no, ir a ver a los niños jugar, los deportes.
1: Si no,
2: todas las actividades que hacen en los colegios.
1: Bonito, bonito mantener esa cultura, esas tradiciones y... y le mandamos un abrazo, un cariño grande al director general, pero
2: la creatividad.
1: Pero haciendo un match así como con la tradición, ponte tú, uno va aquí Antonio Varas con Emilio del Porte, no me acuerdo cuál es, que donde está el Museo de Carabineros de Chile.
2: ¿Ya? Sí.
1: Y uno ahí ve un Ford, que fue la primera patrulla, hay un Torino, ¿cachai? Un Torino, un Ica Renault Torino, y hay un BMW.
2: Mira, fue parte de la historia.
1: Entonces, siento que hay alguna cosa, algún sesgo nostálgico, porque ya te voy a preguntar a ti por la cosa mecánica, ¿cachai? Que nosotros muchos habíamos en este programa dicho, oye, qué bueno que Carabineros de Chile se bajaron de los Charger, de estos Pursuit Patrol que tenían tenían unas Durango con todas unas defensas gigantes. No tenían plata para echarle encina.
2: Sí.
1: Se cambiaron a... El otro día vi un humilde Nissan Versa, un Toyota Corolla, un Corolla Cross, auto híbrido. Lo conversamos el otro día con el gerente Toyota, no sé qué vino. Y sale esta noticia, ¿cuántas son? ¿80 patrullas?
2: Son como 88 patrullas.
1: BMW.
2: 44, 47 millones cada una, las unidades.
1: Entonces tú decís, ya no es el BMW, no es el BMW más grande, no son Lamborghinis como los que hay en Qatar.
2: El Serie 3.
1: Ah, en Qatar la policía usa Lamborghinis,
2: sí, claro.
1: En Dubái también, o sea...
2: Convengamos que tienen calle... óptimas para poder deslizarse.
1: Pero para no ser hater, solo desde la visión mecánica, ponte tú, ¿es una BMW un auto apto para, por ejemplo, hacer una persecución en la comuna de Lo Prado, Pudahuel?

Cerro Navia, no sé. Porque a mí no me crean disonancia, ¿cachai? Estas patrullas, si las tenemos como de carretera.

0: deja de un BMW? ¿Cuánto vale un caliper? ¿Cuánto vale una pastilla de freno?
1: Un sistema de frenos de un BMW puede costarte, por ejemplo, por tracción delantera, trasera, puede costarte sobre el millón y medio de pesos. El disco con la pastilla. Wow. Aquí, a ver, básicamente aquí hay que hablar de la lógica, porque aquí tienes varios factores. Es un auto que es twin turbo, es un auto que es de cuatro cilindros.
0: Twin turbo es el que tiene dos turbos.
1: Sí, twin turbo. Yeah. Es un auto que tiene 300 newton metros de torque, yeah. Por ende acelera bastante bien, porque eso parte de las 1300 más o menos RPM, o sea, tiene una salida que puede acelerar rápido y todo lo demás. Pero es un auto que en cualquier parte tiene temas porque es costoso de mantener.
0: Uf.
1: Convengamos que estos autos tienen garantía de 24 meses, 100.000 kilómetros, lo que haga primero. Pero básicamente los autos de carabineros son autos que andan mucho y que tampoco convengamos que la conducción de emergencia tiene mucho tiempo para analizar el tablero, si el motor está con temperatura de trabajo, si el motor no tiene problemas de temperatura. Ve toda la línea alemana en general, no hablemos solamente de los BMW, porque es la línea europea en general, por temas de emisiones, vienen con los motores súper restringidos, primero. Segundo, con los motores trabajan a muy alta temperatura para quemar más emisiones. Por ende, la temperatura de trabajo son muy altas y tienden a dañarse mucho por temperatura. Entonces, imagínate en taco, entre que tú aceleras, te detienes, el gasto de freno. Los cuidados que hay que tener con esta línea de auto, créeme que a mi impresión, técnicamente hablando, cayeron del sartén con los chargers a las brasas. O sea, literalmente teníamos un montón de chargers que al final no podían ser reparados, no había costo ni para combustible y finalmente... la mantención de estos autos hay que ser muy profesional. No leí los contratos desde el punto de vista de quién va a hacer la mantención, ni a lo mejor tienen descuento por la mantención, anda a saber tú.
0: A lo mejor es un... Vamos.
1: No podemos indagar sobre eso porque no tengo toda la información.
0: Estamos hablando solo desde la mecánica.
1: Desde la mecánica
0: es... mantenimiento.
1: La mecánica de un BMW o de una línea alemana siempre va a ser más costosa, por ejemplo, que un auto americano. No tienen espacio para trabajar, desarmes, no puede ser una mecánica rápida. Vamos a ver si van a tener los repuestos disponibles para poder hacer los cambios de repuesto, porque se dañan mucho. Es un auto que además es inyección directa, o sea, tiene la mecánica más costosa que tú te puedes imaginar, solamente los sistemas de suspensión. Imagínate que tampoco tenemos muy acorde las calles de Santiago para poder hacer transitar esos autos, son deportivos, son bajos, es una línea medianamente exclusiva, una serie 3. Pero yo creo que no es un auto que yo pensaría para carabineros, menos el estado de las calles y menos por temas de costo, porque tú tenés que ser súper ordenado. Ya se gastaron un platal en los autos y las mantenciones tienen que ser periódicas. Los chargers fallaban, porque yo estuve muy involucrada con eso para la pandemia con los autos de carabineros, y la verdad es que la queja principalmente era que nunca habían repuesto para cambio, se dañaban los radiadores, se dañaban las culatas, y ahí iban acumulando autos estacionados por todas las comisarías que al final no cumplían la función. Yo me iría por marcas más tradicionales, marcas que puedan aguantar el uso y el carrete, en el fondo, que le daba un auto a carabineros. Pues sí,
0: mira, aquí yo estoy mirando un sitio.
1: ¿Ya?
0: Radio Patrulla Centauro, o sea, así se llama esto.
1: ¿Ya?
0: Son BMW 320i, sí, adaptados como Radio Patrulla Centauro.
1: Sí.
0: Eso es de la prefectura de Radio Patrullas.
1: Sí, Radio Patrulla, no tienen calabozo, por ejemplo.
0: No tienen calabozo, o sea, Radio Patrulla es una... imagínense así.
1: Tránsito.
0: Como está la comisaría de Ñuñoa, la de Providencia, la de Maipú. Radio Patrulla es una comisaría en sí, es como la comisaría del metro.
1: Sí.
0: ¿Cachai? Entonces, estos autos andan por toda la región metropolitana haciendo como...
1: Patrulla,
0: persuasión, sí. Haciendo apoyo, haciendo presencia.
1: Claro.
0: ¿Me entendí? Pero claro.
1: Pero o sea, piensa tú, Nico, si nosotros nos vamos a los temas de tránsito, tú y tienes estos reductores de velocidad. Los lomos de toro. Y carabinero pasa soplado, ¿cachai? No va a reducir marcha. Necesita vehículos, indistintamente sea ciudad, yo creo que todo terreno. Por ejemplo, hay unos reductores de velocidad que son como unos taquitos que tú veis, ¿sí? Que necesitan pasarse de una pista

0: a otra en esos autos, ni pensarlo. Se supone que tienen que reaccionar rápido y si son autoridad pueden saltarse, digamos, algunas normas de tránsito en caso de emergencia, como doblar, qué sé yo, en cualquier parte. Y las calles no están pensadas para un tráfico de persecución. Los hoyos, este es un auto que es delicado mecánicamente, la mecánica de cualquier alemán es costosa, entonces básicamente van a tener los cuidados con inyección directa, tienes que tener mucho cuidado porque básicamente los inyectores van abajo, no van arriba como en el riel.
1: Este inyector largo,
0: especial. Exacto, especial, que es costoso y se llena de sedimento por el taco, por todo, se llena de sedimento la cámara de combustión, las válvulas se van ensuciando y cuesta mucho a veces mecánicamente que tengan un buen andar permanente. Y son trabajos que son largos y son trabajos que son costosos también. O sea, limpiar las válvulas a mano por la acumulación de sedimento es un trabajo que mecánicamente es caro y se dañan las la EGR, la PCB. Entonces me gustaría saber cómo va a ser el costo de mantenimiento, como tiene que estar por contrato, me imagino que lo pensaron, pero también es importante decir que acá no hay nada como que uno pueda leer debajo del agua, porque hay una empresa que se llama Raptor S.A. que fueron los únicos que licitaron para esta línea de auto y se lo adjudicaron.
1: Sí, es que estoy leyendo aquí por semántica, adjudicar una compra.
0: Sí.
1: O sea, nuestros carabineros compraron estos autos.
0: Compraron los autos.
1: No es como, eso por ejemplo, estaba por el modelo de los Dodge que tenían, era un arriendo, un leasing.
0: Claro.
1: ¿Cachai? Entonces los pescaron y los devolvieron y los remataron, incluso todas esas cosas.
0: Algunos los remataron, los que estaban en buen estado, los que estaban en mal estado no pudieron, y que era la mayoría. O sea,
1: pero esto dice que es una compra.
0: Sí.
1: De 88 automóviles BMW, sí. 320i.
0: Sí.
1: Hay que preguntar cuánto vale un 320i.
0: 49, y aquí los compraron a 47.
1: Ya.
0: O sea, no, sí, o había una diferencia.
1: 48 y algo, pero sí, que considera que el vehículo le tienen que poner los parachoques, las balizas.
0: Lo equipan en el fondo para que sea de carabinero. Pero yo insisto, no siento desde lo técnico que sea una buena compra. Esto se presentó a través de Mercado Público. Hubo una licitación y la única empresa que ganó, que además que cumplía con los requisitos, era Raptor S.A. No, no S.A., S.P.A.
1: S.P.A.
0: Y se lo adjudicaron. Y está perfecto si siguieron todas las normas. Ahora, el criterio de quién elige, eso me gustaría como indagar un poco más, porque yo creo que tienen que tener una buena asesoría, no porque sea la única empresa que postuló, debieran adjudicar.
1: Le tengo acá quién eligió. La Dirección de Logística de Carabineros de Chile.
0: Mira.
1: Dirección de Logística.
0: Mira, con todos los problemas que tuvieron con los Charger, yo creo que debieron haber hecho un mejor análisis, porque para el uso que le querían dar, yo hubiese elegido quizás otra plataforma y no una línea alemana.
1: Pero mira,
0: mi humilde opinión, yo sé que la gente puede pensar distinto, pero ya habían problemas de carabinero que no tenían ni para comprar los uniformes, o sea, pero van a andar en un auto.
1: Por eso andan rico con unos overoles así los carabineros cuando les tiran, sí, cloro y los pintan, que andan con una. Oye, exacto, no, pero mira, ya en julio estábamos hablando de carabinero, de esta compra, así como lo hablamos en su momento de los jueces que querían comprarse el Lexus más caro que existe. A ver, en julio me acuerdo que habíamos conversado que Carabineros de Chile reportaba ellos mismos que tenían el 20% de su flota completa de autos malas.
0: Sí.
1: Todos los carabineros, 20%, o sea, eso eran como 1000, como 2000 autos que no,
0: sí,
1: los tienen ahí botados. Y de esta compra estoy leyendo que, por ejemplo, claro, nos hace ruido el BMW, ¿cachai? Pero, por ejemplo, tu opinión, nos compramos, bueno, Carabineros de Chile, 100 furgones Hyundai Tucson con calabozo.
0: Ya, sí.
1: 100 Hyundai Tucson. Otros 200 SUV de la misma marca, el SUV Hyundai, de la misma marca, Tucson, dice, sin calabozo. O sea, son 300 Tucson, si sacamos la cuenta. Compraron 39 cuarteles móviles, los Ford Transit.
0: ¿Sí?
1: Esas cuestiones grandes como transporte escolar. 12 camionetas Ford Ranger Raptor. Aquí hay harta luquita también, las camionetas Ford Ranger Raptor. Y lo que no nos hace ruido a nadie, y que uno dice, sí, es la mejor, 268 motocicletas Honda CRF 300L, que como que todo es una cuestión que va a durar.
0: Sí.
1: Pero claro, nos hace ruido esto del BMW.
0: Exacto.
1: ¿Sabes? Porque yo encuentro que los Tucson el típico tux

0: Tucson que uno ve familiar. El Tucson es un poquito más grande que el... no, el Tucson, pues claro, ¿sí? El Santa Fe es el más grande. El Tucson, ¿sí?, es el típico SUV de... que llegó como en los 2005, 2000, si no me equivoco, ¿cachai? Ahí, el mismo Tucson, que esos son con calabozo, y nos hace ruido esto de los 88 BMW Radio Patrullas,
1: es Centauro. Que, es que una línea pensada en la alta gama, o sea, uno dice BMW y al tiro te va a una línea más cara. O sea, literalmente teniendo opciones con los mismos Hyundai, qué sé yo, los mismos Mazda, que son una alternativa para hacer radio patrulla y no con un auto que mecánicamente puede elevar el costo de mantención a algo que realmente no puedan mantener como ya les ha pasado, porque acá hay un tema de presupuesto. Ahora con el tema de licitaciones, uno entiende que es gente profesional la que atiende. Yo la verdad es que para mí las licitaciones públicas dejan bastante que desear. Yo postulé a una licitación en alguna vez de mi vida para ambulancias.
0: Ya.
1: Y cuando yo llegué a ver esas ambulancias, estaban vueltas un desastre. El presupuesto que había de mantención nunca lo ocuparon en la mantención de la ambulancia, pero estaba gastado. Yo tengo todo ordenado, porque a mí siempre me llamó la atención que le volvieron a dar la adjudicación a la empresa que ya estaba manteniendo muy mal las ambulancias, sin considerar que ahí hay pacientes, que va un médico, que va un chofer, que andan rápido. El estado que estaba en esa ambulancia era como que nunca hubiesen pasado por una mantención. Nunca. Y un presupuesto que tenían brutal. De hecho, cuando yo conversé con los encargados, me decían lo más probable es que tú te quedes con la licitación, no sé qué, y después resulta que se la adjudicó el mismo tipo que tenía hecha a pedazos las ambulancias y que nunca se le habían hecho una mantención en su vida. Entonces, siempre desde el tema de las licitaciones va a ser un... mucho que analizar, porque uno espera que hayan profesionales dedicados al área para ver qué es lo que más le conviene. No podís tú elegir un auto por marca, no, tenés que elegir algo que realmente sea funcional para lo que tú lo vayas a ocupar. Yo particularmente, si hablamos solamente del tema mecánico, no lo hubiese elegido. Hubiese llamado a una nueva licitación por esta línea de autos y no haber dejado que participara una sola empresa, porque a veces nadie se enteró, pues yo no nunca vi en la prensa que se estaba licitando para que otras empresas o otras marcas participaran.
0: Son como, claro, son cerrados, no son públicos. Sí. Pero es súper bueno el punto que haces con las ambulancias, y un poco uno puede hacer un análisis de uno mismo. La semana pasada hablábamos de una, había una polémica a propósito de una joven odontóloga que decía que los chilenos decíamos, oye, qué bien, qué caro arreglarse los dientes, que tú un cuento, versus no tenemos ningún problema en comprarnos un teléfono que vale lo que nos costaría hacernos un implante.
1: Tal cual.
0: O sea, es como que tenemos un problema con el mantenimiento o la prevención.
1: Exacto.
0: No, tenemos ese criterio preventivo.
1: Cuando yo postulé a esta licitación, era del Hospital San José, por ejemplo. Eran 9 ambulancias como para 4 comunas. O sea, las ambulancias, partamos de la base que no tenían tiempo de parar ni para una mantención. O sea, estaban siempre full. Pero sí, tú tienes que tener un protocolo de trabajo. Porque yo vi ambulancias incluso con los depósitos de, no sé, el líquido de freno amarrado con alambres. Una ambulancia. O sea, poco tiempo después de eso, porque yo seguí muy metida en este tema y me interesaba muchísimo, yo dije, jamás me voy a subir una ambulancia del sistema público. O sea, jamás. Estas ambulancias al poco tiempo fueron reemplazadas. ¿Por qué? Porque ya la vida útil. Pero sin embargo,
0: si tú tenías... Es que a lo mejor apuestan a eso, a que... hasta que se haga tira,
1: sí, pero
0: hasta que se rompa.
1: Sí, pero yo te soy súper franca, ¿quién se queda con la plata en las mantenciones? Porque las mantenciones están justificadas.
0: Tiene que ser un ítem.
1: Entonces hay una fiscalización, hay un derecho, porque esa plata sale de nuestros impuestos. El Estado no tiene plata, el Estado administra lo que nosotros pagamos de impuestos.
0: Exacto, el Estado no.
1: Entonces, claro, las decisiones deben ser acotadas por profesionales. Cuando se trata de los temas viales, deben haber profesionales. Cuando deben haber temas de mecánica, no podéis llevar, no sé, a un comercial a entender cómo funciona la mecánica. Porque básicamente lo que uno hace la lógica es tener un vehículo que sea de bajo costo de mantención, se puede resguardar, se pueden mejorar los frenos, se pueden hacer un montón de cosas, pero a costo mucho más acotado que lo que te sale un juego de disco y pastillas delanteras de un BMW. Digo yo, o sea, piensa tú que estos contratos se adjudican

0: y después se tienen que ir a la marca a hacer las manutenciones y ahí yo no sé ahí
1: vamos a ver a lo mejor. Porque claro, porque lo está, uno pensaría que esto lo están haciendo a través de BMW Chile.
0: Claro.
1: Ponte tú, pero lo están haciendo a través de otra empresa.
0: Exacto.
1: Que ahí vamos. Pero bueno, hay una página que pueden echar que es transparencia.cl.
0: Exacto.
1: Transparencia.cl.
0: La información ahí está, pues yo la vi.
1: Y ahí pueden buscar toda la información que quieran. 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
3: Señoras y señores, estamos en el programa de Movilidad de Chile. Hoy día estamos con Cristi, arroba Cristi la Mecánica. Yo voy a anunciar algo hoy día. Hace 37 años atrás que me vienen diciendo que haga un podcast. Hice un podcast.
4: ¿En serio?
3: Lo publiqué hoy.
4: Mira.
3: Ahí en el Spotify, vayan a buscar Nico Knight, tal cual. Nico Knight. Hace un podcast mientras caminaba desde mi casa hasta arriba del camino.
4: ¿Ya? Mira.
3: Así que ahí está. Se llama, no me acuerdo ni cómo se le puse, pero hice el primer podcast.
4: Bien, lo vamos a escuchar.
3: Se lo voy a mandar para que me ayude con el viralizado.
4: Ya,
3: es súper humilde, súper. Suena el micrófono, aló, aló, así como bien, pero pueden ir a buscar el podcast de Nico Knight.
4: Vamos a ir a verlo, vamos a ir a escucharlo.
3: Oiga, ¿y usted la puedo ir a ver en arroba?
4: Arroba la Cristi y un bajo mecánica. Ahí van a estar, estamos con hartos mitos, estamos contando hartas cosas en las redes sociales porque hay hartas cosas que la gente desconoce y el otro día se armó un debate súper bueno por el Start Stop.
3: Oh.
4: También estamos con el tema de los ahorros de combustible, cómo bajar
3: El consumo,
4: por ejemplo, le contaba a la gente cómo se hacía en realidad para en una bajada gastar menos combustible y que no era precisamente colocarlo en neutro. Ahí está
3: el video. Apague el motor,
4: ¿verdad? Apague el motor, claro.
3: No,
4: puede hacer eso, te quedas sin freno. Así que tengan cuidado cómo razona, sino que hay que bajar en una marcha. Bueno, pero ahí en los videos se lo explico para que ustedes aprendan y optimicen el uso de su auto. Siempre aclarar, mis redes sociales no son para mecánicos, porque siempre ya al mecánico, ay, yo no puedo estar aprendiendo esto en esta cuenta. Es para el usuario, es para usted que va conduciendo a esta hora de la tarde para que aprenda a ahorrar combustible, para que aprenda a vincularse con su auto y los mecánicos que vayan y estudien mecánica.
3: Sí, no, sí, las redes sociales son
4: muy básicas.
3: Sociales.
4: Sí.
3: No, pero te quería porque tengo una pregunta por ahí. Esto que hablábamos entre medio del motor Stellantis. La correa húmeda de Stellantis, que lo cambiaron y hoy en día tiene un motor con cadena. Ese mito de que el motor con cadena es indestructible, ¿es así? ¿Es tan así? ¿O eso como que es motor con cadena? Y como que dice, tiene motor con cadena. Pero ahí volvemos porque tengo una diferencia. Esto es The Wallflowers. Música para manejar. Se da el paso en La Clave.

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1: Estamos haciendo esta pregunta en Se Da el Paso. ¿La correa o la cadena? ¿Cuál se le suelta a usted? No. Ay, de distribución, no, de distribución.
2: La cadena de distribución. Mira, entre cadena y correa, si a usted le dan a elegir, siempre es mejor la cadena de distribución. Ya sea en un vehículo, sedán o camioneta. Bueno, las camionetas hoy día casi la mayoría viene con cadena, pero hay algunos modelos que vienen con correa. La correa en la fabricación es mucho más barata, es mucho más flexible, trabaja en seco, a excepción de la correa húmeda. Piensa usted que la lógica dice que, por ejemplo, era una pregunta que muchos no hacíamos, tuvieron que hacer aceites especiales para la correa húmeda, porque el aceite se degradaba más, la fricción que hace con los tensores y todo lo demás se molía, terminaba en el chupador de aceite y finalmente lo que se lograba se tapaba y no subía la presión de aceite y ahí sonaba el motor. Eso pasa con la correa húmeda.
1: El motor, que el motor se echaba a perder.
2: Sí. O sea, no, había que cambiar motor. Muchas garantías se dieron para cambiar motor. Eso pasaba con la correa húmeda. Pero la mayoría de las correas de distribución trabajan en seco, distinto de la cadena de distribución que trabaja en base a la lubricación del motor, por lo cual los intervalos de reparación son súper distintos. En una distribución de correa son cada 50.000 kilómetros, con seguridad. A veces te dicen 100.000, pero yo siempre le recomiendo a la gente cada 50.000 kilómetros cambie la correa de distribución, porque finalmente te puede salvar el motor y no, es un daño que tú no tienes visible como la correa de accesorio. La gente siempre se confunde.
1: Sí, pues no se ve.
2: Con la correa no se ve, la correa de distribución va tapada.
1: Y la correa de accesorio, que también es importante.
2: También es importante, esa es externa y esa también se va dañando según kilometraje y hay que estarla mirando en todas las mantenciones.
1: Le empieza a sonar la bomba.
2: Exacto.
1: Cuando usted dobla al máximo, empieza a sonar.
2: Exacto.
1: Empieza como a darle señales de que ya está.
2: Así es. Y la cadena de distribución tiene mucho menos posibilidades de cortarse que la correa. La correa sí se corta y cuando se corta la correa de distribución se pierde la sincronía y las válvulas topan y eso es reparación de motor.
1: Las historias de una biela.
2: De hecho, la cadena puede tender a estirarse un poquito, pero tiene menos riesgo de cortarse y generar estos problemas de distribución grave. Pueden generar un problema en la leva, marcarte códigos en el tablero, pero no así tan grave como los daños que te puede generar la poca mantención de una correa de distribución. Así que, si usted quiere elegir, cadena de distribución.
1: Ya, más Juan Manuel que nos preguntó, ¿cadena o correa? Cadena de distribución.
2: Cadena de distribución.
1: Así que esa camioneta que está viendo, joven, con cadena de distribución, que llegó hace poco al país, y no vamos a decir la marca, pero vaya por esa camioneta con cadena de distribución.
2: Tal cual.
1: Oye, estaba mirando yo, para seguir de puro pesado con los carabineros, pero estaba mirando que hay varias patrullas, hay varios países que ocupan esta patrulla 320i.
2: ¿Ya?
1: Y

0: estaba mirando solo de que incluso en el LAPD, ¿sí? ¿Has visto las películas de ¿sí? LAPD? ¿Sí? Están ocupándola como patrulla de intercepción, de persecución de alto impacto. Así que contracción, pues, están mira, pensando como en eso, una patrulla que persiga a los antisociales.
1: Mira,
0: se están pasando películas.
1: La verdad es que lo de la tracción trasera también yo lo objetaría. Oh. ¿Ya? La tracción trasera es un auto que es mucho más te puede llegar a sorprender desagradablemente en la calle si tú no tenés los recursos. Yo confío que Carabinero pasa por cursos de manejo, pero manejar un tracción trasera a velocidad te puede pegar una desconocida y terminar dado vuelta por ahí. Por otro lado, el tema de las calles es fundamental. No, si tú vas a pasar un auto de estas características, o sea, tenés que preocuparte de tener las calles en perfecto estado. O sea, aquí no es el tema ni la marca, no es el tema, sino que es un auto que es más delicado para persecución, para andar de... O sea, no lo sé. Yo la verdad es que lo hubiese pensado, sigo pensando que debiera ser un auto más todoterreno para que pase por arriba de todo si es que es necesario. Pero este auto es más bajito, es más deportivo... no podéis pasar por un lomo toro rajado. Tienen que hacer un análisis también de cómo están las calles y por dónde vamos a circular con estos autos, el taco de la ciudad. No sé. Para comprarse un auto, usted tiene que pensar en el contexto, porque si se va a comprar una Raptor para ir al supermercado, no tiene ningún sentido, pues, Nico. O sea, es lo que yo pienso.
0: Si se va a comprar una Raptor y vive en un departamento. No le entran en el subterráneo la Raptor. No,
1: y tienen que pensar en toda la logística. Si necesitan un auto para moverse de su ciudad, tienen que pensar en un city car. Si necesitan un auto familiar, las prestaciones de un vehículo tienen su lógica también. Entonces, a veces cuando vaya a ocupar para el supermercado una camioneta que es muy grande y después te vaya a quejar por el costo del combustible, o sea, tenemos que ser como coherentes a la hora de saber para dónde vamos con el auto y hacer ese análisis si es que te influyen los costos y todo lo demás.
0: Oye, te encuentro toda la razón, y esa parte del auto grande para el supermercado, me he dado cuenta que anda mucha mujer de mediana estatura, con cariño, ¿ya? Pero que andan en autos muy grandes. Ponte tú estas Durango, que eran las que tenía Carabinero, o estas ya los Santa Fe, o ya está la SUV más grande, la de 7 asientos.
1: Sí, está la
0: Tahoe
1: también.
0: La Tahoe, o sea, que tú decís, y te das cuenta de esa particularidad. ¿Será porque te da como una sensación más de más seguridad de andar en un vehículo más grande?
1: Sí, yo creo que eso es principalmente la seguridad que te entrega un vehículo más grande. Fíjate que yo tengo una camioneta que también, bueno, es una Astrovan, de, si bien es del 2003, me encanta mi camioneta, está con hartas mejoras ya que le hemos hecho con el tiempo, pero me da esa sensación de seguridad, quedo más alta, veo mejor la calle, porque a veces los sedán, o sea, tres más el car, Mustang, Challenger y Camaro. Los tres me encantan, ¿cachai? Tiene una línea americana que a mí me gusta, pero por ejemplo en el caso del Camaro...
0: Haga recuerdo de los Duke de Hazard.
1: Exacto.
0: ¿Ah? Ese son como vehículos el abuelo de...
1: Son vehículos que son lindos, pero para mí son inmanejables. ¿Por qué? Porque los espejos son chiquititos, porque son asientos más deportivos, que para una mujer queda más chiquitita, queda más bajita. Claro. Entonces, claro, todas las clientas que a mí me llegan con estos autos andan con cojines y tampoco convengamos que es la postura ideal de manejo.
0: No, y el cojín, ¿ya?, en un accidente. Exacto. Sale por abajo.
1: Entonces, hay hartas cosas. De los tres, el que más me gusta manejar es el Mustang, porque es el que más se adapta a mi tamaño y a mi estatura.
0: El Mustang. El de Ford, ¿cierto?
1: El de Ford.
0: El sí. Mustang de Ford salía 5.0. Es la patrulla que aparece en los Transformers.
1: Sí, claro.
0: La patrulla mala. Y el Camaro, el auto amarillo bueno.
1: Sí, claro. Entonces, estas cosas como que uno las hace el análisis. Usted cuando se va a comprar un auto, lo primero es sentarse cómodo, que tenga la visión por todos los espejos, que quede bien sentado, que no tenga el recurso de usar cojines. Por mucho que le guste el auto, usted tiene que prevalecer su seguridad. Que le alcancen bien los pedales porque hay autos deportivos que son demasiado bajos, que tú quedas como hundido. O sea, por ejemplo, no sé, me acuerdo que a una persona muy alta que llegó al taller le encantaba este auto que siempre se me olvida el nombre, pero que es bajito, también es como deportivo, es como un Corvette, se parece mucho al Corvette, pero es muy bajito.
0: Camaro
1: Corvette. No me acuerdo.

0: no me acuerdo. Ay, no se me. Un Mazda.
1: Ah, el MX5, el Miata.
0: Sí, el Miata.
1: Ya.
0: El Mazda Miata. Y el cliente medía 1,90 m.
1: Ya, de haber sido un MX5, pues yo sí. Que mido 1,85 en el Miata original, ¿sí? No, no quepo.
0: Ya.
1: No me dan las piernas.
0: Claro. Y él preguntaba, ¿qué puedo hacer para entrar? O sea, te corto las patas. Te las corto.
1: ¿A dónde te pongo? ¿Cómo te arreglo el asiento? Va a meter.
0: Porque básicamente te puede gustar muchísimo, pero si no te da la comodidad de manejo. O sea, es inviable, ¿cachai? Porque eso te puede llevar a tener un accidente.
1: Como andar con zapatos chicos.
0: Claro, y mucha persona alta, este auto es precioso, mucha persona alta tiene el problema con este auto que no entra. De 1,80 m hacia abajo, por favor, si usted quiere un Miata, no haga ni tal, si mide más de 1,85 m.
1: No, no, el MX5, claro, que hay, pero ya en el 8, en el más antiguo, ¿sí? en el Miata original, ¿sí? Del 89, 87, creo que ese es muy chiquitito.
0: Es que son muy chiquititos.
1: Sí, sí, sí. Es como los mini.
0: Claro.
1: Que había que sacarle como los mini antiguos, que había que te alargaban el riel o te ponían el riel del asiento más atrás. Yo tuve un mini cuando cabro, chico. Y le tuvimos que poner el riel más atrás para entrar.
0: Pero ahí la postura de los brazos te cambia. La distancia de brazo es fundamental a la hora de la conducción. Entonces, ojo con lo que usted se compre. Vaya, revise antes.
1: Revise, siempre revise por seguridad cómo le queda el pilar de la, del vidrio. Porque ahí le hace un ángulo ciego, usted no se da cuenta, pero hay un pedacito que no ve. Entonces, siempre vaya y súbase al auto, pruebe el auto.
0: Oye, a mí me pasa en el taller hablando de la visión que tú tienes que tener de los periféricos y todo, que la gente cuelga la vida en el espejo retrovisor. Entonces tú salí a hacer una prueba de ruta y se te mueve así, pero... Y te tapa la visión y te distrae. Yo también le hago esa invitación, me tomo la libertad de este programa que la gente no cuelgue tantas cosas en el espejo retrovisor. Tiene que estar despejado para que usted tenga toda la panorámica.
1: Los dados dejan solo. Claro. Los dados dejan solo.
0: Sí.
1: No, yo vi el peluche.
0: El zapatito.
1: Recuerdo de Villarrica. Oh, y el zapatito del bebé.
0: El zapatito de la guagua. Sí. Pero la cosa más insólita fue un pulpo de lana.
1: ¿Un pulpo?
0: Un pulpo de lana, sí.
1: No veía nada.
0: No. Nada, porque se movía, se balanceaba cada vez que tú acelerabas. Así
1: que... ¿sabes lo que pasa? Es que estamos hablando de una cuestión que yo siempre digo, ¿eh? Mira, el inglés tiene menos palabras que el español, ¿cachai? Pero hay una palabra en el inglés que se llama safety.
0: ¿Ya?
1: Pero que no es la misma, porque existe safety y security.
0: ¿Ya?
1: Estamos hablando de seguridad.
0: Estamos hablando
1: pero
0: de seguridad.
1: El safety es esa seguridad de que tus luces alumbren el camino. Exacto. De que se vea en el vidrio.
0: Exacto.
1: Por eso limpio, por eso hablamos del parabrisas,
0: sí,
1: de Autoplanet. El espejo, lo que decís tú, ¿cachai? Sí. Por eso hay autos que traen espejos más grandes. Por eso una de las primeras hadas fueron los puntos ciegos en los espejos, ¿te acordás?
0: Sí, claro.
1: Que te marcaban... Porque habían autos, no sé si eran los BMW o los Mercedes, en alguna época en los 90 tenían un espejo más largo para un lado y el otro era más alto. ¿Te acordáis que eran distintos?
0: Eran distintos, sí.
1: Eran para mejorar esta...
0: Los puntos ciegos.
1: Esta seguridad del manejo, exacto, los puntos ciegos. Entonces, pruébese el auto, si está bien que le guste, pero súbase, siéntese. Ojalá le pueda dar una vuelta, ¿me entendí yo?
0: A veces lo que uno quiere no es lo que uno necesita, po.
1: No, y tanta filosofía. Mira, a veces
0: lo que uno
1: quiere no es lo que necesita.
0: Pero
1: lo que necesito lo que quiero.
0: Tal cual, tal cual. Qué mejor, te pegué en el corazón.
1: Y ya no me quiere. Oye, no, a mí es lo que me pasa con mi camioneta.
0: Yo no voy a decir nada ahí.
1: Es que a veces, a ver, voy a parafrasear a Bono. Bono, YouTube, ¿la tenés? No, no. No, vamos a pedir la canción, pero I still haven't found what I'm looking for.
0: ¿Ya?
1: ¿Cachai? Que la vi en la película Sing, que es de unos monos animados, pero es de eso de buscar. Todavía no encuentro lo que estoy buscando. ¿Ay? Pero él cuenta que se fue dando cuenta que no sabe qué está buscando.
0: Es claro.
1: Y entonces no lo va a encontrar nunca.
0: No, tal cual.
1: Entonces ese auto perfecto, yendo al ejemplo de los carabineros, ¿cachai? Chupaya, necesitamos el mítico auto que te dé 100 kilómetros por 3 litros de benzina.
0: Claro, claro.
1: Y ahí se la estamos poniendo. O sea, lo habían hecho. Me llama la atención que no hayan patrulla. Yo estoy seguro que en Japón, en Tokio, en. No sé. Hay patrulleros Toyota, autos de Honda, hay autos más eficientes que podrían haber cumplido esta función.
0: Sí,
1: de,
0: tal cual. Tal cual.
1: Pero
0: convengamos
1: claro.
0: Que los japoneses en temas de seguridad.

0: también de delincuencia, son países que son bastante bajos en...
1: Claro, tienen baja, porque son bien severos.
0: Exacto, piensa que cortan cabeza y tenés que hacerte la daguerri.
1: O sea, claro.
0: Claro, entonces...
1: El honor. En China también, sí, te cuelgan en la plaza pública, sí. ¿Cachai? O sea,
0: entonces, la política, todo eso es muy bien cuidado.
1: Pero me llama la atención que no ha causado más polémica esto, que estamos como conversando.
0: Vamos a ver qué sigue pasando durante la semana.
1: A lo mejor, hacemos un cambalache.
0: ¿Ya?
1: Le pasamos los BMW al Poder Judicial.
0: Claro.
1: Y los Lexus que querían.
0: Exacto.
1: Que eran híbridos, se los pasamos a Carabineros. Mira. Porque eran más económicos. Sí, o sea, más o menos por la misma. Bueno, creo que los Lexus varían como 50
0: millones. Sí, y los riesgos. Piensa tú que ellos están propensos a chocar. Carabineros tiene harto choque. Así que, ojo.
1: Hay harto tocón.
0: Pero no, bueno. yo no, esta vez no apruebo la compra.
1: Pero apoyemos a Carabineros que compraron 300 Hyundai Tucson.
0: Sí, eso sí.
1: Harto Hyundai Tucson para llevar bien sentado al joven delincuente atrás. Ahí bien en el calabozo, bien cómodo bien atrás.
0: Pero convengamos que a mí es una marca que Hyundai me gusta mucho también.
1: Sí, no, Hyundai que estaba yo viendo el Consumer Report del mes pasado en Estados Unidos. Consumer Report es como nuestro Cernac, pero es una publicación, ¿cachai? Le quitó el primer lugar a Toyota.
0: Me imagínate.
1: En Estados Unidos. Hyundai.
0: Buena pega.
1: Hyundai. Así que esto de satisfacción de compra.
0: ¿Sí?
1: Y uno ve que el otro día lanzaron el Tucson nuevo y uno dice, mira Hyundai. Mira,
0: sí, sorprende. Hyundai, a mí me gusta.
1: Y que son Hyundai Kia. Hay que decir, son autos súper seguros, son súper buenos. De Kia, el otro día yo estaba mirando, me encontré mirando un Kona.
0: Ya, mira.
1: Así como que... Era un Hyundai, un Hyundai, y el Kia era un Sportage, creo que son como el mismo, pero les cambian como el... Pero lo ha hecho muy bien Kia Hyundai. Sí. Tienen bonitos diseños y buena mecánica.
0: Un auto que yo recomiendo.
1: Sí. Logran estos 100 litros por kilómetro, a ver, son 3 litros de combustible, 100 kilómetros. Ese es como el axioma, ¿cachai? La búsqueda del auto ideal y que lo hacen... El Corolla Cross que tenía Carabineros, que uno dice, ¿por qué se cambiaron del Corolla Cross? ¿Cachai? No, el Yaris Cross, lo hace el Hyundai Kona, el Kia Seltos, creo que se llama, que es el hermano. Hay varios autos que están ahí en ese...
0: Hay varios autos que yo hubiese preferido.
1: En ese
0: mecánica rango. Japonesa, suspensión japonesa. De verdad que no es nada contra los autos alemanes, pero son más delicados.
1: Son más delicados. Oye, y para cerrar el tema del mantenimiento, eso que planteamos. ¿Cada cuánto tiempo yo debería, por prevención, por tener en la cabeza una vez al mes, cada dos meses, si me voy a pegar un viaje de más de 100 kilómetros, cómo me meto esa cultura en la cabeza de la prevención antes de que se me rompa algo?
0: Bueno, el auto se revisa o una vez al año cada 10.000 kilómetros según la pauta de mantenimiento. Pero lo primero es que las personas se vinculen con su auto. Muchas personas llegan porque tienen sensaciones en el pedal, porque sienten algo raro, porque sienten un ruidito. Preocúpense de verdad de ponerle atención, porque a veces el decir para después significa que podéis quedar en pana en la carretera, devolverte de ahora que vienen las vacaciones, el descanso de septiembre, que queréis llegar a una fonda y te tienen que devolver. En fin,
1: lo
0: preocúpese.
1: Que tú decías, empiezan los tacos, empieza el calor.
0: Exacto, exacto.
1: Y el auto empieza a funcionar. O sea, cualquier problemita que usted tenía de temperatura en
0: se agrava, en verano se agrava.
1: En un taco, la cuestión le va a subir la temperatura.
0: Y eso le va a pasar la cuenta a su bolsillo. Si finalmente la mantención preventiva lo que evita es que tú tengas gastos imprevistos cuando menos lo quieres. Marzo, septiembre, diciembre. Donde más te pegan el bolsillo y sobre todo para las vacaciones. O sea, yo he visto gente llorando porque el auto falló gravemente antes de irse a vacaciones y tienen que cambiar las prioridades.
1: Oye, y lo que siempre digo, recuerden que ya venció la segunda cuota del permiso de circulación.
0: Sí,
1: estamos en septiembre,
0: papeles,
1: significa que si lo pillan por ahí, auto fuera, lo mandan al corral metropolitano. La revisión técnica tenga el día también, si va sin revisión lo van a sacar. Y lo que tú decías, qué triste, vais saliendo de vacaciones y se te echa a perder el auto.
0: No, es traumático.
1: Ah, y arrendaste la casa.
0: Lo tenéis cargado ahí y sonaron. Y se tienen que volver o quedan empanadas en la carretera. Es realmente desagradable, así que preocúpese de revisar su auto si va a salir de vacaciones. Y si no, aprenda a hacer una reinspección básica, revisar pastillas, revisar el nivel del líquido del aceite motor, revisar los fluidos del auto, que no tenga fuga, métase ahí a mirar si tiene alguna gotera o algo.
1: Y un precio más o menos están

0: estándar que por una revisión, ponte tú, sería como hacerle una revisión precompra,
1: sí,
0: más o menos?
1: Sí, va desde los 60 hasta los 80 más IVA, qué sé yo.
0: Una que me revisión. Revisen el auto, que
1: de
0: me
1: revisan
0: lo suban,
1: la luz, luces, los niveles de aceite, se hace alguna mecánica preventiva si es que necesario. Lo importante es que se vaya tranquilo en el auto, confiado. Mírelo, preocúpese de su auto para que no pase malos ratos ahí de camino donde quiera salir a pasear.
0: Sí, vaya a pasear, si va a ir a la fonda, lleve un conductor de reemplazo, recuerde que pase la llave para que no tengamos accidente en esta fiesta patria.
1: Sí, por favor, no sea parte de la estadística, maneje responsablemente. La verdad es que esta fecha no es el momento.
0: No, vamos, yo no sé si vamos a estar, pero sí, vamos a estar la próxima semana con la Cristi Mecánica y no sé si nos va a coincidir ahí para el 18, pero vamos a dejar algunos datitos grabados. 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
1: Convengamos que las plumillas se cambian en invierno y verano. Hay gente que cree que porque es verano no se cambia la plumilla, y la verdad es que se le puede ensuciar el parabrisas en cualquier minuto. Y la humedad de la mañana, ¿cómo se llama? La vaguada costera.
0: La vaguada. No, esa combinación perversa de arena.
1: Claro. Invierno y verano. Y el sol daña la gomita de la plumilla, así que ojo con eso.
0: Sí. 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Ya. Cristi, querida, gracias por tanta sabiduría mecánica.
1: Gracias a ustedes. La verdad es que un placer compartir contigo, Nico, y espero que nos sigamos viendo acá en Radio La Clave, se da el paso.
0: Seguimos. Gracias por la sintonía. Viene el Beto, viene la Fran. Quédense en La Clave.
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0: Este día lunes comenzamos las tardes de la 92.9 con buena música, grandes invitados y por supuesto con una patita. En el 18 nos quedamos con esto que ya escuchas, que ya está sonando muy bueno. Morchiva, Love is Rare, lo escuchas aquí en Radio La Clave, la 92.

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1: 4:06 y hasta ahora, este día lunes 7 de septiembre, te contamos que la ex ministra del Deporte, Natalia Ducó, volverá a La Moneda a 24 días de su salida del gabinete para integrarse al equipo de asesores del denominado segundo piso de Palacio, liderado por Alejandro Irarrázaval. Ducó asumirá funciones de asesoría en materias deportivas y pasará a formar parte del equipo más cercano al presidente José Antonio Kast. Cabe recordar que la exsecretaria de Estado dejó el Ministerio del Deporte el pasado 14 de agosto en medio de una polémica por el uso irregular de un vehículo fiscal, situación que continúa siendo revisada por la Contraloría. Y Estados Unidos anunció este lunes que Rusia y Ucrania avanzan hacia la reanudación de conversaciones trilaterales luego que los enviados especiales del presidente Donald Trump visitaran Kiev y Moscú el fin de semana. A través de su cuenta de X, Steve Witkoff, enviado especial de Washington, indicó que la delegación norteamericana viajó tanto a Rusia como a Ucrania por orden de Trump con el objetivo de facilitar un diálogo adicional para poner fin a la guerra. Y el Pentágono sometió a altos mandos a detectores de mentiras por filtraciones de guerra. Todo esto para frenar la divulgación no autorizada de información clasificada sobre operaciones de guerra. El Departamento de Defensa de Estados Unidos someterá así a su cúpula militar a través de polígrafo. La inédita medida busca identificar a los responsables de las filtraciones de inteligencia y resguardar la seguridad nacional en la alta cadena de mando. Y en su debut oficial en la Liga de Primera durante el empate a cero entre Colo-Colo y Huachipato, el arquero caboverdiano Bociña generó repercusión tras cometer un fallo al soltársele un balón aéreo en el primer tiempo. Aunque la acción terminó siendo anulada por fuera de juego y el meta mantuvo su valla invicta, portales deportivos internacionales remarcaron el error que sembró las primeras dudas sobre el rendimiento del refuerzo albo.
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1: 4:12 después de escuchar a
2: Bolsa de Mareo por Los Tres. Qué bueno.
1: Muy buenos.
2: Qué buen disco que es el Fome.
1: ¿Cierto? Cero Fome.
2: Cero Fome. Pero muy bueno.
1: Qué buen concepto.
2: Me gusta además Bolsa de Mareo. Tú dices como que le hayan puesto Fome.
1: Sí, porque es muy chileno.
2: Sí, es una palabra muy chilena a propósito de septiembre. Sí. ¿Cuánta palabra chilena es nuestra, ha sido exportada y no lo sabemos?
1: Harta. El al tiro, ponte tú, se usa mucho, pero aquí nomás. No en otros países.
2: No, al tiro. Es difícil entender el al tiro.
1: Sí, a mí me encanta usar el al tiro.
2: ¿Al tiro?
1: Al tiro.
2: Sí, pues como. Y con chispeando los dedos.
1: No, voy al tiro. Pero es que al tiro al no, toque, es, al no tiro. Es ahora de inmediato. Al tiro es como ya voy.
2: Depende.
1: Depende.
2: Es muy relativo, es muy relativo.
1: No es como el ahorita que tienen algunos.
2: De los mexicanos.
1: Mexicanos, es voy, claro. Voy ahorita. No es lo mismo.
2: No. El al tiro tiene. Pero yo diría que al tiro es como. Tiene un cierto sentido de urgencia.
1: Sí. Tiene un cierto sentido de urgencia. Yo tengo urgencia por tu salud. ¿Cómo estás?
2: Yo bastante mal.
1: Pobre, porque yo.
2: Pero llevándola.
1: La semana pasada. Sí, pues yo. La semana pasada estuve súper mal, así que. ¿Qué hacemos?
2: No, pero yo no estoy mal de salud.
1: Ah, ya.
2: Estoy con alergia.
1: ¿Estás seguro que es alergia?
2: Segurísimo.
1: ¿Que no es gripe?
2: No, segurísimo.
1: Ya, qué bueno. Segurísimo. Qué bueno dentro de todo. Tiene más arreglo.
2: Sí.
1: Manden antialérgicos.
2: No, pero es que esta época ya se pone.
1: Complejísima.
2: Muy complicada. Sí.
1: Además, no sé si tú persigues lo mismo, pero yo siento aquí en Santiago, además, que fue de un día para otro la primavera. Como que un día hacía mucho frío, una semana estuvo lloviendo heavy, y de un día para otro. Calor.
2: Esto formalmente comienza el 21 de septiembre por calendario.
1: Sí.
2: Pero.
1: ¿Qué pasó?
2: Ya llegó. Todos llegó. Sabemos que la primavera ya llegó.
1: Harta polera manga corta el fin de semana. Harto short.
2: Sí, no, y sobre todo el polen.
1: El polen, sí,
2: eso,
1: también.
2: El polen y.
1: El árbol alérgico.
2: Señales de los tiempos, viste que.
1: Sí.
2: Ya están floreciendo algunos. Arbusto, ya tienen cara de primavera.
1: El jardín de mi suegro, pero oye, repleto de flores. Sí, él estaba entonces, chocho
2: toda esa
1: mostrándome.
2: Belleza. Es una tortura para los alérgicos.
1: Sí, totalmente. Oye, y además.
2: Va a volar esas pequeñas partículas y ahí como que sí. Morimos.
1: Y además, morimos. Claro, todo esto se vincula con el cambio de hora que algunos se han sentido hasta mareados este lunes por lo que fue el cambio de hora al fin de semana. Oye, yo me siento así.
2: ¿Qué mareado?
1: Me siento como extraña, como que no me hallo.
2: Claro, tu cuerpo no sabe que ha cambiado la hora.
1: Sí.
2: Obvio.
1: Rarísimo, es muy extraño. En la mañana mucha gente, bueno, alegando que salieron oscuros y va a ser un cambio durante
2: igual
1: la
2: Chile
1: semana.
2: No alega por todo.
1: Sí, pero ¿qué horario te gusta más a ti?
2: Da lo mismo, elijan uno y con ese me arreglo.
1: Y con ese se queda, ya, yo pienso lo mismo. Hay que elegir uno y listo, nos quedamos. Yo prefiero este de que tiene que ver con que se oscurece más tarde. Pero no es el horario que deberíamos tener. Estuve leyendo hasta unos papers al respecto.
2: No, sí, hay unas teorías que ayudan a entender cuál es el horario que más adecuado.
1: Sí, porque después vamos a estar en la noche muertos de calor. Y tiene que ver con el cambio de hora.
2: Tiene que ver. Ahora, sí. Hay efectos en el ritmo para quienes lo han sentido así. Por ejemplo, quizás yo no lo noté del todo o no se lo asigné 100% a este cambio de hora.
1: Ya,
2: pero,
1: mira.
2: Pero sí, hay alguna de las cosas que cuadra.

0: Por ejemplo, el ritmo circadiano. El cuerpo se confunde. ¿Viste? Se confunde como los eclipses con los pájaros.
1: Claro.
0: Los gatos. ¿Viste que se van a acostar? Sí, cuando hay eclipses. Me encanta, son muy tiernos. Sí.
1: Tiernos.
0: Bueno, entonces el cuerpo se confunde y el horario, digamos, este cambio de golpe, pero el reloj interno sigue lo que estaba acostumbrado con la luz natural. Entonces ahí hay una especie de confusión. Luego también está el efecto en el sueño y el cansancio, como que cuesta más quedarse dormido, se duerme peor y se tiende a sentir más fatigado al despertar, así como que si no hubieses descansado.
1: Claro.
0: ¿Qué pasó?
1: No sé si tan así, pero porque mentalmente me predispuse, pero igual en el cuerpo se sentía eso que tú mencionas.
0: Eso era.
1: Es una mezcla, porque la mente dice, ya, tú puedes, hemos vivido esto todos los años, pero el cuerpo igual algo te avisa.
0: El cuerpo lo siente.
1: Sí, además después de los 30...
0: Somos personas de costumbre.
1: Yo este fin de semana me he dado cuenta que después de los 30 muchas cosas cambian. Sí.
0: Ahora, también, si anduvieron más irritables este fin de semana, échale la culpa al cambio de hora.
1: Ah, ya,
0: porque se produce una pequeña ansiedad, problemas de concentración, por ejemplo.
1: Claro.
0: Trabajo, estudio. Esto podría aplicar para un día lunes como hoy, por ejemplo. Lunes 7 de septiembre.
1: Si dejó la grande en la oficina.
0: Claro, uy, pucha, la mañana. Cambio de hora.
1: Si dejó la grande en la casa. No, que no hay que salir, no hay ni una cosa. Que ordena esto, ordénalo tú.
0: Es verdad.
1: ¿Viste?
0: Cosas que afectan.
1: Cosas que pasan.
0: El ánimo y la concentración en el cambio de hora. ¿Qué más cambia? El apetito, ¿sabías?
1: Ah.
0: ¿Tuviste más o menos hambre?
1: Menos.
0: Menos hambre.
1: Sí.
0: Mira, los cambios de horario te pueden hacer que no tengas ganas de comer.
1: Ya.
0: Ahora, podría darte más ganas de comer, pero afecta la forma de metabolismo.
1: Todo se puede justificar.
0: Leve, pero afecta. Eso es lo que dicen los especialistas.
1: Ya, oye, sí, es algo que hay que acostumbrarse y que ya se percibe. Vamos a ver cómo va a ser hoy salir con luz de día para muchos.
0: En la mañana.
1: De la pega.
0: Ah, como que sales de la pega y todavía está de día.
1: Sí, si
0: todavía,
1: un ratito más.
0: Pero piensa tú, todavía te quedan cosas por hacer.
1: Ay, sí, siempre.
0: No, mira, me refiero a que cuando sales con...
1: en la vida,
0: pero no, cuando sales y está oscuro, mentalmente, tú dices, ya, es de noche.
1: Claro.
0: Me voy a acostar.
1: Sí, a mí me pasó
0: una
1: eso
0: gallina,
1: mucho
0: como
1: invierno.
0: Una gallina o un animalito sí. Así, uno de esos, como que ven que se apaga la luz y se duermen.
1: Sí, yo decía, todavía quedan horas, voy a hacer todo. Y después salí y decía, ay, no, ya sin...
0: En cambio ahora vas a terminar tu jornada y va a haber luz de día.
1: Me encanta.
0: Entonces queda como cosas por hacer.
1: Perfecto, pero entiendo que hay mucha gente que no le gusta, así que adaptarse, a tener paciencia, por sobre todo, respecto a estos cambios, el cambio de hora.
0: Tengámonos paciencia y sigamos escuchando buenas canciones a esta hora de la tarde. ¿Cuándo son ya las 4:19? ¡Qué bueno que es esto! ¡Pero qué bueno que es esto! Durán, Serious, es lo que suena en Radio La Clave.

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1: Con 23 minutos, lunes 7 de septiembre, y nosotros ya estamos con una patita del 18, esto ahí, mío, ¿cierto?
2: Las dos patitas.
1: Ah, tú estás con las dos
2: no,
1: patitas.
2: No, sí, ya es que no hay otro remedio, ¿no?
1: Que, yo estoy con un pernil.
2: ¿Con un pernil?
1: Con un pernil.
2: Con dos patitas adentro. A eso me refería. Dos patitas de pernil tenemos acá. Mucha comida y harto que celebrar, además, este mes, que es el mes patrio, también sirve para acordarnos y poner un poquito de. En la conversación, que esto es importante, los platos típicos chilenos que vamos olvidando de pronto también.
1: Claro, es verdad, que no puede ser solo septiembre.
2: No, exactamente, y la picada, y el pernil con papas cocidas, y tanta, la ensalada la chilena.
1: La ensalada chilena, qué rico. Aquí tenemos una ya en nuestro estudio, y cuando hablamos de comida chilena, de inmediato pensamos en un solo lugar.
2: En uno solo. Bueno, hay toda una tradición de los bares chilenos. Bueno, hay uno que tiene muchos años de tradición. Hablamos de nada más y nada menos que La Piojera. Y estamos con Mauricio Bajardo, administrador de este icónico restaurante, restobar, restaurante.
1: Hola, Mauricio.
2: Bien, se quita el micrófono para no perdernos nada de lo que nos vas a contar.
3: 116 años de
2: eso, 116 años. O sea, tus abuelos, amigos, amigas, si estás aquí.
3: Abuelos, sí.
2: Tus abuelos carretearon en La
1: También
2: Piojera.
1: También fueron a La Piojera.
2: Se conocieron en La Piojera, pololearon en La Piojera.
1: Qué buena. ¿Cómo estuvo el fin de semana, Mauricio? Ya nos contabas fuera de micrófono que dieron el puntapié.
3: Sí, hubo
1: inscripción
3: en el Parque Chile Lindo el fin de semana, Vitacura, el tiempo nos acompañó.
1: Bueno.
3: Sigue mucha gente, agradecido del público, nos prefirió en el stand de este año.
1: Oye, ¿quebraron stock?
3: Sí, el primer día estuvo corriendo a todos lados. Pero
1: ¿qué es lo que más pidió la gente este fin de semana?
3: Bueno, por lo menos nuestra empanada, porque nosotros todo esto es producción del local, empanadas y choribán. Nos llamó la atención, sí. Este año también nos llamó mucha atención que mucha gente por choripán.
1: Es que nada más rico. Yo soy de esas, de choripán. Y con pebre, pues, ¿cómo lo hacen ahí para acompañar?
3: Sí, mantengo con pebre, todo hecho en nuestro local de Mapocho.
1: Perfecto. ¿Y cómo se hace para darle en el gusto a todos también con el pebre? Porque veíamos que ahora hay ideas de.
3: Bueno, no hubo reclamo, claro, pero es una tradición, una receta del local, y por lo menos no hubo ningún reclamo. Claro. Todo.
1: Ni muy picante, no, ni claro, muy suavecito.
3: Exacto.
1: Yo creo que esa es la gracia también.
3: Exactamente.
2: Oye, cuando uno habla de La Piojera, pues, hay que hablar de tradición, ¿no?
3: Exactamente.
2: Y de platos criollos.
3: Platos criollos, claro. Bueno, nuestros platos es más base a cerdo. O sea, típico el arrollado, el plato que más que se vende. Hoy día le trajimos la muestra. El pernil y el costilla.
1: Sí, vamos a pedirle a los chicos aquí que nos acompañen a probarlo.
3: Aparte, bueno, tenemos lomos, carne mechada, pero generalmente nuestro producto estrella hecho en el local es el arrollado.

0: y el costillar.
1: Y oye, tiene una técnica.
2: Ay, el peso.
3: Exacto, el maderado de la carne.
1: Yo te juro que tengo uno de mis abuelos, por el lado de mamá, en su juventud fue matarife.
3: ¿Ya?
1: Y hacía uno arrollado en la casa, yo lo veía de chico. Amarrarlo,
3: claro.
1: Se pasaba toda la mañana amarrando, después lo metían en una olla y ahí quedaban varias horas.
3: Son hora y media de cocción, marinar la carne con los ingredientes. Entonces, es todo un el cuero, cuadrar el cuero.
1: Mira,
3: cuesta de repente conseguir cuero para los arrollados.
1: Ah, porque hay que ponerle.
3: Claro, el cerdo y amarrado, tiene su técnica.
1: Oye, y ahí está claro más o menos de dónde viene esta parte de la tradición chilena de estos platos que son.
3: No, son muy antiguos, claro. No, nosotros no se le.
1: Le perdimos el rastro.
3: El rastro de claro, viene de ancestro del tema del arrollado.
1: Claro, estaba nomás.
3: Está claro.
1: Uno llegó y estaba el arrollado. Y
3: hasta el otro también, que el arrollado malaya.
1: ¿También?
3: Sí, también, sí.
2: Ah, claro.
3: Pero eso también se ha perdido. La gente, hay platos que se están perdiendo.
2: Ya.
3: Bueno, hay en nuestro nuevo lugar que vamos a abrir luego, queremos recuperar los platos, las carbonadas,
1: ya,
3: los zapallos italianos, muchos platos que se han perdido y tratar de retomarlos.
2: Y además yo creo que los platos se distinguen entre lo que uno puede picotear, como el choripán, como la sopa y pilla, y lo que es un plato de fondo. Sí,
3: claro.
2: Y ahí la gente no.
3: Claro,
2: no,
3: por ejemplo, para estas fiestas, bueno, por estas fiestas la gente va, porque muchos comen en la casa, celebran, y más para. Sí. Acompañan su traguito, lo acompañan con empanadas, con choripán, con chorrillanes que se dan en los eventos.
2: Claro, y aquí estamos viendo diferentes platos.
3: Estos son nuestros platos de nuestro local.
2: Eso, a ver. Entonces, para que nos cuentes qué tenemos, mira, en nuestro estudio.
3: Nuestro plato principal y estrella es el arrollado, que ya. Hay versiones de un cuarto arrollado, que son la mitad de un arrollado, y el entero. Que
2: ¿este comer, entero?
3: Es entero.
2: Perfecto.
3: Ahí comen dos, hasta tres personas pueden comer perfectamente. Los perniles, el pernil también es el otro plato que también se vende, y el costilla.
2: Ya.
3: Y esta es la porción real. No es por la radio, no.
2: Ya, esa es la porción.
1: Esta es la porción real. Bueno, después la voy a mostrar. Ustedes tienen que ver esto. Ahí en la camarita están mirando tremendos platos.
3: Díganme, ¿lo cambiaron, lo llevaron para la foto? No, esa es la...
2: Y uno puede pedir que el agregado sea diferente. Por ejemplo, en vez de papa, puré o arrocito.
3: Arroz, nuestra carta es chica porque es comida chilena. Nosotros tenemos esa...
1: Acotada.
3: Papa frita. Muchos platos a veces no...
1: Oye, ¿qué rápido se cuentan del local? Porque usted ya me contaste y anticipaste que van a tener una nueva dirección.
2: Sí.
1: Pero claro, históricamente han estado ahí en Mapocho.
3: Solamente en Mapocho.
1: Ese es el primer
3: claro.
1: Que abrió el lugar, ¿no?
3: Sí, claro, la
1: en
3: familia
1: 1920...
3: abrió. 22, 20, por ahí.
1: La fecha. Mira,
3: lo que. Claro, ¿por qué otro lugar? Porque lamentablemente el centro se ha visto muy afectado. Ya el público no va al centro. Y eso que con la municipalidad, con Mario Desbordes, ha ayudado mucho en la seguridad, la limpieza. Pero la percepción del público. Todavía no lo toma.
1: Entonces el local se ha ido quedando.
3: Claro, pero por culpa, claro. Y muchas oficinas, muchas empresas se han ido para el sector oriente. Entonces
2: claro,
3: ya no hay mucho turismo. Entonces nosotros claro, como negocios tratamos que la gente incentivar, demostrar que el centro ha cambiado, está muy limpio, hay mucha seguridad. Pero la gente todavía percepción. Y vayan al centro, vayan a comer nuestros platos, que no se pierda la cultura.
1: Sí.
3: Hay lugares bonitos, el Mercado Central, la Estación Mapocho.
1: Claro, justamente, de hecho, pensaba que para la fecha que el local era allá. Nuevo local, imagínate, un aviso, así, una flyer del 1920, así que escrito con letra grande. Nuevo claro, restaurante.
3: Claro.
1: La Piojera, venga.
3: Mira, imagínate, yo tenía los días, en estas fechas, yo tenía que cerrar el local porque se me llenaba, ¿no? Fila hasta el metro, porque ya. Y el que salía a fumar, ya no entraba, porque.
1: Ya no podía volver a entrar.
3: No podía entrar porque era mucho.
1: Por muchos años fue así, de hecho, creo que hay una. Bueno, tú nos contarás mejor, pero después de tantos años de historia, más de 100 años. Ese punto, en los primeros mitad del siglo XX, fue un punto neurálgico.
3: Está claro, ¿no? Tenía los mercados, el Mercado Central, venía el terminal pesquero, terminal de buses. Entonces, era mucha.
1: La pérgola de las flores.
2: Que ahora tenemos mucho turismo y eso es importante.
3: Claro, pero
2: que
3: lamentablemente al turismo lo llevan, paseo y no los dejan. No
2: claro,
3: deja.
2: Claro, es el
3: entonces,
2: problema.
3: O los operadores turísticos, lo tengo que decir, que no recomienden que vayan al centro. Y al contrario, vayan, es una historia. Bueno, el alcalde está como está arreglando el medio.

0: metro, se ve poco, pero esperamos que un año, dos años ya esté todo bonito y todo.
1: De todas maneras, sí. Oye, vamos a estar atentos a lo que va a estar haciendo la Piojera para las próximas semanas y nos va a contar Mauricio. Le vamos a pedir a nuestro periodistas, a nuestro equipo que vengan a probar.
2: ¿Tenemos periodistas probadores?
1: Sí, por favor.
2: Probadores.
1: Pepo, Mati, no sé quién se quiere sacrificar para que aparezca la imagen. Lanto también, ¿no?
2: Ya se dijo que sí, mira, se paró el tiro.
1: ¿Quiere venir a...?
2: A lo mejor iba al baño y tú la estás agarrando
1: para que venga a probar. Que venga nomás. ¿Cómo se va a perder estas delicias?
2: Oye, pero estos platos maravillosos de los que estamos hablando acá, ¿cuánto vale en el local? Por ejemplo, si yo quiero ir a comer un plato así, me imagino, todo esto alcanzan para dos personas.
0: Sí, claro. Mira, ese te vale 13.000 pesos.
1: Ah,
2: ese vale 13.000 pesos.
0: Te vale 15.000 y ese vale 25.000. ¿Qué se comen dos personas?
2: De ese comen dos personas. De este comen uno.
0: Ahí está la versión con papas fritas y todo.
2: Ya, también tienen su versión con papas fritas.
0: Exacto.
1: Oye, espectacular. Maravilloso.
0: No es caro para.
2: No, claro,
0: es
2: cocina
0: de la cantidad. Por eso te digo que nosotros no. Es el plato real como yo lo hago.
1: De todas maneras, y eso es importante. ¿Dónde más van a estar? Porque han tenido que reinventarse, sabemos.
0: Exacto,
1: con todo esto
0: estamos,
1: mismo que tú
0: mencionabas. Estoy haciendo una pijera itinerante, como me pusieron.
1: Itinerante, a ver. Me encantó.
0: El año pasado, bueno, ayer estuvimos, como digo, en Chile Lindo, en el Parque Vitacura, Bicentenario. Mañana, del día 10, vamos a estar en el Mood, pero con nuestros tragos.
2: Ya, famoso. Perfecto.
1: Ya, perfecto, obvio.
0: Independencia, donde la nuestra futura casa, vamos a hacer un también, no alcanzamos a abrir, pero vamos a tener una intervención para que la gente.
1: Ay, en Mall Barrio Independencia.
0: Sí, en Mall Barrio Independencia. Perfecto. Y el
1: 11 al 20 de septiembre, eso.
0: Y la Gran Fonda de Chile ahí en el Parque O'Higgins.
1: ¿Cómo no?
0: Ahí vamos a estar también. Volvimos, porque hace yo el 2019 que no voy, pero volvemos a nuestra comuna.
1: La gente lo pide.
2: Estuvimos por muchos años y por.
0: Sí, estuvimos hartos años y después ahora ya volvemos a.
2: Vuelven.
0: Sí, volvemos.
1: ¿Y tienen un equipo especial para estas fechas?
0: Sí, por supuesto.
1: Ya, gente que trabaja.
0: Ahora, por ejemplo,
1: con usted.
0: Estamos desarmando uno y se están yendo a los otros.
2: Ah, ya,
1: imagino,
2: claro.
1: Imagino.
2: Oye, tengo curiosidad por todos los adornos y por toda esa forma en cómo uno cuando entra a la Piojera, y como cualquier bar de estos que tiene más de 100 años, porque a ver, cuando hablamos de los bares, están los buenos bares y estos que han sobrevivido por más de 100 años, por ejemplo, en Valparaíso, el Cinsano. ¿No hay una comunidad de bares centenarios que exista o
0: no,
2: que se conozcan?
0: Somos,
2: o que hagan
0: somos medio
2: ermitaños.
0: Sí, como un ermitaño. Cada uno cuida su parcela, lamentablemente. ¿Ah?
1: Claro.
0: Uno tiene su nombre y se cuida.
2: Sí, es que son clásicos, sí, ¿no? Claro. Son clásicos de clásicos. Y la decoración va quedando. Exacto. Ahí en el tiempo, ¿no?
0: No, mira, el último gran valor que nos trajeron un cliente que iba mucho, nos trajo una guitarra de Gardel, que era usado de Gardel, guardadita en el local.
2: Una guitarra de Gardel.
0: Sí, con foto, con todo validado. La tenemos ahí de la visita en.
1: ¡Wow! Ya, entonces reciben ese tipo de regalo.
0: Sí, claro.
1: De la gente que va a la Piojera. Sí,
0: la
1: mujer
0: insistió mucho y con certificación, que era todo de Gardel, muy bonito.
1: Claro, no era cuento.
0: No era
1: de verdad. Sí, parte de la idiosincrasia de la gente que va a la Piojera. ¿Ya van a venir o no?
2: No estarán tímidos hoy día, no importa. Voy a comer todo yo.
1: Ya,
2: bueno,
1: de
2: esto
1: vinieron, nos vamos a comer todos nosotros. Oye, qué rica. Esa chilena me tiene.
2: Oye, pero tremendo. Tremendo. Esto. Se tiene que comer caliente.
0: Exacto, claro, calentito.
2: Y además, bueno, algún secretillo para el que quiera aventurarse a hacer algún pernil en la casa. Primero que los vaya a probar a la Piojera. Pero claro, algo que no se les puede olvidar.
0: Son bien sazonados.
2: Bien sazonados,
0: sí. Hay uno que le echan unas verduritas, otro le echan una sal de cura para que sea más rosadito. Hay cosas bien. Depende de cada mano.
1: Oye, ¿cuál es tu favorito? ¿Tu plato favorito?
0: El costillar,
1: sí, ya. Costillar. Perfecto.
0: Yo
1: de
0: que también de lloviendo todos los días ya no me llama mucho la atención.
1: Sí, por supuesto. No, pero tiene que ser muy rico para que siga.
0: ¿Qué pasa? Que yo paso comiendo arrollado y costillar.
1: Obvio.
2: No es así, señor.
0: No es así.
2: No es así que el administrador de la Piojera pase comiéndose los arrollados y los costillares.
0: Nuestro trago popular he tomado una pura vez en mi vida.
2: Y tampoco toma ningún trago popular.
0: No.
1: ¿Qué me dices?
2: Dicen que se inventó ahí, ¿es cierto o no?
0: No.
2: Ah, ya.
0: pero nosotros popularizamos.
2: Lo populariza.
0: Exactamente.
1: Perfecto. El que deja así vuelto loco.
2: 8.8.
1: Earthquake.
2: 9.9. Ya con todo. Y el de Valdivia te movió tanto.
1: Mira, ¿ah? Qué buena referencia. Sí. Oye, perfecto. Mauricio invita a todos los auditores de Radio La Clave a que estemos atentos con

0: con las movidas de la piojera.
1: Bueno, primero, invitarlos nuevamente al negocio en Mapocho, en Yabilú 1030, al lado del Mercado Central. Con toda la tranquilidad, tenemos hay guardias municipales. Por eso le digo, le insisto, vayan a Piojera, está todo tranquilo.
0: ¿Atienden todos los días?
1: De lunes a sábado.
0: Ya, perfecto.
1: De 12 a 10 de la noche estamos.
0: Buenísimo. Organizarse con el panorama.
1: Exacto. Sí. Y bueno, y empezamos, como digo, en el MUD, del 10 de septiembre al 20 de septiembre, excepto el 18 y 19 como mall. Claro. Hasta cerrado. En Barrio Independencia también, del 11 hasta el 20, también 18 y 19 cerrado. Y en el Parque O'Higgins del día 17 hasta el 20, en el sector de Cueco, Metro.
0: Perfecto.
2: ¿Tienes fecha ya para estar ahí en el local tradicional?
1: ¿En el nuevo?
2: No, en el antiguo.
0: Ah, ¿hasta cuándo van a estar?
1: No, no, sino como cerrado. Nosotros
2: ¿no van a cerrar?
1: No.
2: Yo pensaba que iban a cerrar y que iban a abrir otro.
0: Segundo, ya, qué bueno. ¿Y el segundo hay alguna fecha tentativa?
1: Yo creo que a fines de octubre más o menos.
0: Ah, ya, qué bueno.
1: El tema de permiso y todo, como tiene que ser.
0: Claro, para que te afinen los bigotes. Que es perfecto para ir a la piojera.
2: Sí, con un borgoña que gané
0: de éxito. De todas maneras. Oye, le mandamos un abrazo a todo el equipo de la piojera y a ti, Mauricio.
1: Muchas gracias.
0: Te agradecemos por estar
1: la invitación.
0: Con
1: y cuando quieras, y vayan al local.
0: Ya,
1: vayan
0: pues, de todas maneras, sí. Así
2: nomás.
0: Y a bailar en un pie de cueca también.
2: Un piecito de cueca.
0: Sí,
2: somos los que bailamos nosotros acá.
1: No, bueno, la idea mía también de los locales es hacer un ciclo cueca, ruta de cueca, para que la gente, porque pide mucha cueca.
0: Perfecto. Sí, pues sí, al chileno le gusta.
1: Mantener las tradiciones, todas las cosas.
0: Eso, qué mejor. Mauricio Gajardo, administrador de la piojera. Ya estamos en 18 nosotros.
2: No, ya estamos. La clave. En tierra derecha no queda nada. Muchas gracias. Aquí. Menos de 11 días quedan.
0: Sí. Exactamente. Oye, y hacemos un breve alto.
2: Y ya volvemos con
0: para más. Probar estas exquisitas.
2: Eso.

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2: Oye, ¿cómo estaba esa comida de la pijera?
3: Muy buena. Muy buena. Esta vez me serví solito, sí.
2: Muy bien. ¿Por qué no comí yo?
3: No, viste que la otra vez.
2: ¿Qué pasó?
3: Terminé con.
2: Ah, recién entendí.
3: Pagando multa.
2: Sí.
3: Sí,
2: ¿te imaginas que te hubiera servido el administrador?
3: No, claro.
2: Ay, ya, no, ya.
3: Habría sido mucha.
2: Despedido.
3: Sí, no, quedé con. Quedé convaleciente.
2: Qué bueno.
3: Quedé convaleciente.
2: Qué bueno.
3: Supero. Sí. Y estaba muy bueno.
2: Oye, pero justo no había almorzado. Qué bueno.
3: O sea, ¿qué mejor que comer un pernil con papas cocidas?
2: La vida te sorprendió este lunes.
3: Siempre la vida nos puede sorprender.
2: Y nos invitaron allá a la piojera.
3: Siempre la vida nos puede sorprender. A bailar. Juega, además.
2: Oye, el que no deja de sorprendernos es, vamos a revisar las noticias y lo que está pasando en el mundo entero, porque no deja de sorprendernos Donald Trump, en donde ha dado un sinfín de noticias de este fin de semana, de frases icónicas. Ya vamos a hablar más adelante de esto de que la luna, él quiere que la luna sea de Estados Unidos, pero también se anunció de que la Casa Blanca estaría estrenando videojuegos para promover las políticas del gobierno de Donald Trump, en donde son estos mismos juegos, copias de juegos ya existentes.
3: Sí, esto es muy, a ver, leer esta noticia te lleva como un sentimiento muy Dewey.
2: Muy Dewey. No esperaba nada de ustedes
3: y aún así logran decepcionarme.
2: Claro, tal cual.
3: Ahora, ¿qué es lo que tiene que ver con esto que se ha anunciado? Los juegos pro MAGA, ¿no? Ajá. MAGA es el acrónimo para la política de Donald Trump. Make America Great Again.
2: Claro.
3: Entonces, tiene que ver con un plan de, digamos, contra la inmigración, un plan de ahorro, porque recordemos que Estados Unidos no está en su mejor momento en términos financieros y económicos. Y bueno, su política alimentaria también, lo que ha hecho que todo esto lo quieran traspasar en 5 videojuegos. Y esto ya suscitó una ola de críticas de organizaciones de los derechos humanos, porque es la Casa Blanca la que quiere que los estadounidenses sepan que también pueden divertirse y aprender, digamos, de los planes que tiene el gobierno de Trump, que ha lanzado Arcade, así le llama, una sección en su página web que incluye estos 5 juegos de baja resolución en 8 bits, inspirados en títulos clásicos, y cada uno es una reinterpretación de lo mismo, pero con esta orientación en clave de entretenimiento con píxeles.
2: Impresionante.
3: ¿No? De la agenda del presidente, mira tú. Oye, imagínate los niños que entran a hacer esos juegos así como jugar online gratis.
2: Claro.
3: Y terminan aprendiendo, terminan siendo comandante en jefe de patrones y digamos de...
2: Del Navy, de la...
3: No, sí, eso sería lo de menos. Es toda esta política migratoria, por ejemplo, que ha sido tan comentada, tan polémica y tan dura para los inmigrantes en Estados Unidos. Entonces, es complejo lo que ha hecho Donald Trump.
2: Sí, ¿no? Muy, muy complejo. Yo me río porque uno dice, ¿cómo?
3: Es proselitismo en los infantes, ¿no?
2: Tal
3: de
2: cual.
3: Una política que se entiende a todas luces que no es del todo correcta.
2: Y que no es descabellado, porque al final esos infantes el día de mañana van a votar. Y van a tener incorporada toda esa información política en su cabeza. Pero bueno, es algo que nos deja llamar la atención respecto a la figura de Donald Trump, más allá de su gobierno, porque él siempre ha sido un entertainer.
3: Sí, pero
2: o sea,
3: esto,
2: le encanta todo
3: esto
2: lo que
3: raya
2: tiene
3: en el absurdo, ¿sabes?
2: Por supuesto, traspasa la barrera, sí. Yo estoy de acuerdo. Y creo que él se aprovecha también de este vacío que existe en los videojuegos, que se puede cambiar algunas cosas y ya se convierte en otro juego. Y además, no solo como entertainer, sino que siendo un visionario en el mundo de los negocios, entendiendo que la industria de los videojuegos es una de las más grandes en el mundo entero, una de las que más mueve plata.
3: Sí, entonces, claro. Si le interesan esos negocios, que se salga de ser presidente,

0: se ponga a hacer videojuegos. El punto bueno, es que es el presidente de una nación. Y no cualquier nación, sino que Estados Unidos. Y eso es lo complejo porque, de hecho, hay un juego que es uno de los más polémicos de todos. Se llama Rio Run.
1: Ya.
0: ¿Tú jugaste alguna vez juegos arcade?
1: No, no alcancé,
0: ni
1: pero
0: por,
1: sé...
0: Ni por curiosidad en tu época adulta en una casa donde había un carrete con un por último, no sé.
1: Un poquito, ¿eres? Sí, me he acercado, pero nunca lo jugué directamente. Bueno, muchos pero de por esos... supuesto sé de qué se trata. Ya.
0: Pero muchos de esos juegos, de los clásicos juegos, tenían que ver con... guerras.
1: Claro.
0: Tenían que ver con apuntar a un objetivo y, matar batallas, ¿no? Sí. Bueno, de hecho, Real Run es la versión clásica de uno de los clásicos también, Snake, que presenta esta versión digital hecha por Tom Homan, responsable de la frontera de administración persiguiendo migrantes de distintos tonos de piel sobre una cuadrícula que representa el río Bravo que está ahí en la frontera con México. Complejo, ¿no? Editorialmente es insostenible. El segundo juego, por ejemplo, hay uno que se llama Build the Wall. Y toma prestado la lógica de Tetris para eliminar las líneas. Claro, los jugadores tienen que apilar tramos de muro fronterizo guiados por la instrucción de la pantalla que dice proteger las fronteras de la horda se aproxima. Eso es dos nomás, te estoy comentando, de los juegos que están en esta, digamos, propuesta de Donald Trump, que ya ha sido... comentada, muy polémica, y está, de hecho, si ustedes la miran ahora, en las cuentas digitales de la Casa Blanca. O sea, esto está promovido por el Estado norteamericano.
1: Y se está difundiendo rápidamente, y es por eso que es una de las noticias más relevantes que tienen que ver con Estados Unidos de estos últimos días.
0: De hecho, si ustedes buscan ahora, yo estaba mirando, es increíble lo que ha pasado en este, digamos, en estos días, porque se ha levantado la mano, pero no lo suficiente. Yo no he visto esto tan comentado.
1: No, no tanto. De hecho, por eso destacó más la noticia de que Donald Trump quiere que la luna sea de ellos, más que esto. Fue mucho más comentado. Pero.
0: Claro, y esto es una práctica inmediata, ¿no? Que apunta ahí, digamos, bueno, cosas que están pasando en este mundo y también en la cabeza de Donald Trump, que la ejecuta como si fuera, digamos, como si no le tuviera que rendir cuentas a nadie. Me pasa con Donald Trump.
1: Sí, el tema es quién le pone pausa. ¿Quién más allá de la ciudadanía, hace que se haga notar?
0: O sea, ni como es que alguien que le diga, presidente, esto no está bien.
1: Claro, también.
0: Presidente, esto no es una buena idea.
1: Equipo, sí. Se puede hacer de otras formas, pero... tal cual, una crítica directa a lo que está ocurriendo con Donald Trump. Bueno, vamos a seguir atentos a ello.
0: Seguimos adelante, son las 4:54. Y antes de pasar a escuchar buenas canciones, te pregunto que si buscas máquinas para tu oficina, máquinas de café, en Corporate Coffee tenemos todo aquello que necesitas. 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
0: Vamos a poner play a esto que suena ya. Franz Ferdinand, do you want?

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1: Hola, ¿qué tal? Les saluda el periodista Sergio Larcón y les invito a revisar las principales claves de este día lunes. Un giro inesperado podría tener 18 años después el caso de Mariana Sepúlveda. Un hombre de 42 años llegó voluntariamente a una comisaría de Conchalí y confesó su presunta responsabilidad en la desaparición y muerte de la joven, cuyo rastro se perdió en el 2008 cuando ella tenía 19 años y se dirigía a su colegio. Ahora la Fiscalía Centro Norte y el OS-9 de Carabineros realizan diligencias para comprobar si el relato del hombre es efectivo. Un nuevo capítulo para un caso que durante casi 2 décadas se mantuvo sin resolver y que hasta ahora no ha permitido saber qué ocurrió con Mariana. La desaparición de Mariana estuvo marcada, además de una serie de dudas y cuestionamientos de su familia respecto a la investigación. Entre los antecedentes que nunca terminaron de aclararse, está el bloqueo de su cédula de identidad en Chañaral el 2009. Ahora, 18 años después, una confesión podría volver a abrir un caso que parecía condenado a quedarse sin respuestas.
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3: Día lunes, tranquilo, porque septiembre se viene intenso. 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
1: 5:05 y hasta ahora te contamos que la ex ministra del Deporte, Natalia Ducó, volverá a La Moneda a 24 días de su salida del gabinete para integrarse al equipo de asesores del denominado segundo piso de Palacio, liderado por Alejandro Irarrázaval. Ducó asumirá funciones de asesoría en materias deportivas y pasará a formar parte del equipo más cercano al presidente José Antonio Kast. Cabe recordar que la ex secretaria de Estado dejó el Ministerio del Deporte el pasado 14 de agosto en medio de una polémica por el uso irregular de un vehículo fiscal, situación que continúa siendo revisada por la Contraloría.

0: Bueno, y en otros temas, Estados Unidos anunció este lunes que Rusia y Ucrania avanzan hacia la reanudación de conversaciones trilaterales, luego que los enviados especiales del presidente Donald Trump visitaran Kiev y Moscú el fin de semana. A través de su cuenta de ex, Steve Witkoff, enviado especial de Washington, indicó que la delegación norteamericana viajó tanto a Rusia como a Ucrania por orden del presidente Donald Trump, con el objetivo de facilitar un diálogo adicional para poner fin a la guerra.
1: El Pentágono sometió a altos mandos a detectores de mentiras por filtraciones de guerra para frenar la divulgación no autorizada de información clasificada sobre operaciones de guerra. El Departamento de Defensa de Estados Unidos someterá así a su cúpula militar a pruebas de polígrafo. La inédita medida busca identificar a los responsables de las filtraciones de inteligencia y resguardar la seguridad nacional en la alta cadena de mando.
0: Bueno, y en temas del deporte, en su debut oficial en la Liga de Primera durante el empate 0-0 entre Colo-Colo y Huachipato, el arquero caboverdiano Bociña generó repercusión tras cometer un fallo al soltársele un balón aéreo en el primer tiempo, aunque la acción terminó siendo anulada por fuera de juego y el meta mantuvo su valla invicta. Portales deportivos internacionales remarcaron el error que sembró las primeras dudas sobre el rendimiento del refuerzo albo.
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0: detalla justamente esta realidad que estamos experimentando aquí en el caso de los chilenos, pero también algo que está pasando en general en esta generación. Jorge Fábrega, socio director de Tendencias Sociales de Datavoz, bienvenido a Radio La Clave.
1: Hola Jorge, ¿cómo estás?
2: Muy bien, muchas gracias a ustedes por la invitación.
1: Harto de qué hablar y partir por estas cifras que no dejan de llamar la atención. Esto que se revela respecto a que vivir acompañado no evita sentirse solo. Es una de las frases que podemos rescatar de
0: este estudio,
1: de este GPS ciudadano.
2: Claro, porque ahí podemos hacer la distinción a dos niveles. En términos materiales y en términos de percepción. En términos materiales, la persona que vive sola porque es un hogar unipersonal.
0: Claro.
2: ¿No? Pero otra cosa es la pregunta sobre cómo se siente. Y ahí nosotros no es que le hayamos preguntado directamente en una escala cuán solo se siente, sino que hicimos una batería de preguntas que están validadas en instrumentos usados internacionalmente para mirar dos dimensiones de la soledad, la parte emocional y la parte social. Y a partir de eso, finalmente construir este indicador de soledad, y entonces después sabemos si ellos son personas que viven solas o no.
0: Ya, perfecto.
2: Y ahí construimos esta métrica.
0: Ahora, me llama mucho la atención los datos que se aprecian en este estudio. En el fondo, vivir acompañado no garantiza necesariamente que no te sientas solo o sola. Y esto habla de que me imagino que varias cosas, son varios factores, pero por sobre todo lo que son la calidad de los vínculos,
2: ¿no? Totalmente, mira, para ponerle cifras a esto, de las personas que viven con otros, ¿ya?
0: Ajá.
2: Son aproximadamente el 47%,
0: ¿ya?
2: Que es prácticamente uno de cada dos, que dice me siento solo, y del total de la población es un 36% que vive con otros y que se siente solo.
0: Eso en comparación con la media del mundo, en Chile es alto, estamos en general estamos bajo, ¿cómo es?
2: Mira, es una buena pregunta, no sé exactamente la respuesta con comparaciones internacionales, pero sin duda, independientemente de si es alto o bajo, supongamos que eso si mundialmente fuese igual, es sustantivo, porque estamos hablando que el 80% de la población en Chile vive en hogares con más de una persona.
0: Pero se sienten solos.
2: Y la mitad de eso se sienten solos.
0: Claro. Qué heavy. Lo encuentro realmente impactante todas estas cifras, donde también tiene que ver con conceptos que aparecen en este, digamos, estudio, donde me imagino que también, bueno, cuéntame tú cómo se van perfilando estas soledades, ¿no? Por ejemplo, qué cosas en común puedan tener las personas que, a pesar de vivir acompañados, dicen y verbalizan que se sienten solos.
2: Bueno, ahí es donde vamos a la génesis del concepto, cómo fue construido. Y son, como te decía, un aspecto emocional y un aspecto de, llamémoslo, social, ¿ya? Y en el aspecto emocional, las preguntas iban asociadas a sensación de vacío, a sensación de rechazo. Entonces ahí hay algunos elementos y varias preguntas más, ¿no? Y las sociales, sobre tener alrededor suficientes personas en las cuales confiar, ¿ya? Y ahí es donde empezaba a menguar o mostrarse la soledad, no tener o no sentir que estás con vínculos significativos a los que eventualmente puedes recurrir personalmente en caso de necesidad.
0: O sea, las personas que fueron encuestadas, y aquí le doy la palabra a la Fran, que tiene algunas preguntas también en torno a este tema, pero eso quiere decir que a la medida que fueron generando este estudio, las preguntas fueron guiando o, no, siguiendo,
1: abriendo,
0: la
1: palabra,
0: abriendo situaciones que las personas pudieron haber detectado. Mira, yo en realidad no sabía que me sentía tan solo hasta que me hiciste toda esta platería de preguntas.
2: No, mira, no exactamente, porque las preguntas, el cuestionario, no va induciendo o cambiando, transformándose a medida que las personas van respondiendo. Después, posteriormente viene el análisis que uno junta estas preguntas porque sabe el constructo
0: a que apuntan, claro,
2: al que va apuntando y puede hacer estas métricas y esta comparación.
1: Se hace una bajada de eso. Me genera mucha curiosidad cómo se complementa el momento de esta traducción de, ok, estas personas se sienten solas, o algunos no, pero cómo se abarca la soledad y cómo se complementa, por ejemplo, con las redes sociales. Hay todo un tema que ustedes preguntaron.
2: Exactamente. Y bueno, ahí hay noticias buenas y malas. Digamos, ahí, en lo bueno, y ya que estamos en la radio, es bueno comentarlo. Cuando hacemos las preguntas a aquellas personas que manifestaron escuchar,

0: ya sea podcast, radio, audio, ¿ya? Las motivaciones por las que lo hacían. La radio sigue cumpliendo, y esto en conjunto con las otras, no es que esté separado solamente radio, sigue cumpliendo un rol fundamental de acompañamiento, porque las personas que se sienten solas mencionan como razón principal de escuchar, pueden haber muchas otras razones para escuchar, informarse, por ejemplo, es la compañía que les da, qué bonito, que les da la radio.
1: Qué buena. Entonces, noticia para sí, nosotros como, claro, como medio de comunicación.
2: Sí, de todas maneras, ahora es algo que es un, digamos, algo que es más o menos estable. Se sabe que la radio, la televisión también, por ejemplo, la persona que está sola, los abuelitos sobre todo, que uno ve que tienen todo el día la tele prendida o la radio encendida, ¿no? Es una manera también de no sentirse tan solo.
0: Claro. Y ese rol se sigue cumpliendo.
2: Exacto. Sí, se cumple desde que empezó más o menos todo esto de la radio y la televisión. O sea,
0: esa función social que está ahí sigue ahí vigente plenamente.
2: Ahora, las redes sociales están ocupando otro rol. Hemos visto y hemos conversado acá con otros especialistas que apuntan a que las redes sociales no necesariamente inducen o aportan en la parte de la compañía, sino que más bien todo lo contrario, inducen a la soledad, ¿no? Como el hecho de pasar muchas horas en el teléfono viendo TikTok y Reels, uh-huh, versus estar compartiendo con gente.
0: Bueno, ahí volvamos a lo que decía al comienzo, esa aparente disyuntiva de vivir con otros pero sentirse solo. Las redes sociales tienen un efecto importante
2: inmediato en eso,
0: efectivamente, porque las personas que nos están respondiendo acá, me siento solo, y buscan compañía a través de las redes sociales, se comportan distintas de aquellos que no están usando las redes sociales con ese objetivo, ¿ya? Entonces, efectivamente, ahí hay una carencia de vínculos significativos, ¿ya? Que las personas tratan de suplirlos a través de contactos virtuales, ¿ya? Y que claramente no logran suplirlos plenamente, y por eso finalmente aparecen vacíos.
2: Yo me acuerdo de lo... A ver, tú te acuerdas también, quizás, yo estaba chico cuando empezaron a llegar a mi casa tele, ¿no? En los años 80. La primera tele que llegó, yo estaba chico ya, y existía una tele. Pero cuando empezaron a llegar esas teles para poder ponerlas en las piezas, claro, que es la pieza de la hermana, del papá, de los papás, y los hogares empezaron a convertirse, dejaron de ser... que la televisión o la radio estuviese un lugar de compañía o convivencia, y cada uno empezaba a pasar horas, claro, y tiempo en su mundo. Los videojuegos también un poco hicieron eso. Los padres, me acuerdo que gran parte de la discusión de esa época, 80, 90, eran: oye, estos niños ya no me pescan, pasan todo el día jugando, ¿no? Claro. Ya no vienen a comer con nosotros. Como...
0: Bueno, esa como deterioro de ciertos lazos que son los primarios, efectivamente se empiezan a producir con estas conexiones en redes. Y hay una anécdota, no sé si se acordarán ustedes, cuando estábamos en pandemia, que las personas básicamente tenían que estar todos encerrados, claro, y empezaron a salir típicas historias en redes sociales que decían: bueno, fui al línea, me encontré con algunas personas que dicen ser mi familia, ¿no? Porque claramente, claro, las conexiones ya como que se habían un poco deteriorado, ¿no?
2: Claro. Es cierto, sí, eso pasó mucho. Mm. De hecho, pasó bastante que en pandemia las familias que tenían cierto hábito y ciertas maneras de encontrarse dejaron de, digamos, acostumbrarse a esto y pasaron a estar todo el día juntos, y ahí se dieron cuenta de cómo son sus personalidades.
0: Exacto.
2: ¿No? Exactamente. Fue un ejercicio, digamos, forzoso, social, que la pandemia nos trajo, pero que a mí me generó estas preguntas, ¿no? Que tienen que ver mucho con este estudio. ¿En qué pie estamos, ¿no? Con respecto a la soledad? Y hablemos de también las fechas importantes, hablemos también quizás de las altas tasas de suicidio que van aumentando, que nunca hay que dejar de hablarlo. Ahora, yo sé que este estudio no apunta allí, claro, pero ¿en qué pie estamos para, digamos, tratar de, o bien, corregir esto, mejorar esto? ¿Qué cosas concluyeron como equipo que la sociedad está faltando a los, digamos, valores esenciales de la sociedad?
0: Bueno, tú apuntas a aspectos esenciales, claramente no pudimos abordar todos ellos acá, pero son parte justamente de las preguntas que motivaron a hacer este tipo de investigaciones, porque recordemos, somos un país que está en un proceso de transición demográfica en que nos estamos envejeciendo como población, que en 50 años más va a ser la pirámide completamente invertida, y donde hay mayor posibilidades, digamos, de vivir en soledad asociadas a vejez. Entonces empiezan a aparecer preocupaciones que ya no son solamente individuales, sino también de políticas públicas, cómo se lidia, porque esto tiene efectos también en salud, tiene efectos en salud mental, por

0: ejemplo. Y en ese pie, bueno, lo importante de hacer estos estudios y empezar estas conversaciones es porque al final volvemos a lo más básico humano, de que al final en el encuentro con unos con otros eso se resuelve. Okay. Y a veces nos escondemos demasiado en la tecnología para una solución como de corto plazo, de hoy día sentir secretar esas hormonas que se producen cuando la gente está pasando y moviendo el scrolling de sus redes, digamos, ¿ya? Pero dejando afuera lo esencial, ¿no? Ese tiempo en silencio gastado en confianza con otros, digamos.
1: Claro. ¿Ya?
0: Que eso
2: construye comunidades.
0: Y que se construye con tiempo.
2: Sociedad.
1: Está bueno. Algunas prácticas que yo he visto por ahí, no sé, ustedes como, digamos, investigadores habrán notado más que nosotros o lo que le haya dicho la gente, pero yo he conocido hogares donde dicen, bueno, vamos a tener la hora sin conexión, vamos a dejar los teléfonos en una cajita y vamos a evitar estar a cada rato con el teléfono en la mano, por ejemplo, para los momentos importantes, para la hora de almuerzo, qué sé yo, cuando están juntos en familia, o cuando se decide hacer un momento familiar, o un momento, digamos, con quienes sean tu familia, de repente son tus amigos con los que estás viviendo mientras estás estudiando en la universidad, y bueno, tú te sientes solo porque no te involucran. Entonces, ¿hay maneras también de ir cambiando esto?
0: Y esas maneras, al final del día uno vuelve como a lo básico, ¿no?
1: A lo básico.
0: El encuentro cara a cara con otro.
1: Exacto.
2: Y el rol, me quedó la duda, ¿el rol de las mascotas es parte de...?
0: Mira, una muy buena pregunta. No lo preguntamos, ya. Pero evidentemente una muy buena hipótesis para una futura investigación es cuál es el rol que de motivación para el cuidado de mascotas que efectivamente vienen a acompañar y suplir esa necesidad de compañía que personas cuando se sienten solas enfrentan.
2: Absolutamente.
1: Oye, qué tremendos datos y qué reveladores. Yo te felicito y bueno, y a ti y a todo el equipo de DataVoz por entregarnos esta radiografía de la soledad.
2: Están los gráficos, yo estoy viendo aquí en datavoz.cl y ahí aparece el vínculo a estar solo, no es sentirse solo.
0: Y ahí mismo, en esa misma página, pueden ver otros estudios en que vamos explorando, siempre haciendo doble clic a estos temas que se hablan poco, pero que son esenciales para nuestro ritmo de día.
2: Tal cual.
1: Totalmente.
2: Qué interesante, ¿eh?
1: Muy interesante. A poner atención a esto y bueno, más conversaciones, más juegos de mesa, menos teléfono. Lo que siempre hablamos. Sí. Es increíblemente como todo lleva a lo mismo, ir como a lo esencial, como si fuera tan difícil, como si fuera descubrir, digamos, una cosa tan improbable, pero es lo más básico, ¿no?
2: Sí.
1: Comunicarse unos con otros. Y lo otro es que yo estoy bien amigo del llamado telefónico.
2: Ah, mira, pero claro.
1: El llamado telefónico de tu amigo, de tus amigos, como pegar un llamado telefónico y después volver a llamar, ¿no? Hasta que se produzca la conversación, ¿no? O sea, también ayuda, ¿no?
2: Está bueno.
1: Manera.
0: Muy buena idea.
2: Sí.
1: Hay gente que le molesta, pero yo mismo soy de esos que le molesta, pero realmente veo que me llaman dos veces y contesto. Hola. Y está bueno.
2: Para algo será.
1: Ayuda, sí, justamente. Sí,
2: está perfecto.
1: Así que bueno, muchas gracias.
2: Jorge Fábrega, desde DataVoz, socio director en Tendencias Sociales.
0: Gracias,
2: muchas
0: a ustedes,
2: gracias
0: que
2: por estar
0: bien
2: con nosotros. Oye, ¿escuchamos una canción?
1: Así.
2: A propósito.
1: Casi lo logramos, Sergio. Casi lo logramos. Pero lo lograremos en la próxima. Sobre todo después de un temblor. No, esto nada que ver con un temblor. Vamos a hacer un zoom de toda esta situación.
2: Es que también tiene una del temblor.
1: No, pero esta no es. Me parece que van juntas en un Unplugged. Se tocan juntas y... ¿viste? Que suenan justitas.
2: Cierto.
1: Entonces, Soda Stereo, Zoom, en Radio La Clave.

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0: porque es lo más natural del mundo cuando la música fluye tan libremente. La música no tiene dueños. Es más, de hecho, Bruno Mars grabó una versión de Risk It All en español, en versión bolero. También acaba de salir el nuevo disco de Beyoncé, de 20 años cumpliendo, Big Day. Y una de las canciones, Irreplaceable, la hizo en español, por ahí con la voz de Selena. Esto no es casualidad. Y estamos acá para compartir y hablar de música con nada más y nada menos que una artista chilena, cantautora, que está presentando su primer álbum titulado Boleros. Milena Antonia, bienvenida a Radio La Clave.
1: Muchas gracias.
0: Oye, preciosa tu voz. Gracias. Aquí como nos tienes envuelto en ese como timbre tan especial. Bueno, no vienes sola, vienes acompañado de tu guitarrista, con bolerista, sin guitarrista, ¿no?
2: Justo, ¿qué tal?
0: Oye, bueno, hablemos de bienvenido a Radio La Clave a ambos. Y bueno, Milena, este proyecto que es un primer disco tuyo, no llega, digamos, solito, ¿no? Y me voy a referir de inmediato a el contexto. Tenemos por ahí proyectos de la Catalina Las Bordonas de Oro, estás tú, y hay varios otros proyectos más que son jóvenes, como digamos ustedes, alrededor de los 20 años, queriendo cantar boleros. Primero, ¿por qué, no? ¿Cómo nace? Y cuéntame tú también qué trae, ¿no? Este disco tuyo y cómo es tu propuesta.
1: Claro. Mira, mi proyecto comenzó a ser más sólido hace unos 4 años atrás. Empezamos con unos conciertos en vivo, pero el origen de todo esto siempre es familiar, y yo lo digo siempre. Tengo una familia de músicos muy bonita, y la verdad es que toda esta música yo la escuchaba en la casa, en fiestas, en asado.
0: Para ti era como el día a día.
1: Es algo del día a día, es una cosa que se fue dando ahí gracias a los familiares.
0: Mira, qué bien. Y eso, bueno, derivó poco a poco en que te gustara cantar todos los clásicos, claro, del bolero, ¿no?
1: Exacto. Sí, pues, o sea, partí primero cantando bien chica. A los 15 años ya estaba trabajando de la música. Ya llevo 11 años trabajando del concierto en vivo y sacando repertorio y formándome como intérprete. Entonces, para un artista, sacar un álbum es como florecer hacia el mundo. Así que en esa estamos. Este año ha sido bien interesante, bien nuevo en ese sentido, porque claro, uno antes sacaba canciones, pero ahora son canciones de autoría
0: y un disco. De hecho, estas son todas canciones de

0: de tu autoría.
1: Claro, son canciones originales.
0: Canciones originales que uno podría por ahí decir, ah, esto es un bolero perdido en el tiempo.
1: Exacto.
0: No, son canciones tuyas.
1: Es un disco en colaboración con Santiago Jara, que también es un músico que hace música para cine. Y tuvimos la oportunidad de trabajar en este disco juntos y yo ahí llamé a toda mi banda ya, que tenía armadísima, así que...
0: Tu banda, banda de
1: claro,
0: boleros, digamos,
1: banda,
0: ¿no?
1: Banda de boleros.
0: ¿Tiene acústico? Una banda de boleros.
1: Sí o sí, están las guitarras.
0: ¿Cuántas? ¿Dos guitarras?
1: Tenemos dos guitarras,
0: ya.
1: Sí. Y también he cantado harto con piano, para darle como...
0: Piano también, para darle ese caché,
1: elegante,
0: ya.
1: Hay percusionista, la Kimi Richard, que ella es percusionista de la Miriam Hernández, es una tremenda música. Estamos con Rodrigo Montero en el contrabajo, mi hermano Lito Martínez en los timbales, cuando se suma ahí al formato orquesta, y ahí suena increíble.
0: Porque ahí crece un poquito el sonido del bolero, ¿no?
1: Sí.
0: Oye, estamos compartiendo con Milena Antonia, artista chilena, cantautora, que va a estar presentando este trabajo, Boleros, en una gira por 5 ciudades
1: así es.
0: Del país. O sea, no es menor, desde Puerto Vara,
1: vamos a
0: pasar. Valdivia, ¿no? ¿Qué más?
1: Valdivia,
0: Chillán,
1: Concepción y Los Ángeles.
0: Qué bonito. ¿Cómo te reciben en regiones cuando...?
1: Bien, bien. Ha sido maravilloso cuando he ido. Me ha tocado... Una vez fui al sur, pero fui en un formato más pequeño. Y había gente que ya me conocía ya, así que fue lindo encontrárselo. También me tocó ir a Antofagasta hace unos meses atrás. Y también es súper lindo poder salir de Santiago y presentar estos proyectos que de repente se centralizan y están todo el rato en la ciudad.
0: Ya, porque ahí cuando vas, sales a regiones... y la gente también, ¿cómo es el público de un concierto de Milena Antonia? ¿Son jóvenes? ¿Son familias? ¿Cómo es?
1: Es súper variado, hay público de 18, 20 años también, 70 años, 80 años, es súper variado y se forma una cosa muy rica porque generalmente lo hago en resto bares, ¿caché? Entonces están como con su comidita, con la familia, tomándose su vinito y nosotros tocamos en vivo. Y de repente también, pues cuando es formato teatro ya se siente una energía diferente.
0: En teatro ya...
1: Claro.
0: Como con...
1: Ese silencio.
0: Claro, como con... Sienten un respeto, ¿no?
1: Claro.
0: Eso. Oye, hablando de boleros, creo que hacerle honor también a la música. Aquí veo que están preparados para cantarnos algo. Te vamos a dejar unos minutos para que hagas lo que mejor sabes hacer, que es cantar boleritos. Y me cuentes también qué vamos a escuchar, ¿no? ¿Qué cosa tienes preparada para nosotros, nuestra audiencia que está ahí poniendo atención, oreja y están eso. Preguntándose, ¿cómo es que se llama la niña de los boleros? Milena Antonia, para que lo anoten y la busquen en Spotify.
1: Súper.
0: De hecho, yo les recomiendo que vayan y la agreguen al tiro.
1: Por
0: o sea,
1: favor.
0: Usted si está comprometido con la música chilena, vaya, agarre su Spotify, le pone seguir a la Milena Antonia, también en sus redes sociales, y ella nos va a presentar algo que vamos a escuchar en breves minutos.
1: Tonito, por favor.

0: Aplausos para usted, aplausos para ti, Milena Antonia. Qué bella voz que tienes.
1: Muchas gracias.
0: ¿Tienes algo de esa antigua escuela del bolero, de las cantantes de bolero de los años 40, 50?
1: Hay una cosita, una búsqueda.
0: Hay una búsqueda, ¿no? También total. Un reconocimiento a esa historia, sí. ¿No? No buscas apartarte de todo eso. Eddie Gourmet, por ejemplo. Claro. Olga Guilló también.
1: También.
0: Esa es la música que tú escuchabas de chica en tu casa. ¿Quién sí. era el que escuchaba bolero?
1: Por parte de mamá tengo a mi tata que cantaba Nueva Ola, que cantaba bolero, Ángeles Negros en la casa. Él era músico, era baterista principalmente, después se dedicó a cantar y tenía una voz muy, muy especial. La cosa es que hay cierta historia dentro de mi patrón familiar de músicos que no pudieron seguir con sus carreras por la época que les tocó, la economía, ¿cierto? Entonces mi tata en ese caso es muy importante porque él hacía que yo escuchara esa música y que me haya quedado tan dentro. Entonces hay un repertorio, hay un disfrute de esta música que nace muy del corazón. Entonces es algo que yo quiero defender al final. Yo escucho muchas músicas variadas porque también soy una joven de 26 años,
0: ¿no? Sí,
1: y escucha reggaetón también y toda la onda. Pero hay una historia que yo quiero defender con mi voz, con lo que aprendí de esta música.
0: Y como también hay música para todos los contextos, ¿no? Claro, o sea, quizás si quieres animar la fiesta, hay música, claro, ¿no? Para animarla.
1: Exacto.
0: Pero ¿el bolero entra cuándo? ¿Cuándo entra el bolero?
1: Yo
0: ¿para
1: creo
0: cuándo?
1: Que
0: ¿para qué momentos?
1: Cuando se puso más serio, bueno, en el 2019-20, modo pandemia, yo me acuerdo que empecé a cantar en cerca de Buin, que es donde yo nací, y empecé a cantar en Paine, en Chada, empecé a cantar en barcitos pequeños. Y ahí empezamos a sacar boleritos clásicos, me di cuenta que a la gente le gustaba. En pandemia subí un video que llamó harto la atención y ahí yo me di cuenta y dije, oye, la gente conecta mucho, muy rápido con la música latinoamericana, con el habla hispana, porque antes igual también subía soul, siempre me gustó la música antigua, me gustaba la música de los 60, que era también por influencia de mi mamá, de mi papá, de la música disco,
0: claro,
1: de la música afro en general. Entonces el bolero también es cubano, también tiene harto ritmo afro. Entonces, claro, o sea, hubo una mezcla que al final ya cuando yo tenía 20 años estaba más madura musicalmente, mentalmente, me dediqué y dije, ¿sabéis qué?
0: Esto es lo mío.
1: Vamos a hacer esto, vamos a hacer las cosas bien, vamos a darle oficializar este proyecto y sacar adelante como ese nombre que también, pues mi abuelo, mi abuela, que por parte de papá, que también era cantante de lírica, de ópera, entonces este vibrato que también a mí me sale de repente eso, como más natural, es un vibrato que yo escuchaba en la casa de mi abuela.
0: Yo te juro que te escuchaba cantar aquí en vivo, sin ninguna, digamos, truco, y sentía como que esto pasaba por un micrófono de cinta, ¿no? Y ese vibrato controlado que no es fácil, tú lo tienes ahí muy, muy natural.
1: Claro, se fue trabajando obviamente ahí desde chiquitita, pero...
0: Sí, Rosita Serrano, estoy pensando,
1: claro,
0: como en...
1: Sí, pues, pero yo me acuerdo que tenía 10 años y mi abuela nos cantaba a nosotros en la mesa con la comida y todo, y ella cantaba, se paraba y cantó siempre hasta como los 80 y tanto, porque nunca fumó y nada, así que...
0: Oye, y este proyecto que se llama Boleros, que también hace un homenaje a tu historia, a la historia de tu familia, a los abuelos, las abuelas, la mamá, el papá, todos los que están cerca tuyo, tiene la posibilidad, quien quiera escucharte, de ir a verte en vivo. Ya dijimos las fechas de regiones, pero ¿hay algo que tengamos que saber, que se venga pronto aquí en Santiago?
1: Sí, mira, está primero la gira, le estamos dando harta energía a eso, y después el 7 de octubre vamos a estar presentándonos en el Teatro Ictus, que queda en
0: la
1: Astarria.
0: Claro.
1: Sí, ahí vamos a estar en el Teatro Ictus con el formato de la banda que fuimos a la gira, vamos a ver si le metemos pianito, ahí estoy armando ahí una sorpresa con un lotecito de mariachis para que se suba al escenario conmigo, va a ser unas cositas de Juan Gabriel, así, bien bonito va a estar así.
0: Bueno, ahora que estuvo de aniversario luctuoso Juan Gabriel, me llamó mucho la atención tantos jóvenes de tu edad, que sea, entre 20 y los 30 años, compartiendo canciones de Juan Gabriel.
1: Hay un boom ahí de José José también.
0: José José, Juan Gabriel, me quedo corto, también Isabel Pantoja.
1: Claro.

0: que son artistazos, pues, entonces van a pasar los años, van a pasar 10 años más y van a seguir sonando y otros jóvenes van a seguir escuchando, yo creo, porque son tan potentes esas voces y las canciones tan bien hechas que van a quedar.
1: Y cuando miras a tu entorno, por ejemplo, los otros artistas con los que tú te sientes identificada, ¿no? Yo te mencioné la Catalina en la Forma de Oro, que quizás es lo más visible para,
0: exacto,
1: para quien nos está escuchando, pero ¿quiénes más están ahí haciendo lo que estás haciendo tú? ¿Me puedas contar?
0: Por ejemplo, está Valentina y Los del Mar, que es una agrupación también que la maneja Valentina, que ella es actriz, es una tremenda cantante, tiene una voz, un color diferente. Y lo que hacen con los chicos también, pues un repertorio más de Puerto Rico, con un bolero como bien fresquito. Están las Dúo Pajaritos, que también han sido bien nombradas, del bolero. Bueno, Carmen Prieto también, que ella ha sido una cantante bien consagrada aquí a nivel nacional, que también ha estado moviendo mucho culturalmente lo que está sucediendo. Hace poco
1: y conectando también, ¿no?
0: El Festival Internacional del Bolero, que lo gestiona ella en el Nescafé todos los años. El año pasado me tocó a mí y ahora estuvo Pepe Arcela de Perú y María Esther. Ella es tremenda figura también del folclore chileno, así que nada, o sea, hay un nicho muy bonito en Chile que la verdad yo hace poquito llegué de una gira, de un viaje, más que nada un viaje hermoso donde fui a experimentar muchas cosas, fui a Italia.
1: ¿Estuviste en Italia?
0: Estuve en Italia, canté en Barcelona también, me fui para España y la verdad es que desde allá extrañaba mucho el nicho y lo que está sucediendo en Chile, que de repente aquí mismo nosotros estamos acá, no nos damos cuenta de lo que está pasando, pero hay muchos movimientos, muchos talentos, muchos lugares donde podemos ir a escuchar música y ver así tremendo guitarrista.
1: Si alguien quiere ir a ver no perderse nunca alguna programación de bolero, ¿cuáles son los tres lugares donde ustedes transitan?
0: ¿Qué podría ser?
1: ¿Cuáles son los bares, los lugares de...?
2: Quiero decir que yo no frecuento Santiago.
1: Ah, ya.
2: Yo vengo de afuera, vengo del paraíso, la verdad.
1: De Valparaíso.
0: Bueno, allá también hay
1: algo. Es que allá sí que hay algo, ¿no? Pero ¿cuál sería?
2: Allá tenemos la Isla de la Fantasía, por ejemplo.
1: ¿Ya? El Aire de la Fantasía.
2: También está el Cinsano.
1: El Cinsano.
2: Claro, la Quinta de los Núñez. También está vigente. Allá se vive harto igual.
0: Tremendo.
2: Claro, sí.
1: Sí, por eso, bueno, que están haciendo ustedes, yo los felicito. Y bueno, dejen invitados a nuestra audiencia para que vayan a escuchar la música de Milena y la Milena Antonia.
0: Eso, mira, bueno, quiero dejarle esta invitación ya que van a tener la oportunidad de poder acordarse de estas canciones, de acordarse de sus familiares, de poder disfrutar de esta música en vivo con músicos de calidad y que de verdad que se apasionan por este género. Y vamos a estar en Puerto Varas, en Valdivia, vamos a estar en Chillán, Concepción, Los Ángeles, gratuito en el Centro Cultural de Los Ángeles. Todas las demás entradas están disponibles en las plataformas, en mi Instagram yo subo de todo, subo reel casi todos los días cantando canciones muy bonitas y ahí comparto los links de difusión para que usted pueda obtener su entrada. Y bueno, en el Teatro Ictus nos vamos a estar viendo el 7 de octubre, así que eso para la gente de Santiago.
1: Eso, y muy fácil llegar a tus redes. Milena
0: Antonia M.
1: Con una M.
0: Milena
1: Argentina.
0: Antonia, por Martínez.
1: Por Martínez.
0: Así es.
1: Exacto. Ya saben, Milena Antonia la buscan en todas las plataformas digitales. Ahí también voy a mencionar, es importante por lo que veo, es un proyecto que ha sido financiado por el Fondo de la Música 2026 del Ministerio de la Cultura, las Artes y el Patrimonio. Cuando alguien se pregunta para qué sirven los fondos, bueno, para esto.
0: Claro, para esto.
1: Para que se hagan cosas bonitas como la música de Milena Antonia y que circule por el territorio nacional. Muchas gracias, Milena.
0: Gracias.
1: Mucho éxito para ti. Gracias a todo tu proyecto. Y bueno, nos vemos pronto. Ahí cuando ya tengan nuevas noticias que contarnos.
0: Gracias.
1: Así nos vamos, qué rico. Mira, qué agradable. Qué agradable salir así un lunes todo estresado en vez de sentarse en el auto y poner algo estridente, dejan bolerito y se van enamorando en el camino. Esa es la gracia también del bolero. 5:56, nos despedimos, viene Desiguales, yo los veo hasta mañana de 4 a 6, ya sabes lo que escuchas, es clave. Lo que tienes en tus oídos, Milena Antonia.

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0: Todo esto es improvisado, gente tirando.
1: Oye, estás afeitado, tienes la cara, ya no eres un ermitaño. Eres un hombre que se le ve la vista, la ceja, estás ordenado, te queda muy bien.
0: No, te diría que no hubo ni un recorte, no hubo peluquería, no hubo ni un... Nadie me tocó la cara.
1: Mentira, Roca. La Fran y yo estamos de acuerdo y te estamos viendo que tienes menos pelos en el rostro.
0: No, de verdad.
1: ¿Aprovechaste la oreja?
2: Harto menos, por Roca. Oye, que esté veraniego, además.
0: Y hace calor aquí, H.

0: perdónenme. ¿Cómo andan?
1: Yo muy bien. Con una alergia, pero fatal, fatal. Pero me estoy recuperando.
0: ¿Momento lindo del día? La sorprendí, no estaba en el libreto.
1: No, yo tengo mi respuesta inmediata. Tú sabes que Bienestar Clave es un programa precioso que hacemos entre 11 y 12.
0: Momento lindo del día, aparte de Bienestar Clave.
1: Conocí a la señora Blanquita, que era una mujer grande, que ella habla de adulto mayor, adulto mejor.
0: ¿Momento peak del fin de semana?
1: Yo estuve con migraña todo el fin de semana, así que mejor no digo nada. Pura tragedia yo.
0: ¿Momento feo del fin de semana?
1: Ninguno. El cielo azul, ordené cajas, me encontré con muchas fotografías, me estoy cambiando de casa todavía.
0: ¿Situación financiera actual?
1: Oye, momento triste o fúnebre del fin de semana, la muerte de Camilo Escalona. No alcanzamos a mencionarlo.
0: Sí, sí. Bueno,
1: estaba muy enfermo.
0: Me mataste la noticia, pues, la noticia retrospectiva del día.
1: ¿Viste? Sí.
0: Pero lindo, sí, un homenaje. ¿Este programa está dedicado a Camilo Escalona?
1: Sí, yo creo que sí.
0: ¿Este programa está dedicado? A Camilo Escalona.
1: Creo que todas las reflexiones fueron muy con altura de miras. Toda la gente que habló de Camilo Escalona habló con ese estadista que uno echa de menos hoy día.
2: Así debe ser la política. Locutor, ¿cómo estuvo su fin de semana?
3: Extraordinario. No hice nada. Como se hace, como debe hacerse.
1: ¿Cómo nada?
3: Nada. No hice ni una actividad. Cero.
1: ¿Descansó entonces?
3: Ni siquiera. Estresado en la nada. En el vacío me estresé.
1: Pero
3: el techo me estresó. El maldito techo. Bueno.
1: O sea, no hizo nada.
3: Nada ni constructivo ni destructivo. La verdadera nada. Lo que aconsejan los gurús. Bueno. Mes de la patria y del sol, clima de primavera, fondas abiertas, chilenidad activa, producción en declive, flojera al máximo, la mente dispersa, facciones de izquierda aún disputan la posibilidad del feriado del 17, pero facciones del gobierno FOME lo impedirían. La fiesta tendría un solo feriado el 18 y un montón de gente capeando el resto de la semana. La persona que dejó de descansar ha sido Natalia Ducó, dado que no lo hizo también como ministra, ha sido de inmediato contratada como asesora. En lo que respecta a los últimos versos del Ejecutivo, el presidente Kast dijo que ahora hay menos secuestros en Chile, dijo que han bajado los asesinatos, dijo que se ha incautado más droga. El presidente sigue en su estilo buqueliano y sigue el luto del mundo político por Camilo Escalona y sigue la rabia gubernamental por las protestas en la romería del Cementerio General. Por su parte, el canciller argentino ya aclaró que Argentina no llega hasta el Océano Pacífico. Argentina no sería imperialista. Estados Unidos sí es exóticamente imperialista. El día de hoy, en pleno feriado gringo, Trump avisó que la luna es estadounidense y el sol brilla para el rugby chileno. Chile derrotó a Argentina en la final y resultó campeón de la America's Rugby Championship. Y así, en pleno scrum de septiembre, pasamos por este lunes tan pero tan desigualmente clave.
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0: ¿A quién le quieren dedicar esta canción que significa salto?
1: A ti, a Natalia Ducó.
0: A Natalia Ducó, que dio un salto en términos...
1: Yo no puedo dedicártelo a ti, porque...
0: También, a mí y a Natalia Ducó. Esto es Jump, esto es Van Halen.

0: Desiguales, juntos, pero por separado.
1: Seguimos aquí conversando animadamente en la canción, no paramos de hablar, incluso algunos hicieron pequeños gestos de baile incontrolable, que no se filmaron, pero queda en el registro mental de los que estaban aquí presentes.
2: Yo siempre estoy bailando, tú sabes,
1: ¿no? Eso, el baile es tu vida, el baile es el motor. Señores y señores, noticia personal, Andrea Hoffman.
2: Sigo cambiándome de casa, es impresionante la cantidad.
1: Son 7 días con la misma noticia. Sí. Esa se anula, esa se anula.
2: No se anula. Lo que pasa es que quiero hacer una reflexión de la cantidad de cosas que uno guarda el por si acaso, o te queda el conchito de...
1: ¿Qué fue lo más ridículo que guardaste? Que tú dices, pero ¿cómo carajo guardé esto? ¿Cómo guardé esto?
2: No, es más que nada esa ropa.
1: El peluche del 60.
2: No, las cosas de mi hija las tengo todas guardadas. Los dibujos y todo eso. De hecho, hice un cuadro.
1: ¿Nunca botaste cosas de tu hija? Así como...
2: No.
1: Sé que mi suegra botaba hasta el anuario del colegio.
3: Todo esto es papel, para afuera, mamá, es todo lo que tengo, para afuera, carajo.
2: Sí, ay, no, sí. A mí me gusta ver esa fotito.
1: Sí.
2: Esa foto cuando era chiquitita era tan dulce, mi gorda, ¿verdad?
4: Y bueno, los dibujos, todos los dibujos. Notas,
1: ¿y dónde se ve tu diogenismo?
2: ¿Ah?
1: ¿En qué se ve tu diogenismo?
2: Mi diogenismo es la ropa que voy a usar algún día. ¿Cachai? Esa, no.
1: Siempre va a volver.
2: Pantalón, claro, no, esto va, la hombrera va a volver.
1: El Robert Lewis ancho. Sí.
2: La hombrera va a volver. Y yo de verdad me compro muy poca ropa porque trato de ser consciente con el medio ambiente. Tengo una política pública personal, muy autoexigente. De hecho, cuando me cambié de casa, yo reciclo mucho. Entonces, es mucho más pega, pero me quedo tranquila con mi espíritu reciclador.
4: Claro. Ya, pero ahora estás haciendo una limpieza de...
2: Sí, y estoy donando.
1: Ahí estás votando cosas.
2: Y hay una...
4: Donando, no votando.
1: Bueno, donando.
2: No, yo no voto. Dono lo que está
1: roto. ¿Y no votas? Nadie vota.
4: Sí, o sea, si hay algo totalmente destrozado, yo creo que es para...
2: Lo que pasa es que Ecosystex...
4: O reciclar.
2: También tú puedes llevarlo a lugares donde Ecosystex recicla y hace lana con esa ropa.
4: Sí.
2: Entonces hay muchas formas de poder reutilizar y yo las uso todas.
4: Chales, bien bonito.
1: Esta semana boté 2 estufas. ¿Se acuerdan que hubo un corte eléctrico en el edificio?
4: Sí,
1: y la había
4: cortado
1: piso, del piso 4 al 9 se cortó la luz por un... Alguien prendió una estufa.
4: Tú.
2: Oye.
1: Y yo y la boté.
2: Pero espérate, sí. ¿Y no las pudiste mandar a arreglar?
1: No quise. No, porque cuando algo te quema el tapón,
2: no
1: trae mala
2: igual.
1: Energía. Trae mala energía eléctrica. Energía rara.
4: Ah,
1: por supuesto, todo el personal de conserje que con una manito de gato.
2: ¿Y la fuiste a dejar algún lugar específico para chatarra?
1: Ahí se la di el conserje. Sí, el conserje viejo. Yo te la arreglo. Yo te quedaste de tu boca ni esa mierda. Y se quedó él.
2: Lo que es tener dinero, que te sobre.
1: Está yendo muy bien. Afortunadamente me está yendo muy bien. Muchísimas gracias a todos los que están aquí detrás de nosotros. Es un gran equipo.
2: Claro. Esa es la noticia personal.
1: Bueno, noticia personal en términos cambio de casa, diogenismo elevado a extremo. Fran Huerta, tu
4: noticia personal también tiene que ver con eso. Hoy día me dio la neura. Hablábamos, de hecho, con la Andreita antes de entrar del programa.
1: ¿Están todo el mundo haciendo caja?
4: No, hoy día me...
2: Ordenando.
4: Como que sentí la necesidad de ordenar, de depurar, de ya, esto chao, listo, pues se acabó. Y me pasa de vez en cuando.
1: ¿Tú también diogenista?
4: No.

0: No tanto.
1: ¿Guardar todo?
0: No.
1: ¿Cuántas fotos de tu ex? ¿Guardas fotos de tu ex?
0: No.
1: Hay una carpeta con cartas.
0: Fotos digitales, ponte tú, pero sí tengo una bolsita con fotos.

0: que sacar las malas vibras y quemé las cartas y lo demás lo boté. Y me dijo, después te vas a arrepentir. Y me arrepiento. Ahora me habría gustado verla porque ahora no tiene ninguna importancia.
1: Siempre tan buena la
2: ¿Cuántos
1: frase?
2: Pololos has tenido?
0: No sé. Fui bien polola. Sí.
2: ¿Qué, pero pololos importantes. ¿Dos dígitos?
0: Tres. ¿Cómo?
2: Tres dígitos. Qué bueno sería eso. ¿Tres dígitos?
0: Ah,
2: dígitos.
0: No. Tenga...
2: Tres dígitos.
0: No, porque, 40. Claro, uno cuenta el pololo de los 15, supongo, ¿no? Sí,
2: todo
0: sí,
2: cabe.
0: Sí,
2: súper
0: sí. Pero
1: el de los 15 pololo, es muy importante.
0: O el pololo que duró 2 meses también.
1: El primer agarrón, el de los 15.
0: También, claro.
2: Como que el primer cuenta. Agarrón, los 15,
1: obvio.
2: La nena cumplí, mi nena cumplí. No, eso no corre. ¿Para qué? Eso no corre, es absurdo.
1: Y ahora empiezan antes.
2: Se pide ese agarrón en el cachete.
1: Ahora empiezan antes,
2: Roca. O ese agarrón en el muslo.
1: No, con todo.
2: Aquí edad es el primer agarro.
0: Depende de cada persona.
2: El tipo mete la mano debajo de la polera.
1: Ah, ¿a qué edad? ¿A qué?
2: ¿A qué edad?
1: No, a los 13, 12.
0: Y ahora la chica también.
2: ¿Qué es esto?
0: Ahora puede ser
2: al revés. Ah, sí, dice que nació metiendo la mano debajo.
1: Pero es que efectivamente hoy día las chiquillas empiezan a desarrollar antes y ya no tienen tantos prejuicios como nosotras. Sí. Ay, que Dios nos va a castigar.
2: Yo he notado que las niñas son más, los niños y niñas, en fondo de, por lo menos lo que yo
0: adolescente, digamos,
2: son más aguaguados que antes. Por lo menos esta generación.
0: Tiene una perspectiva muy diferente.
2: Claro, a mí me están pintando
0: una.
3: No, papá, si no
2: hacemos
3: nada.
0: Claro.
4: Ay, ahora se fue el viejo. Sube la música, toda en pelota.
0: Obvio.
1: Vas a pagar toda
0: es igual que late ese papá.
4: Pase la droga.
0: Que late el papá, que es como, mi hija jamás haría esto. Que nunca. Y después,
2: la Juanita anda. Esto para sorpresa, el embarazo.
1: Claro. No, ojalá que no. Por eso hoy día los cabros se cuidan. Pues hay más información también. Yo, por lo menos, como mamá de hija mujer, súper informada. Apenas se puso por hablar a una edad que uno ya empieza a cachar que las cosas pueden
0: total.
1: Pasar al tiro reunión. Y con la mamá del caballero.
0: ¿Y qué hacemos?
1: Todos juntos.
0: Claro.
2: ¿No, ¿quién paga las pastillas? ¿Usted va, vamos a media, etcétera?
1: Claro, el preservativo, pastillas. Bueno, solamente el embarazo. Hoy
2: ¿a
1: día
2: ya se empieza a tomar pastillas?
0: Sexual. Depende, por Roca.
2: Pero en general, bueno, chico. Pero usted, ¿a qué edad empezaron a tomar pastillas?
1: No, nosotros somos más
2: antiguas.
1: Yo sí, yo lo sé, a los 18 años ya empecé, como porque estoy no toda la culpa.
0: Depende, porque también te dicen que sirve mucho para el acné, como otros procesos, no solo para los sexuales.
2: Eso es lo que cuando empiezas a tirarle eso, las niñas prefieren usarla por eso.
0: Claro,
1: yo desconozco.
2: Eso les seduce más que la vida sexual. Ay, pero si te arregla la piel, estupendo.
0: Sí, sí, sí,
2: pues como loca. Claro, y ahí empieza a perjudicarse cuando entra la vanidad.
1: Yo a los 18, pero en general el colegio de mi hija, la generación de mi hija, a los 16.
2: Ese es el promedio de pastillas.
0: ¿Viste? Ha ido disminuyendo.
1: No. Sí.
0: Ahora, se aproxima.
2: Hay que encarcelarla.
0: Oh, ¿te imaginas el rollo?
2: Me traía las llaves. Me traía las llaves.
0: ¿Pero
2: no
0: tú
2: se
0: vas a
2: salir.
0: Ser ese papá? El que llegue con preservativo, el que llegue.
2: No sé, ¿no?
0: Las pastillas.
2: Conversado. Todo de. En mi casa es todo muy democrático, chicos.
0: Ah, está bien.
2: Sí, en general es un 33% por cabeza.
1: Pero tú eres de los hombres que dicen, no, esas conversaciones se las dejo a la madre.
2: No.
1: Muy bien.
2: No, se habla de frente.
0: ¿Qué? Está bien, porque además.
4: ¿Y qué tamaño es? ¿Cuánto tiene? Es que
1: no, se tocó. Eso de ahí es que no te va a
4: gustar. Se tira encima cuando está curado, gruñe,
2: etcétera. Todo el yo le doy todo el decálogo del borracho.
0: No sé si tan así, pero la perspectiva del papá es buena.
2: Sí, no, sí, sí.
0: A mí me sirvió mucho las dos.
2: ¿Te conversabas?
0: Sí, hablaba.
4: Ah, ¿por qué te pones rojo?
0: Solo con él, solo con mi mamá de
2: ¿nunca los
0: tres? Mismos temas. Sí, también juntos, pero de repente la perspectiva de mi papá solo era muy diferente a la de mi mamá.
1: Me hubiera encantado tener un papá que me dijera que el hombre es lo único que querían en ese momento, era aquello.
0: Ah, mira, mi papá no me lo dijo, pero sí me dio a entender que había una perspectiva masculina muy diferente a lo que nosotros
1: pensábamos. Claro, nosotros estábamos con las princesas y todo eso.
0: Claro, ¿no? ¿Y qué, por qué lloras? Porque lo amo, mamá, lo amo, me voy a morir.
2: Hay una, perdón por elevar bruscamente y sacar un elemento intelectual, pero hay una crónica, o sea, es no una crónica, un texto de un escritor que se llama Antonio Lobo Antunes.
0: ¿Ya?
2: Que es un portugués que ha postulado al premio Nobel. Están googleando como locas, chicas.
1: Creemos, peor todavía.
2: Él habla de que su hija, él escribió una como columna cuando su hija tiene 13 años. Que es como, ¿ya? Y él dice que compara esta mezcla entre mujer y niña. Entonces dice, mi hija se pone ruch, pero en la noche duerme con un peluche. Y empieza como a comparar esta transición de... una y otra, ¿cachai? Que claro. Sigue siendo niña, o sea.
0: Sí, por supuesto.
2: Ojalá que no lo escuche, pero Blanca, bueno, tiene su peluchín. Entonces.
0: Claro.
2: Y lo abraza, y uno mira para el lado y está abrazado con el peluche, pues la pilla y suelta el peluche.
4: Ay, sí, se no, para poner la cabeza nomás.
0: Eso está haciendo. yo igual tengo mis peluches que me he comprado grandes.
2: Sí, pues. Sí. Ah, bueno, okay. Ese es otro. Eso,
0: no,
2: eso
0: es como el tuto, pero es claro. Como.
2: Eso ya es extraño, ¿ya?
0: Eso ya tiene un sí. Extraño. Yo creo que uno lo tiene que ver con psicólogo.
2: Eso es diván.
0: Tengo peluches que me regaló.

0: Lado Simón.
1: Todavía también le hablo.
2: Yo a partir de los 18 años le dije a los pololos, por favor, ni peluche, ni cajas de música.
0: Ay, la punk.
2: No punk, pero además que es basura el peluche porque se echa verde.
0: Sí, es cierto.
2: Es desecho textil.
3: ¿Tienen noticia internacional, local, global?
2: Sí, me encantó esta noticia.
3: Slash, a ver, por favor.
2: Zoológico alemán armó su propia Tierra del Fuego con 5,5 millones de litros de agua. Fíjate que Claudia Satt, que un investigador, fue a la inauguración y cuenta que el recinto cuenta con 50 pingüinos de Humboldt y un recorrido submarino de más de 100 metros. Es espectacular. Su propia Tierra del Fuego, ¿qué te parece?
3: Oye, súper impactante. Algo le pasó a la Fran, que se paró súper emocionada con tu noticia.
2: Lo que pasa es que la Fran está con una alergia espantosa.
3: Algo la golpeó. Dijiste pingüino, como que le vino un recuerdo inmediato. Y se fue a llorar al baño. Y está ahí llorando un poquito, lagrimeando. Es de carne.
2: Sí, yo creo que ella es muy sensible con respecto al zoológico. Imagínate tanto. Hay foquitas de agua. No, está muy bonito. Y la cantidad de plata que se gastaron. Ahora, ¿qué te gustaría hacer? ¿Un zoológico de qué? No zoológico. Si tuvieras que recrear un lugar en Chile, ¿qué te gustaría recrear en Chile?
3: ¿Como de animales?
2: No. ¿Qué te gustaría recrear? Pensé en un zoológico, pero la verdad es que no.
3: ¿Recrear París?
2: No sé, Venecia.
3: ¿Recrear Venecia?
2: En Chiloé, Venecia. Bien frío, sí. Venecia, recrear. Ponte tú. En Las Vegas han recreado muchas cosas. En Estados Unidos hay un pequeño Venecia.
3: Me intriga África. El África profundo.
2: Ya.
3: El África.
2: Recrear África.
3: Siento que está muy caricaturizado. Que como que es un árbol seco, una cuestión seca, arena y un león. Y no. Siento que ahí me gustaría saber cuál es la onda del Congo. ¿Cuál es el bar de moda en el Congo, ponte tú?
2: En el Congo.
3: ¿Cuál es la discoteca que la lleva en el Congo?
2: Mira, yo también asocio a África como algo muy precario, con las tribus que las explotan un poco, porque las tribus que son de ahí, que no han evolucionado y como que las visitan, viven un rato con ciertas tribus, así como el caché. Pero la otra vez me encontré con un señor que tiene muy buen estado socioeconómico y fue con su familia a un ABC1 como tour a África. Te mueres los lugares que hay, los alojamientos
3: África
2: que hay.
3: África cool. África
2: de C1 todo el rato.
3: África desarrollado.
2: Claro. Una cosa es que te saquen en el camión de los tours y tú puedas fotografiar a los distintos animales que están ahí en un medio salvaje. Y otra cosa es cuando te llegas al hotel. Olvídate los espumantes, jacuzzi, la cantidad de plata que uno puede llegar a gastar en África en turismo ABC1 es impresionante.
3: Y hoy día, hablando de animales,
2: yo no lo podía creer lo que me contaba y las fotos que me mostraban, era como otro país.
3: Era parte de mi noticia personal, pero muy breve, en colación con lo tuyo, los animales salvajes. Hoy iba caminando por el centro.
2: ¿Ya?
3: ¿Tú sabes que yo me muevo ahí?
2: Sí, era un hombre
3: transversal. Vengo arriba, pero estoy ahí abajo.
2: Vive en los dos mundos.
3: En los dos mundos,
2: tiene
3: las dos realidades.
2: ¿Sí?
3: Oye, y vi a un guarén.
2: ¿Un guarén?
3: Aplastado por un neumático, fallecido.
2: Ya.
3: Lamentablemente, estaba fallecido, pero pegado, así como Tom y Jerry. Cuando a Tom lo pasaba una aplanadora y quedaba como aplastado.
2: Y Jerry también, como una hoja.
3: Parado, así, ¡ay! Y se iba en malón.
2: Sí.
3: Era un rato, un guarén. Porque era así como el tamaño.
2: ¿Estaba
3: de un gato,
2: con sangre para los lados?
3: No. Como vivo y mirando hacia el cielo, queriendo llegar al cielo. Ya. Al cielo de ratas.
2: Pobre guarén.
3: Pero sabéis que era una alfombra de guarén.
2: Oh, qué impresionante.
3: Sí.
2: Quizás estaba medio seco, porque tú sabes que el veneno de los guarenes, por eso hay un dicho que me di más vuelta.
3: Saludo
2: que guarén envenenado.
3: Está tomando té y masticando la marraqueta.
2: Es terrible, no, pero es que es terrible porque el veneno hace que se les seque la sangre para que no se pudran.
3: O sea, el guarén tiene veneno.
2: No, el veneno para ratón o para guarén, el efecto es que se secan por dentro para evitar, porque se mueren en los techos, qué sé yo, para evitar la putrefacción.
0: Oh.
3: Si es que ver al guarén recostado, pegado a la calle.
2: ¿En qué intersección la viste del centro
3: Santa
2: de la capital?
3: Santa Victoria con, qué sé yo, Almirante Castro. No sé qué calle, pero era Santa Victoria, sí, cerca de Vicuña Maquena.
2: Okay.
3: Pero sí, en la esquina, acostado, y ¿sabes qué era hermoso? A mí me pareció hermoso. Es la figura. La figura aplastada con la cola intacta.
0: Qué pena.
3: La cola intacta.
2: Es que las colas
3: yo creo que lo que sospechábamos con el grupo de investigadores era que estaba escondido detrás de un neumático. Error, señor Guarén. Error. Sálgame ahí que va a partir el auto. Y quedó aplastado como alfombra.
2: Oh, qué terrible muerte.
3: Lamentablemente no se paró como Jerry.
2: Claro, no se paró como la hoja.
3: Se ponía, gente, quedó eternamente así. Oye, y solo una pequeña mención, noticia global. Felicitar otra vez al rugby chileno. Otra hazaña del rugby chileno. El rugby chileno debería ser actualmente el deporte nacional. Rugby.

0: chileno en un partido dramático, derrota a Argentina, que es creo que la Argentina, la selección número 26 de Argentina, clase W de Argentina, porque está la selección A, la B, la C, la C, y esta es la X, y, no. Pero Chile le ganó. Chile le ganó y se llevó finalmente el Championship, America's Championship.
1: Ay, eso no puede bien. Venir el grupo X, por no ser pesado.
0: No, es que ni siquiera se apodan los Pumas. Ya eso como que me preocupa y dije, ¡ah, pero son los Pumas! No. Es una selección de Argentina, la selección 15 se le llama. Ah, pero igual ganamos. Sí, a penitas, pero bueno. ¡Ah, ganamos!
2: ¡Estamos listos!
0: Oh. Y Chile le ganó 28-27 a la selección de Argentina en el último segundo del partido. Es como para hacer un documental.
1: Ya.
0: Chile otra vez. ¿Ustedes creen que el rugby debería ser el deporte nacional de Chile? De una vez por
2: sí,
0: o sea, yo
2: sí.
0: Voto por el tenis, que es el único
2: igual
0: deporte que ha dado
2: tenis.
0: El tenis, sí. El deporte de
1: ¿y la chueca?
2: Deporte no, pero
1: deporte
2: gente que ha ganado en el fondo, por trayectoria.
0: El deporte que más ha ganado lejos.
2: Y que ha unido.
0: El tenis.
2: Porque
0: lejos.
2: El fútbol une, pero también genera.
0: Pero en términos de resultados, yo creo que el bicicross y el tenis.
2: Yo creo que el tenis.
1: El bicicross, sí.
0: Igual que pasó por una etapa de oro que eran campeones.
1: Oye, hay un montón de deportes que la gente no se entera. Hay una remadora que ganó el premio, el mundial, en remo, pero el paralímpico, que hizo un triunfo maravilloso y es remo.
2: ¿Viste?
1: También, o sea, hay un montón de cosas que no nos enteramos.
2: Bueno, y el golf con Joaco Niemann también.
0: No lo entendí.
1: Con Joaco.
2: El Joaco Niemann.
1: ¿Joaquín Niemann?
2: Sí.
0: Sí, Joaco Niemann es estrella.
2: Sí, es seco, muy reconocido.
1: ¿Sabes qué? Yo creo que ningún deporte debería ser más importante que el otro. Es tan versátil como las capacidades y las habilidades de las personas.
0: El tenis tiene, número uno, tiene mundiales, Düsseldorf. Tiene final de Copa Davis. Uh-huh. Tiene, qué sé yo, todo el que no encuentra más. Todo tiene. Medalla
1: la
0: olímpica.
1: Natación, la
0: medalla
1: natación.
0: De oro. Es el deporte con más medallas olímpicas de Chile.
1: El tenis.
0: No.
2: Sí, el tenis.
1: Que todos los deportes atraen distintas personas.
0: Ese hay que
1: grupo.
0: Fomentar, chicos, si hay talento aquí.
1: Todos los deportes hay que fomentarlo, dependiendo de tu habilidad.
0: No,
1: encuentra el deporte que te
0: solo
1: gusta.
0: Tenis.
1: Ese es el que
0: los
1: haga.
0: Demás dejémoslos de lado.
2: Ay,
0: roca,
2: los otros no.
1: En absoluto.
0: No sirve, si no podemos abarcar tanto.
2: ¿Y el pádel?
1: Ahí se enoja el Roca.
0: Ese es como un tenis azucarado. Ese es un tenis.
2: Marshmallow.
0: El tenis marshmallow. Sí, me gusta. Tenis.
1: Oye, ¿cuándo nos vas a invitar a jugar tenis?
0: Si usted no juega, chico,
1: yo
0: no
1: juego
0: quiere
1: tenis.
0: Ser loco. Estoy desafiando a
2: yo no juego
0: a
2: nada.
0: A peso gordo.
2: Pésima.
0: Rodrigo Gómez decía que jugaba y siempre se escabullía como una sardina.
2: Ah, bueno, pero una y una, po. Un torneo de golf y uno de tenis.
0: Sí, puede ser. Vamos inmediatamente al separador temático gubernamental.
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0: Bueno, las cosas propias. Pasa a saludar, hombre. Pasa a saludar. Viene un emprendedor. Viene un emprendedor. Simplemente, te voy a preguntar simplemente la situación económica de Chile hoy. En una frase lapidaria, porque se vienen muchas tensiones. Es un economista de prestigio.
1: Tan horroroso.
4: Economista.
0: Un ingeniero. ¿A qué te dedicas?
2: Al marketing.
0: El creador del concepto marketing.
4: Gira la M. ¿Cómo está la economía en Chile?
0: Una frase lapidaria, contundente y eficaz de la economía chilena hoy, que sería una semana histérica.
4: Seamos prudentes, no derrochemos y no nos endeudemos.
2: Ya. Muy bien.
0: O sea, quedarse en casa, móvil.
4: Puedes agarrar un par de sándwiches, echarlo a un cooler, irte a una plaza, tirar una frazada y pasar una tarde espectacular con el. O sea, las cosas se pueden hacer. Siempre y cuando se mire desde otro punto de vista todo, pero todo se puede.
0: ¿Consejo económico para ser austero en el 18?
4: ¿Cómo?
0: Para consejo económico para el 18 y el 18 uno despilfarra. El 18, la fiesta del 18, tú eres chileno.
1: ¿Qué despilfarra?
4: Eso no despilfarrar. Yo
1: ¿por
4: creo
1: qué despilfarrar?
4: Yo creo que hay un mal concepto ahí de pasarlo bien y tener
1: estoy
4: que...
1: Estoy de acuerdo, Walker.
4: Pasarlo bien significa tener que gastar mucho, al contrario. Tú puedes hacer un asado familiar donde cada uno llegue con algo, pasarlo bien. Ahora,
1: la idea es compartir, estoy
4: si
1: de acuerdo
4: tú
1: contigo.
4: ¿Quieres ir a una ramada o a un lugar donde cueste 20.000 pesos la entrada, donde el anticucho cueste 15.000 pesos y el
0: y te endeudas
4: 8.000 pesos y no tienes la plata para ir y vas, ese es un
0: y problema. Y más encima te aburres.
4: Ese es un gran problema.
1: No, y la carne se quemó, está dura, no, bueno.
0: Y el ticucho, la mitad es cebolla. No, viejito, así no funciona.
4: No, la verdad es que todo se puede,

0: pero bajo el escenario correcto, y porque no todos tenemos el mismo Everest a subir.
1: Así que yo pensaba pedir un crédito de consumo para el 18.
0: Eso ¿Para sería
2: qué, Roca?
0: Roca dejaría de ser mi amigo, creo que sería. yo lo hice.
1: ¿Pediste un crédito de consumo para el 18?
2: Claro, alguna vez.
1: Ah, pero estaba desesperado por carrete.
0: Comete harta estupidez. Yo financieramente era un torpe. Bueno, ahora soy un menos torpe, pero consciente. Soy un torpe consciente.
2: Claro.
0: Un torpe inconsciente. Claramente tienes que gastar lo que ganas, punto.
1: Exacto.
0: Y si no hay, pucha, no hay nomás.
1: Pedirle a la gente. Ayuda.
0: Lo peor es que el pedir uno se acostumbra.
1: Ah, y te agarra el vuelito el loop para
2: no,
1: pedir.
2: No, y después
1: te
2: van a hacer el quite. No, ahí viene.
0: Ahí viene Valbuena, güey, corre.
2: Que te va a pedir alguna cuestión. Sí, pues.
0: Ah, pero hola a todos.
1: Te has envío. Suerte que no dijiste una palabra otra.
0: Oye, me encanta. La clave la lleva. Increíble.
2: La cantidad de programas que hay entretenido.
0: No, es increíble la cantidad de gente que escucha la clave.
2: ¿En serio? Sí. Bien, vamos bien.
0: Hay un tema, en el marketing que dice. No es como me veo, es como me ven. Uno siempre se arregla para verse bien, ¿cierto?
1: Exacto, ¿no?
0: Pero ¿cuántas veces uno pregunta es cómo me veo? Por ejemplo, tú has preguntado a un círculo que no sea de amigos, tú has escuchado Radio La Clave, sí. ¿Qué te parece? ¿Cómo me ves a mí cuando yo hablo?
1: No me atrevo porque la gente a veces dice cualquier tontera.
0: No.
1: ¿Ustedes lo han hecho la prueba?
0: Yo lo he hecho. ¿Sí? Y me he encontrado con sorpresa tremenda. Por ejemplo, estoy a dieta hace 2 semanas que me encontraron gordo. No, mentira. Mentira. No, uno tiene que escuchar, pero no hacer caso a todo, porque es re fácil hacerle caso a cualquier tontorrón. No, uno tiene que saber dónde están tus debilidades. Y a lo mejor uno no las quiere ver. Es como cuando tú te escuchas una grabación, tu voz. Tú dices, uy, qué fea mi voz. Y tú le preguntas a otra persona y
2: pero
0: te
2: espérate,
0: dice, no,
2: pero a ti no llega la gente naturalmente diciéndote algo. Yo espero que me digan, si es que me conocen. Oye, escuché tu video de tu programa. Y ahí yo pregunto, ¿qué te pareció? Sí. Bien, interesante.
1: Bueno, los dejamos conversar ustedes juntos.
2: No, estamos en comercial en 20 minutos. ¿Ah? Ha hablado tú y yo no puedo opinar, por Dios.
1: Oye, es tu frase lacónica.
0: ¿Por qué? Porque
2: al micrófono sí, po.
0: Cuando te dan un consejo que no has pedido, normalmente es un consejo complicado.
2: Por eso,
1: cuando es consejo no pedido, no se responde.
0: No, es que hay pues, puede ser un consejo complicado.
1: Sí. ¿Ah? O sea, el consejo no pedido no se da.
0: Justamente.
1: Consejo no pedido no se da.
2: Bueno, a mí generalmente si no me preguntan no digo
1: Exacto.
2: nada.
1: Exacto. Bueno.
0: O algo bueno, por ejemplo, lo bueno que es este programa.
2: ¡Vamos!
1: Es el creador de Warketing. Un aplauso. Pañuelo en la chaqueta. Anteojo con onda, 2 botones abiertos en la camisa, tostado en septiembre, eso es raro.
0: A los Julio Iglesias.
2: Sí, me encanta. Mira,
1: además,
2: ¿sabes lo que más
1: acá?
2: Me gusta? Es esa gente que como que irradia buena onda. Eso. Que siempre llega con la sonrisa.
1: Sí.
2: Buena onda. Igual.
1: Por favor, la buena onda es falsa.
2: Oye, con Warketing, yo le creo.
1: ¿Tú le crees? Es todo
2: lo conozco,
1: falso.
2: Le creo.
1: Es un enojón.
2: Sé que es así. Se está riendo. Afecta. Hacemos una pausa.
1: Vamos a la pausa y continuamos con todos los temas que tenemos pensados para
2: ¿Llegó la Fran?
1: Llegó la Fran.
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1: Seguimos en Desiguales, tres planetas hablando de lo que pasa en la Tierra.
2: Locutor, ¿cómo va su tarde?
3: Me encanta, locutor. Qué tipo interesante el de Marketing.
2: Marketing.
3: Eso se llama, tenía tiempo libre, ¿eh? Qué tipo encantador, me.
2: Así es el Marketing.
3: Los de Marketing tienen mucho que hacer. Bueno, mes de la patria y del sol, clima de primavera, fondas abiertas, chilenera activa, producción en declive, flojera al máximo, la mente dispersa, facciones de izquierda aún disputan la posibilidad del feriado del 17, pero facciones del gobierno FOME lo impedirían. La fiesta tendría un solo feriado el 18 y un montón de gente capeando el resto de la semana. La persona que dejó de descansar ha sido Natalia Ducó. Dado que no lo hizo tan bien como ministra, ha sido de inmediato contratada como asesora. En lo que respecta a los últimos versos del Ejecutivo, el presidente Kast dijo que ahora hay menos secuestros en Chile, dijo que han bajado los asesinatos, dijo que se ha incautado más droga. El presidente sigue en su estilo bukeliano y sigue el luto del mundo político por Camilo Scaloni y sigue la rabia gubernamental por las protestas en la romería del cementerio general. Por su parte, el canciller argentino ya aclaró que Argentina no llega hasta el Océano Pacífico. Argentina no sería imperialista. Estados Unidos sí es exóticamente imperialista. El día de hoy, en pleno feriado gringo, Trump avisó que la luna es estadounidense y el sol brilla para el rugby chileno. Chile derrotó a Argentina en la final y resultó campeón de la America's Rugby Championship. Y así, en pleno scrum de septiembre, pasamos por este lunes, tan pero tan desigualmente clave.
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3: Esta canción se la dedicamos a Frank Huerta y a Andrea Hoffman.
2: Ay,
3: se llama
2: gracias.
3: Sexy Ladies. Ay. Niñas sexy.

0: La desunión hace la fuerza.
1: De veras.
2: Señores y señores, un tema realmente interplanetario, un tema galáctico ha sacudido el mundo. Una declaración muy extraña del presidente Trump mirando la luna en pleno feriado, ocio, tal vez bebido, tal vez alcoholizado. Gritó abiertamente: la luna es nuestra. Inmediatamente se produjo el debate. La luna es nuestra, slash, la luna es de Estados Unidos. También, no solo le quiero cambiar el nombre al Océano Pacífico, quiero que se llame Océano América, cosa que compartimos. Yo.
1: No.
2: No solo quiero apropiarme de Groenlandia, de África, de Asia. Ahora es el espacio.
1: No, porque nuestra, ¿qué es?
2: La luna.
1: Podría ser de América.
2: Yo me lo tomo como el gringo.
1: Ah,
2: yeah. Sí, yo me lo
3: Mira,
2: tomo.
3: Todo lo que dice Donald Trump a mí me preocupa porque, insisto, la salud mental de ese hombre está pone en conflicto al mundo entero.
2: Quiero poner en contexto solo un asunto.
1: Oye,
2: que esto
1: yo,
2: es serio.
1: Yo me lo tomo al tiro. Me lo tomo como la luna es nuestra, entre paréntesis, de los Trump.
2: De los, la luna es mía.
1: Solo de la familia.
2: La luna
1: sería peor.
2: Está diciendo mi luna.
1: Claro.
2: Mi luna.
1: Y de Ivanka.
2: Mi luna es mía.
1: Ivanka Trump. Y de Melania. Imagínate.
2: Se la regalo a Melania, que no me pesca. Tal vez haga el amor ahora conmigo, que le doy la...
1: ¡Ay, no!
2: Bueno,
3: me lo imaginé.
2: Esto viene a un contexto. El contexto se llama Chile.
3: Ya.
2: Acá hay un conflicto fuerte.
1: Sí.
2: Chile-Estados Unidos. Recordemos que el año 1954, un heroico chileno llamado Genaro Gajardo, oriundo de Talca, con el fin de ingresar al Club Social de Talca, desesperado porque te pedían ser miembro de una propiedad.
1: Sí.
2: Él era miserable.
1: Eso era.
2: ¡Era un Gajardo! Finalmente él decidió inscribir la luna a su nombre.
3: Claro, o sea, avispó.
2: ¿La luna de qué
1: más
2: país es?
1: Más vivo que el chileno. Chilena, pues, la luna chilena.
2: La luna de Chile.
1: Sí.
2: Pero aparece Donald Trump y dice: The moon is ours.
1: Oh.
2: It's my loon.
1: ¿Se puede lograr
3: ¿Se
1: eso,
3: podrá?
1: ¿No?
2: Melanie, take it.
3: Técnicamente, legalmente, podrá ser así.
1: Vamos a preguntarle a un experto, pues ya está conectado.
2: Tenemos inmediatamente a un experto para que nos diga la verdad. Ese es un hombre que se llama Franco Silva. ¿Qué mejor nombre para un abogado?
3: Franco
2: Silva, abogado. Perfecto. Y tiene un diplomado en estudios aeroespaciales de seguridad y defensa.
1: Oye, qué
2: dilucidar
1: seco.
2: Este tema. Hay mucho mito. Franco, ¿cómo estás?
4: Hola, buenas tardes. Muy bien, ¿y ustedes?
2: Muy bien, muchísimas
3: bien,
2: gracias por
3: Franco,
2: contestarte.
3: Sí,
2: llamado un momento
3: muchas
2: difícil.
3: Gracias, Franco.
2: Cuéntanos un poquito, este contexto que hemos dado, ¿qué tan verídico es? La luna en su momento fue inscrita por un chileno. ¿Quedó entonces como chilena?
4: Me hubiese encantado que sí, pero la verdad es que eso es más que nada como un dato anecdótico en la historia.
3: Claro.
4: Pero, claro, la luna no puede ser apropiación de nadie en particular. De acuerdo a los datos que tenemos.
3: Pero la luna solamente, por ejemplo, Marte, Júpiter,
1: cuerpos
3: Plutón.
1: Celestes.
3: Claro.
2: ¿Es para todos?
4: Hay un tratado sobre el espacio extraterrestre que data del año 1967. Y bueno, ahí básicamente se establece que todos los cuerpos espaciales, cuerpos celestes, pertenecen a la humanidad entera. Entonces no pueden ser objetos de apropiación, la luna, un meteorito, un cometa, un planeta o una estrella, por parte de algún país.
2: Pero si alguien quiere viajar a la luna, ¿quién le tiene que pedir permiso?
3: Tiene que
4: en
3: pagar.
4: Estos momentos, a nadie, claro, tendría que pagar y
3: claro, tener la capacidad. Mucha plata.
4: Sí.
2: Pero ¿quién es el que tiene que decir, sí, puedes viajar a la luna? ¿Es un país en cuestión? ¿La ONU? ¿El Papa? Putin,
3: ¿la NASA?
2: ¿La NASA? ¿Quién te dice?
4: No, mira, técnicamente, si yo quisiera viajar al espacio, tendría que ponerme de acuerdo con alguna agencia espacial. Uh-huh. La NASA, por ejemplo, una de esas, claro. Pero también hay otras... en Rusia, China, y de acuerdo a las normas de esos países, los requisitos que requiero para poder viajar al espacio. Pero si tú me dices así en particular, no hay nada en específico que yo tenga que pedirle permiso, por

0: ejemplo, si tuviera la capacidad tecnológica para salir desde Chile, no tendría que pedirle permiso a nadie.
1: Franco, tampoco claro. Cuenta él, te regalo una estrella.
2: Oh,
1: yo te bajo la luna.
0: Son no, hermosos, no muy, muy románticos esos regalos.
3: Oye, no, Franco, tampoco. Franco, tú hiciste un diplomado en estudios aeroespaciales,
0: sí, seguridad y defensa en la NEPE.
3: ¿Y por qué? ¿Por qué se te ocurrió hacer eso? ¿Tiene alguna fascinación? ¿O fue porque dije, bueno, una de esas? Porque hoy día vas a estar muy solicitado probablemente.
1: Porque había pocos especialistas,
3: claro. ¿Qué te motivó?
0: Sí, mira, lo que pasa es que, bueno, el derecho espacial es como un campo nuevo. Yo desde niño quería estudiar astronomía, pero los números como que no se me daban mucho. Siempre me fue mejor en historia y esas cosas, entonces entré a estudiar derecho. Y luego descubrí que existía la rama del derecho espacial, así como está el derecho penal, el derecho civil. Y dije, oye, aquí puedo complementar lo que me gusta con lo que estoy estudiando.
2: Me encanta. ¿Qué casos te tocan? ¿Qué casos de derecho aeroespacial te toca ver? ¿Te ha tocado?
0: No, mira, actualmente lo que hago, yo trabajo en otras cosas y trabajo más que nada como una especie de hobby, por así decirlo, en temas aeroespaciales.
3: ¿Ya?
0: Y colaboro con una fundación, Espacio Australia, uh-huh. Y básicamente ahí lo que hemos hecho es celebrar convenios o apoyos o dar charlas en universidades. Hemos estado en la FIDAE, por ejemplo.
2: Oye, cuando un meteorito cae del cielo y cae en una zona X libre, una calle, ¿ese meteorito de quién es?
0: Ese meteorito, bueno, como digo, los objetos espaciales se entiende que pertenecen a la humanidad entera.
2: Entonces, ya, entonces uno igual es parte de.
0: Sí.
2: Oye, Franco, respecto a la mitología que estábamos hablando dentro de este chileno que inscribió la luna, también hay una mitología al respecto de que incluso el presidente Richard Nixon en su momento le tuvo que pedir permiso a Genaro Gajardo para ir a la luna en una expedición de la NASA. ¿Es así o no es así?
0: Mira, no te voy a mentir, yo he escuchado esa historia muchas veces, y como te digo, que hay algo más anecdótico, no hay registro de que efectivamente haya llamado Nixon al chileno.
3: Claro. Ya no hay
1: en una de esas sí, por una de esas tuvo una diferencia.
2: Ojalá, dijimos que sí.
1: Claro, digamos
3: Franco,
1: que sí.
3: Yo tengo una duda, porque dentro de la noticia que estuve leyendo, la luna no solamente es quien es dueña, sino que además hay mucho interés alrededor de la luna. Imagínate apoderarse de un cuerpo celeste y la luna que es tan importante.
2: Tiene petróleo.
3: Tiene materiales, tiene agua, dicen que tiene helio, tiene materiales que pueden ser muy interesantes para la humanidad, básicamente.
0: Es efectivo, o sea, más allá de ver la luna como un objeto romántico que uno ve desde la Tierra, es un lugar lleno de recursos naturales que nos podrían servir. Uh-huh. Está hielo de agua en el norte de la luna, el polo norte, permitiría con eso separar y tener oxígeno, por ejemplo, para eventuales bases lunares. Yeah. Está lo que tú mencionabas, el helio 3, que sirve como, podría ser como combustible para eventuales viajes al espacio, y también tierras raras y minerales industriales.
2: Uh-huh. Por algo se fijó Donald Trump, ¿ah? Por algo puso el ojo ahí.
3: Siempre. China también tiene mucha fijación por la luna y está haciendo muchos estudios al respecto, Rusia también.
2: Sí, o sea, se va a instalar ahí algo, ¿no?
0: Sí, de hecho, por ejemplo, China anunció que en el 2030 iba a poner personas en el espacio. Imagínate. Entonces Donald Trump se adelantó y quiere hacerlo en el 2028.
2: Yo dejaría que fuera gringo.
0: Entonces, tenemos el proyecto Artemis. Entonces ya existe como una nueva carrera espacial por llegar a la luna nuevamente.
1: Oye, además Donald Trump ya dijo que sí o sí va a mandar, antes de que termine su mandato, gente a la luna.
2: Sí, bueno.
0: Sí, él puso impulso en eso desde su primer mandato.
2: ¿Te gustaría ir a la luna, Franco?
1: Uf, que le han
0: dicho. Por supuesto, el sueño de todos.
1: Y ahí tienes que llevar la bandera chilena.
2: ¿Te gustaría clavar la bandera tú y salir corriendo? Clava la bandera chilena.
1: Te postulamos nosotros.
2: Corre a esconderte, hombre. Y queda la bandera.
3: La chilena.
0: Me encantaría poner ahí.
2: Sí. ¿Y te gustaría quedarte a vivir en la luna?
0: ¿Quedarme qué?
2: ¿Quedarte a vivir para siempre en la luna?
0: No, nunca tanto. No.
3: Bien.
2: ¿Cómo ir un fin de semana largo y nada más?
1: Claro.
0: Eso sí, vacaciones lunares.
3: Más adelante hay que juntar platita entonces, Franco, porque parece que hay mucho... El turismo lunar se viene.
2: Franco, te mandamos un abrazo muy gentil por aclararnos este concepto lunático, ¿no?
3: Oye, muchas gracias. Y la fundación me pareció muy interesante lo que están haciendo, además. Lo vamos a averiguar. ¿Cómo se llama la fundación?
0: Espacio Australis.
2: Perfecto. Ya, un abrazo, gracias. Franco Silva, abogado diplomado en estudios aeroespaciales y, sin ser peyorativo, un lunático, pero de verdad, con argumentos. Está muchísimas gracias.
1: Chao, Franco.
3: Gracias.
0: Hasta luego, esté muy bien.
3: Igual, chao.
1: Qué buena onda.
2: Oye, mira, la luna finalmente es de todos. Todos somos dueños. Qué bueno tener una propiedad.
1: Qué bacán.
2: Tener una propiedad.
1: Ser parte de algo.
2: Somos parte de... ¿Qué tiene acá? Hay que hacerlo en un trámite legal.
3: Propiedades uno, la luna. Como el chileno loco, sí.
2: El de todos.
1: Soy.
2: Lo dijo Franco Silva. Bueno, vamos a un separador temático. Ahora sí, separador temático gubernamental.

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1: Bueno, lo hemos visto, este gobierno que tiene, este gobierno tildado, autotildado, digamos, de gobierno fome, tiene estas cosas bipolares. Hace, creo que 24 días, salió con patada en el lomo Natalia Ducó del gobierno.
2: Patada en el lomo, no, por una cosa
1: hoy
2: técnica.
1: Vuelve inmediatamente al gobierno, y no solo a un puesto de colectivo, sino como asesora. O sea, la que fue despedida vuelve a asesorar.
3: Y vuelve en medio de la investigación también.
1: No está claro.
3: De lo de Contraloría todavía no está claro por qué se fue.
2: ¿Y por qué creen ustedes que deciden, con la línea que está llevando el gobierno, no aceptar ningún traspié? ¿Por qué creen que la vuelven a contratar? A mí me extraña eso, independiente que uno pueda pensar o no, o decidir que es un aporte. ¿Por qué la vuelven a contratar tan prontamente? Uno, todavía no terminó la investigación. Claro. ¿Por qué se tropieza el gobierno en eso?
1: A mí me parece que es una torpeza, sí, pero de manual.
3: Sí. Como
1: de
3: lo
1: manual.
3: Creo, sí, estoy de acuerdo. Yo creo que es porque no hay tanta gente de suma confianza.
1: Pero ¿cómo nos va a tener más amigos?
3: Que no son amigos.
1: Tan poca gente en que crees.
3: Y tampoco, yo creo
1: no
3: que
1: estamos
3: va.
1: Hablando de un premio Nobel de física,
3: no,
1: tampoco.
3: Claro, sí.
1: O sea, es Natalia Ducó. Y la pones de asesora en el segundo piso. Yo creo que es dispararse
2: que
1: los zapatos, chicos. Dispararse pues, los zapatos.
2: Yo ya sé que eres la responsable de todo esto.
1: Mara Cedini, otra vez aparece.
2: Ah, María Pía.
1: ¿Qué le caía bien?
2: Yo creo que es muy maternal. Ella le dijo, ¿cómo vamos a dejar a esa niña así? Es una madre.
3: Tráela de vuelta, José Antonio.
1: No, y en el martes por oleo. José Antonio, antes que apague la luz. Prométeme que vas a volver con la Natalia. Prométemelo y apago la luz.
3: Te la vi llorando.
1: Ya, está bien.
3: Porque se fue llorando.
1: Se fue llorando, volando.
3: Ya, pero esto es una puerta de entrada para que vuelvan todas las exministras.
2: No, no.
1: Que vuelva
3: Trinidad Steinert.
1: Que vuelva de asesora. Que vuelva asesora a algo.
3: Podría ser.
1: Que asesore mineras.
3: Igual estaría bueno Mara Cedini como asesora del gabinete de la primera dama. ¿Tú crees?
1: No, y qué bueno poner a Mara Cedini en deportes. Para
2: yo creo que a Mara Cedini no quiere nada.
1: A Natalia Ducó
2: no quiere nada. Yo creo que... yo creo que no quiere nada Mara Cedini. Yo, en todo caso, he entrevistado dos veces a Natalia Ducó. Es una tremenda mujer, súper poderosa, que ha hecho un montón de cosas. A mí me cae muy bien ella como ser humano, además.
1: Bueno, bueno,
2: y como deportista.
1: Sí, es simpática, pero
2: sí,
1: bueno.
2: Pero claro, no entiendo...
1: Importa.
2: ¿Por qué no esperaron?
1: ¿Qué importa si es buena para la talla?
2: No, es buena para la talla.
1: No, sí, ¿qué importa que sea buena persona?
2: Una deportista de alto rendimiento. Sí, pero encuentro que es torpe, tan cerquita de lo que pasó, que fue súper bullado, que vuelvan a contratarla tan pronto. Eso voy.
1: Un error. Yo encuentro que es un error muy básico. Me llama la atención. Otro error.
3: Yo igual
1: el
3: creo.
1: Ha tenido una seguidilla de condorillos, sí, pero
2: como están,
1: básico.
2: Pero
3: yo
2: con la
3: pienso
2: línea.
3: Que quizá imaginaron desde el gobierno que iba a pasar más colado. Que no se iba a ver tanto.
1: No, y con todo respeto,
3: no
1: la figura
3: sé.
1: De Natalia Ducó, tampoco estamos hablando de alguien relevantísimo.
3: Claro.
1: Doctorado, que es un hombre que ha estado en gestiones, que ha hecho cosas impresionantes.
3: Sin ella no podemos seguir.
1: Nada, tampoco es tan relevante.
3: Es raro.
1: ¿Por qué dejarla otra vez? Que vuelva Mara Cedini.
3: Estaría bueno que ella misma respondiera.
1: Que Mara Cedini arregle esto.
2: Es que vi lo que estáis haciendo, Ruego, porque por un lado le bajáis el perfil, no es tanto, ¿eh? Y después dice que vuelva Mara Cedini.
1: Que vuelva Mara Cedini.
2: ¿Qué pretendes con eso?
1: Que vuelva Mara Cedini, chicos. Ponerle onda.
3: Y han ido puras mujeres, además.
2: Sí, eso también es un dato
1: ahora
2: que
1: una
2: no,
1: mujer.
2: No aporta.
3: Claro, volvió una
1: ahora
3: mujer.
1: Volvió una
3: buen
1: mujer.
3: Punto,
2: María
3: sí.
2: Pía. Yo creo que lo que tú acabas de decir. Antes de que apagues la luz. ¿Cómo fue?
3: Claro.
2: Es que tú tienes que...
1: Antes de que hagamos el amor locamente. Ese es el concepto. No había
3: antes
1: querido
3: de sacarme
1: decir.
3: La bata, José
1: antes
3: Antonio.
1: Que me saques esta bata y te muestre el tatuaje de la cobra que tengo acá.
3: Ah, te cacháis.
1: Y tú me ames. Es que hoy día me ve la cabeza.
3: Antes de hacer a nuestro noveno hijo.
1: ¿Tendrán un ritmo?
2: Eso sería un milagro, Fran.
1: ¿Tendrán un ritmo sostenido de relaciones íntimas la pareja presidencial?
2: No sé.
1: ¿El presidente tendrá una vía
3: una
1: activa?
3: Agenda.
2: Yo creo que lo cansado.
1: ¿Una activa vida sexual?
3: Bueno, los martes de pololeo.
1: Eso nada, es igual que el primer martes pololeo.
3: Debería repercutir.
1: Carne a la cacerola con arroz.
2: ¿Cuántos años tiene el presidente?
1: Como 60 tiene.
2: Ya. Pues Antuna, por los 60 años, no está todavía súper vigente.
3: Por supuesto. Porque 60 justo.
1: La pieza del presidente estará como muy cerca de unos guardias. Porque yo imagino a María Pía escandalosa.
3: No,
1: creo que María Pía es de escándalo.
3: La idea es que tenga privacidad.
2: Te están lanzando al vacío con esas declaraciones.
1: No, sé, te pensé, digo,
2: ¿te
1: tendrá. ¡Ay, qué miedo! Oye, ¿tendrá a un guardia? Porque yo me acuerdo que una vez un miembro de la realeza, no sé si era la Lady Di,
3: ya.
1: O alguien decía que les costaba porque habían unos guardias que estaban prácticamente dentro de.

0: la pieza, que era por ley, que estaban así como inmóviles, son parte de la cortina.
1: Igual, ¿qué importa?
0: No podían tener sexo porque el tipo empezaba, claro,
1: se pusieron, o sea, claro, carcajadas del guardia. Sí.
0: Vamos, príncipe.
1: No, yo creo que es peor. Creo que es peor que tengan cámara.
0: Pero
1: que exista como seguridad. Claro.
2: Que me graben, po.
1: Que me graben. Porque
0: la,
1: total.
0: La María Pía.
2: Claro, no estoy robando a nadie.
1: Relación sexual más.
2: No, espérate, no estoy robando a nadie.
1: Es su marido.
2: Es María, no estoy siendo ni siquiera infiel. Estoy con mi María.
1: Claro, pero a lo mejor te coarta.
0: Pero obvio que esté el guardia mirándote.
1: O.
0: Jaime, te voy a dar vuelta un rato, hombre, por Dios.
1: Oye, Roca, o te motiva. Sí.
2: Ay,
1: le gusta.
0: Ah, mira, la María Pía. Mira, Jaime.
1: Claro, mira, ay. Hagamos una tontera.
0: Ay, José Antonio, ¿qué tiene? Que miren. Que mire, me encanta.
1: Que escuche toda la noche.
0: Dame una palma. Jaime, me da una palma. Graba, graba, weón.
1: Eso, puede ser. Pues hay gente salvaje. Que le gusta.
2: Has visto mucho porno, parece.
0: Y si José Antonio se para y dice, Jaime, prueba tú. Oye, ¿pero qué estás haciendo? Esto queda acá, ¿eh?
1: Claro.
0: Esto queda acá.
1: Te tengo una sorpresa, María Pía.
0: A muerte.
1: Hoy seremos tres.
0: ¿Cómo sabí?
1: Hoy un trío.
0: Sí. Obviamente María Pía se para y dice, Jaime, prueba con tú. Pero es que yo prueben ustedes dos, hombre. Yo los grabo. Se produce otra voz.
1: Qué risa, porque pasa eso con el presidente actual, que uno lo ve como muy vinculado a lo católico, pero con el expresidente Boric, o sea, tuvo pololas, tuvo otras relaciones. Fue papá, digamos.
0: ¿Tú crees
1: tuvo relaciones sexuales?
0: Yo conozco unos excesivamente católicos que son unos de. ¡Wow! Son,
1: claro.
0: Son bravos eso, ¿ah?
2: Los más extremos, sí. Claro. Los
0: esos
2: más
0: son bravos.
2: Que se flagelan así con la espalda y dicen que tienen.
0: No,
1: los peores.
0: Me gustan cosas raras, sí.
1: Claro.
0: Sí. Sí. Pero, claro.
1: Por eso uno siente que está prohibido.
0: O sea, cada vez se vuelve, son muy exóticos los.
1: ¿Viste?
0: El excesivamente católico tiene unos gustos especiales.
1: Tú preguntabas que cómo
0: hay
1: iba.
0: Mucha sangre, Marta,
1: cómo iba José Antonio Kast, el presidente, al bajón. A lo mejor ahí pasa todo.
0: Claro, cuando tiene que ir a buscar la pizza al refrigerador.
1: Sí, pues va, un va chocolatito, una cosa.
0: Y el guardia mirando el cielo así, tú callado.
1: Con una mano tapado.
0: Pues la María Vía.
2: Yo creo que tienen que tener frigobara dentro de la pieza.
1: Ah, bueno,
0: paseándose. No salen de la pieza.
1: Claro. Bueno. ¿Qué se sabría si tuvieran un refri en la pieza?
2: ¿Por qué se sabría?
1: ¿Se habría contado
2: parte cuando, de la intimidad.
1: Cuando se armó? No sé.
2: Estamos hablando frigobar.
0: Yo encuentro que la prensa ha sido muy relajada con el tema de la pieza,
1: sí.
0: Habiendo un documental ahí en ciernes. Estaba en bandeja un documental de
1: total.
0: Cómo es vivir adentro. Y no veo ni una noticia, no se sabe nada.
1: Vamos a reportar.
0: ¿Qué hacen un domingo en la mañana, ponte tú? ¿A qué hora se despiertan un domingo en la mañana?
2: Van a almorzar en la casa de uno de los hijos, probablemente.
0: ¿Tendrán un carrete el sábado a la noche en la moneda, en la pieza, o con un amigo que invitan a comer? Pues si invitan a amigos a tu casa.
2: Yo creo que son tan prudentes, son tan recatados, que no creo. Se van a la casa de los amigos.
0: Se llama el gobierno fome. Por algo se tilda el gobierno fome. Ellos mismos han dicho el gobierno fome.
1: Sí.
0: Mara Cedini lo dijo que es, hay claro, algunos claro. Ministros decían, este es el gobierno fome, Mara Cedini, aquí somos todos fome.
1: Vamos a ver si Natalia Ducó revelará intimidades.
2: Sí, pero la traducción de gobierno fome yo creo que es un gobierno que no genera abruptos o cosas así como exóticas, como ese tipo de cosas.
0: No sé, yo encuentro fome. Yo lo encuentro fuego por todos
1: lados. Yo hasta el minuto también lo
0: encuentro fuego por todos lados.
1: ¿Qué quiere que le diga?
0: Así que no tiene nada que bueno, uno diga.
1: Algunos dicen, está partiendo, hay que darle tiempo.
0: No, ya quedó fome, ¿eh? Son 4 años fome.
1: Ya quedó de fome.
0: Señores y señores.
1: Oye, no son fome los que vienen.
0: Se viene todo el mejor, que todo el ritmo. Quiero, por favor, tirar para arriba. Bocinha ha recibido mucho palo. Creo que no tocó la pelota
1: miedo.
0: Y cuando la tocó se mandó un condoro.
1: Sí.
0: Dale tiempo,
1: es
0: un cabro que está empezando.
1: ¿En serio?
2: Uy, no vi nada. Voy a informar, voy a ir escuchando Metrópolis.
0: Se encandiló con la pelota.
2: Y voy a ir escuchando Metrópolis para que cuenten todo, porque no lo vi.
0: Se viene todo el deporte con Chico Peñalillo y todos los amigos de Metrópolis PM. Y nosotros nos vamos retirando. Muchísimas gracias.
1: Esto fue desigual.
2: Palabras al cierre.
0: ¿Qué se llevan a casa?
2: Me llevo la torpeza del gobierno contratando inmediatamente a Natalia Ducó. Creo que es un desacierto para ella, sobre todo, más que para el gobierno.
1: Yo me llevo la duda de la vida sexual del presidente.
0: Yo me llevo a Franco Silva en mi mochila.
1: Ay,
0: el abogado que nos habló de la luna.
2: Me encanta.
0: Nosotros nos vemos. Esto ha sido Desiguales. Chau, chau.
1: Chau, que estén bien.
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4: Hola, hola, ¿qué tal? ¿Cómo están? Bienvenidos a Metrópolis PM ya al aire. Acá en Radio La Clave 92.9 y también en nuestro canal de YouTube, el canal oficial de Radio La Clave. Ya sabes, ahí nos encontramos, ahí dialogamos, colgamos encuesta, te leemos y también debatimos. Para el completo el día de hoy, después de un fin de semana de fútbol, la fecha 22 que se cierra el día de hoy con el partido entre Limache y Cobresal. De eso y más estaremos hablando en esta jornada junto a los muchachos, como siempre, desde el otro lado a cargo de la nave, mi querido amigo Sergio Vera. ¿Cómo le va, Sergito? ¿Todo bien? Bien, bien. No me haga así que me acuerdo de un oligofrénico que le gusta hacer así a la de las cámaras. Pero usted no tiene nada que ver con aquello. Benjita, ¿todo bien? Pollito, bien ahí en el streaming. Antonia, bien. Cristóbal Azócar en la producción del programa. Saludos para toda la muchachada que está desde el otro lado haciendo el aguante para que este programa vuele por la multiplataforma. Y acá en el estudio, junto a los muchachos, la patrulla juvenil y también la experiencia y el recorrido de mi querido Edson Figueroa, negro querido, bienvenido. Acá estamos arrancando la semana con todo.
5: ¿Cómo estás, Cristian?
4: Muy bien, negrito. ¿Y tú?
5: Cansado, fue agotador el viaje a Concepción, pero
4: sí, pues.
5: Un buen fin de semana.
4: ¿Qué transmisión nos mandamos el día de ayer?
5: Bueno.
4: El canal de Edson, Nacional, Bahí, Radio La Clave, alta sintonía.
5: Lindo ambiente en
4: y
5: Concepción.
4: Y un ambiente espectacular.
5: Sí. Estadio espectacular, ayer. Instalaciones sí. Preciosas.
4: Ya.
5: Cancha, un desastre.
4: Un desastre, sí.
5: Sí.
4: Aguantó sí. Por lo menos la cancha dentro de todo.
5: Me ¿no? recordó la casa de una amiga que yo tenía.
4: ¿En serio?
5: Sí, la casa preciosa.
4: ¿Sí?
5: Un barrio elegante,
4: ¿ya?
5: Living espectacular, televisores gigantescos, su pieza era un desastre.
4: ¿En serio?
5: Sí.
4: Es de
5: usted. Sí.
4: Pero mal que usted.
5: Mala no, analogía, ¿no?
4: No sé. Voy a tratar de ayudarte a salir. Pero la mía también es un desastre muchas veces, ¿sabes? Cuando uno van corriendo los días y claro, termina la bombonera, no termina en buenas condiciones habitualmente los viene, así que hay que echar una limpiadita. Está la patrulla juvenil acá, Vicente González, usted también fue parte del equipo viajero del canal de Edson y estuvieron ahí con los muchachos haciendo la cobertura del partido de ayer entre Huachipato y Colo Colo. ¿Cómo le va? Bienvenido.
6: ¿Cómo te va, Cristian? Día lunes, cansado también. Agotador el viaje.
4: Agota el viaje.
5: Sí.
4: Ya salieron ayer muy temprano y volvieron después del partido, del post partido. Así que.
6: Partimos y auto, volvimos de madrugada.
4: Claro.
5: Aunque el bicho lo más parecido a un niño.
6: ¿Cuánto falta?
5: A un bebé.
6: ¿Cuánto falta?
5: No, se sube al auto y se queda dormido. Increíble.
6: Ya. Ya,
4: bien,
6: es que Edson manejó mucho, entonces
4: ¿sí?
6: Me aburro sin conversar sin Edson.
4: No todos tienen esa ventaja.

0: ventaja, esa virtud de quedarse dormido de inmediato. Así todo, está bien chino idea.
1: Ahora yo ronqué. Me grabaron roncando con la boca abierta.
0: ¿En serio, negrito?
2: No, pero si
0: es
2: son malos.
0: Negrito, tú trabajáis de lunes a lunes, literalmente. El periodismo es una apostolada para nosotros y cuando toca
1: ese fin de semana. El otro día canté karaoke.
0: ¿En serio?
1: ¿Sabes qué canté?
0: ¿Qué?
2: ¡Que lloro! Está de moda esa canción.
3: Está de moda.
2: Renunció el hombre.
3: ¿En serio renunció?
2: ¿Cómo
3: está?
2: Bien,
3: ¿qué
1: tal?
2: Que traerlo
1: acá. A propósito de karaoke. Él es el rey del karaoke.
0: Este es de verdad.
3: Lo que más me da risa de ese karaoke es porque mete un perro. ¿Por qué mete un perro? Así como que es mi perro. Y es como.
1: ¿Ese perro?
3: Sí. Me ha salido puro reels que sale gente con su perrito.
1: Oye, por eso para recién en la oficina estaba escuchando y me daba mucha risa. Sí.
3: Hay que tener, no he sacado de mi cabeza esa parte de la canción cuando habla del perro.
0: Oye, la noticia y la información del momento es el anuncio hecho hace un par de horas nomás de parte de Mauricio Isla.
2: Menos, 30 minutos.
0: 30 sí, minutos. Nada. 30 minutos, Mauricio Isla, el bicampeón de América, seleccionado chileno y que en la actualidad estaba sin club, hizo un anuncio en sus redes sociales. Miguel, ¿de qué trata aquello? Rompemos el orden de la pauta y vamos con la noticia del momento.
3: Claro, porque hoy 7 de septiembre muchos lo asocian a la canción del grupo Mecano.
0: Claro.
3: 7 de septiembre, nuestro aniversario. Lo mismo hizo Mauricio Isla, a la usanza de Lionel Messi, que publicó una carta, en este caso él, escrita a mano. Algo muy similar hizo el Guaso a través de sus redes sociales. Y arranca la carta, esto es parte del mensaje que publicó Mauricio Isla.
0: A ver.
3: El 7 de septiembre de 2007, con 19 años, Bielsa me dio la confianza para debutar por Chile. Así comenzó una historia maravillosa. 144 partidos con La Roja, 6 Copa América, 2 Mundiales, 1 Copa Confederaciones y 2 títulos continentales junto a una generación que marcó a nuestro país. Gracias a Dios por permitirme vivirlo. Sé que escribir esto no es fácil, se vienen muchos recuerdos a mi mente, desde aquel niño que debía subirse a una micro y viajar para intentar cumplir el sueño de ser futbolista. Mis comienzos no fueron fáciles, pero entendí que si quería llegar lejos, debía entregar todo de mí. Es parte de la carta que publicó Mauricio Isla. Un 7 de septiembre comenzó esta obra y hoy, también un día 7, anuncio que ha llegado a su fin. Por respeto y amor a mi familia, comunico mi retiro del fútbol profesional. Espero que me recuerden como el niño que se atrevió a soñar y pudo convertirse en futbolista profesional. Con cariño, Mauricio Isla, el Guaso Isla, parte del mensaje que publicó en sus redes sociales y que a esta hora ya lleva más de 24.000 me gusta, apenas media hora que lo publicó en su cuenta oficial de redes sociales, Mauricio Isla, que anuncia su retiro del fútbol profesional.
0: Edson.
1: Sí, pensaba, pasa que el retiro del futbolista tiene mucho de analogía, no lo vayan a tomar en serio, o con jubilar o con la muerte inclusive. ¿Por qué planteaba esto? Porque es como que se acaba una parte de la vida muy importante.
0: Claro.
1: Y por ejemplo, se dice que cuando mueren son todos buenos. Y resulta que uno se ha quedado con la última parte de la carrera de Mauricio Isla, que tal vez no fue la mejor. Y además, con esta sensación de que no encontraba club. Pero cuando uno empieza a leer, o Migue nos comenta esta carta, lo que ha sido el recorrido de la carrera de Mauricio Isla, estamos en presencia de una carrera extraordinaria. O sea, top para la historia del fútbol chileno.
0: Sí.
1: Un jugador que marcó una diferencia, que jugó en distintas posiciones, que desde los sudamericanos sub-20 ya te marcaba mucho. Un jugador que sabía correr muy bien la cancha, eso es una faceta del fútbol, manejar las velocidades del fútbol también, tenía lectura de juego muy correcta, jugador tremendamente completo y físicamente prodigioso. ¿Recordamos alguna gran lesión de Mauricio Isla? Yo soy desmemoriado.
0: No, yo no me recuerdo.
1: Hay muchas
3: cosas. ¿Recuerdo algo grave? No.
1: Pero tampoco fue un jugador de grandes lesiones. Ah. Entonces su carrera, los clubes que recorrió, debutó en Católica y no debutó en el profesionalismo y se termina yendo al extranjero de inmediato. Al Udinese, siempre fue importante, tuvo una cantidad de clubes y el rol de la selección chilena fue tremendo. De la salida de Mauricio Isla, Chile no ha podido encontrar un lateral derecho de su envergadura, difícilmente, pero alguien que se adueñe del puesto, como se adueñó Isla por tantos años en la selección chilena, no, es tremendo. Y es bueno a veces que lleguen estos momentos para recordar y para valorar el

0: Tremendo futbolista que fue Mauricio Isla.
1: Vamos a estar detallando lo que fue la carrera profesional de Mauricio Isla. Ahí Miguel tiene todos los detalles. Bicho, tú eres de las nuevas generaciones, pero digamos, pudiste ser testigo de algo que a nosotros nos costó mucho con el tiempo, ¿no? Que somos más viejos. Haber visto a Chile campeón de América y a él como uno de los protagonistas súper importantes de esa historia.
2: Es que eso es importante lo que dices tú, Cristian, al final, porque cuando hablamos de Mauricio Isla, tenemos que hablar de un jugador indiscutido en la selección, en toda esta generación dorada que tanto mencionábamos, que tanto destacamos. Mauricio Isla siempre fue un indiscutido en su posición, un jugador que tuvo trayectoria larga por Europa, de hecho gran parte de su carrera es allá. Cuando decide volver finalmente a Sudamérica, el primero fue Flamengo, que también es una gran institución a lo que es el nivel sudamericano. Estaba revisando y dentro de el equipo más bajito, por decir de alguna manera, es el Queens Park Rangers, que es jugar en la Premier League.
3: De hecho, lo repasábamos el viernes.
2: Es que por eso, es una carrera, la verdad, muy destacada, lo decía Edson también. Yo creo que muchos se van a quedar con la última parte quizás de la carrera del Guaso Isla, que le contó encontrar club, que de hecho creo que va un poco por ahí la decisión de retirarse, de no poder encontrar un club para jugar este año y lo que iba a ser su futuro. Así que valorable lo del Guaso Isla, que termina siendo un indiscutido en lo que fue esta generación dorada de nuestro país.
3: De hecho, comienza primero como delantero en las inferiores de Católica, sí, luego por un tema físico. Derecho. Claro, ante la posibilidad de quedar fuera por un tema físico, lo empiezan a probar de central porque faltaban jugadores en esa posición, y de ahí se termina convirtiendo en un lateral derecho. Y tú bien lo destacabas, que es poco los jugadores que se pueden adueñar del puesto por tanto tiempo. Quizás hoy en día Ormazábal podría ser algo a futuro, pero hoy por hoy uno no puede decir, este es el lateral derecho de selección. Uno no puede decir, este es el lateral derecho que tiene que adueñarse de ese lugar.
0: Es bueno el recorrido que planteas, porque yo recuerdo en el Sudamericano Sub-20 jugando de central y proyectándose, rompiendo líneas, y terminó jugando de delantero uno de los partidos que Chile tenía que buscar el gol. Terminó jugando delantero. Entonces, utilizó muchas posiciones en esto que hablábamos. Un jugador sumamente táctico, que leía bien el juego. Sus últimos años no fueron los mejores, ni en Independiente, ni en el retorno a Católica, ni en Colo-Colo. Siempre con pasajes de muy buen fútbol. Porque era un buen jugador, un muy buen jugador. Yo creo que
2: la constancia no fue lo suyo.
0: Fue perdiendo ese apetito, esa hambre de futbolista, que siempre es muy importante. Pero el recorrido espectacular.
3: De hecho, recorrido, por ejemplo, Udinese 2007-2012, Juventus. 2012 a 2016
2: con Vidal,
3: entre ellos.
0: Mira,
3: un préstamo al Queens Park Rangers y al Olympique de Marsella. Luego, 2016 al Cagliari, 2017 al 2020 al Fenerbahce, 2020 que vuelve al fútbol sudamericano con el Flamengo. De hecho, dentro de la carta destaca muchísimo a la torcida del Flamengo, que lo hizo sentir como un brasileño más. Ahí hasta el 2022, cuando vuelve a Universidad Católica hasta el 2023, luego Independiente hasta 2024 y luego en Colo-Colo 2024-2025, donde consigue dos títulos acá en el fútbol chileno. El de la Liga de Primera 2024 y la Supercopa, esa Supercopa que tuvo 276 días entre partido y partido con Huachipato, Estadio Nacional y luego en Rancagua. Esa Supercopa.
0: Es llamativo porque...
2: Y que no estaba en el Nacional, por ejemplo, Mauricio Isla.
0: Claro.
2: No era parte de Colo-Colo.
0: No tenía títulos en el fútbol chileno. Por eso la importancia del campeonato del 2024 con Colo-Colo. Porque Charles, por ejemplo, cuando se va, tenía campeonato. Había sido campeón con Colo-Colo y había sido campeón con la U. Habían ganado la Copa Sudamericana. Lo propio Eduardo Vargas, lo propio Arturo Vidal, que había sido campeón. Claudio Bravo... el grueso de la selección, inclusive Pepe Roja, un montón
3: también.
0: Alexis Sánchez, todos los futbolistas tenían títulos. Tenían títulos, Gonzalo Jara, y podemos seguir sumando.
2: Sí.
0: Y Mauricio Isla no tenía títulos en el fútbol chileno. Entonces es súper destacable, valorable, que además se haya despedido en su último club en el fútbol chileno levantando una copa.
3: Claro, bueno. porque ganó en Italia, lo ganó prácticamente, con la Juventus ganó Supercopa, Serie A, en Flamengo, también Primera División, Supercopa de Brasil, la Copa de Brasil y el Carioca con el Flamengo en su estadía en el fútbol sudamericano. Entonces, tiene estos títulos, tiene, obviamente, ¿para qué decir? La Copa América, la Copa Libertadores, la Copa América, la Centenario, es un palmarés no menor y también... Menor. distinciones individuales y también equipo ideal, además medalla bicentenario en el 2010, 11 ideal de la

distintas fechas de la Copa América, por ejemplo, el 2015, equipo ideal del 2016, mejor lateral derecho del Brasileirão en el 2020, la bola de plata que se entrega por parte del

0: esa pincelada para la historia que nos deja el Guaso Isla para la eternidad.
1: De hecho, yo creo que el gol que lloré, viendo a la selección, pues, puede ser.
2: Todos sabemos cuál es el gol que va a decir.
3: ¿Cuál?
1: Es el de Guaso Isla.
3: El de Uruguay.
2: Sí, po. Sí,
1: el de Uruguay, po.
2: Sí,
1: ese yo lloré.
3: ¿Sí?
1: Lloré.
3: ¿Sí? De emoción.
1: De emoción, sí.
3: Está bien, pues.
2: Es el gol, la otra vez lo conversamos, el gol más gritado de esa Copa América.
3: Probablemente, sí. Probablemente.
2: Después viene el pedal de Alexis, o sea, uh-huh, en el orden probablemente, claro, queda el penal de Alexis. Sí. Pero era una definición, el grito de gol estaba ahí, el otro estaba el gol ahogado.
0: Sí.
2: Ahogado, y era el partido más difícil.
0: Y quizás más allá del gol gritado es el gol que mucha gente se dio cuenta y dijo, puede ser esta.
1: Ahí, claro, podemos ser, ¿sí?
2: Ahí tú te das cuenta que Chile estaba para ir a ganar el campeonato.
3: Tal cual. De hecho,
2: después podríamos, en estos debates que a mí no me gustan, pero que probablemente van a surgir.
3: A ver.
2: Sí, el mejor lateral derecho de la historia.
0: De Chile.
1: Sí, de Chile.
2: Claro.
1: Al menos sí.
3: ¿Tú creí?
2: O sea, que está lo del FIFA y Izaguirre como lateral en el Mundial, claro, del 62.
3: En otra época, en otro
1: tiempo. Al menos puede, claro, sentarse en la misma mesa.
2: Lo del Mario Galindo en algún momento, un jugador muy, muy importante. Uh-huh. A nivel de selección, porque el Coca era muy bueno, pero en la selección no tuvo las mismas actuaciones que en Colo-Colo.
3: Claro.
2: Tal vez la Copa América, pero yo creo que entra fácilmente, más de alguno se me va a pasar por ahí. Momentos del Chano Garrido jugando como lateral derecho, bueno, Chano, también. Porque ahí comenzó su carrera. Sí, pero creo que entra en la mesa, como dice el Migue, entra el Guaso Isla.
0: En esta pared entra. ¿Ah?
1: Claro, acá.
0: En el panel entra.
2: Sí, claro.
3: Sí. A ver si la gente en el chat del YouTube se va aprendiendo y nos comentan, aparte de Isla, ¿quién creen ustedes que está en esa mesa como los mejores laterales de la historia en el fútbol chileno? El adiós de Mauricio Isla. Volviendo y avanzando rápidamente con la pauta, Miguel, a ver, el día de hoy, dos cosas. Debutó en la Liga de Suiza, Suecia, Lucas Asadi, en el clásico como visitante ante el Malmo. Jugó 19 minutos en este partido que terminó empatado 0-0 y también lo hizo el día de hoy, no debutar, pero jugó en el Elche algunos minutos.
2: Lucas Cepeda,
3: en la derrota del equipo español,
1: sí,
3: el día de hoy. No lo está pasando bien el Elche del chileno Cepeda, que también viene más desde el banco de suplente. 3-2 se lo ganó la Real Sociedad, Miguel.
1: Dos caras de la misma moneda para los chilenos, uno en Suecia que termina debutando en un ambiente de bengalas, sí, que se detuvo el partido también, sí, por algún momento.
2: ¿No apareció el delegado presidencial?
1: Yo creo que habrá delegado presidencial en Suecia.
3: ¿Habrá dejado el informe el árbitro?
2: Claro.
1: Claro.
3: Lo irían a citar al Tribunal de Disciplina por de parte de la gerencia de ligas. ¿Ah?
1: ¿Ah? El delegado sueco, yo creo que estaba, pero sí, indignadísimo después de ese ambiente.
0: Capaz que lo echen al delegado, que lo pongan como asesor.
2: Que lo saquen y después lo lleven al segundo piso.
3: Sí, el segundo piso del club, claro.
1: El Palacio Presidencial de Estocolmo.
3: Pero ya se sacó por lo menos esa presión de tener que esperar el debut y ya jugó en este empate.
1: De hecho, un partido, al menos de lo que se puede ver del fútbol sueco, es complicado ver fútbol de Suecia, principalmente acá en Sudamérica y ahora Chile sobre todo. Un equipo, un AIK, que tuvo que preocuparse más de sostener de la igualdad que anotar, por lo menos de lo que se pudo ver, de lo que se pudo notar en ese partido. Muestra un poco de personalidad también Lucas, pero hoy por hoy, un AIK, al menos en este partido, que se mostró más que nada preocupado de sostener el 0-0 que de ir a buscar el gol. Quizá aproximaciones del inicio, el elenco chileno no generó acción de peligro y que en los últimos pasajes del encuentro era más el Malmo quien fue a buscar el gol que el propio AIK. Así que Lucas por lo menos se saca este viaje y las ganas también de debutar en un equipo que lo fue a buscar. Incluso el Malmo también en algún momento se hablaba de que también iba a buscar a Lucas Asadi. Pero hoy por hoy, un partido que hay que ir de a poquito viendo qué es lo que puede hacer Lucas Asadi allá en Suecia. Y por otro lado, el Elche, ¿qué podemos decir del Elche también? Entró en el 70 Lucas Cepeda, pero
2: me preocupa lo de Cepeda.
1: Termina perdiendo de una manera increíble. Iba abajo en el marcador, 2-2 queda. Y ya en el minuto 88, 89, por ahí, se lo da vuelta la Real Sociedad. Y ahí, preocupante la situación, otra vez, otra temporada más del Elche.
2: Sí, chilenos, lo mismo el Elche, lo digo abiertamente.
3: Sí, por
2: quién está detrás del club, llevan a Anselmi y hacen estos experimentos con un entrenador que nunca le falta pega, etcétera.
3: Para Garnique es uno de los dueños, ¿no?
2: Sí, por eso lo planteo.
1: École.
2: Me molesta, me preocupa el momento de Lucas Cepeda. Me parece que Lucas Cepeda era un jugador con una tremenda proyección internacional.

0: un jugador que tiene y que demostró en la selección chilena, en el mal momento de la selección chilena, era el único que podía rendir, que no se ha podido ganar un puesto, que no se ha podido consolidar. Por ahí leía una entrevista que decía que era muy difícil estar en el extranjero, estar solo, etcétera, pero sabía que tenía que seguir luchando por lo mismo. Creo que no fue al mejor club y que le ha costado ganar esa pelea, ganar esa disputa. Y en un club que nuevamente puede pelear por no descender, se hace mucho más difícil para los delanteros. Vuelvo a la toma de decisiones de los futbolistas. Muchas veces el club más atractivo, la liga más atractiva, no termina siendo la mejor decisión. Muchas veces hay que hacer escalas para tener otro ritmo. A mí me gustaba mucho la idea de que pudiera ir a Brasil o que hubiese pasado por Argentina, de que hubiese jugado en otros lugares antes de dar el salto a Europa.
1: Tal cual.
0: O a un club, claro, donde realmente jugaran con extremos, que es lo que no ocurría la temporada pasada.
1: Es el punto también.
0: Que se pudiera pensar en el crecimiento deportivo del futbolista. Lamentablemente no se ha hecho y creo que ha perdido tiempo Cepeda en el Elche.
2: Sí, y lleva mucho tiempo ya Cepeda, ¿eh? No es que lleve.
3: ¿Cuánto tiempo lleva más o menos?
2: Yo creo que vamos a llegar al año.
1: Va a cumplir un año, más o menos. No, se fue como a mitad del año de la temporada.
2: No. Se termina yendo a principio de este año, 9 meses.
3: Es que siento que ha pasado tan lento el tiempo con Cepeda.
2: Sí.
3: Como que ha sido una eternidad. Sí,
1: llegó la mitad de la parte
3: fue Uruguay.
1: Claro.
3: ¿Cómo?
2: Fue a Uruguay, Cepeda.
3: A la pretemporada. ¿Te
2: acuerdas?
0: ¿Este año?
2: Sí.
0: No, pues.
2: ¿Quién fue? El que fue a buscar 2-3 veces que se iba. Cepeda.
0: Ah, era Cepeda, ¿verdad? Sí,
2: por eso. Me acordé de eso y dije, no, lleva 9 meses.
0: ¿Verdad?
2: No, pero por eso.
0: ¿Verdad?
3: Por eso yo preguntaba.
0: No es tanto tiempo, en realidad.
2: Claro, por eso yo estaba haciendo memoria sobre el ejercicio.
1: Porque llegó en la parte final de la Liga de España
2: esa
1: temporada y ahora está arrancando.
3: Por eso yo preguntaba el tiempo.
0: ¿Verdad? Que nos tenía vuelto loco
1: Cepeda. No puedo estar más de acuerdo contigo, Negro, con lo que marca. Te fuiste a un equipo que juega sin extremo, un equipo que también tiene un modelo de negocio donde llevan entrenadores que van a hacer la práctica.
2: Ahí está.
1: Ah, y que además no te considera, así es que veremos qué pasa con Cepeda. Avancemos, porque Suazo fue titular y capitán en el empate del Sevilla contra el Español,
3: claro.
1: ¿Ya? Y en Inglaterra me parece que lo más destacado es que también jugó 2-3 minutitos más o menos, bicho, Darío Osorio mostró algunas cositas y se supone que ya esta fecha va a ser titular en este equipo del Crystal Palace, que le ganó al Fulham el fin de semana. Yo creo que más allá de analizar lo que pasó, es lo que viene, lo que ha mostrado, lo que se dice de que se le ven los entrenamientos, bicho.
2: Sí, es positivo lo de Darío Osorio, que bueno, todo lo que hablamos de Lucas Cepeda parece ser que esa etapa ya la quemó Osorio, que tuvo, claro, su etapa previa, que bueno, ahora ya llega el momento de Darío Osorio y se tiene que consolidar finalmente en Europa, uh-huh, y llevar él la batuta, es lo que es los jugadores chilenos en Europa, considerando que es el, no sé si el de mejor presente, pero sí el de la mayor responsabilidad, considerando que está en el mejor club, creo yo, de los jugadores chilenos en Europa, con mejor nivel, con mejor ritmo, con mejor actualidad. Tiene que demostrar, y por qué no traer todo eso, ojalá a la selección, que al final es lo que uno le desea a los jugadores chilenos en Europa.
1: No te voy a decir, Negro, el jugador chileno de mayor proyección a nivel internacional, pero parece que va a tener más oportunidades que...
2: No te has vuelto la camiseta.
0: No, pero cuando me preguntaste yo decía, para mí el momento del Osorio es el más interesante hoy por hoy.
1: Hoy por hoy.
0: Por edad, tiene 22 años.
2: Es que cómo va a cambiar esto de una semana a otra.
0: Pero si fue lo que yo
2: por
0: dije.
2: Eso, estaba bien lo que.
0: Sí, claro, fue claro, lo que yo dije que en el momento.
2: Puede
0: claro.
2: ser que.
0: Claro, tengo que tener algún grado de coherencia respecto a lo que voy planteando. Porque además tiene 22 años. Uh-huh. Todavía no estaba concretado su traspaso. Se hablaba de que podía ir a una liga más importante. Creo que dar el salto le da una relevancia distinta a lo que venía haciendo. Yo iba a tener que demostrar. Debutó, sumó minutos. Y esto que tú dices, si es que lo están pensando como titular, ya es una tremenda noticia, porque llegar de titular a un equipo, porque lo otro fue sumar minutos ya que había llegado durante la semana, ya con los entrenamientos avanzados, llegar de titular a un equipo es llegar con que el técnico te pidió, quería contar contigo y te quiere utilizar de inmediato. Ahí
1: exactamente
0: va a depender de él. Claro. Ahora va a depender de él y de demostrar efectivamente si esta transición, a propósito de ir a ligas distintas, que es un poco lo que planteamos,
1: lo que marcábamos con
0: cuánto le sirvió de adaptación, de ritmo europeo, de vivir solo en otro lugar, en
2: de
0: este
2: clima,
0: caso con su
2: de
0: señora, de los climas, de culturas completamente distintas, adaptarse ahora en el Crystal Palace. Y creo que tiene en el recorrido ya una base mucho más concreta que otros.
2: Mañana juega el Crystal Palace.
3: 3:45 ante el Middlesbrough por la tercera ronda de la Copa de la Liga de Inglaterra. Tal y luego cual. Hay que estar muy atentos el

0: día sábado, 11 de la mañana, sí, al Ipswich.
1: El equipo de Marcelino que fue al banco y no entró.
0: De local el Crystal Palace. Claro. De local el Crystal Palace el día sábado. Lo mismo el día de mañana, un cuarto para las 4 de la tarde por la tercera ronda de la Copa de la Liga en Inglaterra.
1: Y lo vamos a analizar, yo creo que ya mañana.
2: Hoy te puedo sumar un dato, volviendo a lo de Isla. ¿Ah? Un saludo para nuestro amigo Miguelito, Alfonso Zúñiga.
0: Un grande, Alfonso.
2: Nos manda un dato, dice.
0: Alfonso.
2: Si les sirve de dato para Metrópolis, dice.
1: A ver.
2: Solo quedan 7 futbolistas de la generación dorada en actividad. Arturo Vidal.
0: Colo Colo.
2: Gary Medel.
0: Católica.
2: Eugenio Mena.
1: Sí, Católica. Sí,
0: Católica.
2: Charles Aránguiz.
0: La U.
2: Eduardo Vargas.
0: La U.
2: Marcelo Díaz, que ya anunció su retiro además.
0: Claro.
2: Y Alexis, que de momento.
0: En Canadá.
2: Es el único.
3: En el extranjero.
2: Afuera del país. Y
1: buen dato, ¿ah?
0: Increíble.
2: De los que fueron bicampeones,
3: de los dos,
2: quedan en actividad. Paulo Garcés, ¿dónde está jugando Paulo Garcés? Lo está jugando.
3: En el sur de Chile.
2: En una división.
3: En Valdivia,
2: segunda división profesional, por ahí. Toselli.
3: Cristo.
1: Claro.
2: Mico Albornoz sigue en actividad, Mico Albornoz.
1: También se fue como a la tercera división de.
2: Eric Pulgar, que al menos ganó una.
1: Sí.
2: Y Ángelo Enríquez, que también ganó una. Y a Medamán me agrega, el Gato Silva está sin club. Pero no anunció nunca su retiro.
0: Claro.
2: Como dato no menor.
3: Como ¿sabe activo
0: dónde,
3: en caso de.
0: ¿Sabe dónde está Paulo Garcés en este momento?
2: ¿Dónde?
0: En el Buenos Aires de Parral de la Tercera División B. En sus tierras está jugando. En
1: Parral.
0: Paulo Garcés en Parral.
1: Bien, bien, bien.
2: Oye, ¿cómo se granó el choclo de toda esa generación? Sí. Pues increíble. Sí.
0: Qué loco.
3: Oye, no, viejo.
2: Gran dato. Gracias, amigo. Gracias. Alfonso Zúñiga. Eso. Tremendo dato.
1: Oye, por ejemplo, acá a propósito de la pregunta, otros laterales que ustedes recuerden, me marcan el caso de Gonzalo Fierro. Ah, el joven.
2: No, pero está muy lejos de la carrera.
3: Fierro a nivel Colo Colo.
2: Mario
1: Galindo.
2: Jugador.
1: Mario Galindo dice Galindo. Nelson mundiales, Romero con dos mundiales.
2: Sí.
1: Ah, y multicampeón con además Colo Colo.
2: Y igual tiene dos mundiales.
3: Sí.
2: Sudáfrica y Brasil.
0: Sudáfrica y Brasil.
2: Además, los mundiales sub-20.
1: Son dos mundiales. No, les decía yo y marcaba que mañana arranca la fase de liga de la UEFA Champions League. Atentos con el Betis, fundamentalmente Marco, el Betis que va a visitar al equipo que dirige técnicamente el hijo de Carlito Ancelotti, el Olympique, el Lille, ¿sí? Ese es el equipo con el que se va a estar enfrentando mañana a las 4 de la tarde el equipo del ingeniero. Vamos a ver cómo empieza a convivir con los torneos en España, la Copa del Rey, la Liga y además esto de la fase de Liga, ¿no? Primeramente de la UEFA Champions League.
3: Mañana hay un partidazo.
2: Yo les voy a hacer una pregunta.
0: A ver. Esto me
3: gusta. Yo sabía que iba a ir para ahí. Sí.
2: La que te iba a preguntar. Porque juega a las 4 el Betis.
1: Mañana.
2: Tienes que elegir una, tienes una pura tele.
1: Yo ya lo elegí ya.
2: ¿Va a ver al Betis o va a ver Real Madrid con el Inter?
1: El Real Madrid con el Inter.
3: Sí, es que
0: Real Madrid con el Inter.
2: Además, hay que decirlo a propósito del fin de semana que acaba de terminar. Lo que fue el Napoli con el Inter de Milán, el partidazo. Lo ganó el Napoli 2-0, lo ganó el Inter 3-2, dos goles de.
1: Al final,
2: Lautaro Martínez.
3: Lautaro, el toro.
2: Que termina arriba los estáticos celebrando el gol. No.
1: No,
2: partidazo.
1: Está mucho mejor la liga, la serie a propósito.
2: Está para ver Real Madrid Inter, ¿no?
1: Sí.
0: Sí, totalmente.
1: De hecho, ese. El otro podría ser el Porto contra el City. Manchester City. Sí.
3: El Dortmund con el Villarreal también.
1: Y el Dortmund con el Villarreal, otro partido interesante que nos va a ofrecer.
3: Y hay Copa Libertadores, ¿eh?
1: Mañana hay Copa Libertadores y Copa Sudamericana. En la Sudamericana, yo les marco un dato, a las 9 de la noche, la Bombonera.
3: 9:30, 9:30.
1: Boca, Sao Paulo, 9:30, y además con la conducción de arbitral de Don Piero, Piero Massa.
2: Va a estar. Oye, a propósito.
0: Este fue el momento Boca de Cristian Peñailli.
2: Pero a propósito de Boca, lo vamos a continuar. Poco lo de Carlos Palacio.
1: Hugo Palacio
2: ingresó contra la Gimnasia de Mendoza en un partido que lo estuvo ganando 1-0 Boca, se lo empataron, después estuvo 2-1 en ventaja y se lo terminaron empatando al final. Bueno, el goleador de Gimnasia de Mendoza, 27 años, se me olvidó el nombre, a ver si lo pueden buscar quién anotó los goles. Pero interesante. Estuve viendo, su carrera había sido como extremo, terminó centralizando.
3: Formado en River era.
2: Sí, formado en River Plate, jugó bien, muy bravo. Muy bravo y con buen finiquito. Pero Carlos Palacios se vio lento de movimiento.
1: ¿Sabatini o Fernández?
3: El segundo gol.
1: ¿Ah? Esteban Fernández.
0: Esteban Fernández.
1: De hecho, lo anotó en los descuentos. En una jugada que casi termina en gol de Boca, viene la contra y anotó.
2: No, pero el que me gustó a mí fue Sabatini, perdón. Sabatini. Me gustó mucho en el partido. Pero lo de Carlos Palacios, lento de movimiento, le costaba girar. Siempre cuando tiene la pelota, pegar el pie es bueno, pero además, en el gol del empate, en la jugada previa, pudo ser el 3-1 de Boca. Eso.

0: claro, y toma una mala decisión Carlos Palacio.
1: Sí. Bueno, Flores en Boca.
2: Bueno. Es lo que tiene la juventud. Ahora, lo de Palacio, que lo destacábamos la semana pasada y decíamos que tenía una oportunidad ante la lesión de Aranda, que era uno de los jóvenes que había irrumpido últimamente en Boca, con la lesión, se suma Velasco al once titular, que de repente es el que pelea mano a mano con Palacio, y Velasco hace el gol y da un taco clave en la jugada del segundo gol. Entonces, la tiene muy complicada Carlos Palacio en su actualidad en Boca, y aparte de lo que dice Edson. Cuando entra, no desequilibra.
3: Miguel, va a arrancar un ratito más el último partido de la Liga de Primera, ¿no?
4: Así es. A las 20 horas en Quillota, Deportes Limache recibe a Cobresal. Formaciones ya confirmadas, tanto del Tomatero como del cuadro minero, para este último partido de la fecha de la Liga de Primera. A la vuelta, les tenemos las formaciones ya ratificadas de la Liga.
3: Bueno, hablaremos un poquito del Everton con la Católica, el partido que cerró la jornada del día de ayer. Palestino, que le gana muy muy bien a la Universidad de Concepción, los que están complicados en la parte baja, los que buscan meterse a zona de copa, y por supuesto el análisis del partido de Colo-Colo, la actuación de Bocinha, que tuvo poca pega, poco y nada, en Colo-Colo, que no logró romper el cerco defensivo impuesto por Jaime García, el técnico del equipo de La Usina, del Acero, de Huachipato. Tú dijiste algo ayer, Edson, que me quedó dando vuelta en la conversación de pasillo. Hablabas de que está muy complicada.
0: La crisis económica de Huachipato es mucho y muchísimo más complicada de todo lo que se dice y todo lo que se habla.
3: Yo te creo. Tengo también.
0: Me lo presentan, sí. una muy buena fuente con quien pude conversar allá mismo. Complicadísimo.
3: Sí. Toda la plata se la dio Victoria No Cerdo.
0: Complicadísimo. ¿Ah? Así que veremos qué termina pasando en el futuro.
3: El corte y seguimos.
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3: Seguimos recorriendo esta Metrópolis acá en Radio La Clave 92.9 todos los días de 7 a 8 de la tarde. lo hacemos junto a Edson Figueroa y la patrulla juvenil, integrada por Vicente González y también Miguel Gutiérrez, Sergio Vera a cargo de la mesa. Saludo rápidamente a la comunidad que está en el YouTube. Sergio Aránguiz dice: Boca lleva puros paquetes.

0: su cantera es mejor con Aranda y Flores. Bien. El Lille que le ganó este fin de semana al PSG, es verdad, no anda bien el equipo de Luis Enrique.
1: ¿Cómo partió la temporada pasada?
2: Terminó ganando la
0: Champions. También partió.
3: Petrolero.
0: Partió de la misma manera. Sí, Miguel.
4: En rodaje no apure.
0: Miguel, querido, para esta segunda media hora, lo que se viene en los próximos minutos, el cierre de la fecha 22, con cosas que pueden pasar. Por ejemplo, Limache, si es que gana, se mete en la parte alta y, de ganar Cobresal, lo manda a zona de descenso directo a la U de Conce. Por eso la importancia de este partido.
4: Exactamente. Deportes Limache con 30 puntos en la tabla, séptimo lugar. Cobresal, 21 unidades en el puesto 15. Formaciones confirmadas. Dale. Tanto del equipo de Víctor Rivero como de Gustavo Huerta. Esta es la formación de Deportes Limache para cerrar la fecha. Claudio González en el pórtico, 4 en el fondo. Javier Rojas, Alfonso Parot en la línea defensiva, Augusto Aguirre, y cerrando la línea de defensa, Dylan Escobar, para dejar en el medio campo a Jan Meneses, a Thiago Galeto y Misael Yantén. Es en la línea de tres en el medio campo de Deportes Limache, para dejar en delantera al uno de los goleadores del torneo, Daniel Popín Castro, Gonzalo Sosa y Leonardo Valencia. La formación de Deportes Limache para este compromiso. Por su parte, Cobresal formará con Matías Holguín en el pórtico, también en el sector de la defensa, Víctor Campos, pareja de centrales, José Tiznado, acompañado también de Cristian Moreno, y cerrando la línea defensiva, Antonio Castillo. En el medio campo, César Yanis, también lo acompaña Benjamín Valenzuela, también Felipe Villagrán y Franco Betchold. Cerrando la línea del medio campo para dejar en delantera a Estefan Pino y Julián Brea, la formación de Cobresal para cerrar esta fecha 22.
0: Una fecha que arrancó el viernes.
1: Quiero que gane Cobresal, manifiesto mi postura de inmediato.
0: ¿Tú crees que gane Cobresal?
3: Un sí. Deporte de Limache que tiene un nuevo arquero, ¿ah?
0: ¿Sí?
3: Sí. César Dutra.
1: Ahora.
3: Un Deporte de Concepción.
1: Ahora con el empate,
0: ¿ya?
1: Cobresal queda por sobre la Universidad de Concepción también.
4: Exacto.
1: Porque la Universidad de Concepción tiene menos 20 de diferencia.
3: Es un punto menos.
4: Y Cobresal 8.
1: Y Cobresal menos 8.
0: Sí.
1: Lo que se juega en ese partido.
0: Sí, sí.
1: Gustavo Huerta.
4: Uy.
1: Le voy a dar mi explicación, se la decía al bicho fuera de pantalla.
0: A ver.
4: Sí.
1: Pasa que Cobresal, para mí, mucha gente dice, por esto lo escuchamos en las conversaciones futboleras, ojalá que descienda Cobresal, dice la gente, porque es un equipo que no tiene público, que queda lejos,
0: que cuesta
1: que
0: llegar,
1: no aporta nada, claro, que cuesta llegar. Para mí Cobresal, de esos equipos que generan ejemplos de
0: romanticismo en el
1: No, de resistencia inclusive.
0: ¿Ya?
1: Uh-huh. Un campamento que resiste, que se ha extendido su historia muchas veces. Este año se cierra el campamento del Salvador, este año se cierra.
0: Claro.
1: Y sigue ahí, con mucha gente que ha nacido, que se ha criado, que vive en un pueblito muy pequeño. Un club que ha resistido siendo corporación, no sociedad anónima, que ha resistido ahí. Que año tras año parece que va a desaparecer y da la batalla y termina luchando y resistiendo. Es como el equipo punky del fútbol chileno, un equipo medio rebelde.
0: Me gustó.
3: Los ojos.
1: Mientras, mira, la disputa es con La Calera, que La Calera está prácticamente descendido, que tiene capitales extranjeros que no tenemos idea de dónde cresta vienen, que traen entrenadores en práctica, que han estado al borde de la trampa muchas veces, que pierden puntos por secretarías, por giles, porque justamente viven ahí al límite de la trampa, como una constante. Por el otro lado, con la Universidad de Concepción, que también llegaron lucas que no sabemos de dónde son, que hay representantes de por medio metido, que trajeron jugadores de lujo en este minuto para tratar de salvar. Es como el poder bien extraño que pulula en el fútbol chileno contra un equipo que resiste. Por eso yo me pongo la camiseta de Cobresal.
0: Viva la resistencia, eso.
1: Convencí.
0: Me gustó. Me convenciste al tiro, nada.
3: Pero te salió como mi day. Ese.
0: No, viva la resistencia, sí. Viva la resistencia mierda, entonces, sí. No, mira que es que sale el tiro, Lora Pañal y todo eso. Oye, ya, a ver, rápidamente, para hablar de el Everton Católica. El Audax le fue a ganar al Conce, buen triunfo, 1-0 el viernes. La Católica hizo lo propio con Everton, también le ganó 1-0 con gol de quién otro, Fernando Sampedri. El 4-2 de la U sobre Coquimbo, con 2 del Gato Lucero y 1 de Octavio Rivero. La Serena 2-1 a Ñublense, buen triunfo de los serenenses que escapan de la parte baja. Otro que ganó, O'Higgins, que hunde a La Calera 2-1 y el 0-0 entre Huachipato y Colo-Colo, que lo analizaremos. El muy buen triunfo de Palestino sobre la U de Conce, 2-1, y lo anunciaba Miguel, Limache Cobresal, incombustible Edson, un jugador como Fernando Sampedri, que en un partido que no fue brillante, pero de una pelota detenida, apareció el cabezazo, marcó el gol, y
1: es que
0: son 3 puntos más, ¿no?
1: Es la gracia de Sampedri, se la arregla solo.

0: Una pelota que no era fácil.
1: No, pues además.
0: Pero que tiene esa presencia cuando ataca el área San Pedri. Es como que sabes que no lo va a frenar. Y cuando va en el aire, pa, con todo. Utiliza los brazos, utiliza el cuerpo, se mueve inteligentemente. Le gana todo y bien, bien. Fernando San Pedri Fútbol Club, de cierta manera.
2: Tal cual. Y es algo que lo dijo postpartido, porque era una herramienta en la que San Pedri, Católica principalmente, tenía mucho gol. En la pelota detenida, los corners, claro, y que se había perdido un poco.
0: Que le habían convertido en los últimos partidos goles a través de la pelota detenida. Exacto. Que lo habían trabajado.
2: Exacto. Y ahora se vuelve a retomar justamente.
1: Tres partidos seguidos, ganado. Miguel, dame una breve opinión de esto para entrar en lo que fue lo de Colo-Colo ayer.
3: Ahora Fernando San Pedri está por romper sus propias marcas en esta liga de primera, y cuando uno entra en el debate. La semana pasada había un cierto debate. Correa con San Pedri. Yo creo que hoy día
1: no
3: es comparable, porque San Pedri tiene un tipo de juego totalmente
0: distinto. Además, San Pedri juega todo el año.
3: Católica.
1: Sí, pues además.
2: Es verdad.
3: Claro. Y adaptable a la Católica. No, pero también, es que
0: es una,
3: Católica.
0: Es una realidad, y no lo digo inclusive ni como crítica a lo que pasó en el tribunal ni nada. Entre las lesiones de Correa, expulsiones de Correa.
1: Suspensiones por secretaría.
0: Y le ha pasado desde que llegó a Colo-Colo, que no ha logrado tener.
2: No es algo de este año.
0: No, una continuidad constante. Y San Pedri juega toda la semana.
1: Claro, claro que sí.
0: Ahora, después, si lo analizamos individualmente, futbolísticamente, para mí es más técnico Correa, tiene cosas que lo puede superar.
3: Claro.
0: Pero el gol manda en el fútbol y la cantidad de goles de San Pedri.
3: Y el número manda.
2: Pero si damos vuelta a la situación y le preguntamos a Fernando San Pedri, ¿qué preferirías? ¿Estar a cuántos puntos está Colo-Colo? 14 puntos. Con 12 goles.
0: O ser campeón.
2: No, o estar en la situación actual. Llevar 20 y tantos goles y estar segundo a 14 segundos.
0: Preferiría estar peleando el título. Sin duda.
1: Cualquier
0: jugador en el mundo.
1: Que la responda así también.
0: Sí, claro, claro.
1: Edson, ayer, Huachipato Colo-Colo. Dale una bajada a lo que analizaron ayer, antes, durante y en el postpartido a través del canal de Edson. Aquí lo compartimos con Miguel. No pudo Colo-Colo al final poder convertirle. Para mí, me parece entre el factor de la cancha, decisiones que a veces no son las correctas, el gran partido del arquero de Huachipato. Tiene 20 años, Cristian Bravo. Tapó de todo y en las distintas facetas, y no lo pudo romper Colo-Colo.
0: Voy a volver a marcar algo que dijimos en estos mismos micrófonos respecto a los arqueros jóvenes del fútbol chileno. Ojo con eso. Bravo, tal vez hoy el mejor. Ojo, pelea con Maureira, que tienen la misma edad. Ojo con eso, lo de Bravo, porque va bien arriba, descuelga, tiene más personalidad, arquero titular hoy por hoy, con la salvedad que uno está en Colo-Colo. Después hay que ver a Bravo en un equipo grande, porque la diferencia y la presión es completamente distinta. Está Mella en el propio Huachipato, que fue el arquero de la selección sub-20, que es un muy buen arquero también. Está el arquero Recoleta Vargas.
2: Jaime
0: Vargas, un muy, muy buen arquero. El otro día el arquero Unión Española, muy joven también, me sorprendió. No Julio Fierro, que también es un buen arquero, ojo. Pero el que Hurtado, no, ¿cómo se llama el que jugó contra Colo-Colo? Letelier, Hurtado, por ahí. ¿Ya? Que jugó en la Copa Chile.
2: Sí.
0: Muy, muy buen arquero. Hay una camada de arqueros jóvenes en el fútbol chileno que está interesante de seguir. Pero no son pocos y no se da de manera natural, lo que me parece una buena noticia. Después, me gustaron los primeros 20 minutos de Colo-Colo.
1: Ya.
0: Creo que no renunció a su forma, no renunció a esa identidad, buscó, buscó, buscó, no pudo encontrar el gol en esos primeros 20 minutos. Y después el factor cancha fue incidiendo, le fue costando mucho más. La línea de 5 de Huachipato se hizo impermeable. Es inteligente Jaime García siempre para defender en este tipo de partido. La realidad es que Huachipato no tuvo remate a portería, Colo-Colo tuvo, pero no tuvo ocasiones claras, claras de gol. En el primer tiempo tuvo, tal vez la más clara es un desborde de Pastrán que no alcanza a conectar Maxi Romero.
1: Sí.
0: Y la otra es el remate en el palo de Diego Ulloa. De Diego Ulloa. Pero ocasiones así que uno digo, ¿estuvo el gol? No. Y cuando tuvo que responder, Bravo lo hizo de buena manera.
1: Bicho, ¿tú cómo lo viste? Aparte de ese análisis, cosas que te hayan llamado la atención, positivas o negativas en Colo-Colo, que Huachipato no remató una vez al arco. ¿Ah?
2: Sí.
1: Además,
2: a ver.
1: Fue un equipo absolutamente defensivo y que trató de que Colo-Colo no le marcara y que no le ganara.
2: Yo creo también, si por ejemplo nos vamos a poner a hacer un análisis de Bocinha, que fue su debut en la Liga de Primera justamente como titular, va a ser injusto para Bocinha, va a ser injusto para Maureira, va a ser injusto para todos, entendiendo eso, que es el factor que no le remataron al arco. La única que tuvo fue justamente ese centro.
1: Claro,
0: que estaba offside.
2: Que estaba offside, que quedaba invalidado de igual
0: salió
2: manera.
0: Salió muy mal. Preocupante cómo
2: queda
0: salió.
2: Expuesto.
3: Sí.
2: Queda expuesto porque no solo una, sino dos veces termina errándole la pelota, Bocinha.

0: creo yo, preocupante dentro de, yo creo que dentro de también hay que verlo. Sí. Más. Más. Porque no lo exigieron.
1: No, po.
0: ¿Cómo le vamos a hacer una medición?
1: Ni ayer. Claro. Son dos partidos donde no...
2: Un Huachipato con jugadores titulares y un Unión Española con una mixtura también de nombres.
0: Ahora, lo que decía Edson es importante porque que sea lo mejor de Colo Colo los primeros 20 minutos no es casualidad, po. Ya. Tiene que ver mucho con el terreno de juego, entendiendo que después iba haciendo el desgaste, porque nosotros lo decíamos en la previa. Ahora, ¿cómo está la cancha? Da lo mismo, porque a los 20 minutos va a estar mucho peor.
1: Claro.
0: Con el avance del partido, empieza realmente a ver cómo está el terreno
1: de juego.
0: Entonces te cambia todo. Y yo creo que lo mejor de Colo Colo son esas acciones que mencionó y la segunda, la de Romero, en el segundo paro que termina dando en el paro, que creo yo también fue de la
3: mejor. Ahora, Colo Colo con las bajas de Villagra, que no estaba en este partido, de Sosa, que no estaba en este partido, y de Correa. No es menor. Y cambia poco su forma de jugar en un reducto que ha sido inexpugnable para la U, para Católica, en lo que va del año, y Colo Colo ganó varias veces en el Esterroa durante este año.
0: Para el Conce. No,
2: sí.
3: Conce.
2: Se ha jugado de una vida con el Conce.
0: A lo mejor de visita.
3: Sí.
0: No, por eso lo decía.
2: De hecho, menciona aparte también lo del arquero de Huachipato, que hay que tener ojo porque se tiene que entregar en estos días la nómina de las selecciones chilenas para los Ojos de Sur.
0: Tal cual.
2: Claro. Y no es loco pensar que mantenga su posición Cristian Bravo como titular en esos juegos. O sea, eso te habla también del gran nivel que hoy día tiene Bravo, que también se destaca por sí solo. Le pasó lo de la semana pasada, el partido con Coquimbo, recibir estas bombas de estruendo, que pudo haber sido también muy complicado para él, y de volver a destacar de esta manera. Uno dice, claro, con Huachipato, contra los equipos grandes, contra Colo Colo, contra la Católica, contra la U, se juega el partido de su vida, pero Cristian Bravo se ha jugado los partidos de su vida desde que irrumpe en el arco, y por eso no es menor pensar de que él va a ser el arquero para los Odesur, que empiezan este fin, de hecho este fin de semana arrancan los juegos Odesur, y claro, ya la próxima semana estamos con el fútbol, tanto fútbol masculino como fútbol femenino también.
1: Sí. El Tano Ortiz
3: no perdió a Vidal, Colo Colo, ojo.
1: Sí, pues sí. Está suspendido.
3: Queda suspendido para el partido con Estaba Concepción.
1: Del próximo domingo.
3: La gran duda, y te lo pregunto de inmediato, Bicho, más allá de que Colo Colo hoy estuvo libre, ¿Villagra, Sosa llegarán para el partido o tendrá fuera a sus tres centrales titulares, Colo Colo?
0: Y suena increíble, ¿eh? Sí, pues. Los tres afuera. Yo creo día lunes hay que jugárselo un poco también. Van a llegar.
1: ¿Van a llegar?
3: ¿Vos?
0: Villagra, te aseguro que sí. Lo de Sosa quizás es más complicado, pero yo creo que van a llegar los dos.
1: Sí.
0: Y ahí tendrían que hacer la línea de tres con Román.
3: Yo creo que si no llega Sosa, no encuentro descabellado cuatro en el fondo con Villagra, Román, Rojas, Diego Ulloa. Sí. Y sumar un volante o sumar un delantero.
1: Claro.
3: Va a estar interesante la semana de Colo-Colo
1: desde lo táctico.
0: Buena esa, considerando que es Alarcón o Volados, ¿o no?
3: Claro, un extremo.
2: Un buen puto. Sí.
3: Un extremo.
1: Claro, claro. Se quejó el Tano Ortiz, Bicho. O sea, no se quejó, lo planteó. Cuidemos el espectáculo, cuidemos la industria, a partir de una cancha que estaba impresentable para poder jugar. Pero la sensación que queda, no sé, ustedes cómo la vivieron... Es que se termina empatando un partido que si se te abría el arco lo ganabas igual.
0: Sí, y yo creo que el análisis de este partido también se hace un poco en base a la ventaja que tiene Colo Colo. Si, no sé, estuviera a 4 puntos, 3 puntos de su cercano perseguidor, sea Católica, sea la U, sería distinto el análisis, entendiendo también que la cancha es factor. Hay que dejar de hacernos los tontos con eso, porque no es casualidad que Católica, ni la U, ni Colo Colo pudo ganar en esta cancha. Y de repente saco a Colo Colo de la ecuación también porque ganó, pero cuando ganó Colo Colo la cancha no estaba así, estaba buena en el primer semestre del año. Entonces creo yo es factor, hay que empezar a cuidar un poco el espectáculo, como lo decía Ortiz, que también dejó una cuña bien interesante, que le preguntaron por Bravo, por el arquero de Huachipato. ¿Y sabes qué dijo?
1: No sé quién es.
2: ¿Qué dijo?
0: ¿Quién es Bravo? Sí. Pero después le dijeron y dijo, sí, lo conoce.
3: Se confundió ahí probablemente.
0: Sí, claro. Por Claudio.
3: No, no es que lo diga de una manera
0: efectiva. No, claro.
2: Bravo por Bravo.
1: Está dando vuelta una información, Edson, Bicho y Miguel, respecto del futuro de Bocinha.
3: Ah, empecemos. Ya.
1: No es así, ¿no?
3: Que o sea, tiene una evaluación.
0: Hablamos de Morales, mejor.
3: Tiene una evaluación. Ah. Tiene una evaluación en diciembre.
1: Ya.
3: Ahí se va a tomar una decisión.
1: Pensando en la eventual continuidad o no.
3: Ahí justo me estaban llegando algunos mensajes al.
1: ¿En serio?
3: Desde Colo-Colo. Ha tenido impacto en venta de camisetas. Más auspiciadores han llegado. Más gente en los estadios, dice.
1: ¿Ya?
3: Interés por los abonos, muy importante. más de 400.000 seguidores.

0: Seguidores en Instagram se sumaron desde su llegada.
1: Métricas.
0: Transmisión de los partidos de Colo Colo en Brasil, Estados Unidos, Argentina. Más los auspiciadores que llegaron. Tiene mucho valor, muchas cosas positivas. Tiene impacto en el nuevo estadio. Se puso a Colo Colo en el mapa mundial.
2: Listo.
3: Más de 3 millones.
0: Y están evaluando
3: la barrera de los 3 millones en Instagram.
0: Y están evaluando el impacto que puede tener con Conmebol para la rebaja del castigo. O sea, Colo Colo, estamos hablando de un tema marketero, porque por ahí se dijo, no, bajó el tema marketing. En Colo Colo lo ven muy positivamente, muy positivamente. Así que lo importante es la cancha, sí. O sea, esto suma para una institución, después para ir a buscar refuerzos, para inversión, todo esto te suma, todo esto te sirve. Pero lo más importante es la cancha. Y en la cancha hay dos cosas que podría analizar. Una, que en los dos partidos ha dejado duda de cómo ha salido a cortar un centro, en el que salió con una mano y en el que salió con las dos. Dejó dudas, y eso a mí me parece que tiene un ripio técnico al respecto. Después podrán decir es que el rival Huachipato está peleando en el fondo, la Unión Española es un equipo de la B. En los dos partidos que estuvo terminó con el arco en cero, cosa que no ha pasado en todo el semestre en Colo-Colo. En todos los partidos le hicieron goles.
2: Mira.
3: Uno o
1: con
3: dos.
1: Mabreira en arco.
2: Con Mabreira.
0: En
2: claro,
0: todos los partidos le hicieron goles.
3: Uno o dos goles.
0: Con Everton le hicieron tres. Claro, con la Calera. Ah, pero los rivales. Sí, jugó con la Calera también, que está prácticamente descendido. Sí. La Calera también te convirtió un gol. Para mí, Mabreira es más arquero. Mira lo que te digo. Pero sí, y lo noté y lo conversamos ya, de antes de que empiece el partido estaba dando instrucciones a sus centrales. Ordena mucho más. Y eso a veces también es factor.
2: Bueno, encaremos la última parte del programa, muchachos, con lo que fue, Miguel, la victoria de la U el sábado, algo sufrida y que la termina inclinando la balanza hacia su favor desde el minuto 86 al 97. Perdía por 2-1, entra Lucero, entra Octavio Rivero después de más de 200 días y anota dos goles Lucero y uno Rivero, gracias a que Eduardo Vargas le cede el lanzamiento penal. A mí no me sigue convenciendo esta Universidad de Chile, creo que toma algunas decisiones el técnico en los cambios donde desdibuja un poco la estructura y lo que venía haciendo, pero sí se la doy, es que el ingreso de Lucero y Rivero
3: terminó resultando. De hecho, pasó en ese momento que ingresan los jugadores y una pifiadera en el Estadio Nacional. Uno puede escuchar el ambiental de las distintas transmisiones, la pifiadera que también tiene que ver con la salida de Charles Aránguiz.
2: Además,
3: ahí termina también por marcar el trámite del partido y claro, en este caso le resultó, porque ¿qué hubiese pasado si Coquimbo terminaba ganando el partido? Que los cambios no le resultaron.
0: Ah, hay algo que yo siempre digo acá, lo que es el resultado.
2: Claro.
0: Porque
2: claro.
0: Alguien
2: manda.
0: Alguien le preguntó en la conferencia de prensa por el cambio de Charles Aránguiz.
1: No, nadie.
2: No, pues nadie.
0: Alguien le va a preguntar en la semana por el cambio de Charles Aránguiz, si lo pidió, si no lo pidió, si estaba contento, si estaba tranquilo. Exacto. O no. Claro. El resultado manda. Y terminaron ganando el partido. Y la noticia pasó a ser el gato Lucero que convirtió dos goles.
3: Octavio Rivero que vuelve.
1: De rodilla.
0: No. Octavio Rivero que vuelve y que convierte un gol y que se emociona hasta las lágrimas, etc. Fue un buen partido de la U. Fue un muy buen primer tiempo de la U que se complicó mucho más de lo que debió complicarse. Y en un momento parecía que lo ganaba Coquimbo. Pero la U... Esta famosa esa frase de San Paoli que se puso de moda en algún momento. La U estaba sometiendo a Coquimbo y Coquimbo no tenía...
2: No tenía por dónde.
0: No tenía por dónde. Complicado lo de la lesión de Lucas Barrera.
2: Sí. Una luxación, negro, ¿eh?
0: Sí.
3: De 3 a 4 semanas baja según emisora boyanguera.
2: 15 de rótula. Ya, eso es.
0: Preocupante lo de Coquimbo en el sentido de que ¿cuál ha sido la fortaleza de Coquimbo? Tenía una baja en uno de sus centrales más importantes, sin duda.
2: No estaba Zavala tampoco.
1: Se lesionó Gasolo.
3: Claro.
0: Sí, pero defensivamente los errores que cometió no son propios de Coquimbo.
1: Claro.
0: De la identidad de juego de Coquimbo.
2: Ahí hay un punto.
3: Ese es otro punto.
2: La seguridad defensiva.
0: O sea, se cae un jugador en el área, anticipa mal la pelota en el gol de Lucero que termina finiquitando entre muslo, rodilla, etcétera. Y después, ofensivamente, jugó con prácticamente un punta, que era Johansen, Rodríguez, que venía un poquito más atrás, pero nadie yendo por fuera. Y cuando ingresa Chandía, de inmediato le sale el gol. Porque la gran gracia de Coquimbo es que defiende muy bien y siempre tuvo jugadores rápidos por fuera. Además, entendiendo que la U pasaba mucho sus laterales, porque pasaba Morales, porque pasaba Fernández, que jugó en este partido.
2: Nicolás Fernández.
0: Como una constante y nunca

0: echó la espalda, siempre se encontró con una defensa de la U muy atenta, con una U que anticipó muy bien en el medio campo, a propósito de disputa del medio campo, la pelota que anticipa Charles Arangui, que después va a ganar la segunda pelota y que termina en uno de los goles de la U, es tremenda.
1: Buena jugada.
0: Es tremenda, tiene mucho mérito de él en el gol, pero lo ganó y él la U se repuso de dos actuaciones muy difíciles en la que venía y lo ganó muy bien.
2: Sí, y que le termina haciendo 4 goles al Mono Sánchez, que también anduvo bien.
3: Estaba haciendo figura también,
2: sí,
3: el Mono.
2: Fue de las figuras del primer tiempo.
3: Sí.
2: Y sí, yo me quedo también con parte del análisis, considerando que era increíble que la U perdiera este partido. Que lo había dominado, que Coquimbo se había visto muy retraído dentro de que encuentra los dos goles. Bueno, uno con una genialidad, creo yo, de Rodríguez, el giro que le mete a Poblete en la mitad de la cancha.
0: Buenísimo.
2: Bueno. Habilitación también a Chandía, que me quedaron dudas en primera instancia.
1: ¿El del primer gol?
2: Por la posición. No lo repitieron más.
0: Fue muy al límite. Sí, muy sí, al límite.
3: Seguramente
2: el primero, ¿no? El primero, sí.
1: Pues. Sí, que y se lo come un poquito harto para mí, Castellón. ¿Eh?
2: El segundo fue, ¿no? El que le rebota.
0: El primero tiene mérito.
2: Sí, pues, el mérito.
0: Y Rodríguez en el pase.
2: Claro. Sí, y el segundo el de Badalá, claro, que le termina rebotando y le imposibilita a Saldivia de poder sacar la pelota. Pero sí, buen triunfo el de la U, que necesitaba los puntos ante el triunfo de la Universidad Católica, que siguen firmes en la lucha por ese Chile 2. Uh-huh. Y habrá que ver a quién le alcanza, a quién no le alcanza, quién se queda, quién sigue.
1: ¿Quién está en eso, Miguel, a propósito del Chile 2? A ver, dale.
3: Claro, porque está Universidad Católica en la U, ambos con 39 puntos.
1: Pero la Católica por diferencia de goles, ¿no?
3: Exactamente. De hecho,
0: oye, en un par de semanas se viene el Clásico Universitario. Lo que va a hacer este partido.
3: ¿Es la precordillera?
1: Sí. Ajá. Buena. Entonces dijiste, está Católica, la U.
3: Exacto.
1: Los dos con el mismo puntaje, que son 36.
3: Más 16 para la Católica, 39. Más 13 para la U. Luego aparece cuarto Palestino con 36 puntos y con 33 aparece Everton en la quinta posición de la tabla. Sexto Ñublense con 32.
1: Sí, yo creo que no va a salir de ahí, ¿eh? La Católica, la U, Palestino. Palestino lo vi muy bien ayer.
2: ¿Puedo decir algo, no?
1: Muy bien, más allá que se perdieron dos penales. Dígalo.
3: Diga cosas.
2: Hablamos de Ñublense. Y se desinfló. Le habíamos tirado ficha.
1: Sí, yo lo vi ahí.
2: Y en el Coto Rivera.
1: Un rato.
2: Y se desinfló, ¿no?
3: Teníamos la duda ahí.
0: ¿Le pasa a los equipos del Coto Rivera? Eso también es algo que hemos hablado acá. Que le cuesta sostener. Que le cuesta sostener temporadas completas. Que dura un semestre y que por lo general no dura un año en los equipos donde está. Está en el archivo.
1: Sí. Nada, me dice aquí mi amigo Leonardo Venegas, me manda un mensajito y yo creo que el primero también se lo come porque se le pasa entre medio de las piernas.
0: Nada, pero hay mérito del finiquito.
1: Es mérito del finiquito, sí, pero sí. Para mí, Castellón, disculpa que difiera contigo, bicho, pero no es arquero para equipo grande. Así está la lucha por el Chile 2 y veremos lo que termina ocurriendo el día de hoy, ¿no? Con este Limache Cobresal.
3: En 4 minutos más arranca.
1: Mañana llega Mirko Josek, negro, ¿eh?
0: Sí, muy temprano por la mañana. Será tema durante la semana.
1: Y lo vamos a estar hablando nosotros acá también, ¿no?
0: ¿Qué recuerdos va a traer la llegada de Mirko Josek?
1: ¿Te emociona, Negrito, la vuelta del gran Mirko?
0: Me genera algo muy especial y me emocionó mucho lo que dijo Pedro Ruminot, sentado ahí donde estás tú el día de hoy. Claro. Que lo conversó con Mirko Josek y que Mirko Josek, a sus 86 años, sabía que era su último viaje a Chile. Que venía a agradecer, pero también a despedirse.
1: Bien.
0: Eso es muy potente.
1: Muy lindo. Estaremos al pendiente los muchachos mañana en el aeropuerto. Bicho, exacto. Miguel,
3: Edson. Suertecita al cierre, chico, antes que se nos olvide.
1: A ver.
3: Lo dicen desde Argentina, específicamente el periodista Germán García Groba. Iván Morales a préstamo a Independiente hasta el finales de 2027.
1: ¿Qué te parece? Buen representante tiene Iván Morales.
0: Ojo con Independiente y el nexo con el fútbol chileno.
1: Exacto.
0: A indagar ahí.
1: Guachipato.
3: Y hablando de Lucas Barrera, Universidad de Chile lo hizo oficial durante esta tarde. Dele. Extiende su vínculo con la U hasta finales del 2030.
1: Nos vamos. Viene Checho Arragada con tan solo un momento. Buena conversación, tremendos invitados.
3: Buena comida.
1: Y siempre compartiendo una buena comida y también algo para hidratar la garganta. Que tengan un buen término de día lunes y que sea una gran semana. Chao.
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3: ¿Por qué dicen nunca es tarde para una buena conversación? Si estamos hablando que es la mejor hora para una buena conversación. 20 con un minuto y les debo decir que miro hacia arriba y aún no termina de oscurecer. Vale decir, arrancamos de verdad nuestra temporada de verano en este atardecer muy lindo de este día lunes 7 de septiembre. No vamos a decir lo que dijeron todos los programas de radio durante todo el día, el tributo a la canción de Mecano. No vamos a tocar la canción de Mecano. Aparte todo no está en nuestra línea editorial, aunque la podríamos tocar, ¿eh? Oye, felicidad a todos los que les gusta la canción 7 de septiembre de Mecano. ¿Cómo está mi querido Cristian Pereira? Los controles, la dirección. Y hoy tengo un panelista. Perdón, no ha llegado el panelista, que le dimos esta hoy día la posibilidad que fuera exclusivo, compañero mío en el programa, pero me escribió y me dijo que venía en camino, vale decir, está por llegar. Pero eso no quita que estamos en el capítulo 765 de nuestra era, cuarta temporada. Bienvenidos todos a Tan Solo Un Momento. Bienvenidos todos al show. Bueno, hoy día vamos a tener invitados de dos tipos. Me encanta siempre hablar con los emprendedores. Es parte grande de la misión de Radio La Clave. Siempre apoyar y también dar a conocer los distintos tipos de emprendimientos, ya sean tradicionales o bien originales, ¿no? Algo que salga de nuestra rutina. Siempre nosotros apoyando, porque es la idea, ¿no? O sea, siempre se agradece, se felicita y se admira a quien se pega el salto. No sé, esto es pegarse el salto, hay que tener cojones, pues. Acá no es un tema de lucas, ¿eh? Me parece que es un tema de cojones, ¿no? Porque sobre todo cuando las lucas están acotadas, tirarse al emprendimiento de verdad es admirable. Lo voy a conversar con un par de invitados que van a estar un ratito más sobre este emprendimiento. Más allá que ellos sean otros tipos muy acomodados, porque es otro cuento. Pues bueno, vamos a hablar con ellos, vamos a ver de qué se trata el emprendimiento que nos traen el día de hoy. Y por supuesto también nosotros apoyando a nuestros músicos chilenos. Va a estar aquí, viene con su guitarra, viene todo preparado, tomando. Lo quiso tomar una cerveza porque dice

de alcohol, y me parece súper bien. Al igual que nuestro invitado emprendedores, que tampoco. Solamente el conductor del programa. ¿Ah? Un amaretto aquí, tranquilito, que no, amaretto, perdón. Ramazzotti. Recuerden que este año dejamos el destilado por siempre. Me felicito, llevo ya 9 meses sin tomar nada mayor a 10 grados. Pero, ¿pero qué? 10 grados, pues, puta, bastante bajo, ¿no? ¿Cómo estuvo su fin de semana, Cristian? ¿Bien? ¿Todo bien? Le puedo contar que por mi lado también muy bien y muy contento porque se vienen grandes novedades, no solo en este programa, sino también Radio La Clave 92.9. Vamos a estar apoyando este programa junto a la radio a un centro de eventos muy relevante la noche capitalina, ¿no? Que es Teatro Alicia, y se vienen fiestas realmente extraordinarias. Pero sí les puedo avisar una fecha puntual, en el cual mi panelista que está por llegar va a ser el DJ principal. Me refiero a una fiesta tributo a la Sala Murano. Fiesta tributo a la Sala Murano. ¿Y por qué es el tributo? Sí, han pasado 13 años del cierre, y después de 13 años dijimos, vamos con una buena fiesta, y eso va a ser el día para que anote, gente, desde ya, en Teatro Alicia, el viernes 23 de octubre, será la fiesta de reencuentro, una fiesta, una noche que merece volver, una noche para todos los que fuimos muraneros. Vamos con Murano, vamos con todo, eso será el día 23 del presente. Los voy a dejar en la compañía de la música, luego les doy las coordenadas para que nos puedan ver a través de del streaming, pero siempre estamos en la 92.9, nuestro dial, donde nosotros siempre estamos más dispuestos que nunca, porque este es un programa radial. El tema de las cámaras y las pantallas es, para nosotros, por ahora, accesorio, pero entendemos que cada vez es más relevante. Los vamos a dejar con la música, una canción que a mí me gusta mucho, a todos los que estamos acá en nuestro programa nos encanta. Esto es Pearl Jam, Donner. Arranca, arranca, tan solo un momento, por Radio La Clave 92.9.

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1: De regreso, estamos acá en el capítulo 765 de Tan Solo Un Momento por Radio La Clave 92.9. Bienvenidos todos nuevamente a los que se vienen incorporando. Les quiero hablar de... ¿Escuchan bien ahí o no? ¿Se escucha bien? ¿Le puedo subir el volumen si quieren ahí para que le... ¿Ahí estamos bien? Ya. Voy a hablar un poco de dos amigos que curiosamente estábamos hablando, pertenecemos todos a una misma generación. No vamos a decir de qué generación porque no es interesante. Pero me gusta lo que traen y... Bueno, para los que no están viendo a través de las cámaras, los pueden escuchar y saber, les puedo contar que acá hay unas botellas, o sea, unas botellitas como de cocina, podemos decir, o de restaurante, que están perfectamente brandeadas y etiquetadas. Y además, unos tarros para los que toman bebida energética, vamos a decir, del porte de una Monster, una de esas, ¿no? Un tarro grande. Y acá les voy a contar de qué se trata el emprendimiento. Me gusta cómo se presenta esto. Somos dos amigos más 50. Es un arranque que ya viene emotivo, ¿no? Que nos lanzamos a emprender con una marca que queremos hacerla a lab brand, ¿ya? Estamos desarrollando en categorías de alimentos que se encuentran dormidas, que son fome. Partimos hace un año con una idea que ya se está materializando. Salimos al mercado hace 10 días y estamos a punto de entrar a las 3 cadenas de supermercados más importantes del país. Permiso, voy a hacer pasar a un tipo que llegó tarde. Por favor, sujeto, pase por ahí. Rodrigo Quintana, Pichi, le presento aquí a los jóvenes. A usted lo tengo que saludar antes, saludar a los invitados por un tema de protocolo. Disculpe, fue su primera oportunidad panelista exclusivo. Y llegó tarde a su primera cita. Se le perdona por su antigüedad en el calentando motores de Radio Tiempo.
2: Bueno, pero ya estamos acá.
1: Sí, ¿cómo está?
2: Para
1: poder entrar en lo que estamos justamente enumerando. Oiga, para los que están escuchando, está con nosotros Rodrigo Quintana, nuestro DJ Pichi, DJ. Bueno, el hombre ha trabajado en casino, en Monticello, en Joy, hombre de producción total, pero además tiene la habilidad de ser un gran DJ, fue DJ de discoteca emblemática como la Costa Cuervo, recuerden ahí en Estoril, y también de Sala Murano, DJ residente ahí también. Entonces, justamente hablamos de que se viene el día 23 de octubre esta tremenda fiesta tributo. Confirmado. y usted está confirmado, 23, viernes 23, entiendo yo. Sí, después firmamos contrato, no se preocupe. El mismo sueldo hace 15 años atrás, no sube ni un peso, no hay IPC acá. ¿Ah? ¿Qué?
2: Que no me sorprende.
1: ¿Quiere negociar, señor?
2: No, hablemos después.
1: Después conversamos, sí, después del micrófono. No hay más plata.
2: Okay. No hay más plata.
1: Estamos con mi ley. No hay plata.
2: No,
1: por supuesto, no va a ir. Bueno, siguiendo. Hoy ya tenemos una venta. Ya tienen en venta nuestros primeros, porque ellos hablan en primera persona, se presentaron. Digo, yo soy junto a mi amigo, somos mayores de 50. Estamos buscando emprendimiento. Se ven harto más jóvenes. Es gente que se ha hecho menos daño que nosotros.
2: Sí, la que tenga,
1: se nota que han hecho harto, sí, se han hecho harto menos daño que nosotros, obvio, seamos francos. Sí. Pero se felicita. Bueno, dice que hoy ya tenemos en venta nuestros primeros 4 SKU en la SKU, perdón. En la categoría del aceite de oliva, que es un tema que a todos yo creo que nos fascina, tanto hombres como mujeres, y a todos los que les gusta la buena mesa, ¿no? El mercado del aceite de oliva extra virgen se encuentra en una fase de crecimiento estructural a nivel global. Estamos hablando planetario. Diversos estudios sectoriales muestran que el consumo mundial continuará expandiéndose durante los próximos años. Obvio que se tiene que estar expandiendo, si no, en eso no se metería ni cagando en este emprendimiento. Tiene que seguir en expansión.
2: Estoy sorprendido.
1: Sí,
2: vamos. Bueno, la gente que nos puede ver en...
1: YouTube. Sí, claro.
2: Podría ver lo que nosotros estamos viendo, pero el que no, el que va por la radio, contarles que Santa Gota tiene unos empaques revolucionarios, por decirlo menos.
1: No me spoilee la máscara. No me spoilee la máscara. Por favor, estoy terminando mi
2: paso todo. Subo la puerta de atrás.
1: Pichi, paso todo.

día, weón, puta, manejando la prosa, weón, escribiéndola, weón. Este gallo, weón, ¿en qué fallé con el? Bueno, digamos que durante los próximos años.

0: maneja más
1: el litro. Los invitados lo van a explicar mejor.
0: Siempre se ha manejado mejor en los litros que en los kilos usted.
1: ¿Usted considera que los...
0: No, salgamos de ahí, por favor.
1: ¿Usted vendía kilos, por favor? No.
0: Mira, oiga. Por favor, ¿qué le pasa?
1: Pero salgamos de ahí. Bueno, produce cerca de 20 millones de kilos litro.
0: Eso, mejor, ahí.
1: Al año, mientras que el consumo interno alcanza solo.
0: No alcanzaron a hacer kilos, ¿ah?
1: Bueno, en cambio, el consumo interno alcanza solo alrededor de 5 millones de kilos. Esta brecha refleja una industria históricamente orientada a la exportación y un mercado local subdesarrollado en términos de penetración, frecuencia de uso y construcción de marca. Estamos en lo correcto, ¿no?
2: Así es.
1: Voy a pasar para adelante. Vamos a ver el insight que da origen al producto en cuestión. Le da lata que le da todo, ¿no? Bueno, nace de este producto.
0: ¿Qué nos van a contar ellos después? Sí, por eso. Está leyendo todo.
1: Es que no, porque la idea es que se presenten, estén parados acá, saluden y después nos dejen, dejen los productos.
0: No, no, diga
1: ya,
0: por favor.
1: Bueno, ¿sabes qué más? Sin más preámbulo, porque acá de verdad está muy. Es que yo lo leí, me encantó, sobre todo el insight que ellos nos van a explicar. Están con nosotros Gonzalo Prieto y el chico Dansborn. Grandes amigos de la misma generación, ya dijimos, no vamos a 7 años, están con nosotros los miembros, fundadores, emprendedores de Santa Gota.
0: Fuerte el aplauso.
1: Santa Gota, Santa Gota, Santa Gota.
0: Aguante Santa Gota.
1: Soy Santa Gota, es un sentimiento.
0: Re virgen.
2: Extra virgen.
1: ¿Todavía
0: virgen? Es re virgen.
1: ¿Qué tal? Porque no es extra, es re virgen. ¿Cómo estáis, chicos? ¿Qué tal? Gonzalo, bienvenido acá. Tan solo un momento. Gracias por venir acá esta tarde en La Parrilla del Guatón Jerez.
3: Gracias, Checho, por la invitación. Estamos aquí gustosos de acompañarte, de volvernos a juntar después de esa gloriosa generación de los 90.
1: Correcto. No, precisamente la 90.
3: Sí, la 90. La 90 es una generación preciosa. Y bueno, aquí nos encontramos más 50, como dijiste tú. Sí. Con un emprendimiento junto a Gonzalo, que somos amigos desde los 15 años, muy amigos. Uh-huh. Y toda la vida, cada uno en sus carreras profesionales, siempre le dijimos, ¿cuándo vamos a hacer alguna weá juntos, claro, alguna cosa verdad juntos y todo el tema? Y se dio la coyuntura que el año pasado, en una conversación, uh-huh, dijimos, ¿por qué no nos largamos a emprender de nuevo más 50 y todo el cuento? Uh-huh. Y llegué con una idea que Gonzalo enganchó al toque.
1: ¿En primera? ¿Lo pillaste sobrio cuando llegaste?
3: Sí, sobrio. Ahora el weón me confesó que lo encontró una lata.
1: Ah, sí. En un comienzo, digamos.
0: Yo voy a explicar por qué lo encontró una lata.
3: Lo encontró una lata, el tema de lo que yo le estaba ofreciendo, pero bueno, entre pito y flauta nos tiramos a trabajar, a desarrollar, a juntarnos. Este es como realmente un emprendimiento, o sea, estamos haciendo desde el rayado de la cancha hasta alinear los jugadores, ¿no es cierto? Sí, tirar el córner, cabecearlo, atajarlo,
1: las toas
3: y llevar el agua, compadre, para los deshidratados. Así que ha sido una experiencia re bonita, un trabajo que le hemos puesto N cariño. Nos ha ido bastante, la recepción de la marca ha sido bastante bien, porque entramos a trabajar en categorías que están medias dormidas en los supermercados. Si bien hay un montón de marcas de alimentos en los supermercados que son de consumo masivo y todo el cuento, encontramos que hay ciertas brechas y ciertos segmentos de alimentos que están las marcas dormidas y que no te entregan nada más allá que el producto final, ¿no es cierto?, que tú vayas a consumir en tu casa. Entonces,
1: yo estaba hablando de un producto que también, el de ustedes particularmente, que no es de fácil alcance económico, no es tan masivo en ese sentido. Entonces hay que ponerle cabeza y creatividad también para que se despierten, digamos.
3: Correcto, correcto. Es un producto que, claro, uno lo puede considerar como caro, pero con todas las nuevas generaciones que están entrando buscando...
1: Estamos hablando caro en relación al aceite de maravilla, porque correcto, este es un aceite correcto, de oliva, se entiende que hay un
3: sucedáneo para, claro, la cocina o correcto, para empezar algún tipo de plato. Pero encontramos que vienen generaciones nuevas, que son las mismas que están dejando de tomar. Nosotros nos seguimos tomando lo que estas nuevas generaciones no se toman, pero estas nuevas generaciones están buscando alimentarse de manera más sana, ¿ya? Y como tal dijiste en la introducción, el aceite de oliva está con un crecimiento natural que se duplica el consumo de aceite de oliva a nivel mundial cada 4 años. O sea, eso quiere decir que nosotros sin movernos mucho deberíamos crecer al menos un 25% en términos

0: de consumo.
1: Bueno, oye, me parece extraordinario que hayan elegido efectivamente un producto que tenga este nivel de crecimiento, le dije en talla, pero también es verdad, o sea, sí, uno se mete en un emprendimiento cuando sabe que trae buena proyección. Gonzalo, cuéntame, ¿por qué lo contaste ahora, honestamente? En su principio como que dijiste, y después como que te convenciste y dijiste, ya vamos con todo.
2: Sí, lo que pasa es que el chico me dice, oye, bueno, hagamos un emprendimiento aceite de oliva. Están
1: todos los buenos haciendo lo mismo.
2: Yo estaba con la cabeza en otro lado en ese minuto. Yeah. Quería hacer algo entretenido y dije, aceite de oliva. Pero ahí, exactamente ahí donde está el insight.
1: Sí.
2: El chico me muestra algo que era parecido en Estados Unidos. Y yo dije, bueno, eso es.
1: Yeah.
2: Es construir algo que el aceite de oliva, este tú lo vayas a probar. Y de verdad, no es que lo hagamos nosotros, pero el verde sobre todo es exquisito porque lo hicimos muchas catas, nos preocupamos de que fuera un aceite rico, pero la idea es que el aceite de oliva en este caso es una excusa de la marca para construir algo mucho más grande. Nosotros acá lo que estamos vendiendo es mucho más que un aceite de oliva. Estamos construyendo una relación con la gente, una forma de cocinar, una forma de comunicarte en Instagram, de tener comunidad. Entonces, al final, cuando, claro, yo me imaginaba vendiendo un aceite de oliva italianizado,
1: claro,
2: de vidrio,
1: o española,
2: wean, con un escuagrola, no, me da lata. ¿Ah? Pero esto es muy distinto. Bueno, porque
3: la vieja cosechando aceitunas. Sí,
2: claro.
1: ¿No? ¿Usted es bueno para el aceite de oliva, mi querido?
0: Sí,
1: Michi,
0: me gusta.
1: Es que no, bueno, históricamente nosotros que somos más o menos todos parecidos a la generación, recordemos los años 80. Aceite de oliva era escasísimo. Si uno encontraba ese tarro de carbonel, bueno, con una vieja justamente cosechando la uva. Y desgraciadamente esa marca en algún minuto tuvo algún conflicto ahí con el tema de encontraron algún tipo de mala gestión. Algo pasó con ese. Pero también hay un momento muy virtuoso en nuestra agricultura, digamos, de alguna manera, donde nuestros agricultores entendieron que nosotros tenemos una tierra súper, súper bien dotada para la producción de la aceituna.
0: De la oliva,
1: digamos, que produce este, y cada vez hay más producción. Yo, bueno, usted sabe que yo soy colchagüino, en Colchagua ya hace una cantidad, y gente, y muchas empresas internacionales arrendando tierras para sembrar el olivo y todo, y hace que efectivamente, y ahí es donde entro a la pregunta, y después viene, por supuesto, Rodrigo con sus preguntas, que el tema del precio, yo creo que inevitablemente en algún minuto se va a ir ajustando en la medida que suba el consumo del producto en nuestro país, y de esos 20 millones que estamos tirando 15 para afuera, solo 5 acá, de alguna manera la tendencia internacional de la salud haga que todos tomemos esa conciencia y empecemos con el tema de la oliva, y mientras más competencia haya, como agentes como ustedes que salen al mercado, también va en pro a que la gente también se interese más en consumir aceite de oliva, me parece.
3: Correcto, el problema de la volatilidad del precio hoy día, ¿qué es lo que pasa? Que Europa es un gran consumidor de aceite de oliva,
1: claro.
3: Un gran consumidor, y son mucho más maduros que los mercados emergentes como nosotros.
1: Uh-huh.
3: ¿Qué es lo que pasa en Italia, España y Portugal, que son los principales productores de aceite de oliva? Cuando hay una cosecha muy corta o mala, la cantidad de olivos que ellos cosechan no alcanza a suplir la demanda de consumo que ellos tienen en Europa.
1: En Europa mismo.
3: Entonces,
1: claro,
3: por eso los mismos españoles e italianos vienen a comprar el aceite de oliva en granel, lo que genera una escasez,
1: sí,
3: y eso, esa escasez genera un alza de precio, ¿no es cierto?, al consumidor,
1: sí,
3: final.
1: Sí. A mí me pasa, en la zona que te digo yo, son efectivamente españoles que arriendan cantidades de hectáreas, y claro, cuando ya ocupáis el suelo con eso, no es una siembra que desea un año para otro como otro producto, esto es algo a largo plazo, mínimo 20 años van a tener ese arriendo, 30 años también, ¿no?
3: Correcto, nosotros creemos que el precio del aceite de oliva debería tender a caer eventualmente cuando hay buenas cosechas en Europa y todo el cuento, y cuando hay más plantaciones, cuando hay más olivos, que es una tendencia, cada año hay más hectáreas de olivos plantados, el precio de la oliva va a tender a bajar, y por ende el aceite de oliva también se va a transformar en un producto mucho más masivo y de un consumo mucho más
1: mayor. Más al alcance. Es que hay dos temas.
2: Pero, perdón, tenía otro fenómeno, ¿ah?
1: ¿Sí?
2: Para comentarlo, que el aceite de oliva chileno es muy bueno.
1: Sí, claro.
2: Entonces, no solo lo compran cuando hay escasez afuera, lo compran y se llevan prácticamente el 75% porque es tan bueno.
1: Por bueno,
2: que
1: claro,
2: lo mezclan con lo que ellos tienen. Entonces, el fenómeno en Chile es bien especial, porque se produce una producción chiquitita, muy buena, y por lo tanto el precio que tú compras, que nosotros compramos, prácticamente es lo que le venden afuera. Entonces tenemos que terminar comprando valores altos también.
1: Así es.
2: Eso hace que se mantenga internamente bastante caro.
0: Oye, lo que estaba viendo, que lo que comentaba Sergio hace un rato, sobre lo dormido un poco que está la
1: algunos
0: la,
1: alimentos, claro.
0: La, sí. No, y sobre todo también la categoría. Ver esto que me encanta, el empaque, muy novedoso, con ilustraciones un poco fuera.

0: lo común, la forma del empaque. Me encanta que tenga estos dosificadores. Bueno, la gente que está en la radio, contarles que son como unas botitas de plástico, como un squeeze, claro.
1: Claro.
0: Como la que, a ver,
2: usan los chefs en la cocina.
0: Claro, como, claro, tiene una similitud también como a los salseros.
2: Claro.
3: Eso es.
2: Los chefs en las cocinas, generalmente el vidrio no entra a la cocina por un tema de peligro. Se puede generar una alcusa, ¿no es cierto? Y genera, obviamente, contaminación con vidrio y te puede llegar a cerrar un restaurante.
1: Sí, claro.
2: Entonces, nosotros lo que hicimos fue meter el aceite de oliva en estos formatos de squeeze para también llevarle la experiencia en todas las casas de que tú puedas transformarte en tu propio chef y ser más juguetón, como le decimos con la marca.
3: Y la
0: tira
3: marca.
0: El aceite.
1: Y lo mismo que hablamos, que este como modelo estilo bebida energética o cerveza de 500cc, digamos, también.
3: El concepto es el refill. Sí. En el fondo, que como tenés tu envase de PET, es mantener tu envase de PET en la casa y vas comprando la lata para rellenar el envase de PET y con eso vais también teniendo un tema de sustentabilidad.
1: Y con muy buena gráfica.
0: Muy bonito, sí. Hay que, claro, porque yo decía esto, mira, usted me pilla llegando a las 5 y olvídese cómo me tiro este.
1: Pues,
0: no, este macheladita perfecta, digamos.
1: No, pero acá claramente lo bueno es que está la marca Santa Gota y ahí dice aceite
0: de oliva. Pero es el refill.
1: Aceite de oliva
0: santificado,
1: extra virgen.
0: Santificado sea el refill, dice.
1: Claro.
3: Mira, el lema del aceite extra virgen para los no tan virgen, para los no tan vírgenes. Eso. Ese es como el concepto.
2: Claro. La idea de la lata, obviamente, de aluminio, que es mucho más reciclable que el PET.
1: Claro.
2: El PET es reutilizable, entonces lo que nosotros invitamos a la gente que compre el envase squeeze. Uh-huh. Pero para no contaminar tanto, vaya haciendo el relleno con la lata de aluminio.
1: O sea, la idea es que el squeeze sea eterno.
2: Correcto.
1: Sí. Sea para siempre y la lata reciclable, entonces con eso va rellenando tu squeeze y se queda para siempre. A ver, acá hay algo que es amigable con el medio ambiente, claramente.
0: Me parece perfecto.
1: Es juguetón por tendencia y hace más cercano, lo hace más cálido, ¿no? También el tema del consumo de aceite de oliva y quizás perder esa típica cuestión, porque hay cosas que son un poco absurdas, que en el fondo ciertos productos sean como de elite. No tiene por qué el aceite de oliva ser un producto de elite. Tiene que ser un producto de consumo masivo donde efectivamente un emprendimiento como el de ustedes y también la suma de producción haga que llegue a un precio también de consumo masivo que esperamos. Si bien se ha ido ajustando, la gente cada vez está consumiendo más aceite de oliva por un tema de salud. Usted, el objetivo de este formato es acercar el aceite de oliva a los consumidores en general.
3: Sí, mira, el de cocinar efectivamente, y esto se separa un poco por el tipo de oliva que tiene el aceite. Uh-huh. Fíjate que el de cocinar es prácticamente de arbequina.
1: Yeah.
3: ¿Ah? La norma en Chile, en general, tú compras los aceites que compras en tu casa para echarle a la ensalada, en general son de arbequina. Uh-huh. Nosotros transformamos ese en el de cocinar, que es más barato. Y el otro tiene una serie de otros componentes que te dan sabores más frutales, más picantes. Si tú lo probas ahí, eso tiene, por ejemplo, picual. Entonces tiene un componente distinto que es mucho más rico. Pero yo te diría, o por lo menos lo que hemos conversado, es que nos gustaría que algún día ese de cocinar fuera mucho más barato, manteniendo la calidad de lo que es un aceite de oliva. Para eso, algún día esperamos tener cosechas tardías, que se llama.
1: Sí, claro.
3: No solamente cosechar al principio, sino que se cosechen al final, comprar cosechas más tardías y que se mantenga la calidad del aceite, pero realmente a un precio mucho más accesible y puedas cocinar.
0: Bueno, contarle a la gente que en el empaque hay dos colores, un amarillo y otro más verde. El verde es para, me imagino,
2: aderezar y terminar.
0: Aderezar, claro, ensaladas, terminar, digamos, y el amarillo para cocinar directamente.
2: Correcto, la mezcla.
1: Este otro acá.
0: Oye, y decir también que me encanta esto, el dosificador. Porque si hay algo que me ha pasado mil veces, es ir con la botella.
2: Se te chorrea.
3: Oye, aprovechamos de decirle que se abre. Porque hay gente que lo corta. Sí. ¿Ah? No. Para que le hagáis la instrucción ahí. ¿Ah? Nos ha pasado hasta amigos nuestros que nos mandan fotos con la cuestión cortada el dosificador.
0: No, está increíble.
1: Muchachos, le propongo lo siguiente. Vamos a ir a la primera pausa.
0: Dale.
1: Este producto y el tema de la industria de aceite de oliva tiene infinito alcance, digamos, de aquí en adelante. Si bien ha venido un desarrollo, pero claramente esto es un muy buen punto de partida para hacer mucho más masivo el consumo, aparte de entretenido. Quiero hablar sobre el tema de la producción que tienen ustedes, el tema de los proveedores, el tema de dónde también podemos empezar a ubicarlo, porque esto claramente ya está dando que hablar y se viene con todo. Vamos a ir a la primera pausa y vamos a seguir conversando, muchachos.
2: Dale, Chicho.
1: Para la gente que se viene incorporando, estamos justamente hablando de este emprendimiento que a mí me encanta, que es Santa Gota, aceite de oliva.

0: A reiterar aquí, estamos con Chico Dashboard y con Gonzalo Prieto, que están justo aquí. La generación 90 en pleno. Usted, Pichi, más chiquitito. Usted tiene que respetarlo aquí a los más grandes. Usted también, Cristian. Piamonte de 1976. Cumplimos este año medio siglo, 50 años de pasión automotriz. 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
0: 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Hablando de buenas cosechas, hablemos de la vendimia del Valle del Maule en general, particularmente de Viña Las Veletas. 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Hace Viña Las Veletas el alma del Maule. Promoción eterna durante todo este año. Como son 50 años de Piamonte, logré juntar a ambos clientes.
1: ¿Ya?
0: Persona que compra un auto en Piamonte. Persona que compra un auto en Piamonte.
1: ¿Se lleva una caja?
0: De Viña Las Veletas. De 6 botellas, no una caja de 12, no sea fresco, que un vino premium.
1: Ahora las cajas son de 6. Son de 6,
0: pero es un vino premium, está volando 20 lucas cada botella, o sea, no se chanta.
1: Buenísimo.
0: Pero si usted compra un auto, sí, ya sea usado o nuevo.
1: Ah, también usado.
0: Usado o nuevo, puede usted llevarse esa caja
1: cajita exigirle. A la casa.
0: A la casa, por supuesto, no mientras maneja.
1: Por eso, le digo, no en
0: sea,
1: la casa.
0: No sea ridículo.
1: Te gusta.
0: No sea ridículo. Sí, no. 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
0: señora de la Cuca. 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El mismo terreno.
1: He pasado por ahí.
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1: ¿Está la pirámide de Cucancamón atrás?
0: Sí, tal cual. 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Está toda la información. No es el chanta a la esquina aquí de cualquier automotora que dice, no, se está soplado, está bueno. Ya, se lo
1: nomás. Nunca
0: no,
1: taxi, no. Nunca chocado.
0: No, claro, no. Esto es un auto que tiene acceso al CAP, al Autofac. Claro. A la historial, la huella digital.
1: Eso, me parece.
0: Sí. 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
0: Eso está, el establecimiento del señor Marga. 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
1: No, espectacular. 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
0: sí,
1: la atención.
0: Oye,
1: espectacular, el ambiente, todo.
0: La comida india cada vez sube más. Y créame que el aceite de oliva la rompe.
1: Ahí le pega perfecto.
0: Sí, la rompe.
1: Sí, la rompe.
0: 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Vamos a la primera pausa y seguimos conversando aquí con Pichi, mi compadre, y con nuestro invitado de Santa Gota sobre el futuro del aceite de oliva en Chile y en particular de Santa Gota. Vamos y volvemos.

0: Ya estamos de vuelta en tan solo un momento con Checho Arriagada y sus invitados. 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

0: De regreso estamos, tenemos que sí aclarar de que aparentemente hubo un problema con un software. ¿Tú cachai? Yo de esto entiendo menos.
1: ¿Problema
0: que,
1: con qué?
0: Con un software.
1: Con software.
0: Con software. O sea, tú cachai, tú eres un tipo más, tú eres, bueno, un gran DJ. Sí. Y la cosa es
1: que...
0: La cosa,
1: ¿qué tiene que ver que yo sea gran DJ? Que, eso, que me maneje con el software.
0: Yo, los DJs siempre cachan como de sí. todas estas cosas.
1: Sí, hay algo de mí, sí, hay algo de...
0: Hay algo de ti, ya. Sí. La cosa es que... ¿a qué hora arrancamos con el programa en la cámara? ¿Como a los 10 minutos? Como los 10 minutos más o menos.
1: Cuando yo venía llegando estaban ahí.
0: Estábamos ahí como haciendo. Bueno, estamos con nuestro invitado, con Chris Dunsmore. ¿Cómo se dice tu apellido?
2: Dunsmore.
0: Dunsmore.
2: Baila más.
0: Inglés.
2: Baila más.
0: Inglés, inglés. Ahí no va. Y usted es Prieto.
3: Yo soy Prieto.
0: Usted es señor Prieto, okay. Gonzalo. ¿Ah? Un conejo y un diablo tenemos acá con nosotros. Y aquí el que habla es un dragón.
1: Usted era compañero del colegio, por lo que escucho.
0: Ah, no del colegio, era del colegio, no, sí, rivales.
1: Colegios rivales.
0: Claro. Sí. Pero rivales y amigos, en general. O sea, después de...
3: El chico era la Pantera Rosa, tú.
2: No, ese era el Pink Power.
3: Ah,
0: el Pink Power. Pink, bueno, Power, usted, sí, pero que sí. deambulaba usted por ahí, creo.
1: Sí, un poquito, un poquito.
0: Faltó el pingüino.
1: Sí, sí, el teconá.
0: Saludos a toda esa gente, ¿eh? También, grandes amigos. Oiga, y sí, estamos saliendo a través del canal Tan Solo Chile. No tiene que separar, escriba Tan Solo Chile y va a encontrar los 764 programas anteriores y el programa con las dos tremendas figuras que tenemos el día de hoy, el señor Dunsmore y el señor Prieto. De Santa Gota.
1: Santa Gota.
2: Santa Gota.
1: Holy Drop.
2: Santagota.cl en eso. Instagram.
0: Ya, ya.
2: Gonzalo, aquí ya tiramos la primicia. ¿Queréis tirar
3: algo? Sí, vamos a hacer un concurso.
0: Ah, mierda.
3: Sí, vamos a hacer un sorteo. Así que para los que nos escriban y nos ya. sigan en Santagota, tienen que escribir, por ejemplo.
0: Sí, quiero una vez.
3: Claro, que nos quiero escriban concursar. algo. Quiero concursar, exactamente. Yes. Y vamos a sortear un pack de Santa Gota para los que nos sigan. Y, claro.
2: Instagram, santagota.cl.
3: Exactamente. El Instagram es @santagota.cl, así que
0: ya lo saben.
1: @santagota.cl.
0: @santagota.cl. Escriban, quiero concursar y después nosotros sacamos la tómbola. Perdón, la tómbola.
3: La tómbola, exactamente.
0: Y hacemos el sorteo.
3: Esto no es maqueteado, ¿ah? Se lo va a ganar alguien real.
0: Quiero concursar. ¿Qué vino quiere, Pichi?
2: Lo ganó, Checho Arriagada.
0: Claro. ¿Qué vinito? ¿Qué quiere, Pichi? ¿Un tintito? ¿Un tintito? ¿Un pipeño? ¿Un pipeño? ¿Un litreado? ¿No? ¿No? Un carmener, por joven, por favor.
1: ¿Y el
0: pipeño?
1: El pipeño no es.
0: Eso es
3: intelio,
0: po.
3: Están
0: empezando a ver.
3: Tenemos hambre.
0: Lo cambiamos por un pack.
1: ¿O podríamos hacer una ensaladita?
2: Unos pancitos para probar el
1: una ensaladita o un pancito para probar el
0: voy a pedir las sopaipillas con pebre.
1: Eso, le echamos un poquito de oliva.
0: Le echamos ahí. Está todo armado con uno, hijo, antes. Pues.
1: Esto con una focaccia de la quedar, pero
2: rico. Maravilloso.
3: No, y de verdad, es picantito, lo hay de sentir. Ah, de sí, pues, que, mira, te voy a contar la historia. Hicimos con el chico, yo nunca había probado un aceite de oliva así como un shot.
0: ¿Ya?
3: Nos fuimos a hacer, porque queríamos elegir un muy buen sabor, y nos fuimos a hacer cata. ¿Ya? Nos pusieron 300 aceites adelante y empezamos
1: a hacerlo. Los shots de aceite.

0: todo el día y yo casi me morí.
1: Sí, con el acá
0: es
1: como...
0: muy fuerte tomarte un shot. Bueno, y elegimos esa mezcla los dos hasta que nos gustó. Yeah. O sea, una mezcla que la elegimos nosotros, especial, rica.
2: O sea, usted partió de este emprendimiento sin estar casado con ningún...
0: No sabíamos nada de aceite de oliva ni de ni una cuestión.
2: ¿Sabes comerlo?
0: De cero.
1: Hay como sommeliers de aceite de oliva.
0: Claro, sí, claro.
1: ¿Cómo? Como una especie de sommeliers, pero el aceite de oliva.
3: Sí, pues hay catadores profesionales y obviamente que tratamos nosotros de buscar aceites de alta calidad. En Chile el aceite de oliva se maneja,
2: está muy bueno,
3: sí,
2: claro.
3: Está muy concentrado todo lo que es la producción de aceite de oliva en pocas empresas, entonces tuvimos el acceso a poder llegar a varias, a hacer muchas catas, ¿no es cierto? Y obviamente que elegimos trabajar con una almazara que tiene olivos de primera calidad, donde hay arbequina, arbozana, picual, ojiblanca, frantoyo, un montón de olivas, que hay un montón de variedades. Y ahí, como dice Gonzalo, en todas estas catas cortamos, ¿no es cierto?, con las dos mezclas, que el de cocinar y saltear es, como decía Gonzalo, prácticamente arbequina con algo de arbozana, y el para aderezar y terminar es picual con arbequina. La gran diferencia que porque el de cocinar tiene más arbozana, porque es más suave y no impregna tanto los alimentos con el gusto de la oliva.
0: Así es.
3: Y el picual es un aceite que es mucho más suave en nariz, tiene mucha más nariz de elementos herbáceos como tomate, como pasto recién cortado. Yeah. Que básicamente cuando tú sientes un aceite de oliva con mucha nariz aceituna, es un defecto en el aceite. Al igual que el vino, cada una de las olivas tienen, ¿no es cierto?, aromas y tienen...
2: Sí, po. Oiga, te voy a interrumpir porque, ¿sí?, para probar, ¿qué nos recomiendas? ¿Una sopaipillita de acá o no?
3: Sí, como una sopaipillita para echarle un poquito de...
2: Una sopaipillita para probar este producto que promete mucho. Aquí nos van a traer una sopaipillita.
1: Oiga, siempre existe el mito este de gente que es bien reacia a cocinar con, o incluso freír con aceite de oliva.
2: Por el tema del gas.
1: ¿Cómo bajamos ese mito?
2: Tiene que ver con que, ¿por qué vamos a usar un aceite tan fino para esto?
1: No. Dicen, hay gente que dice que
0: es un poco
1: más tóxico.
0: Salud.
1: Por salud, que no resiste bien la temperatura, y otra gente que tampoco le gusta lo que decís tú, el impregnado del olor.
3: Correcto.
1: Por ejemplo, hay mucha gente que yo conozco que no le gusta el tomate con aceite de oliva. Mira, como que lo encuentran,
2: es mito entonces.
1: Es un mito.
3: A ver, acá, ¿qué es lo que pasa? El aceite de oliva te entrega solamente cosas buenas, te entrega buenas grasas, te entrega polifenoles, que son los antioxidantes en gran cantidad, y vitamina E. Son puras cosas buenas para el organismo, por eso es un alimento que no tiene ningún sello. ¿Ya? No es alto.
2: Partamos a base, ¿eh?
3: Sí, correcto. Son alimentos sin sello. ¿Qué es lo que pasa? Que el mito decía que el aceite de oliva no toleraba mucho las altas temperaturas, bien, cosa que está completamente comprobado, de que el aceite de oliva ¿cómo se dice? Las altas temperaturas funcionan bien con el aceite de oliva. Ya. Tanto para freír, para saltear, para hacer un sofrito, etc.
2: Como vos tenés que decir, el aceite de oliva las pega con el...
3: Claro,
2: con
3: entonces, ¿qué es lo que pasa? Lo único que se pierde con la temperatura, ¿no es cierto?, son los aromas. Ya. Pero te queda todo lo bueno. Te quedan los polifenoles, te quedan los antioxidantes, te quedan las grasas buenas para el cocinar. Uh-huh. Los aceites de maravilla, de canola y todo el cuento, si bien lo ocupamos todos, porque lo ocupamos todos en las casas, son aceites que son... El proceso es un proceso que no es tan sano y puro como el proceso de hacer un aceite de oliva, que, como decía Gonzalo, se cosechan en verde, se prensan en las olivas en verde con temperaturas controladas, lo que hace que el aceite tenga una acidez bastante baja.
2: Oye, Gonzalo, acá me queda claro que Dansmore, la inducción se la aprendió de memoria y la tiene fantástica, ¿no? Fue mucho el tiempo, porque ustedes dijeron, empezamos ustedes siempre pensando primero en lo comercial, donde estaba una entrada, donde hay una oportunidad, digamos, en el mercado, ¿no? A la hora de ya empezar a compenetrarse con el producto que corresponde, ¿no? Entre los dos, ¿son igual de apasionados ya por el tema del producto? ¿O también hay matices entre ustedes, digamos? Porque seamos francos.
0: No, lo que pasa es que ahí está la gracia de trabajar los dos juntos. Sí. ¿Ah? Y el chico trabajó muchos años y lleva muchos años en el vino. Entonces la cadena de producción del vino...
2: Y tiene el relato.
0: Y espérate. Y esto saltó porque me dijo...
3: Se lo aprendí a Gonzalo.
0: en las ferias internacionales, el chico viajaba por el mundo. Él es muy capo en el vino, abrió 15 mercados en el mundo.
2: Sé que se encontraba afuera con varios próceres.
0: Y cuando iba a las ferias,

0: feria, fíjate que empezó a pasar que en las ferias de vino empezó a aparecer el aceite de oliva. Porque la cadena de producción tiene cosas muy similares. Entonces, como el chico es experto en esa cadena de producción, obviamente tenía un bagaje bien interesante.
1: Se le hizo más ligerito
0: el... que el aceite de oliva lo usaba para la lechuga y no tenía idea ni los polifenoles, para serte sincero. Pero hoy día somos capaces de hablar del tema con cierta propiedad, lo entendemos, partimos de cero, aprendiendo, probando, sin ganar ni uno, porque
1: ha sido
0: un año de trabajo súper, súper intenso, porque además, de nuevo, esto no es comprar aceite de oliva, nosotros creamos una marca, y esta creación de marca, créeme que la plata la hemos gastado, principalmente en el concepto y en que la gente no solo le guste el sabor sino y le haga bien, sino que además ame la marca, ojalá la tenga en su polera y en el feed de Instagram.
1: Eso me gustó. Vale.
2: Excelente. Oiga, esto, vuelvo a insistir, porque el empaque me parece extraordinario. También lo de dosificar, que no se caiga ni una gota, porque si es caro.
1: Los aceites generales
2: peor de golpe.
1: Oye, dos cosas. La lata, si bien está para rellenar el squeeze, también para la persona que, no sé, pues la señora más pituca, eso es mi mamá, con la lata también puedo rellenar la arcuza con vidrio, digamos, ¿no?
2: Correcto.
1: Sí, claro, o sea, no hay rollo con eso. O sea, no es obligación tener que ocupar esto otro, digamos.
0: No,
1: o sea,
0: por supuesto.
1: Se pueden usar ambas.
2: Además, ahora sí es más exótico lo usar.
0: Y esta es más barata, o sea, también además tiene el ahorro en el fondo respecto al otro. Entonces también tiene un ahorro al
1: retiro. Por eso ahora iba a la tierra derecha. Ahora yo sé que...
2: Yo le quería
1: preguntar. No, la tierra derecha, que es... Yo sé que ahora se viene esto y lo vamos a empezar a ver en góndola, en el retail.
2: Eso quería decir. ¿Cómo se ve en góndola?
1: En grandes cadenas. Y aterrizando también, ¿cómo hacer el arranque? Porque siempre hay que meterle una cabeza bien especial, ver cuál va a ser el precio inicial, cómo hacemos para que esto, que la gente empiece a creer en el producto. Ya va a ser entretenido per se, digamos, o sea, solo por verlo claramente. No hay que decirle, oye, mire, vean esto, lo van a ver solo. Entonces la gente se va
2: a
1: ver,
2: ¿no?
1: Pero ¿cuáles son más o menos, no voy a decir que me cuente la estrategia completa, pero más o menos los planes de introducción?
0: Mira, nosotros partimos pensando el negocio en regiones, para serte sincero. Pensamos que, dijimos, los supermercados van a ser tan difíciles de entrar con un producto de esto, por los márgenes que cobran, que la verdad es que, dijimos, partamos por el canal, que se llama el canal tradicional, que son almacenes regiones, todo lo que, ¿no es cierto? Y supermercado región, y después nos van a llamar algún día.
3: Bueno, era como la pelea de David con
0: Claro, Gobierno. Claro, nos sentíamos así. Y la verdad, y no sabíamos mucho tampoco de distribución en Chile. Nosotros no sabíamos nada de distribución.
1: Pero acá das de...
0: Sí, pero el chico distribuía afuera.
1: Tú vendiste para afuera el vino. Pues.
0: No, espérate, pues. Entonces empezamos y nos empezó a costar la distribución en el canal tradicional y dijimos un día, probemos los supermercados. Y te lo juro, que el día que llegamos a los supermercados es que nos recibieron de una manera que nos dijeron, los vamos a tratar incluso como emprendedores, y no les vamos a cobrar Rappel, que son los márgenes fuertes.
1: Sí, claro.
0: Entonces nos metieron en góndola en categorías que nosotros no esperábamos, con márgenes bajos.
1: Gracias a la creatividad, digamos, ¿no?
0: 100%. Correcto, 100%. De Arica a Punta Arena, o sea, no lo esperábamos el crecimiento tan rápido que tuvimos de un día para otro.
1: Oye, pero seamos honestos, nadie con sus cinco sentidos, a nadie se le habría ocurrido jamás embotellar o envasar un aceite de oliva con este concepto, ¿cachai?
2: Claro.
1: Que aparte que es fascinante porque es cercano, es juvenil.
2: Y era tan obvio.
1: Sí, además, claro, ¿cómo no lo hizo? La típica, cuando la idea es buena, cuando siempre dice, puta, ¿cómo se nos ocurrió esta weá antes?
2: Y como decía,
1: a esta parte de campeones, pues bueno, cagaron.
3: Gonzalo siempre dice algo muy, muy cierto, que dice, nos van a copiar, o sea, y nosotros también, para ser bien sincero, la idea la traemos de afuera, ¿cachai? Del formato squeeze. Pero nosotros decíamos, el formato squeeze, claro, es revolucionario y todo el cuento, pero nos van a copiar. Pero nos van a copiar el empaque, pero no nos van a copiar el alma.
0: El cuerpo.
3: El cuerpo.
2: Correcto.
0: Ese es nuestro lema.
3: Claro.
1: Repite eso, no, weón. Es emotivo, weón. Nos pueden copiar lo que quieran.
2: Checho, no llorí, no llorí, no llorí.
1: Déjame llorar.
3: Claro, nos van a copiar el cuerpo, pero no el alma. ¿Ya? Entonces, ahí es donde nosotros le hemos puesto foco firme en crear Santa Gota, que no es una marca solamente de aceite de oliva, es una marca que queremos chasconear varias categorías de alimentos en los supermercados, potenciando el formato squeeze y la lata.
1: Oye, sobre eso mismo también quiero que lo invito a que entren a santagota.cl en Instagram, porque hay unos reels que son muy entretenidos. Entonces, los invito, de verdad, véanlo.
2: Tiene
1: relación con la marca, tiene relación con el uso de la aceite.
0: La comunicación es muy irreverente, es divertida, es entretenida.
1: Por algo vinieron a este programa, pues, bueno, hubiera venido un buen serio el día de la callada para un pesca.
0: Hoy día se van a encontrar para generar curiosidad. Vean el último reel que subimos hoy día, que es una monjita muy cool, Que está cocinando, compadre, con Santa

0: gota, con el juego, o sea, muy entretenida la onda de lo que estamos creando.
1: Muy bueno, señor, me tocó verlo, me lo mostró justamente fuera de, antes de salir al aire, lo que está genial. Aparte que estaba rico lo que estaba preparando.
2: Sí, la, pues sería bien bueno. ¿Sí?
1: Está, y la terminación del plato, la presentación.
0: No, y monja, no era monja.
1: Claro,
0: monja.
1: Mano monja. Ah, o sea, una
2: no,
1: maravilla.
2: Por eso, la idea es crear que, como dice Gonzalo, hacer una marca que no solamente sea una marca aceite de oliva, sea una marca que esté en tu polera, que esté en tu yoke, que esté pegando una calcomanía en tu auto.
3: Mira, una marca
2: mira,
3: entretenida.
2: Ahí está el Jeep de Gonzalo, mira la calcomanía que tiene pegada.
0: El rojito allá.
1: ¿Es tuyo el Jeep?
0: Sí, pues.
1: Ese es el que estaba mirando, dije, oye, este campeón.
2: Este es noventero.
1: Este es de verdad.
2: Y escucha puro Bruce Springsteen.
1: Oye, pero le puso vidrio eléctrico, ¿ah?
2: No,
1: sí, claro. ¿Lo cerraste así? ¿Lo cerraste así?
0: Vamos a ver después.
1: Ya lo voy a ver, obvio. Oye, yo le voy a invitar, les quiero agradecer que han estado en esta entrevista, porque quiero que se queden, porque voy a mandar a pedir algunas comidas, algo para que.
0: Ya, pues qué rico.
2: Millón de gracias.
1: Cerrando el programa, muchas gracias. Estuvieron con nosotros el señor Gonzalo Prieto y Chris, o el chico Dansmore. Bueno, los socios emprendedores más 50, que me gusta ese orgullo que tienen en decirlo. Y además que es más 50 con una creación que es más 20. Bueno, o sea, está buenísima. Está actual, es tendencia. El aceite de oliva la está rompiendo hace rato y esto no va a parar. Ya lo sabemos, muchas gracias a ti, muchas gracias.
2: Gracias, Checho.
0: Oye, gracias a ustedes.
1: Gonzalo.
0: Ya pueden el concurso.
3: Lo pueden comprar también en santagota.cl.
1: ¿Qué tal?
3: Tienen acá el e-commerce.
0: Sí, la web es santagota.cl, en el fondo, y que también tenía el Instagram, que es @santagota.cl.
1: Y para que conozcan más y se informen más, y me imagino
2: de
1: que hay hartas coordenadas, ¿no?
2: Sí, ahí es como la revolución del aceite de oliva, y lo esperamos hoy en santagota.cl.
3: Felicitaciones. Perfecto.
1: Felicitaciones. Buenísimo. Vamos a la música, señoras y señores. Esto es... Acá lo tengo escrito, espérate. Yo mismo lo elijo. Sí, me encanta esta canción. Esto es Fito Páez. Oye, le recomiendo en Netflix el documental de Fito Páez.
2: Y esa se escucha en el Jeep de Gonzalo.
1: Te creo. Este es del disco El amor después del amor, la canción Dos días en la vida. 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

0: Estamos de regreso acá en nuestro capítulo 765 de Tan Solo Un Momento por Radio La Clave y tenemos nuestro próximo invitado que vamos a aprovechar este espacio que queda de este bloque para presentarlo, ir a la pausa y a la vuelta ya entrar con toda la música porque el invitado musical viene con apellido presidencial.
1: Tal cual, tal cual.
0: Tal cual, vamos a presentarlo primero ya. Usted sabe, la prosa, ¿no?
1: Eso.
0: La voy a tratar de hacer lo más ligera, no tan extensa no tan como extensa, lo dice con...
1: Como el aceite.
0: Sí, bueno. Como el aceite. ¿Usted, pinche, está por acá?
1: ¿Yo lo puedo ayudar?
0: Sí, no, ya lo encontré.
1: A ver, exacto. Me llegó aquí. ¿Esos son los para ver de lejos o los para ver de cerca?
0: Agradecemos a Rodrigo González que hizo posible esta entrevista.
1: Oiga, ¿cómo se llama? Me acordé de alguien.
0: ¿De quién?
1: Acuérdese cuando estábamos en la otra, en la radio enemiga.
0: La radio tiempo, no, porque no es enemiga. Pú.
1: Ah, no es enemiga. Es que no, ya no
0: porque
1: existe,
0: ya no está la radio tiempo. ¿Qué enemigo va a ser, weón?
1: En esa antigua.
0: No,
1: en
0: la radio más querida, la historia de este país, weón. Que bien. La gente echa mucho de menos.
1: No, radio está bien, tiempo. Está bien. La radio más querida de la historia de este país.
0: Sí.
1: ¿Y se acuerda que teníamos un productor que nos llevaba artistas?
0: Sí, teníamos varios productores que nos llevaban.
1: Pero había uno que era como más recurrente.
0: ¿A cuál se refiere usted? ¿A Gonzalo Saldívar?
1: No, no.
0: ¿Qué es el nombre?
1: Sí, un saludo a Gonzalo.
0: Sí, weón. Está no, Martorell, habían varios.
1: Flaco, como que se acuerda que producía eventos y nos promocionaba como a nuevas figuras. Siempre nos llevaba como la nueva figura.
0: ¿Y me quiere contar algo él?
1: No, me acordé. Me acordé porque así entrevistamos figuras que ahora olvídese, están a niveles que yo jamás me hubiese pensado entrevistarlo.
0: Jamás. Mira, ¿qué te parece?
1: ¿Ve? Y ahora ahí.
0: O sea, pasaron por nosotros.
1: Obvio, tal cual. Algo les debe haber quedado.
0: ¿Tú crees que se acuerdan
1: una molestia gigante.
0: ¿Tú crees que alguien se acuerda un segundo de nosotros?
1: Yo creo que no.
0: ¿Ni medio segundo?
1: Ni medio segundo. Bueno, pero
0: Ignacio, para eso estamos.
1: Ignacio lo va a hacer.
0: Ignacio lo va a hacer porque este es un programa que nosotros apoyamos los emergentes para que nos olviden después. Esa es nuestra consigna.
1: Espérate,
0: está apagado. Sí, pero esperemos un segundito.
1: No ya sé, lo vamos a presentar. Nos llega una entrada de cortesía.
0: Ojalá, algo. Pero eso va a ser la primera vez. Después ya nunca más.
1: Después ya no. Cuando sean figuras mundiales, llenando estadios.
0: Oye, de hecho, yo pues, en los últimos 3 años he levantado mucho a Olivia García. No sé si la has escuchado por ahí, que la está rompiendo.
1: No.
0: Pero ya no me pesca. Y no se la debe conocer.
1: Se agrandó.
0: No, al contrario. Le mandé un mensaje el otro día y contestó. No, la gente de verdad siempre se acuerda. Bueno. Le voy a hacer la introducción de nuestro invitado musical para que en el último bloque cantemos con él y apoyamos. Excelente. Con todo aquí. Canta, autor, compositor y productor chileno. Hace canciones que remiten a distintos lugares externos e internos. Guitarras, texturas cinematográficas y letras escritas entre la reflexión y el delirio. Hilvanadas en el cruce entre la cantautoría latinoamericana y los pasajes sonoros. ¿Le parece? ¿Le gusta cómo construyo yo? ¿Cómo
1: sí,
0: construyo?
1: Muy bien, muy bien.
0: Hasta ahora vamos bien. Inició su carrera solista tras integrar durante 7 años la banda indie Aeronauta como compositor y guitarrista. Grandes Espacios Abiertos 2016. Son los discos, ¿no?
1: Correcto.
0: Correcto. Luego de la disolución del grupo. O sea, se mandaron a la cresta,
1: sí,
0: ¿tú cachai cómo funciona esto?
1: Llegó una Yoko.
0: Le dijeron, claro,
2: no. Se diluyó.
1: Se diluyó. Pero no fue la llegada de una Yoko Ono.
2: No.
0: ¿Hay amistad aún?
2: Sí, hay amistad.
0: Sí, eso es lo importante. Está bueno. Luego de la disolución del grupo, Aeronauta, a los vivos de Aeronauta también sepan que tenemos aquí un spin-off. Luego de la disolución. Siguió experimentando nuestro invitado en busca de una propia que tomó en su EP debut Los Ecos del Hielo de 2019, una canción entre estallidos y pandemias. ¿Ah?
2: Sí, un poco opacado por el contexto.
0: Claro. En 2022 comenzó estudios de producción musical en Valencia, España, joder, mientras daba forma a una nueva camada de canciones. Ese conjunto es la base de su primer EP.
1: LP,
0: perdón. Sí, dije LP antes, el Long Play. ¿Ya? En el fondo.

0: No, de todas las cosas. Octubre de 2026. Estamos
1: a punto de lanzarlo, entonces.
0: O sea, estamos antes,
1: promo.
0: O sea, para.
1: Tengo que actualizarlo porque
2: sí, parece que usted está como.
0: Este programa es del futuro.
1: Claro.
0: Señora.
2: El oráculo de Sergio Andrés.
0: Señor, estamos en octubre de 2026. Después le cuento qué pasó en septiembre. Tranquila. Ese conjunto ya sabemos. Y 9 canciones sobre memoria, trauma, luz, oscuridad y transformación. Sin más preámbulos, saludamos al compositor, cantautor nacional, el señor Ignacio Elwin.
1: Muchas gracias. Checho.
0: Elwin.
1: Hola, Rodrigo.
0: Elwin.
1: Oye, yo no me salgo de eso.
2: El colegio te molestaba mucho, ¿no? De postular a presidente.
0: ¡Que me presente a curso!
2: ¡El Elwin!
3: ¿Sabes que no es tanto la política, sino es el cómo se escribe?
2: Ah, sí.
3: Sí, claro. Pero yo me rendí con eso.
0: A-L-W-Y-N.
3: Pero digo, en un departamento llego, es como su apellido, Elwin. Y me quedan mirando, claro, así como. Y yo no digo nada.
2: Elwin, sigo, como, no, como, no, el, como Elwin and Fire. No,
0: como, Elwin.
3: Como le salga.
0: Pero sé que me divertió. Que Elwin, tú lo miras y dices, no, si se ve que es rusecito, se ve como que es de buena familia, entonces tiene que ser pariente del presidente.
2: Pero no son juntos, sí, me imagino. Los Elwin, ¿no?
3: Es. Patricio Elwin era primo hermano de mi abuelo.
0: Ya, ya. O sea, es tu
3: tal. No, perdón, primo de segundo grado.
0: De segundo grado, ya. O sea, pero, tío abuelo, segundo grado.
3: Sí, sí.
0: Eso se llama tío abuelo, segundo grado.
3: Yo conocí a sus nietos carreteando, eso sí, ponle tú. Entonces, sí, igual son pocos.
0: ¿A quién? A la pasita.
3: Jorge Elwin.
0: Y a la pasita que está el otro, el Pascuñán. ¿Cómo se llama este el compañero mío de colegio?
3: Todos somos medio. Los nietos. Estamos emparentados.
0: Ya. Oye, Ignacio, bueno, y tu historia para empezar antes de irnos a la pausa y empezar a escucharte bien. Tu arranque con la música a nivel personal y también cómo se presenta también esto de quiero ser músico en la vida, esta presentación a la familia, porque no es fácil, ¿no?
3: Bueno, es que yo soy arquitecto de profesión.
0: Ya.
3: Así que hubo una transición.
0: Hiciste la pega.
3: Sí.
0: La pega que exige a la familia.
3: A ver si mi hijo que.
2: Primero algo, claro, y después veamos.
0: Y después wea, le dicen.
2: Después con la musiquita y la guitarrita. Antes me saco una carrera.
0: Va, va, aunque no la use.
3: Pero cacha que mis papás me apoyaban. Sí. Solo que yo en esa época quería ser artista. Porque mi mamá es artista gráfica.
2: Quería ganar plata.
3: Claro. Bueno, ahí como un poco entre la indecisión y en verdad pasaba que en esa época eso, yo tengo 34, eso fue en 2009.
0: Pensé que tenía 23, güey, 24.
3: Ya tengo un poco más de edad.
0: El colágeno, güey.
3: Tengo.
0: Se pasó,
2: el no castigarse.
0: Sí, el portarse bien. Tomando una bebida cero.
3: Bebida.
0: Le insistí harto, güey. Pídete algo con más color. Dale color, dale color. No,
3: después de cantar.
0: Ah, ya. Sí. Esa, hay vida después de esto.
3: Sí, hay vida, sí, hay vida.
0: Por ahí.
3: Eso, pues estaba, quería estudiar arte, pero nada, como que uno por las presiones termina ahí, ya, arquitectura.
0: Algo más tradicional.
3: No, en verdad, a los 18 no sabéis dónde estáis parados, entonces.
0: Ese es un debate que claramente se está haciendo hace rato. O sea, en los 18 años es una irresponsabilidad exigirle a alguien que tenga claro lo que va a ser el resto de su vida, weón.
2: Sí. Pero dentro de todo, la arquitectura tiene mucho de arte.
3: Sabes que yo igual agradezco la formación, si bien fue un poco traumático estudiarlo y las pasas de largo y todo, pero es un buen. Yo igual tengo una productora de eventos infantiles, tengo un proyecto con mi señora que se llama Teatristas, que estuvo 31 minutos, aprovecho de pasar el dato. Entonces, me ayuda a gestionar.
0: ¿Teatristas es el nombre?
3: Teatristas, sí. Ahí estamos con harta pega también y es donde trabajo de músico profesional, porque siendo muy honestamente y un saludo a todo el gremio de artistas indie, los artistas indie no viven de la música.
0: De la música.
3: No hay, gente más consagrada como Jepe, la Javiera Mena, ellos sí, pero también les han tenido que partir el lomo para llegar a esa instancia.
2: No, y la gente no sabe que hay un circuito de muchos más artistas para que uno o dos o tres lleguen al mainstream.
3: Sí, pues, sí, de hecho. El otro día veía una foto, o sea, están todos mezclados al final, sí, eso siempre lo vi desde chico, porque yo, desde chico digo que te reís tú, pero tenía 22 cuando el disco de Aeronauta lo produjo Andrés Nusser, que es el vocalista de Astro, esta banda que ahora vuelve, fue una gran banda de esa época.
0: Astro, sí, pues, Astro,
3: sí. Un saludo.
0: Hagan pasado locos bacanes,
3: imagínate.
0: Cualquier bacán, ahorita usted, compadre.
3: Imagínate. Entonces, ahí yo terminé la carrera y aparte lo que pasaba